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Rafa López, no el verdugo, no el tirano, iba inmenso como él mismo de sombras y rayos fatal. Conmoviendo iba el coloso todo el suelo americano, en su trágica derrota, que cual grande fue triunfal. Era un hombre que caía y un divino que ascendía. Y qué dura esa caída para la gran ascensión. Si fue sombra su derrota, toda noche gesta el día y él, en medio de esa noche era inmensa irradiación. Es el lúgubre momento. Se desprende la grandeza más sublime y más humana del titán cuya cabeza, como un sol hacia el abismo, fragorosamente va. Desde entonces de esa tumba donde halló su cumbre el fuerte, más hermosa y más terrible, más soberbia ante la muerte, su figura de protesta levantóse a rojo.

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0: Hola, hola, hola, hola. Buen día, buen día, buen día. Aquí estamos felices después del Día del Padre, después del triunfo albirrojo del día viernes, después de todo lo que ha pasado en el fin de que tenemos para contarles. Aquí estamos, como siempre, ¿eh? En la 780 AM, la cincuentenaria emisora cabecera de la mega cadena de comunicación, y en Mega TV, además de todas las plataformas, todos los soportes electrónicos hoy en boga, donde pueden escucharnos o vernos en cualquier lugar del mundo, en cualquier sitio donde haya un dispositivo telefónico, ya pueden estar también en sintonía. Así que gracias por estar, ¿eh? Como siempre decimos, porque a veces los comunicadores somos medio hinchapelotas y decimos, aquí estamos trabajando mientras usted descansa, aquí estamos haciendo nuestro deber, nuestra misión. No, esto es lo que elegimos para toda la vida. Es un privilegio realmente ser comunicadores. Es un factor de prestigio hasta social poder tomar un micrófono y hablar, salir frente a una cámara. Así que no te quejes, hermano, si te toca un feriado, como nos toca a todos desde el principio de los tiempos. Es parte del combo, pero también parte del combo tener el reconocimiento, el respeto, tener la atención de la gente, que no es poca cosa. Así que celebremos estar hoy aquí, felices con este fresquete del caramelete, y con Juan Fariña, nada más y nada menos, ya que nuestro querido hermano Germán está en Estados Unidos, Katia está viajando ahora mismo hacia Panamá, el que último salga, que apague la luz. Juan Fariña, un gusto tenerte, querido hermano, buenos días, ¿cómo estás?
1: Buen día, Mario, Clemente, a quienes no he visto por un buen tiempo. Clemente, veo que se asoció a mi causa, se los brazos, en fin, quiso hacer causa común, cosa que agradezco. Buen día para todos.
0: Bueno, sí, parece mentira, espero no ser el próximo, espero no ser el próximo. Pero están los muchachos con los brazos a torcer. Después vamos a averiguar por qué se dice nos dio el brazo a torcer. Frase que se usa mucho. Don Clemente, ¿cómo le va a usted?
2: Bien, mi querido Mario, mi querido Juan, qué gusto verlo por acá. Compañeros, a todos los seguidores de la 780 AM Radio Primero de Marzo y a los que nos miran por las pantallas de Mega TV. Si esto no es empatía, ¿dónde está la empatía?
1: Pero por favor, ¿eh?
0: Es más, yo creo... Él se tiró luego de la moto también para ser más solidario. Sí. Pero jugando fútbol.
2: Jugando fútbol.
0: Bueno, bien, bien. Trajimos un experto en fútbol con Juan Fariña para el Mundial, ¿eh? Un hombre que ama el fútbol, que conoce.
2: Futbolero.
0: Cada puesto.
1: Sí. En el programa de la siesta es Sol en la experta.
0: Claro.
1: Es la experta en fútbol. Ella es la que me guía.
0: Qué curioso esto, que tenemos varias mujeres. Denise conoce mucho de fútbol,
1: sí,
0: también.
1: Sí, exacto.
0: Tenemos mujeres futboleras. Acá en la media cadena tenemos varias chicas que manejan muy bien el tema del deporte.
1: He escuchado comentaristas.
0: ¿Cierto? Femenina, ¿no?
1: Acá en Paraguay también en ESPN escucho que hay mujeres que están comentando fútbol.
0: Bondina está comentando fútbol.
1: Bondina, sí.
0: Sí, también. Bueno, bien, gracias a la gente por estar. Como siempre ya nos vamos acomodando. Otra vez digo que hay muchos accidentes. Iremos haciendo un recuento después, lastimosamente. Inclusive uno ahora mismo frente a la zona de la municipalidad, ahí Mariscal López. Zona que la gente va rápido, va entrando de San Lorenzo, de Fernando hacia Asunción, y a veces entra apurada. Hoy va a haber menos tránsito, pero también hay que cuidarse hoy de la gente que se excedió en algunos festejos, ¿no? O que alargó el festejo del Día del Padre. ¿Qué tal pasó el Día del Padre, Juan?
1: Bien. Muy bien.
0: Mis hijos ya me amenazaron, ¿eh? Me dijo, no vaya más a hacer la broma que te regalamos medias y tazas. Es un chascarrillo, es el humor. Entonces ayer me llevaron lindos regalos. O sea que surtió efecto la presión. Además, uno acierta a los hijos lo que sea.
1: Pero por favor. Son útiles también.
0: Sí, claro, todo útil.
1: Todos usamos.
0: Pero de cuidado que usamos. Pero a mí, mi hija me sorprendió con dos regalos muy lindos. Una revista Pelo del año 76. Que consiguió. Sí, me consiguió un número de revista Pelo. Yo tengo varios, pero eso no tenía. Tapa Elton John, año 1976. Año en que yo recibía mi diploma de bachiller. Y me emocionó, ¿verdad? Porque era como... Y una revista Mojo, inglesa, dedicada a Neil Young. Se nota que me conocen los chicos, ¿no? A mí no me traiga otra cosa que no sea algo para vestirme, porque si no, no compro ropa, o algo para la música. Así que acertó una de ellas, las otras también. Todo muy lindo. ¿Y vos, Clemente, qué tal?
2: Bien, súper bien. Me visitó una de mis hijas. Pasó conmigo todo el fin de semana, juntos nos fuimos a visitarle a su abuelo, que es mi papá, y compartimos ahí con los hermanos. Sí, súper bien.
0: Hicimos
2: una vaquita ahí, compramos choricitos, la carne, un poquito de chancho, un poquito de todo.
0: Qué bueno.
2: Y pasamos
1: bárbaro. ¿Una vaquita para comer chancho?
2: Hicimos una vaquita para comer chancho.
0: Es el chiste de la mañana. Clemente, el único que hace una vaca para comerse un chancho. Sí. El humorista.
1: Hicimos una vaquita para comer choricito, sí, chancho. Sí.
2: Menos la vaquita.
0: Bueno, salió sin querer el primer chiste de la mañana. Sí. Vamos a tratar de contactar hoy ya con Germán, que hay que decir una cosa, le dio suerte a la Albirroja.
2: Sí, es cierto.
0: Fue y ganamos.
2: Sí.
0: Hay que dejarlo allá todo el tiempo.
2: Hay que dejarlo allá.
0: No como algunos, incluyendo al presidente de la República, que volvieron y ganamos, ¿no?
1: No, le culpe. Hay muchas cosas para culparle, pero creo que esto no.
0: Pero le da un oxígeno a la situación social, económica, política, lo de la selección. Siempre
2: el presidente vino, estamos mejor con la Ali Roja.
0: Ayuda. Mira que muchos decían que hasta el aumento de sueldo tuvo que ver con el pésimo debut de la Ali Roja en esa semana. Algo había que generar, ¿no? Sí. Los empresarios y los obreros, ninguno quedó contento. Bueno, y a nivel internacional, Colombia al rojo vivo, igual que Perú hace una semana. Todo está así en Latinoamérica. No se olviden que también Lula, Bolsonaro va a ser así. En la Argentina no sé cómo será en un par de años, pero allá en Colombia era voto a voto otra vez anoche, pero hay que comenzar a aprender el apellido de
1: la Espriella, o de la Espriella. ¿Cómo
0: de la Espriella, creo que es?
1: De la Espriella.
0: Sí, apellido raro, no viene en italiano. De la Espriella, un hombre de derechas. El primero que salió a felicitarlo es Milei, Javier Milei, presidente argentino. Pero se va conformando. Ahora se está viendo, Juan, esto. Cada 4 o 5 años Latinoamérica va de un sitio a otro.
1: El sudamericano es pendular.
0: Pendular.
1: Chile, por
0: ejemplo. Exacto, ¿verdad? Chile.
1: Bachelet, Pineda, y después sí. Boric, y ahora no recuerdo el nombre del...
0: Katz.
1: Van cambiando, ¿eh? Es un elector pendular, salvo Paraguay, que es la excepción de sí, todas las reglas.
0: Paraguay no aquí, pendula nada. Acá.
1: No, no pendulamos nada.
0: Acá, yo pendulo, tú pendulas, Clemente. No. Acá no pendulamos.
1: Paraguay no pendula.
0: 11 grados la sensación térmica. 14 creo que la oficial, pero sí. 11, y esa es la que cuenta, ¿no?
1: La sensación.
0: Se habilitaron los albergues para las personas en situación de calle, muy importante. Eso ya lo anunciábamos el sábado, aquí en Sábado en la Ciudad. Y yo decía, ¿por qué si no está frío? Bueno, tenían el pronóstico, evidentemente. Y me cuenta mi hermano desde la ciudad de Encarnación que estuvo lloviendo y hace mucho frío en el sur. Prácticamente toda la madrugada tuvieron lluvia. Por lo tanto, vamos a buscar después reportes de cómo está el resto del país. Supongo que en Ñeembucú también, siempre por el sur entra este tipo de tiempo y después se extiende en todo el país, pero estamos. Habrá que ver si el niño ya es o esto es una especie de anticipo lo que puede. Bueno, juntos abrazo partido, dice Clemente y Juan.
2: Estaba leyendo el mensaje de Pimpollo.
0: Y hay una alerta meteorológica vigente.
1: Tenía que ser Pimpollo.
0: Imagínate que Pimpollo a esta hora ya comienza a romper, a informar.
1: Tendría que estar acá, ¿no?
0: Entre paréntesis. Fenómeno esperado, lluvias con tormentas eléctricas moderadas a fuertes, ráfagas fuertes a muy fuertes y ocasional caída de granizo, Juan.
1: Uh-huh. Para ciertas zonas del país.
0: ¿Qué más dice?
1: Y dice centro y sur de la región oriental son los departamentos afectados. Sur de San Pedro, Guairá, Caaguazú, Caazapá, Itapúa, Misiones, Paraguarí, Ñeembucú.
0: O Ujina. Bueno, ahí está.
1: El sur del país el que va a estar afectado.
0: Sí, todo. Por eso es que me decía, hermano, que Encarnación estaba... Y está. Intenso el tema.
1: Fíjate el mapa.
3: Prepárense que porque va a haber...
0: ¿Qué va a haber? Bueno, el día del padre obviamente tiene varios matices. El caso de ustedes, Juan, primer día sin papá, ¿verdad?
1: Sí, sí.
0: Tiene una connotación especial, me imagino. Clemente aprovechó que todavía lo tiene y fue a visitarlo, me parece bien. Te amamos para siempre, dicen también las hijas de... Acá tengo... siempre es muy emotivo el tema de los que están secuestrados, ¿no? Encontremos a los tres, dice... papá, no sabemos dónde estás hoy, pero sabemos que estás. Estos años nos enseñaste que el amor no necesita presencia para existir. Estas son las hijas de Urbieta, ¿verdad? No, de Denis, del vicepresidente.
2: Oscar Denis, sí.
0: De Oscar Denis. Beatriz, Silvana y Lorena, las hijas de Oscar Denis, ex vicepresidente de la República. Qué historia esta, ¿eh? Nunca se pudo. Mirá que se intentó, se buscó, se tuvieron algunas ideas, indicios, pero no, nunca se llegó.
1: Y pasa el tiempo.
0: Y pasa además, el tiempo.
1: La incertidumbre debe ser lo más pesado de llevar. La resignación pues está cuando uno sabe,
0: claro,
1: ¿verdad? Lo encontrás, ¿verdad?
0: Sí.
1: Aceptar la realidad como puedas, ¿verdad? Pero la incertidumbre,
0: sí.
1: Esa historia no cerrada todavía, debe ser Tengo un respeto a estas
0: es cierto.
1: Señoritas, señoras.
0: Sí, señoras, porque... Y también las hijas de Olvieta y los hijos también de...
1: A todos.
0: Claro. ¿Cómo se llama nuestro policía secuestrado, Lucho? Ayúdame, Lucho.
1: ¿Morínigo?
4: Morínigo.
1: Morínigo.
0: Edelio Morínigo.
1: Edelio Morínigo. Sí. Bueno, la incertidumbre debe ser lo más punzante que debe haber para...
0: Totalmente.
1: Para el corazón.
0: Por eso ellos califican siempre cada intervención que vuelvan los tres. Como diciendo, no nos olvidamos tampoco de los otros, ¿no? Bueno, uno de los temas que también seguramente fue fuerte ayer en muchas casas, en muchos hogares, ¿no? Y que forma parte de esta celebración que, según lo que vi, va mejorando en cuanto a percepción social, Clemente. Porque viste que el Día de la Madre nomás acá en Paraguay es fuerte.
4: Sí.
0: Ese sí es una especie de... fiesta nacional.
4: Totalmente.
0: Y nosotros poquito, vengan de Falluto Iván. Entonces, no es que tanto nos... yo siempre cuento con un amigo vendedor de electrodomésticos, nos calificaba de inútil, porque vende muy poco, dice el Día del Padre, y vende todo el Día de la Madre. Se agota todo. Claro que también a mamá le entregamos lavarropa para que nos lave la ropa.
1: Claro, una licuadora para que nos haga un rico jugo.
2: No, alivianar un poquito el trabajo,
1: pero hoy en día hoy en día se revelaron más. Exigen cosas personales cosas. Y me parece bien.
2: Sí, está bien, me parece genial.
0: Y sí, pues falta que le regalemos una pala, una asada y un pico para que...
2: Una hormigonera.
0: No, nunca un disco de Pink Floyd para mamá. Una hormigonera. Ya para que haga la piecita que hace falta, ¿no?
2: Claro.
0: Bueno, bien, porque también muchas... Y bueno, también el sábado en pleno programa con Juan y con todo el equipo del sábado de la ciudad nos enteramos del fallecimiento de Juan José Pérez von Schmeling, hermano de Luis Enrique.
1: Sí.
0: Él había sufrido un accidente cerebrovascular estando de viaje en Europa y caló hondo, no solamente porque es hermano de nuestro compañero, sino que es una persona muy querida en varios ámbitos. Me di cuenta que no es solamente porque él hizo periodismo deportivo.
1: Yo lo recuerdo.
0: Sí, ¿verdad?
1: Trabajando con su hermano.
0: Con su hermano. Sí. Me contaban los muchachos que hacía traductor de Maldini porque habla muy bien
1: italiano. Él hablaba italiano, entonces era el intérprete de Cesare Maldini para Deporte Total.
0: Pero además tenía todo un aspecto jurídico, trabajaba también para la fiscalía, me comentaban amigos del Ministerio Público, por supuesto integrante del Círculo de Periodistas Deportivos del Paraguay, Juan José Pérez Fonsmen, y su hijo también trabaja
1: con nosotros. Su hijo es periodista deportivo, estuvo por acá hasta hace poco.
0: Hasta hace poco.
1: También se llama Juan José.
0: Por eso a mí me confundía, pero
1: sí. Es importante decirlo de von Schmeling como segundo apellido para diferenciar del...
0: Y a él se le decía Jotita también. Juan José Pérez, Jotita, y su hermano Luis Enrique Pérez. Son socios de la legendaria, de la tradicional agrupación Círculo de Periodistas Deportivos del Paraguay, que hace una participación... yo supongo que también los servicios fúnebres se van a hacer ya seguramente más adelante, porque hay que repatriar sus restos, ya que esto le sorprendió en Ginebra, Suiza. Estaba de viaje y tuvo esta situación, ¿no? Bueno, está Juana Martínez, le agradecemos lo temprano que es, seguramente haciendo turnos ahí en la dirección de meteorología. La semana comienza con lluvias, temperaturas bajas, va a ser más frío. Sí. Juana, buenos días, te saludamos de Radio Primero de Marzo. ¿Cómo estás?
5: Hola, muy buenos días. Un saludo para todos.
0: Un saludo para vos también. ¿A vos te tocó quedarte a la madrugada o estás arrancando la jornada ahora?
5: Me tocó quedarme a la madrugada.
0: Uy, ay, ay, qué sacrificio. Bueno, es parte... ¿Ustedes hacen turnos así como los médicos, los bomberos, los policías también?
5: ¿Puedes repetir la consulta,
0: sí,
5: por favor?
0: ¿Ustedes hacen turnos así como los bomberos, los policías? ¿Tienen también turnos? ¿Tienen que estar 24 horas?
5: Sí, un turno de 24 horas.
0: ¡Qué bárbaro! Yo que pensaba que ser meteorólogo era más fácil. No, voy a elegir otra profesión. Bueno, Juana, contame por favor cómo sigue esto. ¿Esto entró un frente frío? ¿Va a seguir esto en la semana, Juana?
5: Bueno, las condiciones de precipitación, sobre todo hasta el día de hoy, para mañana estaría persistiendo, pero sobre lo que es el extremo noreste de ambas regiones, para el resto del país, baja probabilidad de lluvias. Ahora, en cuanto a las temperaturas, irían descendiendo incluso en el transcurso del día, ya que las mínimas de la fecha de hoy se estarían dando en horas de la noche. A nivel país, las mínimas estarían entre 8 y 15 grados, y máximas, bastante diferentes, o un poco diferentes lo que es el sur, centro y sur del país, con máximas entre 15 y 17 grados, un poco más al norte del país, entre 21 y 25 grados. Eso sí, en cuanto al viento, en todo lo que ya es sur y centro de la región oriental se encuentra ahora con vientos del sector sur, por momentos con intensidad moderada. Esto iría también abarcando a otros departamentos en el transcurso de la jornada.
0: Ya.
5: Y como mencioné, las precipitaciones irían también abarcando a más departamentos en el transcurso de la fecha, y para el día de mañana estaría persistiendo sobre todo en lo que es el noreste de ambas regiones.
1: ¿Para Capital no se esperan lluvias muy fuertes en lo que queda de la mañana?
5: Y bueno, puntualmente sí podríamos tener, porque de hecho desde anoche estamos teniendo estas precipitaciones, puntualmente están siendo intensas, vamos a decir.
1: Muy bien, muy bien.
0: Ya. Bueno, entonces a prepararse, hay que hoy estar tranquilo con el tema de la lluvia, sobre todo cuidado en el tránsito automotor, aunque sea feriado, y abrigarse también, ¿eh? Uh-huh. Juana, por último, el otro día hablábamos con otros compañeros tuyos, el río Paraguay sigue estacionado, inclusive bajo, ahí no hay novedades, ¿no?
5: Bueno, con la actualización que veo, creo que esto había el día de ayer, y en algunos puntos no hubo variación en cuanto al río Paraguay, pero en otros sí hubo un pequeño aumento entre 4 y 7 centímetros aproximadamente.
0: Es
5: bastante variable.
0: Todavía está variable, pero habría subido un poco en algunas zonas del río Paraguay.
5: Así es.
0: Ya. Bueno, Juanita, gracias por tu tiempo, que descanses cuando te toque el turno, y sobre todo gracias por el servicio que están brindando desde esa dirección, ¿eh?
5: Muchas gracias a ustedes, cuando gusten.
0: Bien, ahí está. Entonces, ¿va a seguir la lluvia hoy?
1: Va a seguir. Yo tenía entendido de que no, de que esto terminaba ya, pero hay posibilidades que sean precipitaciones importantes.
0: Todavía. Entonces,
1: y esto deja frío, esto deja frío.
0: Esto deja
1: frío. El resto de la semana vamos a tener
0: la humedad. Frío. Lo que mata es la humedad, decían los porteños en los años 70. Está para escucharse esa canción de la lluvia, Alder Alcides. O
4: sea, lluvia en el tejado.
0: En el tejado. Sí. Esa,
4: viento hoy, en el portón.
0: Viento en el portón, lluvia en el tejado. A mí me enternece ese tema. Bueno.
1: A mí me...
0: Bueno, rápido, mundial de fútbol. Fuerte lo de Uruguay. Que
4: Uruguay no pudo.
0: No pudo, che, con Cabo Verde, que se está convirtiendo en la revelación.
4: Sí.
0: Para más le queda la última fecha. Escuché anoche radios uruguayas, estaban, le decían de todo menos lindo a Bielsa, que ya viene complicado.
4: Sí.
0: Pero en realidad él no tuvo la culpa. Muslera y la defensa, la pifia.
4: Un desentendimiento un lateral.
0: Un sí. Blooper de un lateral, sí. Hermano. Uruguay, ¿dónde está la garra uruguaya, hermano? Y también hay que reconocer que estos equipos tipo Costa Marfil, Cabo Verde, esos son bravos.
4: Son bravos, corren bastante, todos corren.
0: Por su baja, dice el paraguayo.
4: Sí, por su baja.
0: No sé, porque yo creo que correr por su baja viene de que cuando aparecían los militares para pedirte
4: los PM.
0: La baja.
4: Entonces uno
0: corría por su baja.
1: Saltaban las murallas de las fiestas.
0: Exacto. O de los ómnibus por la ventana, se iban los perros corriendo. Entonces corre por su baja.
4: Sí.
0: Juegan los morochos, hay que reconocer, juegan muy bien bastante. Inclusive. Hasta Curazao se reveló
4: se
0: también.
4: Se reveló también, sí, es cierto.
0: Sí, no voy a decir que la raza ni el color, porque la FIFA me puede suspender. Imagínate que ahora, si yo le digo esto a Juan, si me tocó la
4: roja.
0: Roja directa.
4: Sí, roja directa.
0: Lo más simpático que el simpático de Barton,
4: sí.
0: Él después por hablar con el jugador también se tapa la boca.
4: Sí.
0: Tiene que sacarse tarjeta roja el
4: sí,
0: mismo.
4: Sí, es cierto.
0: Una boludez, pero bueno.
4: Por culpa de eso, Almirón ahora pasa a ser el Mirón.
0: Y la gran pregunta es, ¿qué le dijo Almirón al turco?
1: Los memes que aparecieron.
0: Qué cantidad.
1: Le dijo de todo, supuestamente.
0: Pero bueno, hoy juega Argentina a las 14 horas. Hay que ver la Messi siempre. Cada partido le digo a mi hijo, véanlo este, porque toda la vida van a acordarse de mí. ¿Qué juega hoy ustedes que tienen mejor vista que
1: 14
0: yo?
1: 14 horas Argentina, Austria. Sí. 18 horas Francia, Irak, otro.
0: Pucha, buen partido.
1: 21 horas Noruega, Senegal.
0: Senegal.
1: Fíjate si a Messi lo echaban el otro día, hoy no lo veías.
0: Exacto, exacto.
4: Sí, por el pisotón ese, ¿verdad? Pues
1: claro, pero no lo van
4: a merecía.
1: Es el atractivo del mundial, ¿no?
0: ¿Qué pasa si Messi se tapa la boca en nuestro partido?
1: Y lo tendrían que sacar.
0: Y no.
1: Lo tendrían
4: se
1: que.
4: Se animarían.
0: Esa es la pregunta, sí. ¿No? Porque vi que varios jugadores. El Latam Briamox se enojó luego, dijo una vergüenza.
4: Sí.
0: Y otros dijeron.
4: A favor de Almirón, lo defendió.
0: Salió a favor de Almirón. Está matando al fútbol.
4: Sí.
0: Y otros sí que dijeron. Está bien la regla, pero hay que escuchar lo que dijo. ¿Qué pasa si yo te digo, Juan, vamos al corte? No es un insulto. No,
1: claro, pero lo que pasa es que la regla dice que se presume ya la Infantino cuando explicó la regla dijo, bueno, se supone que si tapa la boca es porque le está diciendo algo feo, si no, ¿por qué se taparía? Es absurdo, ¿verdad? Sí. Pero está la regla.
0: Y el principio universal de presunción de inocencia.
1: Y la FIFA no está. La FIFA es la FIFA.
0: Tiene su propia ley.
1: Sí. Tiene su propia ley.
2: La FIFA ni fu ni fa.
1: Y vos al presentarte estás aceptando.
0: Ay, ay, ay, Clemente.
1: Me dijeron que este programa es serio.
2: Te mintieron. Te mintieron.
0: El señor Signori te está mirando con cara de liquidación de haberes. No, ni fu ni fa o van a fifar todo, ¿no?
1: No, bueno,
0: vamos a probar enseguida las tapitas, los diarios. Tenemos un poco también el resumen informativo de lo que pasó a nivel de Policía Nacional, resumen del sistema 911. ¿Pues que hay gente que llama 911 para llamados eróticos? Sí. Les contaron eso.
1: Hay un porcentaje de llamadas absurdas.
0: ¿Absurdas?
1: Sí, sí. Y que ocupa la línea. O sea, esa la gente tiene que entender también, los que se quieren hacer el simpatiquito.
0: Sí.
1: Que está ocupando la línea que puede estar necesitando otro, que realmente tiene una urgencia.
0: Le llaman los perros a especular a las telefonistas 911.
1: De Corey.
0: ¿No? Hay que ser de Corey. Pero bueno, hay de todo en la viña del señor. Vamos a hacer una pausa, después hacemos las tapas. ¿Les parece?
1: Muy bien.
0: Así vamos cumpliendo con rutina. Un saludo a toda la gente que está arrancando o volviendo del trabajo. Mucha gente trabaja hoy, ¿eh? No somos nosotros los únicos héroes sin capa. Ayer escuché mucho eso, los papás somos héroes sin capa. Y a veces sin calzoncillos, sin pantalón, sin nada.
1: Sin taza somos algunos.
2: Sin plata algunos.
0: Pero vos sabés que, hablando de eso, me enterneció un mensaje que vi que le llegó a un amigo, ¿eh? Viste que hubo momentos muy emocionantes ayer. Dio para mucha emoción. Y un amigo me dice, mira, ya empezaron a llegar los mensajes por el día del padre. Y dice, qué emoción, me dicen amigos. Y dice, ex mujer, dice... Ah. Hijo de puta, pasame la plata de los chicos o no lo ves más, o si no te escracho por todos lados.
2: Qué emocionante.
1: Qué lindo. La mejor manera de ser padre, pues eso. Encima que ahora aumenta, con esto del aumento del sueldo mínimo, calcula por jornales mínimos. No
0: de idea, Juan.
1: No, no, es que está en la ley, papá, tiene que cumplirlo.
2: Sí, automático eso, ¿verdad?
1: Automático.
0: Ah. Bueno, así recibió mi amigo un mensaje muy lindo. Bueno,
1: tiene que pagar más ahora.
2: Qué tierno.
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0: 76, hermosa canción de John Fogerty en la versión de Joan Jett. Ahí de Rod Stewart. Rod Stewart, visto que le dio una suerte de... Ahí era vacío, vamos a pedir después, de descompensación en pleno show.
1: Sí,
0: hace dos días.
1: Venía mal, él suspendió un show.
0: Sí, suspendió un
1: por
0: show.
1: Por cuestión de salud, y después lo ven viendo el partido de Escocia.
0: Sí.
1: Muchos fans se enojaron. Sí. Y ahora creo que tuvo un problemito. Está mayorcito ya.
0: Está mayorcito.
1: Y no quiere dejar el escenario.
0: No. Y a mí me impresiona porque tipo tan activo, siempre tan particular en sus shows. Lo vi en Rock in Rio, un momento fabuloso, 85, hace más de 40 años. Nos cuesta ya, yo cuando animo fiesta también está tranquilo nomás ya.
2: Sí, eso, ¿verdad?
0: Que salte Luis Vera en todo caso.
2: Lleva un panderetero ahí.
0: Un panderetero me falta, sí. Porque ya no, hay que moderar un poco. Tenemos tapas, me dicen que la señal está medio inestable, no sé si es señal de internet puede ser, con este clima. Pero gente que está escuchando exterior me dice que va y viene. Es la señal. Bueno, busquemos, Juan, si podemos, mega cadena.
1: ¿Cómo no? Y dice hoy, productos y servicios y multas más caras por la suba del salario mínimo empezará a regir desde julio y todos los precios serán remarcados progresivamente. Desde la CAPASU, el presidente Gustavo Lezcano afirmó que el 60% de los gastos de los supermercados provienen del salario de los funcionarios. Por ende, a partir de agosto comenzará a sentirse la suba de precios en las góndolas, atendiendo que deberán pagar más a empleados y proveedores. Por otro lado, las multas en general, incluyendo las de tránsito y la cuota de prestación alimentaria, también sufrirán una actualización con el nuevo jornal mínimo establecido en guaraníes 117.077. No hace falta una nueva resolución judicial para aplicar un aumento, se dará de manera automática, lo que decíamos más temprano, Mario.
0: Ya.
1: Abelardo de la Espriella, entonces, el nuevo presidente de Colombia, superó en las urnas al oficialismo tras una reñida segunda vuelta con Iván Cepeda. La albirroja inicia una semana clave para clasificar a los 16avos. Paraguay enfrentará a Australia el jueves a las 23. Jueza fija audiencia para el diputado Mauri Espínola por presunto homicidio culposo. Comparecerá el 9 de julio. Falleció un motociclista. Anuncian el ingreso de una masa de aire polar. Se espera mínima de entre 0 a 3 grados. El martes y miércoles serán los días más fríos, mañana y pasado. Falleció un niño de 7 años de un disparo de arma de fuego supuestamente accidental en la granja Ñatuni, en Cerro Corá, Amambay. Trump amenaza con atacar Irán si no frenan los ataques de Hezbollah en Líbano en medio de las negociaciones en Suiza.
0: Hacemos una interrupción para saludar al comisario principal Gabriel Rivas, jefe de la comisaría tercera de Luque. Un hecho de violencia en un partido de la Liga Luqueña. ¿Qué tema este de la violencia en los partidos regionales? Mucha intolerancia a la gente, a veces también consumo de bebidas. Todo un trabajo difícil para la policía. Un policía asignado a la cobertura de seguridad de la cancha del Sportivo Primavera, uno de los más tradicionales de Luque, fue agredido y fue herido en la cabeza. Comisario Rivas, buen día, ¿cómo le va?
3: Muy buenos días, don Mario. Un placer saludarlo. Y así mismo, lastimosamente, tenemos que estar hablando ya otra vez sobre la violencia en el deporte, lo que ocurrió en nuestra zona de responsabilidad el día de ayer en la cancha del club Sport Primavera. Cuando empezó el partido de la reserva a las 13 horas, eso ya lo finalizó con problemas. Una pelea campal entre los dos equipos. Posteriormente, nosotros le queríamos solicitar ya los referees para suspender el partido.
0: Claro.
3: Sin embargo, era referee diferente, entonces no se suspendió. Tal es así que terminó tranquilo otra vez el partido, gracias al personal que ya estuvieron con refuerzos y más cosas.
0: Sí.
3: Sin embargo, al terminar el partido, un grupo de hinchas que estaban en la grada empezó a tirarle botella de agua a los jugadores que fueron eliminados, según me contaron. Estos jugadores también reaccionaban, empezaban a tirarse las cosas y ahí se originó todo el pleito. La persona o la gente que ya se estaban retirando volvieron con todo, pero ya en contra de nuestro personal policial que intentaba ponerse en medio de ambos grupos para evitar que ocurra o que persona inocente sea lesionada, porque empezaban a tirar cacotes, sillas, todo lo que encontraban.

0: estaba en su paso. Incluso, según me comentaron, que había gente que aparecieron con un machetillo en mano, inclusive.
1: Qué bárbaro, qué difícil, comisario, porque en todo caso lo ideal es sido suspenderlo ya la jornada antes, ¿verdad? Pero bueno, eso está a cargo de los árbitros.
0: Sí, señor, lo que nosotros queríamos, pero teniendo en cuenta que los árbitros eran diferentes, la reserva fueron árbitros diferentes que también fueron agredidos, que hicieron su denuncia acá, que ya fue comunicado también al Ministerio Público.
1: Una pregunta, ya el segundo partido, el partido de fondo, ¿estaba terminando cuando ocurrió este incidente o fue durante el partido?
0: No, ya terminó, ya estaban saliendo todas las canchas. Ahí fue que un grupo de hinchas le empezó a tirar botella de agua y otra cosa a los jugadores que se habían eliminado.
1: Ajá, ya, acá veo que en las redes sociales está publicado algo. ¿Sí, Juan?
2: No, le quería preguntar cómo está el oficial herido, sí, y si alguien más fue herido entre el público, este comisario.
0: Sí, gracias a Dios, el personal tuvo un corte bien considerado, pues, tiene 8 puntos, fue llevado, bueno, se lo atendió ahí los paramédicos que estaban en la cancha, lo atendieron y nosotros posteriormente le trasladamos al policlínico, en donde se le suturó su herida y se le dio también para ir a descansar.
2: Correcto.
1: Bueno, pero finalmente, comisario, esto habla las claras de que la gente todavía tiene ese problema de conducta, se ve mucho esto. No olvidemos que hasta tuvimos un caso de derivación fatal una vez en un partido acá en barrio San Pablo, ¿te acordás?
2: Sí, sí, sí.
1: El chico que vino de Tobatí.
2: Sí, sí, sí. Una escuela de fútbol era.
1: En una escuela de fútbol, de una pelea que terminó.
0: El problema de estos grupos de fútbol, don Mario, es que las personas, el lugar donde se juega no tiene muralla alta, puede pasar bebida alcohólica por encima, la gente puede pasar encima de la muralla o algunos tienen solamente tejido. Entonces, no tenemos el personal suficiente para rodear totalmente la cancha. Ese fue el problema principal, el consumo de bebida alcohólica y el grupo de jóvenes patoteros que se van para, no es para ver el partido ni para disfrutar el encuentro del partido, sino que para crear problemas.
1: Tal cual, ahí está el problema, es un problema ya de conducta social. Este tema en Argentina, por ejemplo, ¿sabe cómo hacen? Ellos en los clubes tienen que pagar su seguridad. Aparte de la Policía Federal que se va, tienen que pagar porque no da abasto. Claro, y tienen un dispositivo, aunque sea la segunda división. Ajá. Aunque sea.
0: Ojalá.
1: ¿Verdad?
0: Ojalá alguna vez sea así en nuestro país, porque nosotros tenemos que sacar todo nuestro personal que estaban trabajando en la vía pública, en la calle, para enviarle a ellos para su seguridad, porque sabemos bien que va a terminar en problemas.
1: Qué bárbaro.
0: Sabemos bien que va a terminar en problemas.
1: Sí, entonces, sí,
0: ojalá
1: sí.
0: Ojalá que alguna vez se establezca un sistema de ley de esta forma para que ellos puedan pagar su sistema de seguridad y adentro.
1: Claro, como tiene cualquier otro tipo de espectáculo, ¿verdad?
2: No, al final son eventos privados, ¿verdad?
1: Son eventos privados. Por eso, es para discutir, un lindo debate. Bueno, comisario principal Gabriel Rivas, así que el Día del Padre no fue tan feliz para muchos policías, tuvieron que estar ahí aguantando, pero es parte del servicio que ustedes brindan.
0: Sí, señor, es parte de nuestro trabajo.
1: Bueno, comisario, gracias por atendernos hasta ahora.
0: Un placer.
1: Gracias. Igualmente, Gabriel Rivas, jefe de la Policía Tercera Luque. Es todo un tema. Creo que hay una grabación ahí que hace la gente, porque todo por ahí se transmite en directo, por redes sociales, por TikTok. Sí. Y inclusive, no sé si tenemos o está difícil hoy el tema de internet, porque hay días que está difícil. Pero están ahí los muchachos contando qué pasa, corridas. Conozco el Primavera, es famoso, es un club muy popular.
3: Podría de vuelta prenderse la mecha. Hay denuncias de algunos jugadores del Capitán Ifrán de que fueron aceptados con arma de juego.
1: ¿Arma de juego?
3: A Tawali le aceptaron.
4: Tawali, allá está ese señor, ese gordo. Cada rato lo está usando su arma. Su arma
3: reglamentaria. Bueno, el oficial Gómez.
4: Por ahí hay otro, me hace nada acertó que está ahí, nada. Por eso es lo que no se calma. Por eso no se están calmando. Sí, porque se le llevó.
1: Bueno, ahí también. ¿Qué es lo que denuncia la gente? Que hubo disparo de arma de fuego de la policía. Eso hay que verificar. Eso también, Juan, el equipamiento para reprimir, ¿verdad? Tenés que tener un antimotines.
2: Claro.
1: ¿Qué pasa si le viene una turba a un policía? Va a sacar su arma. Y ahí puede haber una tragedia.
2: Claro, claro, claro. Y es lo que tiene, entonces, para defenderse en ese momento, ¿verdad?
1: Fíjate un poco, ahí está la gente está viendo.
5: ¿Podría de vuelta prenderse la mecha? Hay denuncias de algunos jugadores del Capitán Ifrán de que fueron aceptados con arma de juego. A Tawali le aceptaron.
6: Tawali, allá está ese señor, ese gordo. Acá, rato lo está usando su arma.
7: Su arma reglamentada.
5: Bueno, el oficial Gómez.
7: Por ahí hay otro y nada, por ahí otro. No me hace nada, acertó que está ahí nada. Por eso es lo que no se calma. Por eso no se están calmando. Sí, por eso le llevó.
5: Bueno,
8: a ver, acá está el camarógrafo, está Navarreto. Camarógrafo, está Navarreto.
5: No, pero ¿este está diciendo en broma o qué? ¿Quién va a ser el camarógrafo que esté tranquilo con una pedrada que va y viene, hermano? Déjate de joder.
1: Bueno, ahí está parte de lo que ocurría, se transmitía por redes sociales y es el documento que hay, pero sí, muy difícil. Imagínate un día del padre, un fin de semana largo, que vos te vas de repente con tu hijo que va a ver el partido, ¿verdad?
9: Sí, imagínate.
1: Y terminan esto. No, una locura, no. Esto da una idea también del clima social.
2: A mí me parece que el comisario hasta normaliza esto. Sabemos lo que sí o sí, esto va a terminar en lío. Sí. Que para ellos ya es algo esperable, digamos, y no tendría que ser así, ¿verdad?
1: No tendría que ser así, pero es muy complicado.
2: Es un encuentro deportivo. Yo sé que el fútbol barrial es fuerte, es hay sangre, fuerte, ¿verdad? Pero
1: sí,
2: al final es una pelota.
1: Que... Claro. No, fíjate que en este caso el Sport Primavera es un club que...
2: Caramba, ahí vemos
1: al policía.
2: Este es el policía ensangrentado en la frente, ¿no?
1: Sí, sí, este es el herido en la cabeza.
2: Lado izquierdo, ¿no?
1: Un piedrazo. Peligrosísimo. Bueno, rápido, completamos lo que había quedado. Tenemos también pro, hacemos deporte total y nos vamos a la pausa rápido. Aunque no crean, es feriado, pero igual pasan cosas, ocurren cosas. Y tenemos que contarlas. Actividad lechera, dicen Pro Tapa. Vamos rápidamente al canal de la producción. Se refiere a la cadena láctea que genera unos 15.000 empleos directos y moviliza importantes recursos económicos en las comunidades rurales. Mercado cambiario, el dólar muestra señales de estabilidad luego de fuerte depreciación en los últimos meses, perdiendo 15% de su valor en 2025. Producción de trigo alcanza cerca de 1,4 millones de toneladas por campaña, mientras que las exportaciones rondan las 700.000 toneladas. Perspectivas 2026, sector comercial se desacelera por efecto de la apreciación del guaraní frente al dólar, encareciendo los productos paraguayos. Control educativo, el principal riesgo es el deterioro de la confianza pública hacia las universidades y el sistema de educación superior en general. A propósito, visto que... La doctora Dina Marchuk también es egresada de UNASUD. O de Super. Sí. ¿Cómo se llama?
2: Ella es sudamericana. Ella hizo derecho en la UNA, ¿verdad? Yo la recuerdo muy bien, ingresamos al mismo año, solo que no terminamos juntos, ¿verdad? Pero por lo visto después habría hecho especializaciones en universidades privadas, en este caso Sudamérica.
1: Ah, claro. Ahí lo que vienen las famosas especializaciones que engrosan el currículum.
2: Ahí está.
1: Bueno, tenemos deporte total.
10: Sí, señor, tenemos, mi querido Mario. Nos volvemos a ilusionar, es el título principal de deporte total.
1: Sí.
10: La fantástica victoria ante Turquía nos acerca a los 16 avos. La albirroja se enfrentará a Australia en un choque directo el jueves a las 23 horas por quedarse con el segundo puesto del grupo D. Culminar segundo puede ser crucial para evitar viajes largos y enfrentamientos al segundo del grupo G, Bélgica, Irán, Egipto, Nueva Zelanda. En caso de clasificar como uno de los mejores terceros, jugaríamos con uno de los punteros de los grupos E, I y L. Que serían Alemania, Noruega, Francia, Inglaterra, los posibles rivales. Otro título, mercado de pases, Cerro Porteño, Alexis Martín Arias, cerca de Nacional de Uruguay, el Ciclón busca reemplazo. Mercado de pases, Olimpia, Hugo Quintana a Independiente del Valle, 50% del pase por casi $2 millones. Copa del Mundo, Grupo H, fecha 2, Se complica Uruguay, igualó 2-2 con Cabo Verde y suma apenas 2 puntos. Y por último, Copa del Mundo, Grupo J, fecha 2, Argentina versus Austria a las 14 horas. Si la albiceleste gana, ya clasifica a los 16avos. Son los títulos principales del diario digital Deporte Total.
1: Muy bien, momento de hacer la pausa. ¿Se anima a ir a una palabra en 2 minutos, como lo dijo a tiempo, Juan?
2: Uy, me olvidé de esa cuestión. Bueno,
1: pensalo, no sé, un poco.
2: Vamos a ver si podemos hacerlo.
1: Y no sé, estamos pidiéndole a la dirección de la radio permiso para que cuente 2 minutos de chistes Clemente. Bueno. Está en trámite ese todavía. Va a pasar por varias direcciones
2: primero. Ah, bueno, tenemos que tener, sí, la aprobación.
1: La aprobación, porque tiene que ser muy bueno para que 2 minutos de chistes está.
2: Está ahí, poco.
1: Pero a propósito, antes de la pausa, tirame una cosa.
2: Bueno, bueno, sí, cómo no. Señor, dos amigas estaban hablando ahí, conversando, sí. Y una le dice a la otra: mi mamá tuvo 14 hijos y la tenemos en un pedestal.
1: Sí.
2: Ah, muy bien, pues, debe ser muy santa. No, no, es que si la bajamos, papá le hace otro hijo. No.
1: Yo le decía a una ex suegra, le decía, suegra, nunca te dejó de vestir tu marido, tenía 10 hijos. No hubo tiempo nunca. 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
2: Padres, nuestros abuelos, queremos saludarte por tus 15 años y marcar el comienzo del tema que eligieron para bailar esta noche justamente con Víctor, mi querido amigo, junto a Ingrid, tu mamá, tus hermanos, tus amigas también. Te mandamos un abrazo enorme desde aquí. Es un momento muy especial de la vida y que toda la felicidad del mundo te alcance siempre, Alex. Para vos, para tus primas, para tus amigas, para tu familia hermosa. Felicidades, Alex, from Asunción to New York, y la música de Coldplay y Yellow.

0: interesante esto de poner esta canción para, no sé, para sustituir el vals. Me parece muy creativo, muy interesante.
1: ¿Te gustó ya, Juan?
0: Ya me encantó.
1: Ya te encantó.
0: Qué familia, ¿eh? Me gusta.
1: Se está usando. Bueno, saludos al querido Víctor Franco, a Alex, su hija, a Ingrid, su señora. Me habían pedido ellos un saludo desde acá, dando inicio al baile. Con este tema de Coldplay, y me envió ahora, y me encanta, ¿no? Qué emotivo el momento, gracias por hacerme participar de ese momento tan especial de la familia. Y a partir de ahora, Clemente, ofrecemos servicios interoceánicos de saludos a la módica suma de... No. Abrimos un nuevo espacio, ¿eh? Ya te veo, Clemente, desde Capiatá para todo el país.
2: Vamos a correr.
1: Iniciamos con el vals de los 15 años. No, a ver... siempre me llega, Juan, la cantidad de familias paraguayas que ya son mixtas. Papá y mamá paraguayos, hijas ya norteamericanas, hijos. Es toda una cuestión, ¿no?, que forma parte de la historia de Paraguay. Pasa con Argentina, pasa con España. ¿Cuántos hijos ya de paraguayos nacidos en la madre patria, ¿no?
0: ¿Cómo es la conexión de esa gente nacida ya con Paraguay? ¿Los padres impulsan esa conexión o...?
1: Sí.
0: Los, no tanto.
1: Los padres son los que más impulsan, los chicos ya se van enterando por los padres. Claro. Y ya vienen pocas veces a su país de sus padres, ¿no? Se va rompiendo ese lazo, pero se mantiene a partir de la cultura, del saludo de un locutor en un 15 años, que todos ahí los norteamericanos están ahí, habrán dicho, ¿quién este es, verdad? Más biocoar. Pero para los paraguayos habrá sido importante y para mí una distinción, un honor poder estar en ese momento. Un saludo para el querido Víctor Franco, en la zona cercana a Long Island, Isla Pucú, Nueva York. 0986-780-780. Estamos con mucha información a pesar del feriado. Germán Martínez también prepara ya un contacto enseguida. Llega Germán.
0: Sí, él en Cupertino, ¿dónde está él?
1: Ahí está.
0: En San Francisco creo que está él.
1: San Francisco. Sí, enseguida. También acá me dice... Dice, loor al reintegro de Juan Fariña para formar el tridente Fe-Fa-Cle. Ferreiro, Fariña, Clemente.
2: Ah, mira. Fe-Fa-Cle, es un trabalenguas.
1: Pide el tema de Michael McDonald con Tony Braxton, Stop, Look, Listen to Your Heart. Mira, qué pedido, ¿eh? Este lo es, Jonathan es un entendido, es un gourmet de la buena música. 30 años atrás conocí la cancha de Sport Primavera. Pasto natural increíble. Entrenaban en el gramado del Sportivo Luqueño y selecciones paraguayas. Ah, iban ahí. Sí, el Sport Primavera es muy famoso. Te diste cuenta que las instalaciones son muy lindas. Milita en la Liga Luqueña.
0: Lástima que fue escenario de otra cosa este...
1: Sí, lastimosamente.
0: El fin de semana, sí.
1: Bueno. Sí, mucha gente cuenta que es un club tradicional y que estos incidentes son una excepción. Bueno, está bien. Te estamos viendo desde Lambert City, dice Willy Segovia y familia, gracias. Ayer también me recuerdan acá, fue el centenario de Luis Alberto del Paraná, 100 años que nació Luis Osmer Mesa en Aterá y se proyectó después al mundo. Quizás el artista paraguayo que mayor trascendencia internacional tuvo. 100 años de Paraná, importante recordarlo siempre a este representante de la cultura paraguaya en el mundo.

0: Bueno, qué gusto verlo al querido Juan por ahí, un capo, dice, gran persona y sobre todo cerrista, dice el doctor Pared de Encarnación.
1: Ah, ¿cómo le va, doctor? ¿Cómo le va? ¿Le dan Encarnación está él?
0: Sí, claro.
1: Gracias, Víctor.
0: Que vuelva a Fariña al carrusel, dice otro, ya sabe quién es.
1: Vamos a hacer carrusel el miércoles, ya que yo el viernes ya no voy a estar.
0: Y también sabe de música, dice. Bueno, bien, tus fans, tus bases están respondiendo, Juan.
1: Muy bien, muchas gracias, gente.
0: Están,
1: muchas
0: gracias. Tus urreros.
1: Sí, mi mamá, mi hermana, mi hijo.
0: Tu señora tus también. Tu señora también te hace el favor de escuchar.
1: Ella debe estar durmiendo porque es feriado. Que aproveche.
0: Bueno, tengo acá esta placa. No sé si es posible. Avíseme si hay llamado. Pero mientras tanto, novedad del sistema 911 a nivel país, 21 de junio del 2026. Dice, llamadas de no emergencias, no contesta, corte inmediato. Ahí está, 2.792 personas que llaman y cortan.
1: Sí, tenés tres rubros ahí, sí. que no contesta, que vuelve a decir, hola, ¿cuál es su emergencia? Y no sí. Te dice nada del otro lado.
0: Claro.
1: Y está el que directamente, como decías vos, llama para bromear, entre comillas.
0: Niños jugando, 218. Niños jugando. Información, 216. Llamada equivocada, 191. No contesta involuntaria, se le corta llamada, 146. Pero lo que más hay es, no contesta inmediato, corte. Bueno, operativa, 33. Llamada equivocada o juzgamiento equivocado, 11. Información, mensajería, 5. Dispositivo automático, 3. Insultos, 3. Obscenas, no hubo esta vez. Bueno, que muchas llamadas que no. Claro.
1: Es que el 911 es que concentra también todas las llamadas de
0: exacto.
1: Emergencia. Después ellos derivan a donde corresponde, ¿verdad?
0: Sí.
1: Es el primer número que las. Por eso que alguien que esté bromeando o que llame jugando, le está perjudicando a alguien más. O sea, tenemos que ser conscientes de eso.
0: Sí. A ver, y acá tengo también, Katia dará su versión hoy sobre su caso ante la OEA. Viajó nuestra compañera, por eso no está Katia esta mañana. Uh-huh.
1: Ahora, ella presenta, no es, ella va y hace un relato de lo que le sucedió. No es que va a presentar una demanda todavía, ¿no?
0: No, todavía.
1: Para aclararme nomás, ella viajó para presentar su caso,
0: así digo, mismo
1: para exponer su caso.
0: Sí, hay en estas asambleas siempre hay una cantidad de actividades paralelas a la asamblea general, digamos, donde hay, por ejemplo, paneles de derechos humanos, derecho de la mujer, pueblos indígenas, tema ambiental. A mí me tocó ir a un par de esas reuniones grandes, una de ellas al G20 en Buenos Aires, y es impresionante, Juan, porque está la plenaria donde se van los presidentes, pero alrededor hay toda una cantidad de expertos. Vos podías plantear, por ejemplo, problemas urbanos. Por ejemplo, sería bueno que vayan ahora Soledad y Camilo baches, cómo repararlos en tiempo récord.
1: Cómo administrar ese sí. Problema que tenemos todos.
0: Entonces, yo supongo que ella va a uno de estos paneles, presenta denuncia y se toma nota de esto, y esto se corre a la Secretaría General. ¿No? Es que también se habla de balde. El encuentro reúne a representantes de organismos regionales, delegaciones estatales y organizaciones de derechos humanos. El objetivo es analizar los desafíos que enfrentan las mujeres en la vida pública y fortalecer los mecanismos regionales para prevenir y sancionar violencia política de género. De acuerdo con la agenda oficial, González intervendrá en el bloque Voces y Experiencias de Mujeres Políticas, reservado para mujeres que han enfrentado situaciones de violencia política o digital. Entonces, ya había pasado algo parecido la vez anterior cuando estuvo, creo que en Guatemala. Ahora, ¿te acordás?
1: Hace poco, sí.
0: Hace unos meses.
1: Sí.
0: Ahora
1: sí.
0: Esta visita es a Panamá, en el marco de las reuniones de la Organización de Estados Americanos, OEA.
1: Justamente hoy, Mario, es el aniversario del juicio político de Fernando Lugo, también hace 14 años. Un día como hoy, 22 de junio, a las 4 y media de la tarde, se lo destituía a Fernando Lugo.
2: ¿Qué creo pasó que él, en Uruguay?
1: Y él presentó su caso también en esferas internacionales,
0: ¿cierto?
1: Pero nunca, hasta hoy, 14 años después, no hay respuesta.
0: Sí, entonces podemos llamarle hoy a Adolfo Marcelino Ferreira y Emilio Camacho.
1: Sí, ellos fueron los abogados de Fernando Lugo en aquella
0: situación. Sí, creo que Enrique García también estaba en ese equipo. Podemos llamarle ese. Y Tuma era el que leyó el.
1: Tuma fue el que redactó el libelo.
0: El libelo a acusar. Bueno, yo mientras tanto me libelo de la gripe. Hoy estamos todos
1: de la gripe.
0: De la gripe.
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3: Es cierto.
0: No,
3: sí.
0: Nunca más.
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0: 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Repasamos un poquito, antes de hacer la pausa nomás, temas de seguridad, justamente. Comisario General, Inspector Rafael Candia, del Centro de Seguridad de Emergencia de la Policía, porque nos llama la atención siempre el servicio 911, que debemos cuidarlo, decíamos Juan, pero queremos saber cómo está funcionando, sobre todo si técnicamente está apto, si tienen también el mantenimiento apropiado. Es todo un logro el que tuvimos con el 911. Paraguay, hay que decirlo, no siempre tuvo 911. Uno llamaba a las comisarías, ¿te acuerdas, Juan?
1: Sí. Esto arrancó allá por el 2004, por 2005, ahí debe ser. Por ahí, en la época sí. En que Fioroto era el ministro del Interior, él trajo la idea y el sistema de Estados Unidos.
0: Antes uno llamaba a la comisaría jurisdiccional.
1: Más cercana.
0: Comisario General Inspector Rafael Candia, buen día, ¿cómo le va?
3: Buen día, don Mario, buen día a las personas que están ahí
0: buen día.
3: Y a la audiencia. Estoy a las órdenes.
0: Gracias. ¿Cómo está nuestro sistema 911, comisario? Vimos hoy resumen, muchas llamadas, que a veces es frustrante, ¿verdad? Porque se corta, nos llama la gente para bromear, pero igual se da y es muy importante el servicio, supongo, ¿no?
3: Sí, así mismo es, don Mario. Nosotros estamos teniendo una buena cantidad de llamadas por día, 5.000 por día a nivel país. Pero así como te está diciendo, llama mucho la atención de personas que llaman, cortan, pero sin embargo se les tiene que dar una atención de emergencia, ¿verdad? Entonces, tenemos el 5.000, vamos a ponerle 5.000 llamadas por día, una cantidad de 800 a 1.000 llamadas nomás que se puede considerar emergencia, en donde se le da el debido despacho, vamos a decirle que son emergencias, Los demás no podemos considerarlo de emergencia porque se utiliza de mala forma, ¿verdad?
0: Claro. ¿Y ustedes tienen un centro de monitoreo para eso?
3: Sí, tenemos. Tenemos un centro de monitoreo, tenemos un bien equipado, en donde tenemos georreferenciamiento también en las llamadas que se realizan. Al instante nosotros sabemos de dónde se está llamando. Y vuelvo a repetir, algunas personas lo utilizan de mala forma este sistema. Este sistema es de todos los ciudadanos. Sin embargo, hay personas que lo utilizan de mala forma, ¿verdad? A personas que llaman, personas que algunas veces, no sé si ustedes se acuerdan en la época de la existencia todavía de Antelco, ¿verdad? En donde uno llamaba a esa dependencia para solicitar el número telefónico de de alguna empresa, de alguna persona, y muchas personas nos llaman a nosotros consultándonos el número telefónico.
1: Guía telefónica.
3: Así, ¿verdad?
0: Claro.
3: Y hay personas también que necesitan hablar, necesitan conversar.
0: Ah, también.
3: Y sí, tenemos muchísimas personas. En una semana tenemos, o sea, por día estamos teniendo casi 200, 150 llamadas que necesitan hablar, necesitan descargarse, necesitan... Y se le explica a esa persona del sistema, ¿verdad?, de la utilización del sistema y... Bueno, algunos comprenden y algunos no.
0: Claro. Pero, qué interesante esto, comisario, porque esto, Juan, nos habla también de la necesidad de asistencia psicológica. Había unos servicios que Salud Pública había incluido, sí. Hay que ver cómo está eso.
1: Lo que pasa es que el primer número que te viene a la cabeza, comisario, usted coincidirá, es el 911. Uno tiene una situación, sea cual fuere, y el 911 es lo primero que se nos viene a la mente, ¿no? Es así.
3: Claro. Así mismo es. El sistema 911 está integrado por varias instituciones del Estado, no solamente la Policía Nacional. Está el Ministerio de Salud, está SEME, pero ellos también tienen su su número telefónico directo para comunicarse con ellos. Pero sin embargo, como usted está diciendo, lo primero que viene a la mente de las personas con necesidad es el 911. Y así, se nos llama y bueno, nosotros tenemos que atenderlo como una emergencia. No podemos considerarlo que solamente la persona está queriendo conversar, solo lo tratamos como una emergencia.
1: Uh-huh. Comisario, este botón de pánico que tenemos ahora en la página de identidad digital, ¿también es una derivación al 911?
3: No. El que está
1: en la página de Paraguay Digital.
3: Botones de pánico en distintos puntos. Hay algunos que están conectados al 911. Uh-huh. Hay algunos, pero muchos no. Hay algunos que no están conectados.
1: Acá veo, botón LINCE, dice.
3: Uh-huh. En la costanera sí, todos están conectados al sistema 911.
0: Uh-huh. Importante esto. Claro. Sí. Hablamos de que ahí también hay que crecer un poco. Hay un botón LINCE.
1: Botón LINCE. Ah. Bueno, este botón LINCE me da directamente con LINCE, entonces, que está en el portal Paraguay, no con el 911.
3: Ah, no, ese sí. No entendí bien la pregunta, pero ese
1: disculpe.
3: Botón de pánico del LINCE, sí. Ese, por ejemplo, llama al sistema, toca, o sea, que el botón de pánico, la persona con emergencia, si es que el LINCE más cercano no atiende esa emergencia, entonces automático en 45 segundos, si es que no 45, 50 segundos, uh-huh, no atiende ese botón de pánico, uh-huh, no es despachado por algún LINCE, entonces automático eso pasa al 911.
1: Correcto, me queda más claro.
3: Sí, señor.
0: Bueno, entonces, interesante.
3: Entonces se le atiende como una emergencia, perdón.
1: Muy bien, muy
3: claro. Se atiende como una emergencia a sí mismo.
0: ¿Un día se puede visitar el centro ahí de atención para mostrar a la gente cómo trabajan, comisario?
3: Claro, sin problema.
0: Vamos a coordinar, podemos coordinar eso porque es bueno.
3: Coordinamos, mira, y lo hacemos, sí, sin problema.
0: Bueno, porque es bueno mostrar un poco el trabajo que se hace de ese lugar y lo importante que es generar conciencia de tomar en serio el 911, no usar también para cualquier cosa, ¿no? Uh-huh. Así que.
3: Claro.
0: Queda ese compromiso, comisario.
3: Queda ese compromiso, sin problema.
0: Bueno, muchas gracias a usted, que tenga un buen día.
3: Gracias a usted, señor, y nuevamente mi respeto a su audiencia.
0: Gracias. Ahí estaba el comisario general inspector Rafael Cándida, director del Centro de Seguridad de Emergencia de la Policía 911.
1: ¿Ustedes tienen vos tenés, Mario, este portal Paraguay?
0: No. Ah, sí, tengo, sí. Bueno, ahí se puede buscar.
1: Ahí tenés, acá tenés esta franja roja que está acá.
0: Ajá, ahí está.
1: Ese es el botón LINCE. La gente aprieta esto y si hay un LINCE cercano, acude a tu ayuda. Y si no, automáticamente va al 911. Es muy importante que la gente tenga esto.
0: Sí, uh-huh, sí. Yo tengo portal y no sabía que tenía ese servicio.
1: En portal Paraguay y vas a tener ahí un
0: botón. Ahí donde está nuestra cédula.
1: Ahí están todos tus datos que el Estado paraguayo tiene de vos, está ahí.
0: Ok, vamos a hacer una pausita rápida. Son las 7 más 23 minutos. Tenemos bastante esta mañana, enseguida. Se están despertando los muchachos todavía, así que es bastante temprano en California.
1: ¿Cuántas horas menos son ahí? ¿Cuatro horas?
0: Cuatro horas.
1: Con razón.
0: Sí, entonces,
1: déjenlos dormir.
0: Un poquito más vamos a dejarlo dormir, sí. Un poquito más vamos a dejarlo dormir a los muchachos. ¿Paraguay cuándo juega el próximo partido?
1: El jueves. A las 23. Ahí no hay problema de confusión porque es a las 23 del jueves. No va a haber ningún problema.
0: Juega a las 23.
1: El problema que tuvimos con el horario el otro día.
0: Sí, jueves a las 23 contra Australia.
2: Contra Australia.
1: Ahora, lo que yo no sé es si el presidente va a decretar al día siguiente feriado o no. ¿Ustedes qué dicen?
0: No, de ideas.
2: No, si arrancamos con feriado hoy, el jueves viernes otra vez sería ya.
1: No. Así que el partido va a terminar a la 1 de la mañana por ahí, pero no va a ser
0: ahora,
1: feriado.
0: Ahora, si ganamos, los muchachos van a decretar feriado.
1: Feriado de facto. Feriado de facto.
2: De facto.
0: De facto. Bueno, aparte, dame más de mente. Hoy te vamos a hacer trabajar por ser feriado. Los pocos que están despiertos se quieren reír un poco.
2: Bueno.
0: Tiramos un chascarrillo.
2: Dos amigos hablando y uno le dice al otro, che, me hice un tatuaje, le dice.
0: Sí, ay, qué lindo.
2: ¿Qué te hiciste? Le dice, un camaleón. ¿Y dónde te hiciste? Yo qué sé.
0: Porque está camuflado. Ay, ay, ay, qué difícil está hoy. Bueno, pero es feriado, vamos a permitirle lo que quiera. Claro que sí. 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

0: para bailar en una baldosa. Ahora no hay más baldosa para bailar, no sé. Para temazo, Michael McDonald, cantante de Doobie Brothers. La versión original la hacía Marvin Gaye con Diana Ross. Tema de las lentas, que vuelan los lentos, Juan.
1: Pidió bueno, esto, ¿no?
0: Sí, pidió un oyente.
1: ¿Y ese que tenía aquí en la mañana? Espectacular.
0: Un culto oyente, ¿escuchá? Ella es Toni Braxton, excelente cantante también. Una vez la vi cantar a Toni Braxton. Muy fino, paladar fino el pedido,
1: Muy.
0: Ahí está, al de la CIDE, Ahí está. Conste que yo quiero escuchar la lluvia. Bueno, podemos hacer ya mi palabra cuando quieran, Vamos adelantando porque se está preparando ya Germán, está trotando ya por los las playas de California.
2: ¿Qué dicen los canes, los perros que están ahí en el sitio, comisario?
1: Y respondieron.
0: Eso fue por primavera. Lo que dicen los canes, comisario. Bueno,
1: está perfecto. Los canes hablan.
0: Vamos ya a mi palabra. ¿Te animás, Juan?
1: Dale, adelante.
0: Bueno, y chiste, estamos haciendo el papeleo. Nos piden mucha documentación para que pueda contar 2 minutos de chiste. Algunos dicen que sería una sobredosis ya. Así que ponemos.
1: ¿Sabes que tenías que leer los anuncios del gobierno? Y ahí ese que nos reímos todos.
0: Es un chiste. No, es un chiste. Qué duro, Juan. Arranco yo, ¿te parece, Juan?
1: Como quieras, adelante.
0: Bueno, ahí vamos, adelante. Yo quería hablar hoy, ya que es feriado, estamos todos tranquilos, no estamos alterados, del valor de la Constitución Nacional. ¿Por qué? Porque si hoy es feriado es porque se decidió darle ese valor a través de una recordación especial a lo que fue el 20 de junio de 1992. Y hay que situarse en ese contexto, en esa circunstancia, en que el Paraguay salía de a poquito de una larga noche dictatorial que estaba regida por una constitución absolutamente también autoritaria como la de 1967, con una enmienda posterior que permitía la reelección prácticamente permanente, eterna, del supremo dictador de la República. Se salía de esa situación, de ese escenario, y se entraba no solamente en un intento de convivencia democrática, sino que en un cambio de reglas que eran en ese momento innovadoras, revolucionarias. Se crearon algunas figuras que hasta hoy siguen siendo discutidas, como el famoso Consejo de la Magistratura, el Jurado de Juiciamiento de Magistrados. Se cambiaba también de a poco nuestro sistema penal. Se incluían libertades nunca antes experimentadas por el pueblo paraguayo, como por ejemplo podía ser la libertad de culto o también, ni qué decir, la de asociación. Se podían otra vez constituir partidos políticos como el Partido Comunista legalmente sin que ello significara un atropello al orden constitucional. No es poca cosa lo que pasó cuando se hizo aquella convención, que además fue un pacto social y político muy amplio donde estuvieron incluidos todos los sectores. Esto también hay que decirlo, ya que en ese momento se abrieron las puertas para que ingresen grupos que habitualmente estaban perimidos de la vida política nacional, incluyendo los exiliados, por ejemplo. Valoremos nuestra Constitución. ¿Es imperfecta? Seguro que sí. ¿Necesitará en un momento dado una reforma? Claro que sí. Pero es el acuerdo más importante que tuvimos para salir de la larga noche de la dictadura. Y eso nunca es poca cosa.
1: Bueno, en el tema del salario mínimo, creo que todos de alguna manera partimos de una premisa falsa. Pensamos que aumenta el salario mínimo y todo queda estático alrededor, no cambia nada. Nunca funcionó así.

0: vendedor también tiene sus empleados que tiene que ganar más, entonces muy difícilmente llegue a absorber ese nuevo salario que tiene que pagar, y lo más normal, lo común, es que traslade al precio final al consumidor. Quizás esa sea una de las primeras consecuencias que tenemos cuando sube el salario mínimo, que está bien, tiene que subir alguna vez, hay inflación, suben los precios, el poder adquisitivo disminuye, pero no todo queda estático alrededor cuando se aumenta el salario mínimo. La semana pasada, cuando se especulaba acerca de cuánto subiría el salario mínimo, cuando la ministra del Trabajo decía vamos a hacer un aumento equilibrado, la gente pensaba que iba a subir 300.000 guaraníes. ¿Por qué? Porque los empresarios se quedaban con la idea del IPC, que era más o menos 70.000 guaraníes, y los trabajadores querían 600.000 guaraníes. Entonces, la mitad del camino sería 300.000 guaraníes. Algo absolutamente imposible. Ustedes se imaginan, si sube 300.000 guaraníes, las consecuencias que habrá. Por eso que yo creo que al fin y al cabo el aumento que dio el presidente quizás sea efímero, sea muy, muy escaso, ¿no?, para la necesidad de la gente, pero es lo que pudo hacer, es más o menos lo que pudo determinar, más allá de que haya tenido, digamos, la oposición y el desacuerdo de los dos sectores, tanto de trabajadores como de empresarios. Pero las primeras consecuencias, uno dice, ¿en qué me afecta a mí que gano 7 salarios mínimos? Claro que le afecta. A partir de ahora, el que presta alimentos tiene que pagar más automáticamente, porque eso se calcula por jornales mínimos diarios para actividades no especificadas. Si te multan por no usar cinturón, por andar sin registro, por pasar luz roja, también tenés que pagar más. Hay tasas, hay algunos aranceles que uno paga casi cotidianamente, que se calcula a partir del jornal mínimo que ahora subió. Entonces, todos a partir de ahora tenemos que pagar más caro casi todo.
1: Bueno, ahí está mi palabra en 2 minutos, hoy con la presencia del querido compañero Juan Fariña, que está reemplazando a Katia González Villanueva. Quiero saludar a Axel Corbalán, amigo, un querido amigo, más allá del apellido, y compañero de muchos sueños e ideales en esta patria nueva, del Cristo Rey, por supuesto. Un abrazo para el querido Axel. Ya va a invitar algunas tiras de asado en su residencia fastuosa de uno de los barrios más requintados de Asunción. Mientras tanto, quiero también hacer una suerte de resumen de algunas informaciones más recientes que tienen que ver con el plano internacional. La negociación Irán sigue complicada, Juan. Fue Vance a Suiza, se hicieron los encuentros, hubo muchas anécdotas de vuelta. Por ejemplo, la negación del saludo del presidente de Qatar a Vance. No sé por qué Qatar está enojado, quizás porque Estados Unidos no le protegió suficientemente.
0: Hay muchas aristas ahí también,
1: sí,
0: que calcular,
1: ¿verdad? Y ahora vuelven amenazas porque no se llega a un acuerdo. Increíble, ¿no? Todos hablamos del estrecho de Hormuz, pero el problema está en el Líbano. Sí, los ataques de Israel y también los contraataques de Hezbollah no cesan.
0: Vos sabés que leía que incluso servicios de inteligencia le decían a Donald Trump que mira que el problema de Israel con Hezbollah puede conspirar contra su proyecto, señor presidente, le decían. O sea que Trump posiblemente tenga en Israel su primer conspirador para...
1: Increíble.
0: Por la realidad, ¿no? Es una realidad.
1: Increíble. O sea que Vance llega a decirle, ustedes son un país de 9 millones de habitantes, son muy pequeños para ser tan prepotentes, tranquilícense, le dice Vance a Israel.
0: Claro.
1: Nunca pensamos ver eso. Bueno, ¿cuánto tiempo se cumple del juicio político de Fernando Lugo?
0: 14.
1: Dos, ¿eh? 14 años.
0: 14 años.
1: Ya 14
0: Diego
1: años.
0: Moy, sí.
1: Y bueno, lo molestamos al querido doctor Emilio Camacho, que siempre nos honra con su atenta audiencia, y claro que fue protagonista central de aquel momento dramático de la historia paraguaya. Muchos, y me incluyo yo, creemos de que gran parte de los problemas que hoy tenemos en Paraguay se fracturaron ese día aciago. Es cierto, hay consideraciones jurídicas, hay siempre una discusión interesante en cuanto a si era o no legal ese procedimiento, pero en cualquiera de los casos se rompe un pacto de decir, elegimos un presidente y lo sostenemos 5 años y lo premiamos su gestión o castigamos con el voto, no con un procedimiento exógeno, digamos. Y eso es lo que quedó como un sinsabor permanente. Y además, no olvidemos, de ese pacto es el huevo de la serpiente, lo que hoy conocemos como la supremacía absoluta de un sector del Partido Colorado, que es el cartismo. De ahí sale ya esta historia. Pero bueno, ¿quién mejor que Emilio Camacho para recordar ese momento? Doctor Camacho, buenos días, ¿cómo te va?
2: Muy buenos días, Mario, buenos días a Juan y a la gran audiencia de Radio Primero de Marzo, y a tus órdenes.
1: ¿Sí? ¿Qué pasaba hace 14 años? ¿Cómo vos te enterabas? ¿Cómo fueron esos momentos tan dramáticos, doctor?
2: Sí, mira, hace 14 años yo estaba como era asesor jurídico de la presidencia, pero estaba como interventor del INDEC.

0: ocurre la tragedia de los muertos, los campesinos y policías muertos, y ahí se inicia el vía crucis que iba a culminar con el juicio político. Pero para ser concreto, el juicio político llevó apenas 26, 27 horas. En términos legales, nos notifican a las 18:30 horas. Escucha bien esto, Mario. 18:30 horas nos notifican y nos citan para comparecer al día siguiente a las 9 de la mañana. O sea, poco más de 15 o 16 horas. Y si nos contamos la hora de la noche, que son
1: claro,
0: que están todos cerrados, las oficinas, como para defendernos con pruebas, tuvimos como 6, 7 horas hábiles para defendernos. Y bueno, y ahí se consumó un golpe terrible que, más allá de las consideraciones personales que cada uno pueda tener, significó en ese momento un quiebre de la Constitución y fundamentalmente el efecto peor es que, justamente por ese efecto, por ese quiebre terrible, hasta hoy la oposición sigue pagando las consecuencias, ¿verdad?
2: Totalmente. Hoy,
0: como acaba de decir vos, se consolidó cada día más una mayoría que actúa casi arbitrariamente y la oposición cada día más lejos del triunfo. Y Juan, básicamente, Mario, para entrar en materia, porque hay cosas sí importantes que yo señalar hoy, pero ser breve a la vez, se violaron todos los derechos previstos en la Constitución. Junto con Adolfo Ferreiro, Enrique García y yo ejercimos la defensa, te imaginarás un ritmo vertiginoso y no nos permitieron tiempo para buscar instrumentos, para instrumentales, para traer declaraciones, testigos, para poder defendernos, para poder controvertir las pruebas, sino hicieron a tambor batiente y consumaron la destitución, ¿verdad? Y hay algo que siempre hay que saber, ¿verdad? Que la justicia, el peor daño que puede sufrir un ser humano cuando violentan tus derechos, violando la Constitución y no te permiten ejercer defensa correctamente. Vos viviste en carne propia cuando se utilizan instituciones. En el caso de Lugo, como 600.000 votos o más votos fueron ignorados y destrozados. Y en tu caso, como 90, 80, no sé cuántos miles de votos, como si nada, con una campaña jurídica, con una fiscal a que se permitió perseguirte, y con traidores que la acompañaron. Pero para concluir, el juicio político Lugo se llevó adelante violando todos los derechos y todas las garantías del debido proceso, artículo 16 de la Constitución. Se consumó la derrota de un proyecto democrático, de un proyecto que por primera vez en 122 años había permitido que una fuerza política diferente ganen elecciones a otra. Y bueno, y hasta ahora seguimos así, porque hay algo que es cierto, Mario, cuando vos violentas los derechos y garantías fundamentales de una persona, una institución, podés arrasar sin tener fuerza, pero nunca se va a consolidar si no revisar. Eso vos vas a vivir en tu experiencia propia, nunca vas a poder enfrentar la verdad. Por eso en tu caso, esa fiscalía no investiga tu denuncia, no investiga.
1: Claro, claro.
0: Y así es, Mario. Con la derrota de la democracia, el lugismo cometió muchísimos errores, eso es cierto, pero para eso está la Constitución, ¿verdad? Está el sistema de voto, de elección, y todo eso se ignoró, se destrozó en menos de 17 horas, Mario.
2: Muy importante esta cronología que hacía para entender un poco que en todo caso, no había ni una posibilidad luego de, no. De hacer una defensa, digamos,
3: formal. No, todos los argumentos hubiesen sido inútiles porque la decisión estaba hecha. Es más, ni siquiera el libelo acusatorio era tan claro para decirnos, bueno, de esto se lo acusa Lugo, doctor.
0: Mira, te voy a dar un ejemplo. El libelo acusatorio, la acusación, era imprecisa. Por ejemplo, se cuestionaba que ya incapaz de asegurar el orden público. ¿Quiénes acusaban? Gente que había tenido a su cargo eso antes, en el mismo gobierno de Lugo. Eso era lo terrible. Entonces, como no tenían ni una sola prueba, que apresuraban para ejecutar eso en horas. Mal desempeño, no pudieron definir nunca mal desempeño. No nos dieron tiempo a defendernos. quisieron que todo se haga en un solo día, en un solo día, porque ellos sabían perfectamente que de permitirse un debate, de permitirse producir las pruebas, de permitir defendernos a nosotros, por ejemplo, que era el gobierno que había dado en ese entonces mayor seguridad. Fíjate, Mario, que en otro gobierno mueren 8 policías y nadie dijo nada, ¿verdad? Ya se me murió. Nadie dijo nada.
2: Claro.
0: El grupo terrorista del EPP mató a 8 o 9 policías y nadie, los mismos que nos acusaban a nosotros, no se acordaron de eso, ni se indignaron. Y lo más grave para mí es que se destruyó un proyecto democrático y la gente que subió, que quedó 14, 15 meses a vaciar la banca del Estado, porque sabían que iban a perder. Y bueno, seguimos hasta hoy perdiendo todas las elecciones. Este es para mí el daño peor, Mario, haber violado los derechos fundamentales, la dignidad humana de un señor que fue electo por la voluntad del pueblo, y con esa, al violentar esos derechos, violaban el derecho de centenares, miles de personas que habían expresado su voluntad para ganar. No pudieron, obviamente, probar ni uno solo de los hechos. Eso lo demostró muy bien el escrito, pues, fundamentalmente preparado por Adolfo y Enrique. Y nada, como vos decís, al no tener una sola prueba concreta, no permitió el debate y hasta por batiente destituyeron al gobierno democrático. Eso fue lo que ocurrió ese aciago mes de junio, Mario.
2: Bueno, 14 años atrás, queríamos recordar esto, querido doctor. Hay que siempre mantener viva la memoria, porque lo peor es también decir aquí no pasó nada y sigue todo normalmente. Esta es una herida profunda que tiene la democracia y que hay que seguir debatiéndola y conociendo la versión de quienes estuvieron ahí. Te agradezco mucho, Emilio, y agradezco mucho y valoro mucho tus aportes jurídicos también, que son muy importantes.
0: Un comentario más.
2: Sí, cómo no.
0: La última vez que el Partido Liberal derrotó al Partido Colorado en elecciones fue en 1928. Se van a cumplir 100 años de poco. Nunca más se le ganó. Entonces la magnitud de esa victoria del 2012, que también es la primera y única vez en los 100 años de independencia paraguaya en que un partido, un proyecto, una unión opositora derrota al oficialismo y asume el gobierno, también se truncó ese día. Y si estas cosas no se van resolviendo, Mario, yo creo que a los opositores nos sigue esperando el mismo destino, en las próximas municipales y en las próximas generales. Termino con esto, vos sabés lo fuerte que está el oficialismo.
2: Sí.
0: En los 146 municipios, 140 ganaron, en competencias libres, democráticas entre ellos. Y eso es lo que la consecuencia se está pagando, porque la violentar derechos cotidianos es fácil y tener la fuerza, pero las consecuencias son terribles. Y eso tiene que entender el bloque opositor para construir proyectos que quieran ser ganadores, Mario. ¿Estamos?
2: Muy importante. Te agradezco mucho, doctor. Un abrazo.
0: Gracias a vos y a Juan, que está siempre.
3: Saludos.
2: Gracias. Qué dato de este, ¿no? 1928 se le había ganado al Partido Colorado. Después se volvió a ganar recién 2008
3: con una candidatura a vicepresidente.
2: Y no se pudo concluir ese periodo. Qué fuerte el dato, ¿eh? Qué fuerte. O sea que estos datos hay que recoger, Juan. El otro día con un historiador hablando me decía que si hace un porcentaje de quienes mandaron en Paraguay, vamos a encontrar de que hubo 3 o 4 que casi dominan la mitad de todo el tiempo histórico de Paraguay. Entre Stroessner,
3: sí, tenía
2: los López,
3: 30 y pico,
2: Francia.
3: Francia.
2: Sí. Y por ahí.
3: De 1814, sí. 1814 a 1840 fue Francia.
2: Sí.
3: Sí, imagínate la cantidad de tiempo.
2: Los dos López,
3: Stroessner 30 y pico, ¿verdad?
2: Sí, por eso al final, después cambiamos, había épocas que cambiamos casi 6 meses presidente, pero.
3: Sí, hubo uno que duró un fin de semana, creo.
2: Sí. Había uno que dice Clemente que llamaba y preguntaba primero a la Guardia si él seguía siendo presidente. Ah, no, dice al pedo.
4: Ni él estaba enterado.
2: No, yo le decía, siempre el presidente todavía, pero si no, me quedo nomás ya, ¿no? Y le decía, no, todavía, hasta que le sacaban a cañonazo. Pero.
3: Puede ser procesos que se reiteren, ¿no? Esto que pasó hace 14 años, hoy está abierta la posibilidad de que vuelva a suceder.
2: Claro.
3: Lamentablemente, porque las instituciones son frágiles.
2: Y creo que también lo que Camacho manda como mensaje es la oposición tiene que entender que no es moco de pavo, un diputado decía moco de pava, disputarle el poder al Partido Colorado. O sea que si creen nomás de que cada uno con una veleidad personal va a encabezar una chapa. Muy
3: difícil.
2: Acá
3: Lugo fue un fenómeno.
2: Fue un fenómeno.
3: Los fenómenos no aparecen cada 5 años.
2: No.
3: Por algo se llama fenómeno.
2: Y si no aparecen los fenómenos, hay que ver alguna manera inteligente de unir esos sectores. Que es lo que creo que también lanzó como plataforma inicial el señor Alcides Rivero al PLRA.
3: Así de, estuvo muy bien.
2: Sí, muy racional.
3: La firmeza que tuvo, sí, de ponerle a su partido como protagonista, tampoco fue un discurso muy cerrado.
2: No.
3: Me gustó esa mía de don Alcides.
2: Deja abierta la puerta. Como,
3: ¿señor?,
2: diciendo, busquemos lo mejor para tratar de enfrentar a
3: no hay otra, señores. No
2: a un monstruo, ¿no? Bueno, gracias a la gente que va enviando mensajes. Había enviado una foto ahí de la época, que si por ahí se puede, yo entiendo que a veces no tenemos velocidad de internet, pero las fotos son impresionantes. Fíjate un poco lo que es esto, Juan. Uno pues se olvida, tan rápido pasa el tiempo. La tapa con los policías tirados al suelo. Uh-huh. Esto está fechado 16 de junio, una semana antes del juicio, o unos días antes del juicio,
3: claro,
2: cuando ocurría lo de Coruate.
3: Fíjate, lo sacan a un presidente para un hecho que en el plano judicial nunca fue resuelto.
2: ¿Vos sabés lo que
3: quedó disperso otra vez eso después con...?
2: Cierto.
3: A nivel tribunales, el caso Curvatú no ha sido...
2: Nunca se cerró.
3: Nunca se cerró.
2: Al menos 15 muertos en enfrentamiento en Ganindeyú, decía el titular de ABC el día 16 de junio. Y después ya estaban las responsabilidades, ¿no? Esto, por ejemplo, que está acá es 17 de junio, donde ya había las culpas. El ministro culpa a Lugo, Sisto Pereira y Paco Bá. Rafael Filisola lo acusa de haber alentado a grupos violentos. Ah, la gran 7. Que este pues la
3: registros,
2: gran,
3: ¿no?
2: Esta pues la gran historia que también no podemos perdonar.
3: Mira que son registros que cuando saltan, te das cuenta. Ah, vos te impactó el,
2: sí, sí,
3: el te registro, ¿verdad?
2: Yo pensaba que era un ministro colorado. Voy a llorar un rato.
3: No, sabemos que...
2: Pero no, me acuerdo que Efraín vino de México para votar por el juicio político.
3: Y sí, sí, y en ese momento Rafael ya no era ministro del Interior. Él
2: pero todo eso fue tenido que restañar, dicen los muchachos, pero qué difícil es esto, me impactó, ni yo mismo preparé.
3: No, claro, cuando llevas tu auto al taller, pues tenés que saber qué repuesto tenés que cambiar, si no vas a salir de peor de lo que... Y eso es lo que le pasa a la oposición, no sabe repararse.
2: No, y sin embargo los otros se reparan todo el tiempo.
3: Se reparan todo el tiempo.
2: Ellos lo dijeron, de ellos mismos dijeron, fulano le mandó matar a Argaña, eso dijeron.
3: Sí. Y era, le acusaron a un colorado, ¿verdad?
2: A un colorado.
3: Claro, bueno, una C, ¿verdad? Pero era colorado, ¿verdad?
2: Y jamás colorado,
3: no,
2: que
3: pero
2: olvido.
3: Después, al fin y al cabo, no tiene ningún problema en unirse. Sí. Yo no sé si está bien o está mal eso, creo que nosotros sufrimos las consecuencias de esos pactos que ellos hacen, pero tienen las de ganar siempre, porque del otro lado no hay.
2: No hay ese no tipo hay de eso. Pragmatismo.
3: Te
2: la foto esa que vemos ahí, a un costado, es en los momentos posteriores, dramáticos. Yo me acuerdo Colmán. Julio Colmán, ¿te acuerdas?
3: Julio Colmán.
2: Que él mismo iba ahí a recoger los casquillos.
3: Sí.
2: Qué momento dramático. Pasaron 14 años.
3: Una página muy oscura de nuestra historia reciente.
2: Terrible. A mí me agarró en Ciudad del Este, estaba en plena campaña, estábamos haciendo, digamos, una especie de... Teníamos que hacer un ato Iguazú con Fernando Lugo, todos los precandidatos del Frente Iguazú. Cuando eso estábamos todos dentro del Frente Iguazú.
3: Uh-huh.
2: Y... Estábamos caminando por la ciudad saludando a la gente cuando nos cuentan lo que estaba pasando. Al principio parecía un incidente aislado.
3: No, nadie esperaba que pase lo que
2: hasta que pasó, nos enteramos.
3: Desgraciadamente. Era una medida judicial que tenía que cumplirse, ¿verdad? Pero lamentablemente se descontroló.
2: Ya. Bueno, ¿tenés grabaciones de Lugo cuando se despedía? Tenemos un archivo todo, ¿eh? Por supuesto que ahí también estuvo Radio Primero de Marzo, claro, con todos los grandes hechos históricos del Paraguay. Y a ver qué registro tenemos, tirano un poco.
4: Hoy me despido como presidente de la República. Pero no me despido como ciudadano paraguayo. Y he de servir a esta nación allí donde me necesiten, como lo había jurado. Me someto a la decisión del Congreso. Y estoy dispuesto a responder siempre con mis actos como ex mandatario nacional.
2: Bueno, ese fue el último. No tenés Lugo, tiene corazón. Por Rolando, no, Percy.
3: Ya que recién estabas recordando la Constitución Nacional, por eso él no es senador vitalicio.
2: Ah, por
3: porque
2: eso.
3: Porque fue destituido. Fernando Lugo es el creo que el único expresidente vivo que no es senador vitalicio, porque fue destituido.
2: Y con ese argumento se decía que podía ser senador electo.
3: Y Y sí, podría ser, podría ser. Para mí igual el senador vitalicio puede ser
2: senador. Ah, vos tenés.
3: Esa es otra.
2: Bueno, ahí está. Vamos a hacer la pausa. Y si le llevamos a Lu así tipo sin campeador, atado a un caballo y que vaya a pelear de vuelta. Está golpeadito el tío, no, pero...
5: Podría todavía...
2: Sí,
3: él se expresa, conversa. Yo hace rato que no lo sigo.
2: Sí, sí, inclusive Germán le llamó una mañana.
5: No,
2: ¿verdad?
5: Hablamos con él acá.
2: Cortito, no tanto, ¿verdad?
3: Sí.
2: Como algunos cronistas que le llamamos de mañana de madrugada.
3: Bueno. La diferencia horaria. La diferencia horaria, señores.
5: Al cronista lo despertamos.
3: Respeten los usos horarios.
2: Los perros son tan groseros que decían, cantábamos este y decíamos, Lugo tiene corazón, decíamos. Bueno, y qué gran corazón tiene Lugo.
3: El que escucha los 180 se imagina.
2: Ahí está. La chica de Lugo tiene corazón. Tiene
5: corazón. Ese gesto creo que fue muy benigna.
2: Una barbaridad. Bueno, vamos a hacer la pausa. No perdamos la compostura, por favor. 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

0: 8 más 10 minutos. Me acuerdo, Juan, que hace unos años, ya habrá pasado otra vez casi 10, 15, 20 años de esta onda de modificar los temas. Y esto eran ritmos del mundo, que hacían versiones medio tropicales de clásicos. Este está como Ritmos del Mundo y The Killers. Por lo visto que es la voz de este muchacho de los Killers.
1: Ah, este.
0: De Coldplay también se hizo uno. Ese sí, se baneó bastante.
1: Sí.
0: ¿Te acuerdas?
2: Clocks.
0: Exactamente, Clocks de Coldplay también, Ritmo del Mundo. Buscamos Ritmo del Mundo. Hoy estoy una onda. Hoy estoy entre Germancho y Carlos Peralta. Hoy estoy ordenando acá, impartiendo justicia desde mi curul. Ordeno así, póngame tal cosa. Antes había que buscar el vinilo de la discoteca, de la radio para poner el pedido.
1: Sí.
0: ¿Te acuerdas?
1: Sí, sí, claro que sí.
0: Ahora ya, Ritmo del Mundo. Escuchá qué lindo era. ¿Te acuerdas que pasábamos?
2: Sí, sí, sí. Este se pasó bastante. Este fue
0: mucho.
2: Un éxito.
0: En Canal 100.
2: Esta versión.
0: En la antigua, en el 17.1, 1 de marzo. Ha de ser, ya habrás, ha de ser 20 años que se hizo esto. Escuchemos. ¡Sabor! ¡Azúcar! ¡Tirse patida! Sepa glutida.
3: Fuera la diabetes.
0: Hay que decir la verdad, Juan. La verdad, no temo ni ofendo con la verdad. Yo creo que ni Chris Martin supo nunca que hicieron esto. Esto se monta en un estudio, se le pone la base de rítmica, creo que era Buena Vista en ese momento, y se le agrega a través del track de la voz. Y se arma el tema. Pero yo nunca vi tocando esto en vivo, por ejemplo. No sé si me equivoco. ¿Verdad?
1: Yo tampoco.
0: No, entonces son cosas
1: son
0: que...
1: construcciones de laboratorio.
0: De laboratorio. Ah. Pero son divertidas. Ahí está. A ver. Yo me imagino esto en California, ¿verdad? Ahí en la costa oeste de Estados Unidos. Con el sueño de California que está soñando Germán Martínez. También este tenía una versión tecno, Juan, que se usó mucho en Caracol y eso. En la última época. Muy linda versión. Vamos a buscar también. Que solamente usaba en la parte del coro de California Dreaming. En San Francisco también había otra.
1: San Francisco, ¿cuál era esa?
0: If you go to San Francisco.
1: Ah, ya. Bien.
0: ¿Te acuerdas? Había una versión tecno. Vamos a ir buscando. Estamos hoy total hoy de feriado, pero sobre todo... Está Germán ya instalado en tierras de George Washington. Imagino lo emocionado que estará Germán. Jefferson.
1: Hablando con unas patas. Jefferson con Abraham Lincoln.
3: Se le escucha contento.
0: Estará repitiendo frases de Lincoln. Estará.
1: We the people.
0: We the people. La segunda enmienda. Bueno, pero justamente tenemos presentación de este bloque especial de nuestro compañero Germán Martínez en la sede del Mundial FIFA 2026.
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5: Buenos días, Mario, buenos días, Katia, buenos días a toda la audiencia y la audiencia de Radio Menos Marzo Mega TV. Sí, de madrugada acá estamos en la frontera entre California y Nevada, en un pequeño pueblo más bien de veraneo y de invierno llamado South Lake Tahoe, que está al borde del Lake Tahoe, un lago muy famoso, el tercer lago más grande de los Estados Unidos y muy famoso en la costa oeste. Sí, estamos acá visitando estos lugares para mostrarle a toda la gente de Paraguay de lo que hay, no solamente en San Francisco, en Los Ángeles, en las principales ciudades de California, sino también en Nevada. Mañana vamos a estar, vamos a estar en Virginia City, que es una ciudad que se mantiene exactamente como en la época del viejo oeste. Fue una de las primeras ciudades fundadas cuando estalló en esta zona de los Estados Unidos la fiebre del oro y del plata. Entonces se mantiene, la característica principal es que se mantiene exactamente igual que en esa época. Así que vamos a estar ahí saliendo a la tarde también en vivo y bueno, contándole y mostrándole todo lo que hay en ese lugar. Muy hermoso porque, como digo, un tornillo no se puede mover, no se puede clavar, no se puede tocar de lo que hay en ese lugar, entonces se mantiene como era hace 150, 170 años. Y bueno, acá la afición deportiva esperando, la gente recorriendo, Mario. Vi algunos paraguayos por esta zona también, que se están tomando el tiempo de entre el viernes y el jueves, el partido de entre Turquía y Australia, para visitar un poco la zona. Nosotros lo estamos haciendo eso justamente para mostrarlo. Estuvimos anoche en Gemavi mostrándole justamente la zona del Lake Tahoe. Hicimos un lindo vivo desde ahí. Y bueno, entonces estamos recorriendo estos lugares. Vamos a estar también en la capital del estado de Nevada, Carson City, que queda también acá muy cerca. También una ciudad fundada en la época del Viejo Oeste, en la conquista del Viejo Oeste hace 150, 180 años. Y bueno, acá estamos esperando, Mario, después del exitazo del viernes, después de la lucha tenaz que hicimos con 10 jugadores durante todo un tiempo, con esta injusta y hasta si se quiere inexplicable expulsión de Almirón. Pero bueno, son las reglas nuevas del fútbol y hay que acatarlas. Bueno, con eso y todo pudimos imponernos a los descendientes del Imperio Otomano. Pero de todos modos, estamos listos y muy confiados, Mario, muy confiados. La gente, el público, los más de 10.000 paraguayos que recorren las calles de San Francisco, San José, Santa Clara, toda la zona de la Bahía de San Francisco, recorriendo esos lugares y muy eufóricos, esperando nada más que el jueves el partido contra Australia. Yo creo que está en nuestras manos, es importante recalcar, está en nuestras manos pasar a la siguiente ronda. Así que Paraguay tiene que volver a ser Paraguay como lo fue ante Turquía y podemos pasar a los 16avos y por qué no aspirar aún llegar más lejos, Mario. Eso es lo que estamos viviendo en esta parte de los Estados Unidos. Vamos a estar acá un día más, luego volvemos a San Francisco y vamos a seguir reportando todas las mañanas por Marcando Pautas.
0: Espectacular, espectacular, Germán, señal clarísima desde esa zona del mundo, nada más y nada menos que el estado de California, uno de los más grandes de los Estados Unidos, si no el más poderoso y rico, donde también Paraguay jugó, y eso es bueno decirlo, sus tres partidos. Nosotros tuvimos que viajar tanto, ahí nomás entre Los Ángeles y San Francisco, un circuito de oro, entre paréntesis, ciudades bellísimas, mucha, mucha inversión, zona muy poderosa en materia, por ejemplo, de grandes empresas cibernéticas. Ahí está, ahí por ahí pasa el mundo, ahí está Google, ahí está Meta, ahí está Nvidia, ahí está gran parte del poder del mundo, Juan.
2: Todo esto que tengo ya en mi mesa acá viene de ahí, sí. Se diseña ahí.
0: Por eso Clemente, cuando compró Zuckerberg el WhatsApp, mucha gente se sorprendió, ¿verdad?
3: Sí, se sorprendió porque la mayoría descargaba gratis.
2: Ya compró por millones de dólares.
0: Bueno. Sí. Chistoso. Y le entregué frente al arco.
3: Sí, me dejó picando ahí.
0: Claro. Para bueno, Germán, querido, gracias y cerramos por el momento. En cualquier momento volvemos a vos. Adelante, Germán.
5: 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Muchas gracias a todos ellos y volvemos a entrar mañana, Mario, trayendo más noticias, más, mostrando más de dónde estamos en este momento en los Estados Unidos, esperando ya el gran partido del próximo jueves.
0: Muy bien.
2: Hay un corte, hay un cierre.
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0: Bueno. no, Katia, ¿y vos qué pensás?
2: No tengo la belleza de Katia, pero claro, Katia está volando hacia Panamá.
6: ¡Qué desesperación, Gerard!
2: ¡Qué picó! ¡Qué picó!
0: Tú ya, la diferencia, ¿eh?
2: No, está todo bien, está todo bien,
0: Gerard. Está bien, tranquilo. Está bien.
2: Se estará riendo, Germán, en este momento.
0: Lo que, claro, lo que pasa es que lo de Katia, uno tenía la confusión tipo el horario Paraguay también, si se iba hoy. En realidad se fue prácticamente a la madrugada.
2: Claro, claro.
0: Ah. Y va, es un viaje relámpago, 48 horas. Así que posiblemente la tengamos a Katia el miércoles, ¿el ya a segunda hora?
2: Tal vez.
0: No, sí. No tanto, tan temprano, pero ella prometió venir para el triple por lo menos. Vamos a ver si llega. O si no, ya el jueves. Lo importante es que nuestros compañeros viajan y nosotros estamos acá.
3: Y sí, es lo que nos toca. Alguna vez.
0: Alguna gente, hay gente mala y envidiosa. Dice, ¿cómo está fulana de tal? Esa modelito está allá.
3: Sí.
0: Y yo le quiero decir a los muchachos, algo mejor que vos te traes.
2: Claro. No, bien por ella, bien claro. Por ella que están allá, caramba. No, nosotros las vemos por TV.
0: No hay que ser envidioso.
2: Está todo okay.
3: Es cierto.
2: Está todo okay.
0: Vos sabés que está el Mundial, y ante la pausa de las personalidades también. Ayer, por ejemplo, la televisión volvía a mostrar el partido de Uruguay a... ¿Cómo se llama nuestro jugador, el que tiene el diente que le mordió al jugador, el uruguayo?
3: Suárez.
2: Suárez, sí, lo
0: todo
2: vi.
0: El tiempo le mostraban.
2: Lo vi.
0: Con su señora.
3: Luis Suárez.
0: A Luis Suárez. Luis Ahí Suárez, está. Sí. Me dio un océano mental, no una laguna. Pero varias veces. Era más importante Suárez que el partido.
3: Es verdad.
0: Porque una figura fuerte jugando en Estados Unidos.
3: Claro.
0: El compadre de Messi. Uno también se preguntaba por qué no está en la cancha. Yo lo pongo a Suárez con 40 años igual.
2: Sí. No fue convocado.
0: Sí. No. Locuras del loco Bielsa. Ayer por uno Suárez un tipo para entrar en el segundo tiempo. Para entrar faltando 20 y que rompa la defensa de los caboverdienses.
2: Esa no es la vieja filosofía del que no está.
0: Siempre que no está es el que hacía falta.
2: Sí, Shen Aura,
3: sí, la serie es insuplente. Sí.
0: Y lo mismo había sido que Muslera, el arquero histórico, creo que ya tiene 4 o 5 mundiales Muslera, y él es el culpable del empate de Cabo Verde. El directo culpable.
3: Le culparon a él.
0: Sí, salió muy mal.
3: Salió mal y también el defensor estuvo desatento.
0: También.
3: Sí, porque el delantero se metió en medio de los dos.
0: Sí.
3: Robó la pelota y...
0: A mí me hizo acordar de Jean Fernández en los clásicos. Qué malo soy. ¿Para qué me acuerdo de esas cosas, verdad?
2: Hablando de eso, ¿quién va a ser nuestro arquero? Sí, ¿verdad?
0: ¿Cerro se va, Arias?
2: Se va.
3: Creo que se va a Uruguay.
0: Ah.
3: Sí, y Cerro está buscando reemplazantes.
2: Se busca arquero en Barrio Obrero.
0: Ok. Yo no sabía esa parte. Y Olimpia le trae a Tim Payne, que ayer hizo el centro para el gol de Nueva Zelanda.
2: Sí, imagina lo que va a hacer cuando llegue ese jugador, ¿eh? Va a ser un espectáculo.
0: La cantidad de chistes. Uno de ellos decía la cara de Tom Payne llegando a la cancha de Olimpia y no hay cancha.
2: No, pero va a ser un acontecimiento. Mucha gente va a ir a ver
0: no, claro,
2: a ese jugador.
0: O sea, claro.
2: Como dice Sole, el marketineo aquí fue genial.
0: La esposa muy linda, también influencer, es costarricense, habla perfectamente castellano.
2: Ah, mira.
0: Ya los muchachos le echaron ojo a la ñorza.
3: Tendremos para mirar en el cuadro franjeado, entonces.
0: Y también, sí, Brian Romero también está, que vino de Vélez. Buen jugador, que alguna vez jugó en River de Buenos Aires, 34 años. Espero que no sea nuestro nuevo Adebayor, diciendo muchacho. Por Payne. ¿Y qué más les puedo decir rápido antes de despedir? ¿Ustedes que ya te vas a ir, Clemente?
3: Había sido, sí, mira. Está 8:23, tengo yo.
0: ¿Y algún chiste que me puedas contar antes?
3: Pero claro que sí, Mario.
0: Tenés siempre, vos tenés siempre.
3: Siempre.
0: Vos te vas a un velorio y te dicen un chiste, tira un chiste.
3: Y vamos a tirar, sí, referente a velorio incluso, ¿verdad? Pero bueno, esto no tiene nada que ver con el velorio, pero es el caso de una señora que está con su vecino.
0: Ajá.
3: Está con el vecino,
0: sí.
3: Ahí sentados en la sala de la... Ahí hablando.
0: Ya.
3: Y de repente ella le dice, Jorge, te advierto que mi marido está por llegar, le dice.
0: Ajá.
3: Y se da vuelta el vecino y le dice, pero vecina, yo no te estoy haciendo nada, le
0: claro.
3: Dice. Y por eso, el tiempo pasa.
0: Hace algo, boludo. Bueno, no me gustó ese chiste, ¿eh? Tengo varios vecinos.
3: No, hay que llamar a su casa para que esté todo bien.
0: Siempre hay que golpear fuerte la mano, hay que
2: silbar.
3: Claro, un amigo mío decía que llegué a la casa y tenía que sacarte el zapato y tirar por debajo de la cama a ver si pasa del otro lado. Si no pasa, hay alguien allá abajo.
0: Y retirate nomás.
3: Tirate nomás.
0: Mejor, orondamente. Bueno, gracias, Clemente.
3: A ustedes, señores. Hasta mañana.
0: Bueno, ¿te quedás, Juan, contrato completo?
2: No me digas.
0: Sí, contrato completo.
2: Hola, bueno, que...
0: Contrato completo. Además, sos Katia también, así que qué problema
2: hay. Sí, sí, sí.
0: Vamos a hacer la pausa. Vamos a hacer con unos consejos finales, ¿le parece?
3: ¿Cómo no?
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20: ...8.32 en todo el país. Aquí estamos en este feriado, jura la Constitución Nacional. Decíamos más temprano, importante honrar nuestra Carta Magna. Tendrá defectos, necesitará reformas, pero es nuestra regla de juego para convivir. Ya está el señor Hernán Lautaro Rubín Godoy, más conocido como Palo Rubín. ¿Qué tal, Palo querido? ¿Cómo estás?
21: Bien, bien, Mario, muy bien. Te estaba justamente escuchando. Y sí, la verdad que después de salir de lo que veníamos, una dictadura terrible que lastimosamente nunca se reflejó en la educación.
20: No.
21: Y que hay una camada enorme de jóvenes y no tan jóvenes que no tienen la menor idea.
20: Totalmente. La revisión ha sido muy floja, muy laxa, muy débil. Y saben poco los chicos de lo que fue la noche estronista. Pero bueno, yo estoy preocupado por otra cosa.
21: ¿Por qué estás preocupado?
20: Porque
21: Paraguay
20: No. Es un problema de género.
21: ¿De género?
20: Sí. No sabemos si es Juan Fariña o Katia González. Mirá un poco la foto que me enviaron recién. Ahí está.
22: Pero yo tenía el pelo así.
20: Porque Germán le confundió creyó que estaba Katia. En todo su informe saludó a Katia González. Y bueno, ahí está.
22: Me encanta.
20: Katia Fariña González. Pero
21: parece un rockero, será.
20: Hermano, o sea,
22: es que así usaba.
20: Pero vamos a buscar una foto de archivo de Juan en sus épocas juveniles.
22: Vos sabes que cuando yo era operador de Palo Rubín en su programa Clave Azul, ¿él no se acuerda nomás?
21: Claro. Con Amadito, que él era mi guionista, sí.
20: ¿Cómo se llamaba? ¿Clave de qué?
21: Clave Azul.
22: Clave Azul se llamaba. Clave Azul. No sé por qué se llamaba así tu programa. Era un programa semanal que vos hacías en la FM Concert.
21: En la FM Concert.
22: Bueno, yo era su operador.
21: Cuando estaba cerca de lo de papá, ¿verdad?
22: Sí, exactamente. Sobre el coreano. Había una despensa coreana abajo.
21: Sí, que vos, usted, Sony, yo no animamos a comprar ese edificio.
20: Ah, mira, güey.
21: Porque no teníamos la guita, pero me quería muchísimo Waifu Chan.
20: Waifu Chan, claro.
21: De Banco Oriental, y me dijo, Palito, tenés que comprar. No puedo pagarle, vas a poder pagar, comprar. Y no asustamos. Ellos son entre paréntesis nomás.
22: Mira, güey. Esquina ahí de Médicos del Chaco y no recuerdo la otra calle. Ahí funcionaba la FM Concert.
21: Así mismo, cierto, sí. Gracias, güey, cierto.
20: Bueno, una cosita rápida para después entrar en otros temas más serios también, es que ayer fue el Día del Padre.
21: Cierto, felicidades.
20: Nos mimaron bastante. Sí. ¿Le habrá pasado a usted también?
21: Sí, sí.
20: ¿Vos nietos ya tenés?
21: Seis.
20: ¡No!
22: ¿Seis nietos?
20: Estamos empatados.
21: ¿En serio?
20: Seis nietos.
21: ¡Qué genial!
20: Da gusto, ¿no? Es una maravilla. Porque además los nietos vienen un rato, le mimó un rato y le tiraron atrás a los padres. No hay problema.
22: No sé si veré nietos porque tuve hijos muy tarde. Ya tengo un hijo solo que tiene 13 años.
20: Y no, sí, profe, vas a ver.
21: Es difícil, vas a ver. Vamos a ver. Más todavía sigue tipo Rubén.
20: Claro.
21: Rubén tiene tres ya.
20: Claro.
21: En 8 años.
20: ¿Quién Rubén?
21: Mi hijo. ¿Tres hijos?
20: Rubén, claro.
22: El diputado, ¿no?
21: Sí, él tiene la mitad de mis nietos.
20: Sí, hay algunos que aportan más que otros. Bueno, pero fue un lindo día. La verdad que decíamos más temprano que mejoró también la percepción del Día del Padre, porque un tiempo medio casi no se festejaba. Ahora ya hubo un poco más de festejo. Coincidió también con la celebración internacional. En muchos países se celebró el Día del Padre ayer también, en casi todos, en Estados Unidos inclusive.
22: Para mí está bien que se haga un domingo siempre. ¿Viste que
20: el tercer domingo del mes.
22: Me parece correcto eso.
20: Bueno, pero Hablábamos más temprano. Escuchen bien lo que me envió un querido amigo y además una persona que me ayuda mucho a pensar en términos de país y de sociedad. Después así quién es, pero dice esto. El 22 de junio de 2011, hace 14 años, marca también el inicio del principio por el cual 23 votos pueden hacer cualquier cosa. El juicio político o la pérdida de investidura son utilizados desde entonces con una arbitrariedad que degradaron definitivamente estos institutos constitucionales. Con ello la degradación también de la institucionalidad republicana y la calidad de nuestra democracia. O sea, muchos ven como el huevo de la serpiente aquel juicio político de Lugo. Sí. Esto me envió Federico Franco Troche, que es el ex concejal de Asunción, homónimo de...
21: Me acuerdo de él.
20: ¿Te acuerdas de él?
21: Sí, me acuerdo.
20: Un tipo muy preparado, yo lo respeto mucho y siempre me ayuda a pensar. ¿A vos también te parece que ese exabrupto constitucional, esa suerte de... Estaba con Uruguay por medio, ¿verdad?
21: También.
20: También se usó. Pero te parece también, a mí me parece, no quiero que te diera mi opinión obligatoriamente, querido Palo, pero yo veo el origen de mucho de lo que está pasando ahora en ese momento.
21: Para mí es ambiguo, Mario, porque le faltó liderazgo político a Lugo. Y uno no puede tener de buenas a primeras. O sea, seguramente te habrá pasado a vos en la municipalidad que llamaste a hombres y mujeres.

0: en cómo manejar cada cosa en cada lugar, ¿verdad? Entonces, probablemente no tomó con toda la seriedad que tenía que tomar el ropaje político, ¿verdad? Porque vos tenés, para mí la comparación podría ser Wasmosy, súper débil en el sí. Congreso, podía haber sido rajado, pero en minutos.
1: Sí.
0: Súper débil.
1: Con una experiencia también.
0: Con dura experiencia, acordate que los argañistas querían sangre.
1: Sí, claro.
0: Entonces era muy fácil, así como fue con Lugo.
1: Sí.
0: O sea, Lugo debilitó su ala liberal, ¡pum!, lo echaron.
1: Pero qué interesante lo que decís, porque sin embargo el Partido Colorado tiene formas de autoprotegerse. A Marito también casi le pasa con el tema de Itaipú. ¿Te acuerdas?
0: Todos dicen...
1: Así estuvo también.
0: Todos dicen que fue Horacio el que dijo.
1: El que le salvó. Por eso, digo nomás, Juan, no, que ellos se salvan entre ellos.
2: Claro, a eso quería llegar. La gran diferencia entre Wasmosy y Lugo es que Wasmosy era colorado. Acuérdense de mí, nunca lo van a sacar a un colorado de la presidencia de la República.
0: Bueno, jamás. Que ya fue después colorado, porque era tipo Santi también, ¿te acuerdas?
2: No, pero como presidente ya era colorado. O sea, a un presidente colorado. No lo van a destituir.
0: No lo van a tocar.
2: Olvídense,
0: no,
2: nunca.
0: No lo van a tocar.
2: A Santiago Peña, que se decía también en cierto momento de que sería sacado y iba a subir el vicepresidente, no lo van a sacar porque...
1: A no ser que lo reemplace otro colorado.
2: No, porque va a quedar para el Colorado la mancha de que un Colorado le sacó a otro Colorado. Porque si se le destituye a un presidente, sea cual fuere, son Colorados los que le van a sacar. Siempre va a ser así, por el poderío del Partido Colorado y por la cantidad de gente que tiene, ¿verdad?
1: ¿Ustedes se acuerdan que en este mismo gobierno también hubo un fuerte rumor de que había una fórmula de que termine el periodo de Aliana?
2: Pero no va a pasar.
0: Sí.
1: Ya pasó ahora más. Pero en un momento dado era fuerte, ¿te acuerdas?
0: Sí.
2: Pero no va a suceder.
0: Ahora que va a ser presidente Bachi.
1: Ah, sí.
0: ¿Y si se van los dos?
2: Queda Bachi como presidente del Congreso.
0: Si se van los dos, claro. Si Santi quiere ser senador, hasta ahora dijo que no. Aliana va a la fórmula. El neurocirujano sube como presidente.
1: Mira vos. Entre paréntesis me dijeron que estuve haciendo un estudio de mercado. ¿A cuánto se cotizó el voto de estas últimas elecciones? Y justamente me dijeron que el Bajo Chaco llegó a 500.000, pero de buena fuente.
0: Es mucho dinero.
1: Pero se llegó a pagar 500.000 por voto. Nunca batimos el récord de inversión.
0: ¿Cómo diría que el jugador de fútbol el rencor?
1: El rencor.
2: Pero eso ya está pagado, o hay gente que debe todavía. Escuché por ahí que hasta con plata falsa se pagó algunos movimientos.
1: Y una candidata que retiró también lo que regaló, porque no ganó. Le sacó otra vez. Pero no, 500.000. Esto nos lleva a pensar que va a ser bravo el tema, porque también este fin de semana se presentó un estudio del grupo de Ever Villalba, donde se hace todo un peritaje del proceso. Ellos pues cuestionan la máquina, pero también agregan el tema de la carga de votos, la carga artificial de votos. Que en realidad ahí sí que ya entramos en un terreno muy complicado, porque no digo acá que hay más presencia de prensa, de testigos, de todo, pero en los lugares más recónditos, ¿cómo haces para que ese mesario colorado y ese mesario liberal no se pongan de acuerdo y te diga? Porque son internas de cada partido, pues.
0: Sí. Vos sabés que, Mario, eso me dijo hoy un amigo esta mañana temprano, Miguel Castagnino.
1: Sí.
0: Yo le digo, mira, o sea, hablábamos de las prielas. Y le digo, sí, le digo, pero pasó lo mismo con Keiko. Mira que ganó apenas. O sea, no es que arrasó.
1: No.
0: Y quedó muy atrás la izquierda. Sí, Pablo, es cierto, me dice. Pero en muchísima zona, a punta de bala de FARC, vayan a votar por el tío de la izquierda.
1: Es muy probable, y también es probable lo contrario. No tanto por el lado de la violencia, pero sí de la manipulación, ¿verdad? Estos grupos tipo Bolsonaro, tipo Milei, tipo ahora las Priera, que hay que aprender el apellido, también tienen sus mecanismos también de presión, sobre todo más sofisticados, no tan brutales, pero por ejemplo el manejo de los algoritmos, por ejemplo, el manejo de la información, de los fake news.
2: Las manipulaciones.
1: O sea que ambos lados jugaban su partido. A mí lo de Keiko con este señor, ¿cómo se llama? El que compitió con Keiko, no importa.
0: No me acuerdo.
1: Pero digamos, igual quedan fracturadas estas sociedades. Qué difícil va a ser Colombia. Qué difícil va a ser Perú.
0: Ahora, la gran ventaja que va a tener de las pieles que está acá es, por lo menos en esta zona, más fuerte Donald Trump.
1: Sí.
0: Venezuela golpeadísima.
1: Claro. Ya no es lo que era.
0: Ya es una transición más trumpista que otra cosa.
1: ¿Y qué pasa si no renueva Trump en 2 años?
0: ¿Qué es lo más probable? Es lo más probable.
1: Por eso es tan frágil. ¿O será, como dice Juan, que ellos están más acostumbrados a lo pendular, estos países?
2: los latinoamericanos concretamente.

0: exactamente.
1: Decía Juan algo muy interesante. Paraguay, único y verdad, que rompe el esquema. Nosotros seguimos colorados hasta el final, colorado a mi partido.
2: Excepcionalmente cinco años.
1: Pero Chile se fue a la izquierda, volvió a la derecha, va viniendo. Boric se va, viene Katz. Sí. Uruguay se fue a la calle, vino Orsi.
3: Cierto.
2: En Brasil está este...
1: Brasil puede pasar, que de vuelta al bolsonarismo. Pero acá no sé. ¿Y acá qué pasaría si terminábamos con medio punto de porcentaje de votos? Puede pasar también.
3: Claro que puede pasar, ya pasó un y algo, ¿verdad?
1: Sí.
3: Con Efraín Leo.
1: Efraín Leo, sí.
3: Entre paréntesis, que en lugar de solidificar esa unión, se la partió, ¿verdad?
1: Increíble.
3: Somos capos nosotros.
0: Sí, claro. Sí, porque ahí podía ser una base para ahí construir.
3: Claro.
0: No, ahí se degradó.
3: O decía al revés, bueno, ¿sabes qué? Probamos con Lugo Federico, funcionó. Ahora hicimos Efraín Leo, hagamos Leo Efraín. No sé, sí, por ejemplo, ¿verdad?
0: Claro, o cualquier independiente.
3: O cualquier independiente, ¿verdad?
1: No. Paraguay rompe la tumba de toda la ideología, decíamos, el cementerio de la ideología.
2: Fíjense, ¿no?, que estos resultados se dan en balotajes, este casi empate que se está dando en balotaje, o sea, en segunda vuelta.
1: En segunda vuelta.
2: En segunda vuelta, donde se busca justamente la legitimación del que gana, ¿verdad?
1: Tanto Perú como Colombia es en segunda vuelta.
2: No hay ni un punto de diferencia, ni un punto de diferencia porcentual no hay.
3: En el marketing también pasa eso. O sea que yo tuve el caso en mi programa, en El Conejo, de un chocolate inglés.
1: Ajá.
3: Que los tipos tenían cero expectativa, porque es un chocolate que tiene alto porcentaje de cacao.
1: Sí.
3: Entonces se derrite mucho con el calor.
1: Claro, y justo Paraguay, ¿verdad?
3: Claro. Y los tipos pasan de 10 a 40 toneladas. Imposible, ¿verdad? O sea, es muy complejo nuestro país, muy complejo. Entonces, y imagínate, vos te estoy hablando de un producto y pasamos por la política.
2: O sea, es muy difícil de analizar este país.
3: Es muy difícil. El manual no siempre funciona.
1: Ajá.
2: Menos aquí.
3: Entonces,
2: menos
3: acá tenés. Este es el manejo que tenés que tener de tu producto.
1: Sí, por eso. Hay que ver todos estos fenómenos. Acá yo todavía no veo. Todavía hay que revertir una diferencia muy grande. Los números hablan, ¿verdad? 1,5 millones votó en la interna colorada, 500,000 en la PRA. Más o menos así la proporción.
2: Sí, sí. Ahí tenés.
1: Acá es difícil.
2: Hay que ver qué participación hay en las definitivas de octubre.
1: Sí, de octubre.
2: De octubre.
1: En las definitivas.
2: No hay que decir generales porque eso se reserva a la presidencia.
1: Eso también a mí me confunde. Mejor
2: las definitivas municipales, digo yo.
1: Sí, las que ya van a elegir los intendentes y concejales. Sí, acá me parece que todavía estamos lejos de un escenario de tanta fractura equitativa entre ambos sectores. Y de hecho, hasta cuando ganó la oposición, creo que solamente el caso de Encarnación es que quedó muy cerca, pero el resto, Prieto ganó siempre grande.
3: Grande, hasta ahora muy grande.
1: Nosotros cuando ganamos la oposición ganamos por más de 10 puntos también. O sea,
3: es mucho.
1: Sí, cuando Lugo le ganó a Blanco Velar, no hubo tampoco dudas en cuanto...
2: Por eso que Blanca anunció enseguida que perdió, porque la diferencia era importante.
1: Acá todavía no tuvimos... Para más, acá no hay balotaje.
3: No hay.
1: Entonces...
2: Es uno de los retoques que le tenemos que hacer a la Constitución, que hoy está de cumpleaños.
1: Vos decís que tiene que haber...
2: balotaje, y yo estoy a favor de la
1: reelección, pero con balotaje.
3: Para que eso suceda en la convocatoria a la Constituyente, hay que usar el marketing y no la cabeza.
1: Antes, ¿verdad? Sí. Convencer de la utilidad de un procedimiento.
3: No. No, yo me refiero para la elección, Mario. Porque si en la elección los colorados son mayoría, jamás van a aceptar balotaje.
1: Claro.
3: ¿Entendés? Y nosotros queremos hacer también otra vez el manual. Por eso te decía la otra vez lo de Blas Enriquelme. Trabajo en primer lugar, arrasó el tipo en la Constituyente. Pero tenemos que utilizar el marketing y lo que decía Toti Medina, los botones de dolor.
1: O sea que hoy me levanté medio republicano. Vi una foto muy linda de Carlín Romero Pereira, en realidad Romero Arza, abrazado, emocionado con Domingo Laíno el día de la jura de la Constitución. Hace poco se republicó la foto. Fue la tapa de los diarios. Terminó la Constituyente, se promulgó y la foto era un abrazo emocionado de dos representantes de dos partidos antagónicos hasta la violencia en Paraguay.
3: Claro.
1: Hoy no hay ese espíritu. Hoy el presidente dice son los enemigos de la democracia, nuestros adversarios. Sí. ¿En qué momento se nos descompuso la idea de que hay un fin superior que es la patria por encima de los partidos y tu puto movimiento. Ya me pongo Katia González de repente.
2: ¡Qué picó!
1: ¡Ya, qué picó! ¿En qué momento se nos perdió la brújula? En vez de evolucionar, involucionamos hacia un fanatismo peligroso. No sé si es por la galería. No sé si esas cosas viene un experto de eso que a vos te gustan, y a Germán también, y te dice, pone un poco más de fortaleza en tu expresión, de sí, ya que son tus enemigos, los enemigos de la democracia. Porque no entiendo un tipo formado que haya incurrido en ese abrupto, y lo hizo un par de veces, no solamente ahí frente a Tío Horacio y frente a los aplaudidores profesionales. Sin embargo, hace... ¿cuántos años pasó de la constituyente? 30 y pico.
2: Sí, 30 y pico.
1: Sin embargo, ahí se sentaron... inclusive verdugos de los que iban a negociar el nuevo orden social del Paraguay con las víctimas.
3: Así es verdad.
1: Y acordaron una hoja de ruta que para el momento, libertades que ni siquiera habíamos soñado tener en Paraguay. Y bajo la atenta mirada, en ese momento ya de Rodrigo, vamos, sí.
2: Como presidente, Rodríguez era el presidente. Sí, justamente los últimos artículos de la Constitución se redactaron para él.
1: Que ni siquiera sus descendientes podían ser presidentes.
3: Y su familia.
2: Sí, justamente por eso.
1: La palabra de un soldado vale más que 1000 leyes.
3: Esos son los que le ofrezco.
1: Pero claro que está... Eso todavía le da más valor, Juan. Porque un tipo formado, un tipo del riñón de la dictadura era Rodríguez. Sí. Permite, sin embargo... este consenso político y social. Y participan todos, ¿eh? Porque ahí se mete la impronta de Estado Social de Derecho, ahí se mete la impronta de los pueblos originarios, que ni siquiera existían legalmente. El indio era prácticamente el último escalón social de Paraguay. Este país se casaba indio en el Chaco.
2: Sí, por deporte.
1: Por deporte.
2: Pero o sea, Rodríguez tenía otra cosa también que hacer porque estaba toda la mirada internacional sobre Paraguay.
1: Lo
2: habían quitado a un gobierno militar dictatorial después de 30 y pico de años.
1: Sí, del cual él formó parte.
2: El mundo estaba observando a Paraguay, bueno, a ver qué hace esta gente. Y se tomó el camino, una constituyente, llamó a elecciones.
3: Probablemente, perdón, Juan, uno de los tipos, con respecto a lo que decía del marketing, más inteligente hasta hoy. Acordate que de entrada, él es el primer padre adoptivo de Juan Carlos Galaverna.
1: Claro, cierto. Que era el que hacía la campaña cuando se hizo
3: la elección. Claro, que venía a estar
1: rebenque,
3: desaparecido, no existía.
1: Él lo hizo, cierto.
3: Y le trae, poco, creo, ¿eh? Le trae compadre, sí. Compadre de Mirta.
1: Cierto.
2: Él fue la voz de la campaña de Daniel
1: claro.
2: Rodríguez.
1: Claro, ahora me acordé.
2: Andrés Rodríguez y sus compañeros, decía.
3: Lo llevan a vivir al Hotel Guaraní.
1: Me acuerdo, sí. Me había olvidado ese aspecto.
3: Sí, don José Papalardo, usa el auto de don José Papalardo. Teruco le presta el auto de don José.
1: No tenía auto que le...
3: Él tenía un Ford Corcel que empujábamos, porque estaba, como él vivía mucho tiempo en casa,
1: sí.
3: Entonces ahí hay una bajada en López de Cut.
1: Y vendía libros de Ñandu Tibi.
3: Claro, sí, siempre me ganaba por 1 o 2 libros. Sí, impresionante.
1: Los mejores vendedores del mes.
3: Sí, los dos éramos nosotros.
1: Los vendedores
3: del mes. Él y yo siempre, pero me ganaba el tipo.
1: Qué fabulosa esa historia. Yo siempre digo que lo quiero mucho a Calé también, me cuesta decir nada en contra de él, porque además lo conozco de la época de Feliz Domingo.
3: Claro.
2: O de los festivales en España.
1: Y los festivales, claro. Inclusive una vez en ingeniería lo metimos para que anuncie el festival y lo sacamos por atrás para que se vaya rápido porque le iban a apresar.
3: Claro,
1: todo sí. Eso vivimos.
3: Sí, sí, sí.
1: Después cada uno es dueño de sus propios...
3: Entre paréntesis, en esa época él tenía el pelo como Juan.
1: Sí. Larguísimo.
3: Sí, yo tengo, nosotros tenemos fotos del tipo, no sé dónde está.
1: Tampoco.
3: Pero mira, mi suegra.
1: Nos fuimos por las ramas porque yo quería destacar, sin embargo, Juan, más allá de lo que dijiste, que tenés razón, que sin embargo se tuvo esa grandeza. Rodríguez decía, nosotros lo entrevistábamos en Canal 9 y decía que vuelvan los mopocos, se puede reabrir el Partido Comunista.
3: Sí.
1: Hoy, estos mismos tipos herederos de esa democracia te dicen, son los enemigos de la democracia. Uh-huh. Ahí nomás quiero volver otra vez, una y otra vez. ¿Cómo aquellas personas que venían del riñón autoritario de Stroessner, sin embargo, había un diálogo cívico-militar que organizaba Carlos María Lescano y Carlos Martini y otros muchos, y se sentaban a hablar con los generales y dijeron, señores, ustedes ya no son más lo que eran. Tienen que entender que las nuevas reglas ya no le permiten, por ejemplo, nombrar director de aduanas o nombrar ministros. En serio, sí, se acabó. ¿Y cómo vamos a hacer? ¿Y vamos a institucionalizar? ¿Y vamos a profesionalizar?
3: Ya tiene la foto de Calé.
1: Ya tenés, bueno.
3: Pues, no, bastante, no, Carlos Gómez.
1: Por favor. O sea, hace más de 35 años.
3: Mira, mira.
1: No, ese es montaje.
3: No, es real.
1: Pues parece real. Cantante de Jethro Tull, parece Ian Anderson.
3: No, ponele a él solo abajo a la izquierda.
1: Sacame un poco el
3: zócalo. Es una mezcla de Jesús con tu amigo Guachiré.
1: Sacas, no.
3: Ahí está.
1: Gorro.
3: Mira.
1: Me acuerdo perfectamente.
2: Esto fue unos días después del golpe que él pronunció algo ahí en nombre del Mopoco.
1: Y él no se va con Humberto ahí con él al centro también.
2: Se va, creo.
1: Que se van todos se va ahí.
3: No me acuerdo si se fue con papá, no me acuerdo.
4: No, ¿dónde?
1: Pero tu viejo se va al centro.
3: Sí, Quilombo. Sí.
1: Nosotros nos fuimos todos al palacio a esperar que salga después el juramento de Rodríguez. Yo me fui, por supuesto, también. Estuve ahí. Lo más revolucionario que podía hacer en ese momento era ponerte tu remera amarilla con el logo ABC.
3: Claro, eso era, sí.
1: Eso era, no sé, ya eras comunista con eso. Mirá, tampoco acá, leche. Y sí, ¿para qué vamos a mentir? Es dura la historia, querido Palo. Hoy también casi lloré.
3: ¿Por qué, Mario?
1: Porque pedí, y voy a pedir otra vez, el titular de ABC al día siguiente de Curuguatú.
3: Ah.
1: Y yo ahí tratando de hacer historia y decir, estos bandidos.
2: Te impactó eso,
1: esto, ¿eh? Y me aparece como primer nombre el nombre de nuestro querido senador Rafael Filisola.
3: Culpa a Lugo, Sixto Pereira y Paco Vázquez.
2: Pues uno lee y en el desarrollo se da cuenta de quién se trataba.
1: Sí, ¿verdad? Y bueno, y ahí está, primerito está el Rafa. Mamá a veces usa luego, que hay que decir también alguna vez todo, tenemos que decirnos todo una vez. Que también los medios en ese momento ya decían, no, que se vaya nomás ya Lugo. Y la industria también ya decía que se vaya nomás Lugo. A pesar de que habíamos crecido 14% y nunca ganaron tanta plata como el gobierno de Lugo. Igual nomás, yo decía, preventivamente querían echarlo. Y acá el titular dice, el primero le dice, Rafael Filisola le acusa de haber alentado a grupos violentos por oportunismo político. Estaba hablando de su primo Carlos, ¿eh?
3: Sí.
1: Ay, y me dolió. Pero ya tenemos que restañar la herida nosotros en la oposición.
2: No, y es lo que te decía, eso es lo que no hace la oposición, repararse a sí misma. ¿A vos te impactó eso? Porque eso es algo que todavía no se reparó.
1: Sí, sí.
2: Y hoy que querés encarar unas nuevas elecciones y esas cuestiones del pasado están haciendo ruidito todavía ahí.
1: Sí, no, sí.
2: ¿Cómo enfrentás a la bestia entonces?
1: Sí, todavía no le perdonan a Katia que nos hizo suficiente campaña por la alianza.
2: Uh-huh.
1: Y a Payo ni qué decir.
3: Sí, no, a Payo le dan...
1: Sí.
3: Durísimo.
1: Qué difícil se me hace, diría Alejandro Lerner, querido Palo.
2: Tenerme en este viaje.
1: Bueno, mañana tráeme por favor el número de libros que vendió Calé y el número del que vos vendiste. Voy a ver si es cierto.
3: Ganó lejos.
1: ¿Ganó? Porque Neri Peña, que voy a publicar su entrevista esta semana, muy linda entrevista, también me cuenta que él también vendía libros.
3: No, pero él no estaba en el ranking.
1: No,
3: que no sabe, bola. Él no estaba en el ranking.
2: Vino mucho después ya, ¿verdad?
1: No, pero me dijo, ya, también vendíamos libros. Era medio forzosa la venta, medio te colocaban, te dejaban los perros y te decían, no, eso no había. Pero
3: a mi favor, yo tenía otra cosa que vender también, que era memoria escrita. No sé si vos te acordás de memoria escrita.
1: Ah, memoria escrita.
3: Yo estaba a la cabeza de memoria escrita.
1: Que era como una especie de resumen.
3: Clipping service, cortar los diarios y se vendía por tema. ¿Y quién era la clasificadora que me hacía quilombo todas las veces?
1: ¿Sí?
3: Cuatro nomás éramos, ¿verdad?
1: Sí.
3: Y todo el día había paro sindical. Mina Feliciano. ¿Y quién era el segundo?
2: El partido
3: ¿quién
2: de los
3: era el segundo?
1: No sé.
2: Hugo Richard.
1: Y mirá vos.
2: Locutor de ustedes también en ese momento, sí.
1: Qué barro. Así es. Bueno,
2: encontré gente. La foto, pero ya hasta mañana pasamos, ¿sí?
1: ¿La tuya? Propongo mañana. Ahí está Katia.
3: Ahí está.
1: Ahí está Katia González. Bueno, tengo que irnos porque llega justamente PRG. ¿Viene el equipo? ¿Juan ya se fue?
3: No sé, te juro no que
1: sabemos
3: no sé.
1: Con Juan Cete. ¿Gaby? Ahí está Juan Cete.
3: Ahí está.
1: Para mí que no mintió. Está haciendo vivo con un en fondo nomás de Estados Unidos.
3: O
1: sea, equipo completo entonces. Uh-huh. PRG imperdible en este día feriado con mucha información. Nosotros, hasta mañana.
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3: Bueno, muy, pero muy buenos días, bienvenidas y bienvenidos a esta edición feriado de PRG. Un gusto compartir con ustedes, un placer como siempre poder estar en cada uno de los rincones de la República a través de la 780, a través de Mega TV y por supuesto también a través de los medios digitales. Estamos hablando de Mega TV en YouTube, de 780 también en YouTube. Y si el profeta se despertó, estamos también en XPRG Paraguay. ¿Cómo estás, Gaby?
20: Súper bien, feliz día por ayer, también a todos los papás que nos ven y nos escuchan en la semana, y también a los compañeros que están ahí.
3: Cierto. Juan, ¿cómo estás?
21: Buen día, Pablo. Hola, Gaby, ¿cómo están? Bueno, está fresquito afuera, un fuerte viento sur, 42 kilómetros por hora.
3: Sí.
21: Lo que hace que la térmica sea mucho más baja, 10 grados nada más.
20: Ay, es cierto que era el pronosticador de tiempo.
3: Claro, él es el número 2.
20: No sé, ¿cómo
3: él es el número 2. Sí, y hay que decir que esta madrugada más frío todavía.
21: Sí, totalmente. Sí.
20: Por eso no me cierra esa cuestión de la criatura de Pedro Juan Caballero. ¿Te parece que estuvo en la intemperie? ¿Difíciles?
3: Anoche en Zona Franca hablamos con Aníbal Gómez. Yo creo que después tenemos que hablar otra vez.
20: ¿Le quitaron la criatura al papá?
3: Le quitaron la criatura, menos mal, porque después se supo varias cosas, ¿verdad? Bueno, son dos, ¿verdad? Porque son hermanitos.
20: Sí.
3: Ahora, el que andaba desapareciendo era él, Matías.
20: Sí.
21: Y si hablamos de temperatura, el miércoles 5 grados, así que va a ser el día más frío de esta semana.
20: No sé, ¿cómo te explico?
21: Ola polar ingresa a la región, dice Meteorología.
3: Estamos en comunicación, apenas arrancamos PRG en esta mañana con la senadora Yolanda Paredes. Yolanda, ¿cómo estás?
22: Buen día, Pablo, a tus compañeros.
3: Muchas gracias, Yolanda, muchas gracias. Quería saber tu opinión con respecto a lo que pasó en Colombia, si ya tenés de las pries la gana, cuando nosotros hablamos aquí con un consultor internacional, que vamos a intentar hablar más adelante, Toti Medina, él le comparaba de una forma con Payo, ¿verdad? Y como se está tejiendo esta a través del supuestamente Alcides Rivero va a intentar recomponer todas las fuerzas liberales para luego entre todos hacer una gran oposición. Nada, saber cómo lo ves vos, lo ves así, lo ves parecido, no lo ves.
22: No, mira, sinceramente yo no estoy siguiendo el tema
3: de Colombia.
22: Uh-huh. Sí, pero con lo que vos me decís, el tema de Alcides Rivero, lo que te puedo opinar, yo creo que Alcides Rivero hoy tiene una responsabilidad muy grande en el sentido de poner equilibrio en la oposición, equilibrio, sensatez, bajar la pelota a la cancha y que todos los interesados puedan participar del juego. Estamos hartos de ese tema de Peyupacha Pucueri. Yo soy el más churro, el más lindo, y se hace solamente lo que yo digo. Eso es lo que en la oposición se debe superar. Y en lo único que yo rescato del Partido Colorado es que ellos tienen reglas claras siempre. Por eso respetan los resultados al final, y al final son todos unos. Y si en la oposición no logramos esas reglas claras, las consecuencias van a ser nefastas nuevamente, indudablemente.
3: Sí, yo estoy de acuerdo contigo y de acuerdo al discurso de varios referentes, los no tomados en cuenta de entrada, número uno, Payo, y número dos, Dionisio, ¿verdad? O sea, no hay, por lo menos mirando desde afuera, nosotros lo que no tenemos ningún tipo de militancia política, ¿sí? En la comunicación vemos que no hay todavía, digamos, un discurso inclusivo.
22: No entendí esa parte de Payo y Dionisio.
3: Y que no se lo tiene en cuenta todavía, que no se lo tiene en cuenta.
22: Ah, totalmente. Pero a Payo nunca lo le tuvieron en cuenta y por tanto a Cruzada Nacional. Y ahora vamos más o menos por lo mismo y otra vez como siempre.
3: Y es lo que te estoy diciendo.
22: Yo lo único no voy a tolerar es la falta de respeto a mi partido. Eso es lo único que yo no voy a permitir ni tolerar. Conozco muy bien a los autores de la oposición. Acá no hablamos de blancas palomas, así es que nadie se haga del churro. Les conozco a toditos.
21: Senadora, decís que se debe evitar esto de que se hagan los churros, que se hagan los autoritarios en el sentido de erigirse como las únicas cabezas. ¿Hay líderes que se muestran de esa forma en este momento?
22: Totalmente, totalmente. Y no voy a dar los nombres porque no soy cartista. Entonces, cada uno sabe de quién estoy hablando, no hace falta ni aclararlo. Pero esto, si esto no logramos, si, por eso vuelvo a decir, el papel de Alcides Rivero va a ser fundamental.
3: Sí, yo también creo.
22: Espero de Alcides Rivero que no quiera avivarse nomás. Acá las reglas tienen que, les vuelvo a decir, las reglas claras. A reglas claras, creo que nadie se va a quejar ni va a cuestionar los resultados cuando nos ponemos de acuerdo todos sobre un sistema de elección. Y vuelvo a decir, y bueno, y si no vamos a lograr eso, los resultados ya son obvios, más que evidentes. Yo estuve este fin de semana recorriendo el departamento San Pedro y veo eso justamente en la gente, la necesidad de que se pueda unificar, pero sobre la base del respeto. Yo he comprobado en varios distritos, por ejemplo, de San Pedro, donde el Partido Liberal se puso de acuerdo con Yo Creo para dejarle de lado a Cruzada Nacional, y eso no se hace. Vuelvo a decir, no subestimemos más a la gente. La gente se enoja, la gente en general tenemos sentimientos, y el paraguayo tiene una característica muy peculiar. Es insub. ¿Saben, Paina, lo que es insub?
3: Explícame.
22: Se calla nomás.
3: Explícame qué es.
22: En su voz es, no, se calla nomás, no dice nada, pero no hace. Se queda en su molde, va a ser brazos caídos, ¿entendés, pa?
3: Entiendo.
22: Y nosotros lo que menos nosotros tenemos que lograr en 2000, para 2028, es que la gente haga brazos caídos. Así necesitamos es. La euforia, el ímpetu, las ganas de la gente de ir a unas elecciones, de participar en unas elecciones, y eso solamente se logra motivando a las masas, motivando a la gente y dándole herramientas y sobre todo la convicción de que todos vamos a participar en nivel de igualdad, de no menospreciarle a nadie, no menoscabarle a nadie. Aquel candidato que tenga 100 votos y quiere ser candidato a presidente de la República, que se presente también. Todos tienen derecho, el que tiene 100, el que tiene 1000, el que tiene 20.000 y 100.000. Y de ahí que salga el candidato único para la oposición. Pero lo que no podemos seguir, como les vuelvo a repetir, es subestimando a los actores de la oposición. Todos son importantes dentro de lo que pueda brindar como apoyo, ya sea logístico, económico, como quieras llamarlo, pero el Paraguay se construye entre todos.
3: Bueno, en Ciudad del Este también fue apartado de alguna forma Cruzada, ¿verdad? Apartada.
22: Totalmente, totalmente apartado. Y es más, están en una férrea campaña de decir que somos todos cartistas los que estamos en la alianza PLRA Cruzada. Y esa es otra cosa que no se hace. No se hace. Si esa va a ser la actitud, y si en base a eso y sobre eso queremos construir un 2028 unidos, pues nos estamos engañando, Pablo. Nos estamos engañando.
3: Sí.
22: Desde el momento que no nos respetamos nosotros mismos, desde el momento que no dejamos que Turapillá compita, por más que tenga 10 votos, vuelvo a decir, no importa. Cada uno sale a la cancha a conquistar sus votos. Pero yo no puedo meterme en una guerra mediática y hacer grupos de WhatsApp para atacarle a tal o cual partido o a tal o cual candidato para hacerlos ver como los malos en la película y erigirnos como los más bondadosos, honestos y transparentes. Eso, o sea, nos conocemos todo, ¿verdad? Y sabemos todo, y conocemos los grupos de WhatsApp y no somos pelotudos. Vuelvo a decir, yo por lo menos voy a hacerle respetar a mis compañeros de equipo, mis compañeros de cruzada que se rompieron el lomo 2023, que pusieron lo que no tenían para construir este partido, porque tenemos nuestros ideales, tenemos nuestros principios y queremos mantener eso. Pero ahora resulta ser que tenemos que renunciar a nuestros principios, tenemos que renunciar a nuestra camiseta y unirnos todos nomás con el personaje que quiere liderar a toda costa la oposición.
3: Miguel Prieto.
22: Que se gane el cariño, que se gane el apoyo de cada uno de los sectores, pero con trabajo, con disciplina, con decencia. Pero nosotros como Cruzada Nacional mantenemos la lucha contra la corrupción.
3: Hay un deseo de que, digamos, toda cruzada pase a, yo creo, Yolanda.
22: Claro, no solamente a Cruzada, Partido Liberal también. Hay en Ciudad del Este, los candidatos del Partido Liberal hoy usan la camiseta naranja. ¿O ustedes no se dieron cuenta? Si vamos a construir la pluralidad sobre la imposición de utilizar una sola camiseta, me parece que ese no es el camino. No es el camino, porque lo que estamos agrupados a los distintos partidos políticos es porque tenemos distinta manera de ver la política, la sociedad, la familia, la construcción de ideales, y eso se debe respetar en una democracia. Y si es desde esa premisa no vamos a partir, yo no le veo ninguna posibilidad de abroquelarnos en un solo sector y detrás de un solo candidato.
3: Esto quiere decir que hay una alta posibilidad, así como está hoy el panorama, de que Cruzada vaya sola, entonces, Yolanda.
22: No, no te estoy diciendo que vaya sola. Te hablé del UNSU justamente por eso. Las imposiciones nos van a llegar al fracaso, considerando justamente las características propias del pueblo paraguayo.
3: Yolanda, gracias por este tiempo a PRG. Que estés bien.
22: Gracias. Gracias a ustedes.
3: Ariela.
20: Y arrancamos con este policía desubicado. Estaba consiguiendo las imágenes. Quería seguir tomando este patán. Estamos hablando de Ángel Cabrera Neiva, de 29 años de edad. Él venía a tomar su guardia y mira su vasito térmico en el vehículo. Le estaba metiendo la espumante. Pero hasta ahí todo bien, podía venir tomando. Ahí le vemos al agente policial que tenía que tomar su guardia, viene en Aldana Cañada, en el departamento central. ¿Qué hizo? Ahí está su arma reglamentaria. Con esa arma le toca la puerta a un camionero de venida. Él venía de hacia la zona del Alto Paraná. ¿Y qué es lo que hace? Le dice, no, es que le asalta, le despierta a un camionero, le dice que quería seguir tomando. Él estaba uniformado y tenía que tomar su guardia. Y le dice que necesitaba 150.000 guaraníes. Pero bien, realmente por la justicia y por los mismos policías, porque tampoco lo apañaron, este señor ya está en la penitenciaría para que aprenda a respetar. Porque no podés, pues siendo policía, venía a tu guardia, estás tomando, ¿verdad? Tenés que tomar tu guardia y de paso querés seguir chupando, hablando mal y pronto a la jerga popular, y aprieta por el camino, le asalta a un camionero.
21: Gaby, él es uno de los policías express.
20: Así es.
21: De la nueva camada.
20: Y por lo que veo entró tarde, y está muy lento hoy, ¿verdad? Porque tiene 29 años, ¿verdad? Porque para ser su oficial ayudante, tiene que tener 20, 21 años por ahí, ¿verdad? Pero ese tiene 29 años, tiene, ¿verdad? Le costó ingresar, y aparte que ingresó, ¿verdad? Y hace otro tipo de cosas.
3: Qué locura.
20: Nemotín. Un peligro. Es una vergüenza. Acá dice la víctima, vamos a ver, la víctima es Modesto Aguayo, de 48 años. Dice que hay una zona donde estacionan todos los camioneros. Y se le va a este. Estaba obviamente con la puerta cerrada al camionero, ¿verdad? Porque eran horas de la madrugada, era él quería seguir tomando el patán. Y le golpea y que después escucha, no sé, el otro pidiendo auxilio y se lo andan los demás camioneros y ahí llaman a la policía. Y lo aprenden. Cuando viene la policía y se encuentran que era fuerza amiga otra vez.
3: Otra vez.
20: ¿Verdad? qué vergüenza, pero reitero, bien por la dirección de policía de Caaguazú, porque en otras épocas, Palo, esto se tapaba.
3: Se tapaba, sin duda, sin duda.
20: Y ahora, ¿tenés? Ahí quita la policía misma, te provee estas imágenes que estamos observando a través de la Mega TV.
3: Lo que pasa es que para los policías que hicieron todo el proceso,
20: sí,
3: le debe molestar mucho también a estos poli-I.
20: Sí, me da rabia. ¿Sabes qué me dice uno? A Joballo Caseco, a ver, ¿verdad? Porque por culpa de uno alcanzamos todos. Imagínate, venía uniformado en ese vehículo. Imagínate ya exposición al peligro. Lo que podía haber sucedido. Se le hizo la prueba de alcotest, dio obviamente positivo. Y ahora dice, yo no asalté, yo le pedí a la buena fona al camionero la plata.
21: Él acepta el hecho, ¿verdad?
20: Él acepta, pero no lo asaltó. Él no le dijo, es un asalto. Más que le dijo a Mocosé, le dijo, quiero seguir chupando, hablando mal y pronto,
3: qué
20: ¿verdad?
3: Qué vergüenza.
20: Horrible, pero ya está adentro.
3: Está muy bien, don Juan.
21: Y la pregunta es, ¿qué va a pasar a nivel judicial, verdad, con él? Bueno, vamos a hablar del Mundial, porque hoy tenemos 4 partidos programados. Argentina juega a las 2 de la tarde, 16 horas, hora local, en Dallas, que es el centro prácticamente del Mundial. Y digo esto porque imaginamos que mucha gente se sentía identificada con lo que le voy a decir. El sábado era pura alegría, todo amor, todo buena onda, la albirroja por todas partes.
3: Así,
21: o sea,
3: es.
21: El efecto positivo que se nota en el movimiento económico, en la gente, en el ánimo después de la victoria de Paraguay. Mucho se habla acerca de qué va a pasar el jueves. Uno de los rumores que leí, Pablo, es que se puede dar el pacto de San Francisco.
3: Vaya, vaya.
21: ¿Qué consiste eso? Que con un empate, Australia y Paraguay clasifican, tranquilamente. De ahí se daría el pacto. Ahora, una victoria.
3: No, muy bola eso.
21: Sí, de ambos equipos, uno ya asegura el segundo
3: muy
21: lugar.
3: Muy ridículo es, porque no. Te pone a la destrucción, hoy están encima de todo. Ayer justamente estábamos. Le invitamos en Zona Franca a una árbitra de la FIFA. Uh-huh. Entonces, lo primero que le dije, ¿estuvo bien expulsado Almirón o no? Sí, dijo. ¿Por qué? Porque esta regla dice que puede ser expulsado, puede, pero se le otorga al organizador la decisión. Y la FIFA decidió que sea roja directa.
21: A través del refere.
3: Claro. Uh-huh. ¿Entendés? Entonces, si vos estás hilando tan fino como eso, ¿verdad? Imagínate vos que haya una mínima sospecha que vos estás especulando. Llegaste frente al arco y tirar al costado para empatar. No, eso no. Es muy loco. Aparte que es muy peligroso, porque de acuerdo al lugar donde vos quedás, es con quien vas a jugar la siguiente etapa.
21: Así es.
3: Nosotros entrando como terceros, raspando, nos puede tocar Francia. Nos puede tocar España.
21: La proyección dice que nos podría tocar, Pablo, Colombia o Alemania.
3: Colombia o Alemania, bueno, los dos embaladísimos.
21: Son selecciones fuertes.
3: Los dos embaladísimos. Entonces no veo posible. Nosotros tenemos que salir a ganar y eso yo creo que es lo que va a pasar.
21: Exactamente. Y bueno, vamos a esperar el partido del jueves, definitorio, a las 11 de la noche. Hoy también juegan Francia, Irak, Noruega, Senegal y Jordania, Argelia a las 0 horas, hora paraguaya. Así que vamos a quedarnos muy pendientes.
20: ¿Me permiten? Claro. Le cuento a la gente que Palo no es el que lee los mensajes. Es la EU y di una info y comenzamos a leer, ¿verdad? Porque dice acá Palo, Insubu significa hace cosa callado y traicionero. Palo, Horacio Carte, así tal cual leo, es dueño del Paraguay, es Rodríguez de Francia, peor que Stroessner. Palo, ¿por qué no lee los mensajes?
3: A la pucha, están enojados.
20: Ya se fue la senadora por Andusecuri, algo, ¿verdad? Pero no tenía pues Palo, no sé, ya pues. Pero acá leemos todo, siempre leemos
3: pero
20: todo.
3: Pero no tiró su pregunta.
20: Borro.
3: Se arrepintió.
20: Sí, borro.
21: Insub, cosas callado.
20: Ese famoso es famoso, de Yucay, Peañ Insub, ¿verdad? Pero se queda calladito y por la espalda después esta cuchilla, hablando mal y pronto.
3: Había otro que decía en Canal 9, no te morirás, pero te irás secando.
20: A ver un poco.
3: Y de a poquito te vas liquidando, ¿no? Y no. ¿Así? Te das cuenta, pues.
20: Calladito, te ves más bonito, de yuca. Y Pepe Gina, acá dice acá, insubu, o también escrito insubu, ¿verdad? Es un término coloquial del yopará, mezcla del guaraní y español, que se utiliza para describir a una persona hipócrita, falsa o que actúa de manera solapada. Proviene de la expresión en guaraní, ñemí, oculto, escondido, o okiniri, dice, ¿verdad? Bien larguito la explicación que nos da Pedro. Vamos.
3: Lo que dice, lo que decía Yolanda Paredes, yo entiendo que si esto continúa así, Cruzada Nacional puede llegar a decir sí
20: a la unión.
3: A la unión, pero van a ser brazos caídos para la presidencia.
20: ¿Por?
3: Y por eso, por el comentario que hizo Yolanda.
20: Ya. Pero la única manera que ganen, como vos decís, es que ellos se unan. Pero si así lo comenzamos, no sé cómo te explico.
21: Sí, y lo que va a entender también la senadora es que en Ciudad del Este todos se suben al carro ganador, que ahora mismo es el color naranja.
3: Miguel Prieto. Miguel Prieto.
20: Vamos con este audio.
0: Buen día, señor Pablo Rubín.
3: Buen día.
0: Como yo estoy viendo y escuchando, no hay unidad. Y esto se va de otra vez, no sé hacia dónde, pero no hay unidad, no va a haber unidad. El señor Mario Ferreiro se quedó corto su informante. Su informante en cuanto a compra de votos aquí en Nacía Cerrito. 500.000 es poco, señor Pablo Rubén. Corrió más dinero. Cerca de los 1.
20: Socorro.
0: Cerca de los 1.000.000.
20: ¿Dónde fue eso? ¿Vos qué estuviste?
3: En Cerrito, digo.
20: Pero ¿y a favor de quién? ¿Quién soltó la plata esa?
3: ¿Eh? ¿Qué pregunta?
20: Palo, Gaby, ¿es Yuku? ¿Sí o no?
3: ¿Y vos sos Yuku?
20: Sí, te pregunta a vos.
3: Ah, sí, sí, es.
20: ¿Yuku? Yuku, a veces es de Ñupá.
21: Hablando de votos, ayer me llegó una denuncia. Obviamente nunca se puede comprobar este tipo de cosas, pero dentro del imaginario, bueno, está el tema de la compra de votos. Región Concepción, ¿verdad? Costo del voto, 500.000, efectivamente.
3: Así como dijo Mario Ferreiro. Sí.
21: Pero, ¿cómo se paga esta? Porque es un monto importante, ¿verdad? ¿Cómo se paga y se comprueba?
3: ¿Cómo se paga y se comprueba?
21: Que la persona votó por el candidato X. Entregando, o sea, imprimís la papeleta, doblás en 4 y depositás en la urna. Ese es el procedimiento normal, ¿verdad?
3: Claro.
21: Bueno, y la moneda de cambio en este caso era entregar la papeleta sin doblar para que el presidente de la mesa te doble el papel.
3: Ah, entonces ya ve el tipo.
21: Claro, esa era una comprobación de derechos.
3: Y ahora, otra cosa, ¿estos pagos fueron en efectivo o vía alias?
21: Muy buena pregunta, Pablo, porque vía alias queda registrado, ¿verdad?
3: Digo nomás esto porque sería muy interesante ver el día de la votación, ¿verdad? Si se puede conseguir, así como hay cruce de llamadas, ¿verdad? Cuando hay un tema delicado. Se le puede pedir a la ASOBAN que diga la cantidad de alias que fueron utilizados el domingo. Porque, en serio, porque de esa forma, si vos tenés, voy a decir cualquier cosa, en un domingo cualquiera, si vos tenés 80.000 transacciones y ese domingo tuviste 700.000 transacciones, y algo raro hubo.
20: Pero por todos lados.
3: ¿Por qué? ¿Por qué? Porque también se está haciendo difícil para el sector oscuro manejar dinero en efectivo. Está difícil.
21: Sí. Probablemente el BCP también pueda manejar ese dato a través del sistema SIPAP.
3: Ah, muy buena idea. Sí, claro.
21: Porque no solamente ASOBAN, sino el BCP es el que maneja y el SIP que va a entrar a regir dentro de poco tiempo.
3: Qué interesante. ¿Y será que van a querer dar ese dato, che?
21: Y probablemente no.
3: ¿Verdad?
20: Acá la compañera de redes me dice que el policía que sí le pidió a la buena pora en principio.
21: En principio.
20: Pero como que el chofer no le quiso dar la plata a un bocapúa, hizo disparos al aire. Gracias, Andreita, por la salvedad.
21: No, qué cachafá, ¿verdad?
20: Sí, que pase el desgraciado. Bueno, acá dice que se cante el himno nacional así. Hey, ¿verdad? ¿No viste que se canta nomás el coro, ¿no?
3: El coro.
21: No, ya explicamos eso, por una cuestión de tiempo.
3: Claro.
21: Hay 90 segundos para cantar el himno en cada país.
20: Dice Palo, yo le aprecio mucho a tu papá porque este señor le quería mucho. Yo sé bien, Palo, hey. Yo ya tengo 76 años, Palo, mi ídolo. Y ya. Gaby también cuando estaba en Radio 1, hey. Gaby, vea.
3: Ahora
20: ya no soy más tu ídola porque estoy en la 780. Así no, que pase, desgraciado. No. Acá dice otro, buenos días.
1: Buen día.
20: Gaby, Palo, Juan en la mesa, excelente día. Quisiera elevar mi queja ciudadana.
1: A ver.
20: Soy de Loma Putá y es impresionante la venta de crack. Realmente terrible.
1: ¿En serio? Qué
20: en
1: lástima.
20: En todas las esquinas, en qué horas lástima. De la noche.
1: Qué lástima.
20: Ni se imaginan las peleas con cuchillo en varias calles por adueñarse de la cuadra.
1: Qué
20: la
1: locura.
20: Policía está totalmente rebasada y los linces hace muchísimo brillan por su ausencia, dice Omar.
1: Qué lástima porque es una zona pujante, ¿eh?
20: En todos lados. Arturo dice, hola, está
1: hola.
20: Escribiendo. Ah, vamos a tirar un audio, a ver.
2: Gianluca, va a la puerta, será.
1: Gianluca, mío.
2: Sí, será, la verdad. Señor Rubín.
1: Sí.
2: Buen día, desde sí. La Plata. Y a tus compañeros también buen día.
20: Buenos días.
1: Argentina.
2: Consulta. Vez pasada se anunció que los partidos iban por la AT.
1: ¿Por la aplicación?
2: Un partido después desapareció todo. Va, lo de Copasia, porque creo que nosotros los que estamos en el exterior del país nos merecemos también la transmisión por internet. ¿Ya? Los enduceros,
21: claro.
2: La relato paraguayo mía.
1: ¿Y cómo se hace, Juan?
21: No se puede porque es por región. O sea, uno compra los derechos, va a transmitir por cierta plataforma o televisión, radio o internet, pero dentro del país donde está el pues, medio de comunicación.
1: ¿Y no era que también transmitía YouTube?
21: Sí, pero las plataformas. Entiendo que Disney y otras a través de YouTube, pero solamente dentro de la región donde compraron los derechos. O sea, si ESPN, por poner un ejemplo, transmite por YouTube, pero compra solamente para ciertos países,
1: en Paraguay
21: no, puede no acceder.
1: En Paraguay no se ve.
21: Uh-huh.
20: Se despertaron nuestros...
1: O sea, que tiene que ver en este caso, en Argentina, cuál plataforma compró.
21: Exactamente. En el país en donde esté, ¿qué servicio de streaming transmite?
1: Qué difícil.
20: Tiene los derechos. Dice, Palo y equipo, no creo en bruja, pero de que las hay. ¿Quiénes venden votos? Los menos educados y más necesitados. Dice. Acá otro audio.
5: Hola, Palo. ¿Qué tal? ¿Cómo está? Buen día. Saludos de Coronel Oviedo, de un esteño... que
1: epa.
5: Labura actualmente aquí, pero esteño de corazón. Palo, ¿sabes qué es lo que Yolanda y compañero no quiere entender? Que si cuen los años no andamos, ay, ya mi oye, dice, llegué un mango jicuay. Y tanto quiere hablar mal de mí, Alberto, pero él es el que tiene la mayor posibilidad real de ganar.
20: Sí.
5: Y no quieren entender porque él es un tipo que capta votos independientes, colorados y liberales. Es prácticamente un paralelismo con Fernando Lugo. En la calle vos te vas y cualquiera le puede apoyar a él porque es un tipo que capta mucho más votos que los liberales y que el propio Cruzada Nacional. Yo mismo nunca le voy a votar a Cruzada Nacional.
1: Y dijo Beto Velar, dijo que es Lugo 2.0. Miguel Prieto. Estamos con Dionisio Amarilla. Dionisio, ¿cómo estás?
23: Buen día, Pablo. Buen día a Gabriela y al...
1: A Juan.
23: Hoy, Juan.
20: Buen día, ¿cómo estás, senador?
23: Súper, súper, mañana fresca, mate, a full.
1: ¿Mañana qué?
20: Mañana fresca.
1: Sí, mañana fresca, es cierto. Che, Dionisio, dime, acá contaba Mario Ferreiro que estuvo como maestro de ceremonia en la Asunción de Alcides Rivero y vos no estuviste.
23: Sí, era la fiesta de Alcides, Pablo. Yo creo que hay que dejar a la gente festejar su logro. Pero el martes vamos a estar en la sesión del directorio. La primera sesión pensamos que es el momento de enviar señales claras de que estamos dispuestos a trabajar por la unidad del partido, siempre que la hoja de ruta sea una hoja de ruta sustentada en el trabajo, en entender de que el partido no es de uno, es de todos. Nosotros hicimos el 12%, o captamos el 12% de la voluntad popular, si bien quedamos en tercer espacio, en tercer lugar, creo que no es una despreciable cifra en cuanto a acompañamiento al pueblo liberal, y bueno, vamos a tratar de aportar de lo que sabremos, y si nos escuchan, propondremos también algunas estrategias como para salir airosos en octubre. Muchos no esperamos de ellos porque están muy embriagados con la victoria que obtuvieron a pesar de la denuncia del colega Villalba, del gran cargatón que se dio en varios departamentos, pero igual vamos a hacer el intento. Y ojalá primero la madurez por sobre todas las cosas, Pablo, de audiencia.
1: Todavía no hubo una charla privada entre vos y Alcide, ¿verdad?
23: Tuvimos un encuentro informal en Fernando de la Mora.
1: Ah, ¿cómo fue?
23: Y fue entendido. Yo lo veo a Alcide sin las agallas necesarias como para plantear algunas cuestiones que guardan relación con el ejercicio del poder. Por ejemplo, en 10 días más cierra la fecha para la postulación de candidatos a contralor. Así como están las cosas, el actual contralor, doctor Recutú, así viene una gestión desastrosa al frente de la municipalidad de Fernando La Mora. El saqueo fue la constante en su administración y no creo que él se anime a proponer en el directorio que un opositor ocupe la Contraloría General de la República. Entonces, la primera señal de debilidad externa que va a demostrar al CIE que no tiene las agallas para disputar el poder. ¿Y eso a qué lleva? Eso lleva a tener efectos colaterales rumbo al 2028. O sea, yo soy de la tesis de que un liberal debe liderar el proceso con un partido unido, con un partido que discuta los grandes temas nacionales, que convierta a Itaipú una causa nacional que hoy está durmiendo el sueño de los justos en un tema de debate, de análisis de toda la sociedad. Así como nos interesan los partidos que juega la Roja, constante debería de ser la discusión de Itaipú y cómo renegociar con el Brasil. Pero, de vuelta, si no creo de que él tenga las agallas necesarias como para, desde el Partido Liberal Radical Auténtico, no digo imponer, pero por lo menos enviar señales claras al Poder Ejecutivo de que esos temas sí le interesa al partido. Dos temas al hilo que te dije. Y el tercero, el más conflictivo, pues, probablemente para algunos. ¿Qué tal si discutimos canjear reelección por balotaje para que la oposición tenga chances reales de llegar al poder? Discutamos, yo no digo que es la estrategia correcta ni la válida, pero se tiene que discutir, hay que escuchar algo diferente al doble. Entonces, esperemos que yo sea el que esté equivocado, Pablo. Dios quiera que yo me equivoque de cabo a rabo y que el partido se posicione definitivamente como el partido que puede negociar con los otros partidos fraternos de la oposición un plan de gestión del sector público 2028-2033 que no sea una aspiración que todos los liberales abrazamos, de ver a un afiliado o una afiliada liberal gobernando la República, y la principal aspiración que la oposición pueda ponerse de acuerdo, en primer lugar, con ese plan de Estado, plan de gobierno, y a partir de ahí pensar en una chapa ganadora.
1: O sea, ¿vos vas a entrar al directorio con los tacones de punta, Dionisio?
23: No tacones de punta, con una línea de trabajo clara. Queremos que el partido tenga presencia, que no quede solamente en el discurso, que no quedemos solamente en el festejo de una participación de 400.000 votos que no nos alcanza aquí para ganar 3 gobernaciones. Nosotros necesitamos de cuanto menos 1.500.000 votos en la sumatoria que obtengan los candidatos del partido y de los otros, de las otras nucleaciones fraternas en octubre próximo. Y eso se trabaja, eso se tiene que diseñar, Pablo, eso no se puede improvisar. Eso al azar nomás no lo vamos a obtener.
1: Pues entonces está complicado el asunto, Dionisio, porque a pesar de que estás hablando con muchísima tranquilidad, es muy duro lo que decís. Entonces, ya ahí al interior del Partido Liberal va a estar complicado, y por otro lado acá, el primer día creo que fue que me tocó hacer el triple pase de la Mega, yo le preguntaba a Mario Ferreiro y a Katia que iba a pasar con Dionisio Amarilla, y Katia dijo que si vos estás en una concertación, en una alianza, ella se retira.
23: Katia tiene que aprender a digerir los resultados de su propia torpeza. Yo también, casualmente por iniciativa de su entorno, que recuerdo me había falsamente denunciado en la fiscalía por enriquecimiento ilícito, terminé perdiendo mi investidura en junio del 2019. ¿Y qué hice? Salí a trabajar en silencio, aprendí a tragar sapos y culebras, así como la va como ahora, que nadie puede estar gozando de una derrota como la que tuvimos nosotros el 7 de junio. Pero eso no nos ha amilanado en cuanto a entusiasmo, a energía, y mucho menos no nos ha...

0: Entonces Calle tiene que dejar de lado su mal humor, tiene que aprender justamente de los grandes prohombres de la política a sentarse a dialogar con sus adversarios. Ella tiene la lengua muy suelta. Yo recuerdo que cuando era colega siempre le decía: Katia, deja de atacarme, no me subestimes, porque vos estás cometiendo errores garrafales, como el de tenerle a tu policía como un operador tuyo, y eso está prohibido por la propia Constitución Nacional. Pero ella, en su afán de hacer acuerditos por debajo de la mesa con algunos hombres del gobierno, pensó de que se las iba a quitar gratis. Y hoy está afuera. Entonces, si ella quiere convertirse en la que dirige el buque de la esperanza, en la que dirige el buque de los actores predispuestos a conquistar el poder, tiene que borrar de su lista el odio, el rencor y, por sobre todas las cosas, esa ínfula de grandilocuente que siempre manifiesta. Ella es igualita que todos los actores políticos. Todos tenemos la misma chance que Katia. Hasta a mí me hace ruido su propuesta, porque probablemente esto me obliga a pensar también a mí en la presidencia de la República. Sí, me dice 50.000 votos. Con dos o tres alianzas más, bien que le puedo ganar al más pintado candidato de la oposición. Todo dependerá que sigamos conversando con los amigos, que en octubre nuestros candidatos a intendentes y concejales concreten su llegada al poder, y por qué no pensar en un Dionisio 2028 a la presidencia de la República. Me da una premisa que le estoy dando, Pablo.
1: ¿Qué quilombo está armando Dionisio? Será. Pero bueno, gracias Dionisio por este momento a PRG. Te mando un abrazo grande.
0: Abrazo para vos, Pablo, pero reíste nomás. Así pensaron ellos cuando me echaron y volví. No creyeron en que íbamos a postular a la presidencia del partido.
1: No, ¿sabe por qué me reí, Dionisio? Porque creo que hay que agregar una... Así como se le prohíbe ahora al presidente de tu partido ser candidato a la precandidato a la presidencia, yo creo que hay que prohibir quien participe, pero tiene que ser en un pacto, ¿verdad? Porque no hay ley para esto que estoy por decir. Quien participe de una interna para la presidencia no se puede presentar al Senado. Porque
0: por mucho... la otra tesis, la que se da en la región. Quien participe a la presidencia de la República puede obtener un porcentaje relevante de resultados para integrar
1: la chapa.
0: Lista de senadores.
1: Ah, la lista de senadores. Porque,
0: claro, como se dijo, tuvimos esa legislación hasta la caída del régimen en el Paraguay.
1: Ya. Ok. Puede ser también cualquiera de las dos, ¿por qué no? Dionisio, gracias por este tiempo a PRG. Un gran abrazo.
0: Abrazo para vos, Pablo, y vos tenés que saber que Dionisio nunca tuvo problema de sentarse en la mesa a hablar con el diablo si fuese necesario. Y si dentro de esa línea de trabajo para construir el poder, en algún momento tuviésemos que cruzarnos con Katia, aunque ella me mande al quinto infierno, estoy dispuesto a escucharla y decirle: cambiá de hoja de ruta y podemos trabajar juntos.
1: Dionisio Amarilla, senador del PLRA, y bueno, posiciones bastante importantes acaba de tirar aquí en PRG. Me dice este amigo mío que no me autoriza decir nombre, no lo voy a decir. Antes de votar, pasa por un PC que está a dos cuadras del local de votación, se anota sus datos y va a votar. Luego regresa con el dedo marcado y ahí se le paga en efectivo.
2: Y sí, pero ¿qué certeza tiene de que votó por Pablo Rubín?
3: Bajo la confianza y la fe puesta en el dedo.
2: Claro.
1: Con la fe en la patria, ¿verdad?
3: Así mismo.
1: ¿Qué día,
2: Lunes.
1: Lunes. 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
7: Bueno, 9.50, ¿qué tenés por ahí, don Juan, que tenés cara de felicidad o de qué?
8: No, sí. Estaba viendo algunos comentarios acerca de la expulsión de Almirón. Y supuestamente la APF ya está trabajando para que esta sanción se aplique solamente al siguiente partido.
7: A un partido, sí.
8: Y no a, a más partidos. O sea, en caso de que clasifique, Paraguay pueda jugar efectivamente Almirón. Sí. Y la gran pregunta es, ¿qué le dijo Almirón al otro jugador para que sea expulsado?
7: Sí, sí. Todo el mundo pregunta eso, pero no le habrá dicho nada malo.
8: No, para nada.
7: No, justamente lo que se va a presentar es la foja de Almirón, que siempre fue un tipo súper correcto, súper educado, y que simplemente se olvidó de esa regla.
8: Otros comentarios que dicen que el viernes tiene que ser feriado, si clasifica Paraguay.
7: ¡Ante las horas!
9: Ya otra vez.
7: Y sí, lo que pasa es que va a ser nomás luego.
8: Sí, totalmente. En la práctica, sí.
7: En la práctica.
9: Van a matar los perros.
8: Sí, sí, totalmente.
7: Sí, sí, sí.
8: Jueves 11 de la noche, el siguiente partido de Paraguay.
7: Sí. Estamos en comunicación con el doctor José Duarte. José, ¿cómo estás? Buen día.
10: Muy buen día, Pablo. También a todos los que te acompañan, un saludo muy especial para toda tu audiencia.
7: Bueno, tema que tuvimos, José, un diálogo en dos etapas, ¿verdad? Primero en Zona Franca, después también acá en PRG 780. El caso de los emergentes, los que escuchan, lo que tienen en cuenta los botones de dolor versus lo tradicional, ¿verdad? De la Espriella a la Presidente.
10: Sí, es una realidad que se viene dando en diferentes países de la región, que manifiesta sobre todo una crisis de los partidos tradicionales para captar el descontento. Se dio antes en Argentina. Hoy se da en Colombia. Hay que recordar que de la Espriella en primera vuelta derrota a lo que sería en Colombia la derecha tradicional, ¿verdad? El uribismo.
7: Sí.
10: Un resultado, si bien ajustado, que divide y polariza la sociedad colombiana, es un resultado y un síntoma en varios países de la región de estos liderazgos emergentes que tienen un tipo de planteo muy particular y un tipo de hacer política muy específico que sortea o elude la intermediación clásica de los partidos políticos y se dirige e interpela de manera directa al elector, ¿verdad?
7: Así es.
10: Hay que ver la fuerza que esto pueda llegar a tener o no en nuestro país, donde el sistema de partidos tiene cierta vigencia y fuerza. Pero también donde hay liderazgos emergentes que podrían ser parecidos a lo de las Priela, Milei, etcétera.
7: ¿Y qué significa eso? ¿Qué significa esto para la centro derecha regional latina?
10: Y significa una, bueno, hay que, yo diría esto, Pablo. Al comienzo del 2002-2003 hubo un ciclo de grandes triunfos de fuerzas, podemos llamarlas progresistas, en América Latina, que tuvieron proyectos también muy diferentes unos de otros, pero tenían una cierta concepción de América Latina como región. Así como en ese momento no todos los proyectos eran iguales, tampoco yo creo que hoy todos los gobiernos que van ganando a fuerzas progresistas tengan los mismos objetivos y la misma dirección, pero sí les une quizás un espíritu cultural que se opone a todo el clima que se instaló en esas primeras décadas del 2000. Recordemos que en medio de eso, en medio de la primera ola de gobiernos progresistas, hubo un retorno de gobiernos de centro izquierda o progresista, como queramos llamarlo, en Chile con Boric, también, bueno, sí, está Lula en Brasil, en Centroamérica.
7: Bueno, pero que ya ese panorama ya cambió.
10: Esto fue cayendo de vuelta, sí. El mapa de América Latina se va reconfigurando de vuelta hacia gobiernos que están en contra del discurso clásico de lo que es el progresismo a nivel mundial hoy. Pero esta segunda ola yo creo que ya no fue igual a la primera. Ya fue una ola más producto de los resultados pandémicos, post-pandémicos, donde la clave fue la victoria de aquellos que no estaban en el gobierno, es decir, la derrota de los oficialismos. Y la nota característica en medio de todo esa turbulencia política es que Paraguay es uno de los pocos países que resistió a los efectos post-pandémicos de la política, porque el Partido Colorado volvió a ganar. Sin embargo, se dio un cambio de gobiernos en todos los países y fue ya muy coyuntural la victoria de la izquierda o de la derecha. Ganó en realidad quien interpretó mejor los anhelos, el sufrimiento y el dolor de sus diferentes sociedades en medio de la pandemia. Ahora, el escenario hoy es otro, ¿verdad? Estamos ya en un mundo que dejó atrás ese momento, sí. Pero siguen habiendo grandes desafíos. Yo no leo mucho el regreso de ciertos gobiernos de izquierda como en clave ideológica, más bien lo leí como resultados de la derrota de los oficialismos luego de la pandemia.
7: Ahora, la diferencia también hoy, José, es que el Alfaro, digamos, de toda la centro-derecha latinoamericana es Donald Trump.
10: Sí, es un espejo ideológico en el que se miran muchos, en mayor o menor medida, Pablo, y también la doctrina, el regreso con fuerza de la doctrina Monroe en América Latina, es decir, la consideración de este hemisferio como zona de influencia y de interés de Estados Unidos. La figura también de Marco Rubio, por eso es muy importante, por la conexión que él tiene ya desde el hecho de que habla un perfecto español con todos los países de la región.
7: Sí. Y además a esto hay que decir que básicamente ya quedan solamente Uruguay y Argentina, ¿verdad? Porque si bien Venezuela todavía se puede considerar supuestamente de izquierda, ya están trabajando de forma directa con Donald Trump.
10: Uruguay y Brasil.
7: Uruguay y Brasil, perdón. Uruguay y Brasil.
10: Claro, y Brasil tiene este año elecciones.
7: Exacto.
10: Yo creo que hay un fuerte avance de gobierno alineado a esta política exterior. Y también hay una derrota cultural muy fuerte de la izquierda o de la centro izquierda o de los progresismos que me parece que quedaron atrapados en lo que en determinados centros de producción cultural se se empezó a consolidar como la izquierda de estos tiempos. Me refiero sobre todo a la cultura del campus universitario norteamericano, una izquierda que se volvió código moral antes que representación real de una gran cantidad de sectores excluidos. Y ese discurso genera irritación porque no conecta muchas veces con la idiosincrasia de los pueblos de América Latina. Y yo creo que mientras esto siga así, van a seguir habiendo grandes fracasos de este tipo de propuestas políticas.
7: José Duarte, gracias por este tiempo a la 780 PRG. Un gran abrazo.
10: Gran abrazo para los saludos.
7: Gracias. Don Juan.
8: José Duarte, en su faceta de analista político,
7: sí,
8: porque también es presidente de ANEAES.
7: Brillante.
8: Y ha sido bastante polémico también la semana pasada con la cantidad de denuncias que salieron a relucir con respecto al MEC por el ministro de Educación. Denunciaba la gran cantidad de títulos falsos. Decía José Duarte, el CONES es el que debe actuar, pero finalmente no hay voluntad, parece, para intervenir las universidades por parte del CONES.
7: Cierto. Gabriela.
9: Bueno, este fin de semana fueron detenidos dos tortoleros luego de romper el vidrio de una camioneta que estaba estacionada en una vivienda en Mariano Roque Alonso. La propietaria de dicho rodado se percata de esa situación, es el material 5. Entonces sale, ella da aviso a la policía, había agentes de la comisaría décima central de Mariano Roque Alonso, ahí vemos incluso bujías. O sea, es que cuando, eso es del viejazo, dice que vos le tirás un chiqui la bujía y se rompe por completo. O sea, que no, es que quedan curubicas, sale así, pero enterito sale. Ahí vamos a ver, este es el vehículo que rompieron, llevaron la cartera de Catherine Paola Silguero, la policía estaba por ahí cerca, detuvo primero a Nelson Esteban Rojas, de 28 años, y posteriormente le detuvieron a Osmar Luis Vera Jiménez, también de
7: 48. Dios mío, su peinado, a mí me parece un bururú.
9: Pero vos sabés que le parece un bururú, realmente. Pamaña de Moti estaba con la camiseta de la albirroja, no sé cómo te explico.
7: Ay,
9: en sus ratos libres a Eoporomondá, ¿verdad? Robando vehículos, sí, en serio. Y recorrían a bordo de un vehículo Bits. Ese es el vehículo en el cual recorrían, la policía hizo lo propio. Este señor, yo creo que está su cabello así, porque dice que se fue y se metió más o menos hacia el lado del río Paraguay. Cada uno corra por donde pueda, huyeron por sus vidas, ¿verdad? Dejaron el vehículo, corrieron a pie como para despistar a los policías y este se metió cerca del río. Pero los dos fueron capturados y se recuperó también la cartera de la víctima.
7: Menos mal.
9: Sí.
7: Luego, está actuando muy rápido la policía, ¿eh?
9: Están
7: por un lado están todos estos quilomberitos, los poli, ¿verdad?
9: Sí.
7: Y después están los otros que están con todo también.
9: Hay que contar cuando hacen las cosas bien también, ¿verdad?
7: Sí, sí.
9: Por acá dice, en la oposición deben saber que si quieren volver a ganar no debe poner a un candidato liberal, porque el Colorado, por más canguero, presumo que quiso poner, no le va a votar a un azul, pero sí a un candidato que no es del Partido Liberal, porque creen que es un lugo, envió a la llanura al Colorado, porque eso pasó. Es largo lo que dice Dora.
7: Ese es el resumen.
9: Exacto.
8: En 2008.
9: Ajá. Acá envían una fotito. Acá dice, me veo larguito, voy a leer un chiqui. Nadie de la oposición ni nadie tiene que ser excluido para traer cambio en Paraguay, que es muy necesario para traer el verdadero cambio que el Paraguay necesita. Todos unidos con defectos y virtudes, dice este oyente.
7: Bueno, ¿y nos puede contar la audiencia, por favor, cuál es el menú del feriado?
9: ¿Qué comiste vos, por ejemplo?
7: No, ahora, hoy, ¿cuál es el menú? ¿Se va a comer lo que sobró?
8: Recalentado más ya.
7: Recalentadito.
9: Hoy, por ejemplo, mi suegra va a hacer un rico locro. Hace mucho lo como.
7: Un locrazo.
9: Locrazo.
8: Mira un poco.
9: Sí, le llevé todo ahí, no sé cómo te explico. Le dije agregarle un poco agua.
7: Con mandioca, ¿verdad? ¿O no?
9: Y mi marido con mandioca, yo así nomás, ¿verdad? Pero con esa carne, con el oso.
7: O sea, que vos no comés ni siquiera mandioca de tanto que te cuidas.
9: Pero viste que a los 55 ya no bajás palo, ni aunque entrenes como tarada.
7: Pero vos sos una, ¿cómo se llama? Muy, muy fundamentalista ya.
9: No, pero me gusta con el pan, ¿verdad? Sino que,
7: o sea, preferí un pan entonces.
9: Sí, me gusta un pan.
7: ¿Y el galletón?
9: Por favor, un galletón así calentito, palo, con anís,
7: el galletón,
9: manteca
7: explota,
9: y dulce de leche, es lo que les merendar. Ahí ya me fui a la...
7: ¿Sabes qué me acaba de dar antojo? No sé por qué me acordé de mi abuela Lola. ella tenía una taza así gigante de cerámica.
9: Sí.
7: Y ahí nos hacía...
9: Roquita.
7: Nos hacía cocido con leche y adentro rosquita, así. Sí. Rompía así. Sí.
9: Ay, yo le quiero matar a mi marido cuando come su rosquita así. Porque tiene que ser pues todo pulcrito ahí, cric, cric, cric, ahí.
7: Pobre hombre.
9: Todo salpica todo ahí.
7: Mi solidaridad con ese señor. ¿Qué dice ahí? ¿Qué dice ahí?
9: A ver.
11: Señor Pablo Rubín, qué llorón que sos, chera. Porque lloras todo el día, no te hace caso, ni te va a escuchar. Igual que tu hijo también, todo el día llora de balde y nadie le hace caso. Por favor.
9: ¿Por qué lloré a mi hijo? No entiendo.
7: No
8: dice por qué.
9: No sé, como te explico, llorón e interés. Bueno, a ver.
12: Che, este Juanpio sabe todo ya. ¿Cuál? Que no hay, es lo que no sepa. Claro, no sabe jugar fútbol ni cosas así.
7: Sabe mucho. Es porque... ¿A qué?
9: Ay, gracias.
7: Sí, porque estás atento.
8: Gracias.
7: Estás atento, ¿cierto?
8: Estás atento. Hice la tarea.
9: Dice, ¿qué pasó de este robo a Tigo? ¿Dónde están esos chicos? Pablo, contá algo de tu tiempo de Cimefor. ¿Comías locro?
8: Cierto,
9: ¿ves que Cimefor, vos, Pablo? Imagino, era de pico también. Fino. ¿Vos pero era pico fino? Te hacías peor el chuchi, andáis por ireño por chuchi, varíaro ahí en el cuartel, ¿verdad?
7: Bueno, yo dejé una historia picando.
9: Picando vez pasada.
7: Pero puedo hacer ahora un paréntesis para hablar de la parte gastronómica.
9: A ver, ¿en el cuartel?
7: En el cuartel,
9: a ver.
7: Sí. A mí nunca me cayó bien, nunca me estiró comer mondongo. ¿Entendés? O sea, no es que yo, quería comer mondongo.
9: Sí.
7: Bueno, estaba yo en una artillería tranquilo y supuestamente iba a haber un caldo de mondongo. Supuestamente, ¿verdad? Y me mandan ahí a limpiar la parte de la cocina, qué sé yo, Y entonces viene, en vez de mondongo, viene el librillo.
9: Qué asqueroso.
7: Y... con bastante pelo parecía y bastante sucio el librillo.
9: No.
8: Eso se limpia antes, Pablo. O sea, se prepara
7: para... En un lugar normal, pero en la siguiente fue crac, crac, crac, pum, se tiraba ya ahí, ¿verdad? Bueno, después voy a contar, porque estamos ahora con Luis Toti Medina. Luis, ¿cómo estás? Muy buenos días.
13: Hola, hola. Un gusto nuevamente. Encantado de estar con ustedes.
7: Igualmente, igualmente. Para mí un gusto hablar contigo y... Y nada, queríamos tener obviamente tu opinión sobre el caso que todo indicaba que iba a suceder así. No fue tan fácil, pero de la Espriella la presidente.
13: Correcto. Colombia asistió ayer, yo sé que esto es un lugar común, pero a una jornada histórica. Sí lo fue. Lo fue en muchos sentidos. Primero, la participación más alta de su historia en una elección presidencial. Digamos que los registros anteriores de las 10 últimas elecciones presidenciales no alcanzaron más del 60%. En esta ocasión estamos hablando de 63,8% casi. Esto es un número realmente histórico, récord, producto, por supuesto, de la movilización intensa que registraron ambas campañas, principalmente, desde luego, la del oficialismo, la del pacto histórico, que no renunció hasta el último minuto a la victoria. Digamos, el pacto histórico movilizó su maquinaria electoral, hizo las alianzas territoriales que Petro tuvo bien, Petro se involucró descaradamente en la campaña y esos son los resultados.
7: ¿Qué cambia para Colombia? ¿Es una incertidumbre? ¿Puede preocuparse el ciudadano más allá de la felicidad o tiene señales claras? Para bien, por decir ahí. Porque una de las cosas que decía de la Espriella, por ejemplo, es vamos a salir a rociar todos los campos de coca, por ejemplo. Decía, vamos a liquidar los campos de coca, ¿verdad? O sea, estamos hablando de algo así casi muy drástico, muy Bukele, ¿verdad? Algo, nadie tuvo, digamos, lo que sabemos para decir algo así, ¿verdad?
13: Desde luego, Pablo. Aquí sí voy a romper con un lugar común. Colombia no está polarizada, Colombia está fracturada.
7: Fractura.
13: Y la demostración más clara es la votación de ayer cuando haces, sin duda, la discriminación, voto a voto por región. La Colombia del Atlántico, la Colombia del Pacífico, la Colombia dominada por territorios bajo la guerrilla, bajo ejércitos irregulares, votó por la continuidad de Petro y de su régimen. Uh-huh. La Colombia que quiere seguridad, que quiere orden, que quiere control territorial, que se niega a volver episodios del pasado en los que la guerrilla controlaba y los ejércitos regulares controlaban buena parte del territorio, votó por Dela Priella. Sin duda alguna, esa Colombia fracturada como está, deberá reunificarse. De eso dependerá mucho este nuevo gobierno, de lograr concitar la unión de todos los ciudadanos. Pero toda elección va bajo una égida, bajo un régimen, o va, digamos, bajo dos premisas, continuidad o cambio. El que está en el poder habla de continuidad, habla de las bondades de su poder. El que está fuera y quiere llegar al poder habla de cambio. Esas son las dos premisas que dominan toda elección. En esta elección se impuso, desde luego, la noción de la Colombia que quiere cambio. Esa Colombia minoritaria, mayoritaria en términos de bloques, sí, por un punto, apenas, ¿no? Uh-huh. Y eso, por supuesto, la interpretación que hizo la campaña de Dela Priella fue la ajustada, fue la correcta, mantuvo el tono, no regaló en ningún caso concesiones al centro o a la moderación, uh-huh, que era lo que le imponían algunos sesudos analistas, pero la campaña de Dela Priella la tenía clara.
7: Sí, sí.
13: Sabía,
7: sí, sí,
13: dónde estaba su voto, sabía dónde estaba ese botón de dolor del que hablamos la vez pasada.
7: Sí, exacto.
13: Que había que tocar. Y esta vez, fíjate que quien hizo concesiones justamente fue la campaña de Cepeda. Renunciaron a la constituyente, hablaron de que no era una concesión hacia los territorios, que iban a revisar muy bien el tema de la seguridad, pero ya era simplemente tarde. Insisto, el pacto histórico es la maquinaria electoral más fuerte que tiene Colombia hoy, y ayer se evidenció de los 3 millones y tanto de nuevos electores que salieron a votar en segunda vuelta, que no habían votado en primera, pues Cepeda se llevó una buena porción de eso.
7: Ahora, es muy interesante la gran oportunidad que tiene Dela Priella, me parece, Luis Toti Medina, porque amparado, digamos, repito, lo que decía en la entrevista anterior con un analista nuestro aquí de Paraguay, hoy el director técnico, digamos, de la centro-derecha latina es Donald Trump. Y además ese deseo de tantos empresarios de Colombia de volver a algo serio, a algo seguro, dejar toda esta locura, puede hacer que la economía de Colombia surja muy fuerte y de forma paralela también la apertura de Trump puede hacer que Colombia se meta en la reconstrucción de Venezuela y ganar muchísimo dinero como país.
13: Sin duda. Fíjate, Pablo, una cosa que es de ver. La economía colombiana es una economía sólida, es una, sí, economía con muchísima autosuficiencia en varios sentidos, principalmente en el sector primario, y tiene una solidez fiscal. Colombia ha registrado, digamos, una inflación controlada durante los últimos 8 años, ¿no? La última década, Colombia ha tenido una experiencia fiscal, digamos, destacable, estable. Eso, con un gobierno que de verdad impulse la economía, que de verdad ponga el motor del país a andar, desde luego que será, pues, un titán, una locomotora de desarrollo.
7: Exacto, es lo que yo sentía, sí.
13: Y
7: sí,
13: ese freno que ha puesto pues la administración de Petro en muchísimos sentidos, cosas como esta que son irracionales. En su discurso, pues, progresista, woke, Petro prohibió la explotación de fracking y la explotación de gas. Pero Colombia, por un tema meramente ideológico, por una visión meramente ideologizada de la economía.
7: Qué ridículo.
13: Que es el tema ecológico, que es el tema. Pues bien, Colombia, que tiene gas natural, que tiene fracking, dejaba de explotar esa riqueza natural para convertirla, por supuesto, en progreso y en desarrollo para sus ciudadanos, pero importaba 40 mil millones de pesos colombianos al año en gas. Qué, o sea, no solo no lo explotaba, sino ridículo, que le pagaba a otros países.
7: Qué ridículo.
13: Para que sí explotaban su gas, para ellos utilizar ese gas. Entonces no tiene ningún sentido. Y en el caso de Venezuela, desde luego que Colombia es un factor determinante. Los países son vecinos permanentes, tú no te puedes mudar. Si tú te alejas mal con un vecino, con tu vecino del 3B, pues en cualquier momento te puedes mudar y comprar otra casa e irte. Los países no tienen esa posibilidad, ese vecino es permanente. Y en este caso, el intercambio comercial en su época dorada entre Venezuela y Colombia rondó los 15 mil millones de dólares anuales.
7: Impresionante.
13: Colombia, después de Estados Unidos, era el mejor socio comercial de, claro, Venezuela.
7: Por eso. Sí.
13: El que Venezuela haya decaído a esos niveles de detritus, porque donde quiera que se ha experimentado, donde quiera que se ha aplicado ese experimento ideológico y económico que se aplicó en Venezuela, ha fracasado. Eso no funcionó en ninguna parte y no va a funcionar, ¿no? Queremos que los países lo tengan claro, pero siempre aparece por ahí un iluminado, ¿no? Ofreciendo cosas muy dulces a los oídos de alguna parte de la población y esas soluciones mágicas. Pues bien, Colombia sí va a ser un protagonista de primer orden en lo que viene. Insisto, las lecturas que arrojan esta campaña y esta elección dan una clarísima evidencia. Lo primero, por supuesto, Colombia está fracturada y está fracturada en dos bloques muy visibles, visibles territorialmente, visibles socialmente. Colombia tiene una calificación dentro de su Instituto de Estadística de estratos. Los estratos 1, 2 y buena parte del 3 son los estratos socioeconómicos más bajos. Y tiene los estratos 4, 5 y 6, que son clase media, media alta y clase alta. Pues también la votación de esas rentas, de esos estratos, registra claramente un país fracturado. No hubo, digamos, un comportamiento electoral que fuera uniforme dentro de las distintas, dentro de los distintos estratos ni dentro de los distintos territorios. Esa fractura es el reto y el desafío más importante que enfrentará Abelardo de la Espriella en su próximo periodo, en sus próximos 4 años, ¿no? Pero bueno, vimos algunas cosas que sí son comunes. Históricamente Colombia vota más en segunda vuelta que en primera, así se vio. ¿Qué de decir en este caso? Pues no hubo debates públicos, por ejemplo, entre los candidatos. No fue posible que la Colombia conociera de viva voz de sus candidatos que proponían, al menos contrastando entre ellos, ¿no? Y lo otro que nos debe quedar bien claro es que las encuestas no son para predecir el futuro, son apenas para iluminar escenarios, ¿no? Y eso pues nos puede dar temas para muchos debates.
7: Así es. Luis Toti Medina, agradecido por este tiempo a la 780 Mega TV PRG. Muchas gracias, Luis.
13: Muchísimas gracias a ustedes, Pablo, un gusto siempre, ¿eh? Un abrazo grande.
7: Un abrazo grande. 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

0: Bueno, son las 10 y 25 minutos, señores, pororó.
1: Sí, está para alquilar balcones.
0: Muy rico.
1: Claro, con pororó, porque es el bloque de tu experiencia. Ah, mientras te pones el micrófono, le cuento a la audiencia que va a terminar porque están quejándose los oyentes. Pues siempre Pablo hace eso y es cierto. Él comienza a contar su historia de la Cinefor y después nos cuenta todo.
2: Con pororó vamos a escuchar
1: con la
2: historia de Palo.
0: Porque hoy es feriado, a pesar que tenemos muy buenas notas. Muchas gracias, don Luis. Tenemos un poco más de tiempo.
1: Sí.
0: Un poco más.
1: Está un poquito más distendido.
0: Sí, ¿cuál cuento? ¿La del librillo?
1: Terminá primero la del librillo y después contalo el viernes que dejaste de darle.
0: La del librillo. La gente. Bueno, entonces yo me voy a la cocina, ¿verdad?
1: Sí.
0: Y viene el librillo todo peludo, sucio, un desastre, ¿verdad?
1: Guacalao.
0: Entonces se corta y se tira en esa olla grandota así. Para la guinda del caldo ese de librillo, viene el comandante, no voy a decir su nombre, ¿verdad? Y trae una víbora que acababa de cazar. Y ahora despelleja y tira en el caldo.
1: Todo lo que había.
0: Sí. Entonces después llega la hora de comer, ¿verdad? Y me pasan para comer, igual que a todos los perros, pero yo estaba ahí más visible porque estaba ayudando en la cocina.
2: Sí. ¿Ustedes sabían lo de la víbora?
0: Yo estaba ahí, pues, ¿entendés? Aparte que vi todo el librillo peludo, vi también la víbora, ¿eh? Entonces me ponen los perros, ¿entendés? Y yo no comía, ¿verdad? Y veo que un camarada está comiendo por su baja, el tipo, ¿usted tissue, pues? Entonces le digo, che, arma, le digo, no quiere clavarle este. Le mete, y ve eso un oficial.
1: Ya guardió por vos.
0: Sí. No me diga Rubín que no le gusta. ¿Qué quiere Rubín? ¿Quiere un sushi, Rubín? Quiero que me brin, plan, pum, ya ligué ahí, ¿verdad? Ven acá, bicho. Y me siento y me trae un plato así lleno. ¿Cómo así no quiere ir preso?
2: ¿Y se veía la carne de serpiente?
0: No, de serpiente no, pero el librillo era peor.
1: Asqueroso, todo peludo, guacalado.
0: Bueno, y casi me desmayo y le clavo todo. ¿Estaba rico, Rubín? ¡Sí, mi teniente, primero!
1: Casi vomitaste, ¿verdad?
0: Yo estaba a punto de desmayarme ya. ¡Le gusta, había sido Rubín! ¡Traiga otro!
1: ¡No!
0: No.
1: Muy fuerte. ¿Qué cuenta por la gente?
0: Se me pone piel de gallina de recordar. Desde ese día jamás pude más ni soñar con ninguna de las dos cosas. Tal es así que mi finada suegra, que es una genia en la cocina.
2: ¿Con cuál de las dos cosas? ¿Librillo y la serpiente?
0: No, librillo y mondongo. No quiero ni escuchar, ¿verdad?
1: Caldo a bamba es guácala.
0: Y no, olvídate. Y mi suegra hacía unos callos a la madrileña.
1: Así, españolísima.
0: Españolísima, riquísimo. Y también hacía, como diría un amigo, vilamesa. De mondongo, ¿verdad?
1: Ah, pero eso es rico.
0: Y bueno, pues yo ya no puedo más. No, olvídate más. Pienso y ya me acuerdo de aquella fatídica siesta en la que fui obligado a clavarle dos feroces maderas de librillo.
1: Que puedas tirar un bife con huevo, ¿verdad?
0: No, y me tiraba cualquier roca en vez de eso.
1: ¿Sí?
0: Sí.
1: ¿Y la otra que dejaste?
0: Para más que con el dueño de... ¿Ustedes se acuerdan de Pollo Dixis? ¿Se acuerdan, Dixis?
1: Sí.
0: Vos no te acuerdas, sos muy niño.
1: Él es muy pendex.
0: Él es muy niño.
2: Igual, ¿y era Dixie?
0: El pollo frito, era el rey. El rey del pollo frito.
2: ¿En Asunción?
0: En Asunción. Y uno de los hijos del dueño, Walter, era mi camarada de Sinmefor. Entonces a la siesta nos escapábamos por el fondo. Rajábamos, guau, que estábamos durmiendo y nos escapábamos y nos íbamos y le clavábamos como loco pollo frito.
1: ¿Y estaba cerca ahí o qué?
0: No, que iba a estar cerca, pero rajábamos como locos a 2000 por hora nos íbamos. Hasta ahí te puedo contar.
1: Bueno, ¿y el otro? ¿Qué?
0: Es más tarde.
1: Bueno. Vamos con una info.
0: Sí.
1: Imágenes de apoyo, tema 6. Estaban tomando... ¿Viste famoso el Wargel? Sí. Que ya está con su cuchillo. Esto ocurrió ya el 15 de junio en la zona de Fernando de la Mora. Imágenes de apoyo, estábamos observando para aquellos que nos están escuchando. Uh-huh. Ahí sale con un cuchillo así tipo machetillo, Joshua. No, y cuay. Se va y le clava toma, ¿la entendés?
0: Sin causa, ¿verdad?
1: Sin causa. Los dos estaban tomando juntos, le estaban bajando la espumante. De repente,
0: No sé. Ahí llegaban los perros también y se pusieron nerviosos.
1: No, falta y la llevó a carrera, Javier. ¿Cómo lo me da? Hay tres perros ya ahí que están ladrando ahí, ¿atendés?
0: Eso es como dijo la señorita coreana aquella, ¿verdad? No hay por qué, ¿verdad?
1: No hay por... Y te juro, yo creí que murió porque hay una foto, está totalmente ensangrentado nuestro amigo Gerson Ariel Duré, de 29 años.
0: Pero se salvó.
1: Se salvó, tiene antecedentes por violencia familiar. Y el autor es Brígido Alvarenga, 42.
0: Ese mucho... que se va al herido, ¿verdad? ¿O no?
1: Sí, este, viste que le taparon, le blurearon. Pues, está sangrando, cuina, ¿verdad? Chorrea la sangre. Pero
0: tranquilo está el tipo.
1: Espléndido. Él ya se iba, yo pensé que murió porque en un momento dado, es bastante largo el video. Yo no sé si él murió del pedo que tenía, o manoca, uy, o qué es lo que es, ¿verdad? O es porque estaba, no sé, ya le está, perdió mucha sangre.
0: Pero eso es lo que es perder sangre, más el frío, todo.
1: Le blurean, atiendan porque es muy fuerte. Está todo ensangrentado él, pero él del pedo que tiene no siente nunca. Pero el autor...
0: Pero debe ser algo más que alcohol, ¿eh? Porque para mantenerse así en pie...
1: Mira, muchísimo. Miles de videos hay. Y después viene, yo pensé, le digo al comisario, che, ¿y murió? ¿Y por qué le...? No, no murió, me dijo. Ahí vienen los bomberos, ¿atendés?
0: A variar, los bomberos
1: llevan. Le llevan al tatayo, ¿verdad? Pero el autor atendés para que vos chupes realmente con alguien así. Homicidio doloso 2000. Homicidio doloso en grado de tentativa 2002.
0: Qué barro.
1: Tráfico de estupefaciente 2005. Robo agravado 2009. Robo agravado 2025. ¿No querés chupar con ese tipo? Mira, ¿viste? Ahí está. Está tirado en el suelo, blureado. Llamo a un manoa, no sé si manoca uy o mano de la pérdida de sangre. Lo cierto, lo concreto, que ayer aprenden a Brígido Alvarenga, ahí está, de 42 años. Este es el que estaba tomando con su amigo Gerson. Ah, no sé por qué regla de tres se entendieron ambos y le metió ahí.
0: Qué locura.
1: Machetillo, puñal, erea.
0: Bueno, un beso grande para Aaroncito, mi nieto, que se está yendo al IPN.
1: ¿Sí?
0: Está con el pechito así tomado.
2: Pobrecito.
0: Está golpeadito. Mi bebé, mucho.
2: Un abrazo para Aaron.
0: Gracias, gracias.
1: Bueno, acá tenemos, dice...
2: Un personaje en redes.
0: Un personaje
1: en redes. ¿Sí? Dice, Palo, tu programa es calidad. De Mario Ferreira, no lee los mensajes y Mario está flaco, hey. Ñañaje.
0: No, Palo. Está flaco, está bueno, eso está bueno, sí, está
1: pintón. Palo, ¿qué le pasa a Mario Ferreiro? Está muy flaco. Palo, está, Mario Ferreiro está, no lee los mensajes.
0: Está pintón, tiene pareja nueva,
2: se
0: todo.
2: Se está cuidando.
0: Se está cuidando. Siempre anduvo en bicicleta.
1: Ah, ¿sí?
0: Sí, cuando llueve no sé qué hace.
1: Acá dice, mi menú de hoy, como preguntaste.
0: Por favor, por favor.
1: Livianito nomás, caldito de pechuga con verduras.
0: Ese es light, ese es light.
1: Light, a ver, poco... ¿Qué dice acá Richard?
0: Yo le clavé también ayer hablando de eso, pollo.
1: O sea, es que tipo, mi marido, por ejemplo, no puede ver el pollo. Porque ¿por dice qué? Que la abuela se iba a la campaña y le mataba al pollo, le estiraba pues.
0: Ah, tuvo un trauma como yo.
1: ¿Cómo vos? No come pollo, me pone histérica y tenemos que buscar siempre un menú aparte.
2: ¿En serio, mi amor?
1: No, le da cosas.
0: ¿Sabes qué me hizo recordar eso? Papá tenía, paralelo a Ñandutí, tenía una granja. Ahí había pollo, pato y chancho. Y una vez yo estaba ahí y se le ocurre al cuidador faenar a unos chanchitos.
1: ¿Saben ellos cuando le van a matar? Quilombo arman, ¿verdad?
0: Lloraban los pobres tipos, lloraban, sí. lloraban. Y después, ¿vos sabés que le metían vivo al agua caliente?
1: Por Dios, para sacarle todos los pelos.
0: No sé por qué hacía
2: lo mismo la gallina.
0: Le metía vivo y después ahí le metía un cuchillazo. El tipo estaba ahí agonizando y le metía otra vez el agua caliente.
1: Dios salvaje, lento, ¿eh?
0: No,
2: es fuerte.
0: Mundial.
1: La gallina, pues, así también. Viste que le tiran, le quitaron, le rompen el cuello.
2: Yo me acuerdo en mi casa cuando mi abuela hacía gallina casera, porque teníamos un gallinero también en casa. Así, el cuello, crack, de una.
1: ¿Y después? Al agua.
2: Directo al agua.
1: Para quitarle las plumas.
2: Exactamente.
0: ¿Verdad? Es fuerte, ¿verdad?
2: Es una técnica.
1: Dice Mopio.
0: Uno más guacalé, después le clavaban como loco.
1: Sí, dice Mopio. Quieren imponer al PLRA con sus 50.000 fotos ficticias cargadas que se deje de joder. No sé a qué se refiere. ¿Qué
2: por es Dionisio eso? Amarilla de 50.000 votos.
0: Le está puteando Dionisio.
1: Ah, hola Gaby, Palo, Juan, qué lindo hola, programa. Gabriela, demasiado decís, no sé cómo te explico. Y es con mi muletilla. Ña calma, pues si no, mi jefe me va a enseguida a llamar la atención, Mario Orsinoli. Antes me quería multar.
0: Ya ligaste la de Mario, ¿viste?
1: Por la mujer.
0: Tío, yo cada vez que liga a Mario me acuerdo de mí en casa. Cualquier cosa, y papá, y sí. tu papá. Hay un oyente, hola.
3: Hola.
0: Sí.
3: Hola. Hola, sí.
0: Hola, sí. Bien.
1: Súper.
3: Buen día, buen día.
1: Buen día.
3: Estoy mirándoles. Me encanta el programa. Me encanta el programa.
0: Muchas gracias. ¿De dónde? ¿En dónde estás?
3: Yo soy de Fernando de la Mora.
0: Fernando de la Mora, la cuna de Alcides Rivero. ¿Y qué hay por ahí?
3: Sí. Y una llovinita ahí, pero feliz aquí mirándoles.
0: Qué genial.
3: Pablo.
0: Señor.
3: Me estaba desayunando. Y cuando contaste eso del mondongo, me dio cosas.
1: Ayer.
3: Por poco no me fui al baño de volver.
2: Es posible.
0: Dios mío, perdón, te pido disculpas, Sierra, te pido disculpas.
3: Me hacen la mañana, muy lindo el programa.
1: Pero muchas contanos, gracias. ¿Cuál es tu menú para hoy?
3: ¿Menú?
1: Sí.
3: Yo tengo unos pollitos de ayer que están en la heladera.
0: ¿Viste?
3: Voy a hacer algo, una papa a la crema.
1: Por ya favor.
3: Ya tengo definido lo que voy a comer.
0: ¡Qué delicia!
1: ¡Qué delicia! Rico.
0: Esa papa a la crema, después vos le dejás un poco más de lo normal. Y se hace todo gratinado arriba.
3: Sí, con mucho queso.
0: Paraná, ¿será?
3: Con un pollito al horno. Riquísimo, riquísimo.
1: Qué rico.
3: Les sigo escuchando.
0: Gracias, hermano. Un abrazo.
1: Hermana.
0: Hermana, perdón. Gracias.
3: Sí, soy Ani, sí.
0: Ani, gracias. Gracias, Ani. Gracias, perdón, ya estoy loco otra vez. Un beso grande, sí.
1: Bueno, dice, buen día, cocinando borí borí de pollo para los niños. Ña Bella te saluda, dice.
2: Ña Bella, un saludo.
0: Hay otra anécdota, pero no era así, me fue con la víbora. ¿Ustedes se acuerdan de Juanita Carracela?
1: Sí.
2: Sí.
0: ¿Vos también?
2: Claro.
0: Bueno.
1: Era muy niño, ¿verdad?
2: Sí, pero yo la escuchaba ella.
1: Las 7:30.
0: Formosa 2002.
1: Sí.
0: Formosa GIC, República de Taiwán.
1: ¿En serio?
0: Sí. Estábamos en Taiwán. Ella, Jesús Ruiz Nestosa, Cachito Orué.
1: Última hora.
0: Y mi tocayo Oscar Hernán Acosta.
1: ¿De dónde es él?
0: Oscar Acosta. Y nos fuimos a un mercado nocturno, ¿verdad? Y Juanita ya casi provocó por el olor de.

0: las víboras, porque así tipo Chipa, tipo Pancho, a full se hace la víbora, ¿entendés? Sí. Y la víbora está viva, entonces vos te vas, se van los perros y dices, este quiero. Ok, le quita primero y le dice, ¿querés el tipo Viagra? Le decía, no sé cómo se llamaba. Y si vos sabías, sí te decía. Le clavaba, se caía la sangre en un shot así. Te calentaba y vos le metías y que era un super viaje, la verdad.
1: ¿Y vos le bajaste?
0: Ni en pedo, ni en pedo. Bueno, y después le despellé ahí, vuelta a vuelta, y te da así en un vasito tipo papa frita, ¿verdad? Un Nero, será. Un Nero.
2: Muerte debe ser.
0: No, boludo. Es mundial el Nero. Mundial.
1: ¿Y qué comiste vos?
0: No, de sal. Yo o sea, pasé un poco salo. Bueno, y después... Y Juanita estaba desesperada, no quería saber nada.
2: Sí. ¿Y a qué sabe la carne de víbora?
0: No sé.
2: ¿Qué
0: no?
2: Tipo pollo.
0: Gracias a Dios no tengo ni idea. Pero el asunto es que llegó ella. Llegamos al hotel, que era 2000 estrellas, porque estábamos invitados por el gobierno, ¿verdad? Sí. Y seguía mal. Entonces nosotros fuimos a cenar al hotel y le llama, Oscar Acosta le llama al mozo. Y le dije, quiero pedir un favor, sí, vos sabés que nuestra compañera, y porque todo el gobierno te mimaba, así, lo que vos pedías te da. Mi compañera se quedó en su habitación, no va a venir a comer, le dije, sí, ¿en qué le podemos ayudar? Y a ella le encanta la víbora, le dije.
1: No, qué no. Maldito lisiado son todos. Yo pensé que eran buenos compañeros, un bife con huevo, qué olvidate, sé yo.
0: Le dice, no le puede enviar, por favor, el mejor caldo de víbora que tengo.
1: Asqueroso.
0: Sí, cómo no, y le enviaron a la habitación.
2: ¿Y comió?
1: No, ¿qué pensé?
0: ¿Cómo
1: no
0: si estaba desmayada? Ya no,
2: no puede... pero se dio cuenta de que era.
0: No, y por el olor se
1: ya no comió,
0: cuenta.
1: Si ya, por eso se quedó luego ahí en la habitación del hotel.
2: Cosa, ¿eh?
1: Pobre, maldito lisiado estos.
0: Pobre Juanita. Y después en otra pausa voy a contar lo que me hizo a mí Oscar allá, también en Taiwán. Bueno, muy bien. ¿Qué tenía ahí, don Juan?
2: Estamos en comunicación con Aníbal Gómez Caballero.
0: Aníbal Gómez, ¿cómo estás, Aníbal?
3: Hola, Pablito. ¿Qué tal? Un gusto. Me acaba de pasar el hambre, pero bien.
0: Y sí. Sí, con mi historia son todas raras, realmente gastronómicas. Bueno, ¿qué tal la mañana por allá?
3: Bien, parece que una especie de adelanto de veranillo de San Juan.
0: ¿En serio?
3: Aunque ahora se está nublando, hay un viento relativamente fuerte, pero la temperatura llegó a 21 grados después de no sé cuánto tiempo.
0: Ah, mira, porque nosotros tenemos un lindo fresquete acá.
3: Sí, ahora, esta mañana por lo menos a mí me sorprendió. Parecía que la entrada del invierno se olvidaron de cambiar de estación.
0: Aníbal, ¿qué es lo último que le puede contar a la audiencia y a nosotros del caso del niño Mati?
3: Mira, me gustaría poder contarles cosas nuevas, pero nada. Eso es lo que veníamos teniendo. Y la otra vez con Gaby justamente remarcamos un poco esto de que no salen de su zona de confort.
1: ¿Sí?
3: Y no se avanzó más nada, no se investigó. Y si no hay una presión mediática de los medios, esto ya se le pone el sello de caso cerrado.
1: Sí.
3: Hasta ahora no hay ningún panorama claro quiénes llevaron a la criatura o quiénes retuvieron al niño, porque definitivamente es imposible que haya caminado tantos kilómetros una criatura de 2 añitos con los pies llenos de pique y después que amanece, que se lo encuentre bien, inclusive sin hambre, sin sed, aunque la primera versión que dijeron es que se alimentó con mandarina y acerola. Es cierto, son dos frutas que tienen mucha vitamina C, pero no sé si es como para que se esté alimentado y satisfecho una criatura, ¿verdad? Pero no, yo tengo compañeros cronistas que están por el Departamento de Investigaciones, no se avanzó nada, no hay nada nuevo. La fiscalía, entre feriado y demás cosas, capaz que mañana vuelvan a reaccionar y así va pasando el tiempo, Pablo.
0: A nivel, ¿no se sabe entonces dónde está Mati y su hermana?
3: No, hay una nueva disposición de entregarle a unos tíos, porque en principio le cambiaban de abuelos también, de los abuelos
0: maternos.
3: A los abuelos maternos.
0: Sí.
3: Y hay que ver hasta qué punto los abuelos paternos están en condiciones, porque tampoco, o sea, que abuelos paternos es una forma de decir, porque también son separados, viven en casas diferentes,
0: Qué va.
3: Él de

0: latino no le ha sonreído realmente a este pequeño y ojo, tiene tiene hermano menor, más chico todavía. Un panorama muy sombrío todavía. Yo espero que inclusive le encuentren una guardería mientras buscan una familia interesada en adoptar a esta criatura.
1: Aprovechando, Aníbal, que hablamos contigo, ¿qué hay con la tragedia ahí de Chirihuelo? Sé que el chiquito de 7 años fue llevado en un hospital ahí en Pedro Juan Caballero, un sanatorio privado, ¿verdad?
0: Sí, que falleció ayer.
1: Sí,
0: Falleció ayer. Sí. Y la última versión que dio el padrastro, sí, que a la vez era el capataz del establecimiento, uh-huh, es que una historia escalofriante es. Uh-huh. Un arma de fuego del papá de la víctima, sí, le entrega al padrastro, y el padrastro, en un descuido, porque el otro hermano del chico de 12 años, sí, estaba llevando mucha mandioca que estaban cosechando, entonces le digo, a la jata se la mandió, voy a llevar yo la mandioca, y le entrega una bolsita, en esa bolsita estaba un revólver 38, y el chico empezó a jugar, a manipular el arma. Esa es la versión del padrastro. Sí. Y en uno de esos se le dispara un tiro directo al pecho del hermanito y muere. O sea que ahora las investigaciones apuntan que el que disparó posiblemente fue el hermano de 12 años y mató a su hermanito de 7.
1: Tremendo, porque veo que quedó detenido Gustavo Gómez Servín. Escuchaba las declaraciones que le hacían ahí los colegas en la zona de Pedro Juan, gracias también al compañero Rubén Valdés por el material, por la nota de Gustavo Gómez. Él dice, yo me quedé, añe por una moamba, po Pepe, ja, la hermanito la yuca, su pena, ja, eche, hija, es allá.
0: Sí, así dijo. Se le notaba bastante tranquilo, pero no sé si es una especie de intuición periodística, pero a mí no me convenció demasiado con su versión.
1: Él es nativo.
0: Vamos a ver qué dice la policía, ¿verdad?
1: Él es nativo.
0: ¿Perdón?
1: ¿Es nativo Gustavo Gómez?
0: Sí, pueblo originario. Y me estuvo contando esa historia hoy. Él sigue demorado porque también, imagínate, él estaba con las dos criaturas,
1: sí,
0: que son hijastros. El arma proveyó el papá. Y al final, cuando ve que le dispara a la criatura, ve ya en el suelo, ensangrentado, él se va de ahí, lo deja ya siendo un adulto. Es omisión de auxilio, todo, una historia todavía que merece una investigación más profunda.
2: Aníbal Gómez, gracias por este tiempo a 780 PRG.
0: Un gusto siempre compartir con ustedes.
2: Igualmente,
1: compa.
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0: 10:53 minutos, qué mañana que está corriendo, don Juan.
1: Exactamente, Pablo. Yo quiero hablar de una de las esquinas más peligrosas de Asunción.
0: ¿Una de las esquinas más peligrosas de Asunción? Sí, ¿Cuál es, Gaby, para vos?
2: Ni idea.
0: Yo tampoco.
1: No dio por inseguridad, sino por imprudencia.
0: Ah, imprudencia.
1: Okay. Estamos hablando de la calle Brasil, esquina Mariscal López. ¿Conocen Casa Argentina?
0: Por supuesto, por supuesto.
1: Bueno, fíjense este accidente que se dio ahí en la esquina de Brasil. Bajando Brasil, esquina Mariscal López, semáforo intermitente. Y el peor error que puede cometer un conductor es que ante el semáforo intermitente... Es
0: pasa de largo.
1: Pasa de largo.
0: Una locura.
1: Sin parar, sin mirar. Pero hay que hacer la salvedad. Estas
0: híjole.
1: Ahí se ve en el video, dos motos que son atropelladas por un vehículo que pasó sin mirar prácticamente en el semáforo intermitente, pero estaban entrando de contramano a la calle Mariscal López.
0: ¿De contramano?
1: Sí.
2: Claro, porque...
1: Ahí empieza el sentido único, o ahí termina el sentido
0: qué
1: único.
0: Qué locura será. O sea, los tres hicieron cagada.
2: Ah, mirá, las tres motos realmente iban en sentido contrario.
1: Claro, y se presume que están jugando carrera.
2: Y capaz.
1: Sábado, 2 de la mañana, esto reporta la policía y las cámaras 911 captaron en ese momento. Semáforo intermitente, imprudencia y accidente.
0: ¡Qué locura!
1: El de la moto, el accidentado, iba acompañado con un menor de edad encima.
0: ¡Qué barro! ¿Qué se sabe de ellos?
1: Vamos a averiguar el estado de salud, pero lo concreto es que mucha atención en horas de la madrugada para evitar este tipo de incidentes.
0: ¡Qué barbaro!
1: Una de las esquinas más peligrosas de Asunción.
0: Mira, vos me gusta ese comentario triste.
2: ¿Yo?
0: ¿Vos?
2: Bueno, vamos a este caso. ¿Qué te importa si tu cuñado está con otra? Ya estaba, lo que pasa es que se iban caminando la cuñada con la hermana, que era la ex de su cuñado. Su cuñado estaba con otra. Ahí le vemos a la de blanco, bien robusta ella. Famoso ese oñere y chupe. Esa es la palabra que me dieron los policías. La y coacue. ¿Cuál es el cuid de la cuestión?
0: ¿Cuál es?
2: Y esta de gorda, la gorda ya así, esta de blanco, se iba con la hermana y estaba su ex cuñado con la nueva Gigi, que por cierto terminó acuchillada, porque no sé qué le dijo a la hermana. Entonces, esta de blanco se le va a la nueva Gigi de su ex cuñado. ¿Y qué es lo que le hace? Le clava en el cuarto. Estamos hablando...
0: Sí, sin problema los perros...
1: ¿Pero qué culpa tiene la nueva Gigi? De ser la nueva.
2: No, porque la nueva Gigi también se prestó oñera y tichupé. ¿Sabes lo que quiere decir oñera y tichupé? No, le echó indirecta.
1: Ah.
2: Pasó ahí. Viste que la nueva Gigi, obviamente la Gigi es más joven. Y la otra es más viejita.
0: ¿Por qué? Porque obviamente ahí no
2: y famoso.
0: No
2: y,
0: necesariamente tiene que ser así.
2: Pero siempre es así. Que llame a la audiencia y que diga que no. Generalmente el hombre cuando te pone los cuernos se pone como una más joven, como una Gigi. ¿Verdad? Ahí
0: no
2: su cara.
0: Preguntarle a Macron.
2: ¿Quién es más? No, Macron está con la vieja.
0: No, Dios mío, qué barro. Padre nuestro, perdón.
1: Me digo este caso.
2: Sí, bueno, lo cierto y lo concreto es que Jessica de Jesús Saldívar, de 29 años,
0: sí,
2: es la víctima, la que ligó el cuchillazo en el cuarto oro.
0: La ex.
2: No, esa es la nueva Gigi, la de 29.
0: Ah, la nueva, ya la
2: y
0: nueva.
2: Y la cuñada, la ex cuñada.
0: Esa es la que le clavó.
2: Ella le clavó, se llama Leticia Telles Benítez, de 42 años. Incluso habla luego, ¿verdad?
0: Habla ella.
2: Se le escucha cuando está detenida, así armas tomare.
1: ¿Qué dice?
2: Lo discututa, se jode a lo discututa. No sé,
0: o sea, no sé, no está arrepentida.
2: No, ¿entendés? Escucha. Esa es la nueva ya. Ella es la agresora y la que va adelante es la ex. Pero no está mal la ex. El lindo físico tiene la ex. Ahora que estoy viendo. Mirá vos. En la patrullera en la parte de atrás le trae.
3: Es que dio un corrupto.
2: Ahí.
0: ¿Corrupto?
2: Corrupto, le dice al barrio. Él era tan de policía corrupto. Ajá, en Golay por hoy Cutúa. Ella fue la que le clavó para aquellos que no entienden el guaraní.
3: Esa es la que le clavó mismo.
2: Es la derecha. ¿Dónde le dicen? Va, es la derecha, de policía corrupta.
1: ¿Y dónde fue yo?
2: Eso fue. Yo hablo igual que.
0: Ay,
2: me dice mi marido. ¿Por qué lo que hablas así? Me
0: qué
2: dice.
0: Barbaro.
1: A la segunda fue esto.
2: Sí. Pero viste que se contagia, ¿entendés? O mañana yereje, o mañana la yecutiré, dicen de repente, ¿verdad? A que lo vi que ágina, dicen, ¿entendés? ¿Sabes qué quiere decir eso? palo se caga de la risa. Pero son términos coloquiales que vos tenés que entender, porque si no el comisario también si te hablan esos términos y vos te haces... A mí me decían caretona, ¿verdad?
1: ¿Por qué?
2: Y porque era mi celular, entonces yo tenía que tratar... Dice que todo el mundo cree que yo hablo bien guaraní. Yo no hablo bien el guaraní. Yo entiendo, pero no hablo bien. Entonces, a Nina, yo en Ñemo Caretona llego a ver, ¿entendés?
1: Ah, te decían ¿entendés? Así.
2: Sí, que mi celular, no,
0: en
2: no.
0: En mi época, los caretones eran lo que no porreaban.
2: Ah, ¿en serio?
0: Yo, por ejemplo, yo era un caretón.
2: Ah, lo que no le bajaba al pucho.
0: Estaban los perros. No, ¿qué pucho? El purete.
2: El purete de la marihuana.
0: Claro, le metían los perros y yo, más gente caretón.
2: Ah.
0: No, pero hermana, a mí no me molesta meterle vos, pero no, ¿por qué le voy a tener que meter yo? ¡Qué caretón!
2: ¿Sí? Muy, muy tu forchi, ¿entendés? Sí. Pero dice, yo ya hablo ya el lenguaje. Y
0: tiene que ser meme, es la herea de policía corrupto, dice el profeta Elías, que sea un meme.
2: Ah, que sea un meme.
0: Me brillante, brillante.
2: Sí, brillante. Acá Moraga dice, buen día, Palo.
0: Buen día.
2: Bate copio por super, el comedor. Super. Serenos del Mercado 4, estamos tristes. A Serenos del Mercado 4, los serenos, los guardias.
0: ¿Por qué, hermano?
2: Dice, falleció nuestra querida guardiana de casi 14 años, nuestra compa de la madrugada, nuestra perra negra. Les paso su último video con nosotros y pasa el video de, su, de la mascota de los guardias.
0: Ah, una mascota.
2: Es una mascota. Una perrita del mercado. Están escuchando y viendo la programación. Dice, hola Palo, buen día.
0: Hola, buen día.
2: Consulta, ¿por qué se entrecorta la señal de la radio 780 en la APP? Gracias, saludos
0: la
2: a todos.
0: ¿La APP?
2: Sí.
1: ¿Qué no ustedes no escuchan?
0: Debe ser algún australiano.
2: Ah, o bien, también puede ser porque el internet va y viene, ¿viste? Porque es por la APP.
0: Como el...
4: Che, Palo, Leo te decía caretón, ¿verdad? Leo.
0: ¿Cómo tan rápido los perros? No, Leo nunca me dijo eso.
2: Están, pero con todos los perros, ¿eh?
0: Sí, claro, o sea.
2: Acá dice, buen día, hoy almorzamos caldo a va con mucho librillo.
0: Mira vos, ese es para mí, pues, para que yo me desmaye, ¿no?
2: ¿Sabes qué parece? Ropa sucia. Decime nada, el librillo.
0: No sé, yo le gustan los perros, ¿verdad?
2: No, llena un moine, no voy a comer. No.
1: Ah, sí, lo que pasa es que tiene una parte negrita.
2: ¿Vos nunca comiste?
1: No. O sea, habré comido alguna vez, ¿verdad? Pero tampoco...
0: No, sin darte cuenta.
1: Sí.
2: No sabrán, no creo.
1: A ver, porque... librillo, ¿qué parte de la vaca es?
2: Porque vos sos mi celular, Gina.
1: La tercera cavidad del estómago de los rumiantes.
0: ¿A qué se me ocurraba ahí, Maynard?
1: O libro.
2: Contadlo, ¿cómo?
1: Su textura es firme, algo cartilaginosa y elástica. ¿Viste qué tipo de chicle cuando comes? Palo no quiere.
2: No escucho. Ese cuando sos criatura, ¿verdad?
0: Qué barro, o sea.
2: Bueno, acá tenemos un audio.
0: Estoy descomponiéndose.
2: A ver.
5: Vengan, pues, a Ciudad del Este. Acá le hemos preparado una gallina sirirí.
0: Y qué
5: ha costado
0: delicia.
5: Otro curé sirirí, pero... Su dedo no van a comer porque es duro nomás, lo mejor el dedo.
0: Dios
5: usted, pero...
0: mío.
2: Pero Richard, acá mesa, Palo no nos quiere vaya. Llevar a
5: cuando
2: mí y a Juan.
5: Pongan fecha, así ya preparamos acá a full.
0: No, pero yo le he enviado problema, todo, fotos, videos, todo le he enviado.
2: ¿Escucha? Qué buen jefe, ¿verdad? Nos quiere dejar acá a Juan.
0: Foto, video, todo.
2: Aunque Juan está muy preocupado por nosotros. Él está con su maleta.
0: No le importa nada al tipo.
2: ¿Sabes qué?
1: El lunes vamos a estar en contacto desde Los Ángeles.
2: Que pase el desgraciado ahí.
0: LA. Me encanta.
2: A ver, otro dice. Gaby, ¿no escuchaste mi audio? Vamos a escuchar el audio, a ver.
6: Buen día, Palo.
0: Bien.
6: Palo. Retale a ese tipo que te dijo que vos lloras.
2: Retale un poco a ese tipo que te dijo que vos lloras.
6: Ese tipo de... Taurón.
2: Taurón, es ese. No sé cómo te explico. Te defiende también la
0: audiencia. Muchas gracias. Lo que pasa es que no sé por qué me dijo llorona. Para saber nomás.
2: Bueno.
0: Ay, pues... no, ese es porque lloré en la cime. Fue, pero no lloré. No es que lloré.
2: Te hacían comer forzado.
0: Ahí como un solo hombre aguanté ahí.
2: Sí, porque ahí me dio ¿Te fuiste a vomitar después?
0: No quiero más hablar, por favor, de
2: ¿no?
0: O sea que ya me estoy descomponiendo.
7: Buen día, mi gente querida.
2: Buen día.
7: Escuché un corsario de Jimmy Villaverde te envió mensaje. Eso es normal, hermano querido. No le haga caso. En cuanto a... al cerdo Ario Dionisio Amarilla, el juega era para su amigo Horacio Cárdenas. Y tiene que presentarse para la elecciones presidenciales, sí o sí, él se va a candidatar. No sé nomás si le va a tener voto, porque aquí en Misiones presentó lista de candidatos a concejales municipales y cero voto. Cero voto. Pero él se va a presentar porque el negocio es infinitamente superior lo que a ellos que a él le espera, ¿verdad? Un gran abrazo,
0: estamos contigo, Sergio Valdés.
8: Buen día, Pablo. Se está desarrollando en este momento un acto oficial por la conmemoración de los 34 años de la Jura de la Constitución Nacional en sede de la Secretaría Nacional de la Cultura. Posteriormente a este acto y a un discurso que va a realizar el presidente de Peña, se va a hacer un recorrido por la exposición conmemorativa por el Día de la Constitución Nacional en el Archivo Nacional. Justamente hay una exposición que se va a habilitar a partir de hoy, teniendo en cuenta este día feriado y también que se recuerda esta fecha muy importante de la Carta Magna. Está acompañado Peña de sus ministros más cercanos, también de varias autoridades nacionales. Bueno, a partir de ahora, luego del cántico del himno nacional, va a comenzar el acto. Escuchemos brevemente cómo se está desarrollando este acto.
9: Bueno, Francisco, por favor, muchas gracias. Con motivo del 34º aniversario de la Jura de la Constitución Nacional y apertura de la exposición conmemorativa por el Día de la Constitución Nacional. A continuación, las palabras del ministro asesor jurídico de la Presidencia de la República, su excelencia Roberto Moreno.
10: Bueno, ahora habla Roberto Moreno, que es ministro asesor jurídico de la Presidencia de la República en este acto. Escuchemos brevemente.
11: Muy buenos días a la distinguida primera dama de la República. Hay que saber siempre dónde está el poder real. Muy buenos días, señor presidente. Muy buenos días, señor presidente de la Cámara de Diputados. Sobre todo a los distinguidísimos convencionales constituyentes presentes. Cuando el presidente me pidió que hiciera unas palabras de inicio al acto de hoy, sentí que no correspondía, porque no tengo ningún mérito para estar en este acto que considero un acto de suma trascendencia para nuestro país. Ni siquiera soy el más meritorio dentro de mi familia, porque allá en el fondo, con la humildad que le caracteriza, está el primer paraguayo ministro de la Corte Interamericana de Derechos Humanos, mi adorado hermano Diego, que además es un constitucionalista del más alto calibre, creo que hasta hoy el único publicado por el Centro Paraguayo de Estudios Constitucionales. Así que, con el permiso de Diego, voy a hacer estas torpes palabras. Tengo dos méritos para poder abrir este acto, presidente, y viendo a tantos ilustres paraguayos, el doctor Zaguier, el querido doctor Espínola, el doctor Zarratea, el doctor Camacho, Fernando, bueno, no lo voy a nombrar a todos, me voy a olvidar. Creo que tengo dos méritos. El primero es que dirijo el equipo que se encarga de implementar el derecho, lo que el gran maestro del derecho público paraguayo, Salvador Villagra, llamaba el derecho subconstitucional, que es a través de nuestro equipo de la presidencia, de la asesoría jurídica, que están ahí Rubens, Samuel, Manfredo y Joaquín, a quienes le agradezco el corazón por el apoyo que hacen para llevar el día a día este trabajo, presidente. Y el segundo mérito que tengo para poder hablar hoy es que soy una persona muy insistente, para mí soy hincha. Y desde el principio del gobierno que vengo hinchando para tratar de instaurar este feriado. Y tengo que decir, presidente, que me escuchaste y te agradezco profundamente por eso, porque creo que no puede haber nada más lindo y nada más sano para un país que festeja no solo sus héroes en épocas de guerra, que los tenemos. Hemos tenido dos guerras extraordinariamente duras, pero que han generado un heroísmo sin par, no en Sudamérica, en el mundo, como son la guerra de la Triple Alianza y la guerra del Chaco.
0: Pero, bueno, así se recordaba, entonces vamos a seguir obviamente esto para las redes, sin lugar a dudas. Y se olvidó de Mariscalito, que está ahí enfrente, José Félix Estigarribia, ¿verdad?
1: Ex canciller,
0: ex senador, una figura muy importante del Partido Liberal Radical Auténtico.
1: Exactamente, bueno, entonces él fue el propulsor del feriado de la Constitución entonces.
0: Había sido. Uh-huh. 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
4: Son las 11 y 14 minutos. Estamos con Gustavo Gavilán. Gustavo, ¿cómo estás?
5: Buen día, Pablo. ¿Cómo estás? El gran saludo a toda la audiencia de la 780 Radio Primero de Marzo, los amigos de Mega TV. Son exactamente 7 y 14 minutos en este punto horario aquí en la zona de San José. Puesto base de la selección paraguaya para lo que va a ser, ya arrancando ayer la jornada hasta lo que va a ser el día jueves, esperando el destino de la selección paraguaya, mi querido Palo.
4: Y contanos, Gustavito, por favor, ¿qué es el museo que está detrás tuyo?
5: Acá es el museo, uno de los mejores museos de arte. Lastimosamente, mira, todavía no está abierto. A partir de las 9 de la mañana aquí, horario local, voy a hacer un pequeño recorrido. Si me tienen un poquito de paciencia, miren lo que es la catedral aquí de San José.
4: ¡Qué belleza!
6: Hermoso.
5: ¡Qué belleza! No, es una catedral. Estoy sobre la calle San Fernando. Pero este es el museo, uno de los museos. Tiene variedad de cosas. Me tocó venir. A mí me encanta mucho el hecho de venir a descubrir un poquitito. Y este es el museo, uno de los lugares más emblemáticos que tiene la zona de San José aquí en California. Es uno de los estados... Es uno de los lugares predilectos por la gente que va a venir y va... Esta es la entrada, Palo. Esta es la entrada.
4: Una belleza, esas piedras ahí. Qué espectacular, sí. Los
6: qué
4: pilares.
6: Qué sucia la calle, ¿viste?
5: No, y... esta gente... Hay mira, gente durmiendo también, Palo.
4: Mira, ahí.
6: Sí, ahí también.
5: Para que... No es todo color de rosa también así aquí en Estados Unidos.
4: Es verdad.
5: Entonces, esta es la entrada principal al museo. Aquí hay uno de los, esta es una de las principales plazas en este recorrido. Yo ya me ubico en esta zona porque aquí cerca lo tenemos a la selección paraguaya. Entonces uno tiene la posibilidad de venir e instalarse en esta zona. Estamos a 3-4 cuadras de la zona donde es el lugar de los PAMS, donde los hinchas vienen y se instalan en los lugares. Por eso también ya nos instalamos nosotros aquí en esta zona para poder vivir minuto a minuto lo que va a ser el partido. Hoy juega la selección argentina, entonces tenemos esa posibilidad de ir recorriendo minuto a minuto, mi querido Palo.
4: Me encanta y se ve que es un lugar tan lindo, espectacular, y trata de irte también ahí a la iglesia, a la catedral que nos mostraste, porque se ve que debe ser hermosísima.
5: Sí, todavía no me tocó ir, no es que no quiera ir, sino a muchas veces los horarios
4: sí, no dan.
5: Hay horarios de ingreso para okay. No están dando. Ayer domingo por lo menos nos tocó el Día del Padre aquí en esta zona, y prácticamente no hemos salido de la zona, pero estamos hablando aquí de una maravillosa infraestructura que tiene.
4: Hermoso.
5: Es como el Panteón de los Héroes mínimo.
4: Sí, es cierto, un mini panteón.
5: Bueno, sí, o sea, tiene...
4: Muy linda.
5: Exactamente.
4: Muy linda.
7: Gustavito, después de la victoria de Paraguay, ¿cómo sentiste el ánimo ahí de los compatriotas que viajaron? Mucha gente se fueron para el segundo y tercer partido. Este fin de semana estuvieron por el Fan Fest. ¿Qué pudiste ver?
5: Mi querido Juan, vos sabes que aquí batimos récord en todos los sentidos. Por la cantidad de paraguayos que estuvimos presentes en dicha contienda futbolística, pero hemos superado tranquilamente cerca de, estábamos haciendo los números y hablando con la gente de la organización aquí en los Estados Unidos, cerca de 17.000 paraguayos.
4: Dios mío.
7: Muchísimo.
5: Creo que se batió un récord de capacidad de reunión de paraguayos estando tan lejos del país.
4: ¡Qué locura!
5: Ustedes seguramente van a manejar mejor en ese sentido, pero estamos genial. Hablando de números impresionantes.
4: ¡Qué espectacular!
7: ¿Qué podría crecer para el siguiente partido?
5: Puede que crecer, claro que sí, porque hay gente que va a venir, se está preparando para el tercer partido y se va a estar acercando para el tercer encuentro. Fue una cosa de locos lo que fue la cantidad de paraguayos. Me tocó estar en el Monumental, en aquel 2011, donde jugamos la final frente a la selección uruguaya.
4: Sí, sí,
5: y
4: sí.
5: Yo recuerdo que fue cerca de 11.000 paraguayos.
4: Me acuerdo. Yo fui con Rubén aquella vez. Estuvimos con Rubén. No me acuerdo en cuál de los tiempos empezó a llover.
5: Sí, antes del partido. Recordarán que hubo una euforia, que Paraguay iba pasando etapa por etapa. Nos tocó primero Santa Fe, luego La Plata, íbamos recorriendo, nos tocó Mendoza, íbamos recorriendo y poco y nada el paraguayo se preparó para ir a esa final.
4: Sí, es
5: para
4: cierto.
5: Esta Copa del Mundo, muchísimos paraguayos se han preparado,
4: qué genial.
5: Han venido y por sobre todo la calidad de historias que hemos escuchado en toda la previa de Deporte Total, porque estamos hablando de gente que hace 47 años está radicado, hace 45 años está radicado aquí en los Estados Unidos y uníamos lazos, había abrazos que eran interminables el día viernes de encuentro de amigos que decían, ni en Paraguay no encontramos y aquí nos volvemos a encontrar. Fueron historias maravillosas, Pablo, Juan, Gabriela. Estamos, por eso vivimos una tarde, noche aquí para Estados Unidos, maravilloso. Para ustedes casi la medianoche, pero fue increíble.
7: Gustavito, por supuesto que hay muchas especulaciones, cálculos, suma, resta, multiplicación. Y acá veo una publicación que habla de que si ganamos, salimos segundo, ¿quiénes nos podrían tocar? Y si empatamos saliendo terceros, ¿quiénes nos podrían tocar? ¿Manejaba más o menos las posibilidades, Gustavito?
5: Sí, claro. Si salimos segundos, no vamos a viajar mucho. Creo que nos toca por aquí cerca, la zona de Kansas. No vamos a hacer ese viaje tan largo. De costa a costa y los rivales serían un poco más factibles, más terrenales si es futbolísticamente podemos llegar a decir. Ahora si llegamos a salir tercero vamos a tener que cruzar lo más probable toda la zona, podemos visitar Ohio, podemos cruzar costa a costa a New Jersey, también otros lugares donde podemos llegar, pero aquí lo ideal sería ganar y terminar segundos, no tener ese recorrido porque aquí hablamos de costa a costa, son casi 8 horas de viaje en vuelo, lo que equivale a kilometraje. Pero una cosa, si nosotros llegamos a jugar en New Jersey, por esa zona, la cantidad paraguaya va a ser monumental.
4: Sí, es cierto, porque ya viven luego ahí. Gustavo, un abrazo grande, todo lo mejor para vos y para el equipo.
5: Un gran abrazo, Pablo, para ustedes también. Estamos nosotros ya predispuestos, arranca la jornada, repito, son 7:20, 14 grados la temperatura. Mañana fresca, aquí en la zona de San José.

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6: Robaron todo el oro de la caja fuerte del Banco Nacional de Fomento. Palo, alarga más tu programa hasta las 12. Palo, espectacular está tu programa.
7: Gracias, hermano, hermana. Gracias.
6: Bueno, vamos con otro. Dice, buenos días.
7: Buen día.
6: Hoy es el cumpleaños de Mauricio, Graciela de Asunción.
7: Felicidades, Mauri.
6: Bueno, acá dice, mopión de policía corrupto traducido al castellano. No me trates así, señor oficial de policía. Por tu cara, Guillermo, me encanta la traducción. ¿Verdad? A ver, audio.
8: En la jerga popular, el caretón es doble cara también. Ese se conoce más en la barricada. El caretón es doble cara. Y otra cosa, que se vaya Juan, vengan. Gaby y Pablo, aprovechen que no están él y ven ustedes y hagan acá la programación.
7: Ah, aprovechando que Juan se va a Estados Unidos.
8: Para toda la producción que venga, vamos a preparar algo. Ya le dije ya como de aquellos.
6: Por tu cara, me encanta.
7: Gracias por todo, Gabriela León.
6: Hasta mañana.
7: Gracias por todo, Juan Cáceres.
9: Gracias, Pablo. Gracias, Gaby.
7: Hasta mañana. Que disfruten este día. Shalom.

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7: Hola, hola, hola, ¿qué tal? Buen día, arrancando Deporte Total, 11:30 en toda la República del Paraguay. Aquí estamos en este lunes, que es feriado nacional, pero obviamente siguiendo a la albirroja en la Copa del Mundo, vamos a estar acompañándote hasta las 14 horas hoy con todo lo que tiene que ver con Paraguay. Ayer, una jornada donde los jugadores tuvieron medio día libre o parte del día libre también, después entrenamiento también de la querida albirroja. Y obviamente decía Alfaro, y nos interesaba mucho lo que dijo Alfaro ayer cerca de los periodistas, donde se acercó una, no sé si una, más una charla que una conferencia de prensa, de que todos van a estar probablemente a disposición para el partido contra Australia. Se viene el partido contra Australia el día jueves, parada complicada, difícil, pero donde nosotros estamos obviamente confiados en que haremos un buen papel frente a la selección de Oceanía, jugando por la Confederación Asiática, hay que decir allí, Australia. Aquí estamos, obviamente, con el señor Tano Virgili, con el doctor Héctor Agüero, así que les damos las bienvenidas y también las felicidades por el día de ayer a todos los padres. Ayer no tuvimos, pero hacemos llegar Más vale tarde que nunca. Las felicitaciones a todos ustedes que están allí y que son padres o que tienen también la bendición de tener a sus padres todavía. Y aquellos que no, bueno, el recuerdo eterno para nuestros queridos padres entonces también. El señor Tano Virgili, ¿cómo estamos? Buen día.
8: Pancho, ¿cómo te va, Héctor? Buen día, un saludo a la audiencia. Bueno, arrancando una semana, ahora sí, ahora a partir de esto, cada partido será decisivo, porque después en la siguiente ronda ya entramos en el mata-mata. Así que semana decisiva, partido decisivo para Paraguay.
7: Así es, teniendo en cuenta la situación de que no va a estar Almirón, se está trabajando para que sea tan solamente una fecha de suspensión, la de Miguel Almirón, y obviamente eso requiere de un retoque dentro del equipo. Doctor Héctor Agüero, ¿cómo estamos? Buen día.
9: Hola Pancho, Tano, un saludo a la audiencia de Primero de Marzo de Mega TV. Y entramos en una semana linda, la semana que esperábamos tener justamente con triunfo paraguayo frente a Turquía y encarar lo que se viene un partido final por la clasificación frente a Australia.
7: Así es. La pregunta ya que uno se empieza a hacer, y después lo vamos a trasladar también a Luis Enrique, a Jotita, a Gustavito, es cómo salir a jugar este partido. Es cómo planteamos este partido. Hablamos de que con un empate, las circunstancias o el escenario está puesto, la mesa está así de esta siguiente manera. Con un empate Australia consigue el segundo lugar. Ganando nosotros conseguimos el segundo lugar. Sumando un empate también estamos prácticamente allí en un tercer lugar, hay que decir. Entonces, es ¿cómo salimos a jugar frente a Australia? Tratamos de ser protagonista, teniendo en cuenta que Australia es una selección también que juega prácticamente similar a cómo juega Paraguay. ¿Tratamos de salir más? ¿Adelantamos más? ¿Tratamos de tener un poco más la pelota nosotros? ¿O cedemos un poco la tenencia y la posesión al equipo rival y, como lo que hasta aquí nos ha dado resultado, nos metemos un poquito atrás y salimos de contra haciendo daño en transición rápida? Entonces, esa es una disyuntiva, me parece, que se empieza a presentar con relación a este partido. Si debemos salir y asumir el protagonismo exponiéndonos incluso un poquito atrás, o debemos de cuidar nuestro arco frente al conjunto de Australia y asegurar el punto y tener alguna situación de contra como para marcar. Entonces, esa es la primera que quiero plantear un poquito con relación a lo que fue el partido contra Turquía, que sabíamos que Turquía nos iba a manejar la pelota, sabíamos que íbamos a sufrir. Australia es un equipo que no prioriza la tenencia ni la posesión, pero sí te hace daño de contra, sí ha ganado sus partidos, y cuando lo atacó Estados Unidos, que lo metió atrás, le pudo hacer daño también. Entonces, ¿cómo se plantea este partido, este primer partido, este tercer partido, digo bien, pero el primero contra Australia, contra un rival que tiene similares características a nosotros prácticamente? Juega Australia, creo que miró a cómo juega Paraguay en mundiales anteriores, y me parece que juega a los Francia 98 metido atrás nosotros, juega a los Sudáfrica nosotros, un equipo, probablemente se van a encontrar las dos selecciones más rocosas en materia defensiva. Somos muy parecidos en materia, solo que ellos tienen... La única diferencia que yo encuentro es que ellos tienen dos jugadores explosivos arriba que, de contra, tienen mucha velocidad. Irán Kunda y Touré, en este caso.
8: Sí, Irán Kunda está muy lejos de lo que son las torres esas que tiene la defensa. Irán Kunda no tiene 1.70 y monea simplemente. La verdad que hay varias interrogantes, pero para responder, lo primero que tenemos que saber con qué armas disponemos. Hay que saber cómo está Gómez, hay que saber cómo está Sosa, hay que saber cómo está Caballero, hay que ver cómo está Bobadilla, y después cómo jugar sin perder la esencia. Yo creo que tenemos que jugar más. Tenemos que jugar más porque entre los dos, al que más le sirve el doble resultado es Australia. Australia empatando entra como segundo. Entonces no tiene por qué salirse de su molde. El que necesita un poquito más,
9: Paraguay.
8: Es Paraguay. Porque si bien es cierto, todo el mundo habla que con cuatro estamos adentro, yo no estoy tan seguro, ¿verdad? Nadie te asegura que con cuatro y con menos dos goles va a entrar. Porque vos tenés que mirar lo que sucede.
9: En los demás grupos.
8: O sea, no tenés la seguridad que va a entrar. Creemos que sí, que con cuatro puntos debería estar como entre los mejores terceros, ¿verdad? Pero de todas maneras, ya que se abre una puertita, aunque para mí hay una segunda puerta también, el centro delantero, por ejemplo, ¿verdad? Se abre una puertita específicamente con los Almirón. ¿Y qué vamos a hacer? ¿Vamos a defendernos igual? ¿Vamos a intentar defendernos más o vamos a soltar un poquito más?
9: ¿Quién por Almirón? La gran pregunta después.
8: Claro.
7: Y quiero darle también ya la bienvenida a Luis Enrique, a Jotita, que están allí, a Gustavito también. Nos vamos hasta Estados Unidos para seguir con esta primera pregunta que yo hacía. ¿Cómo te va, Luis Enrique, Jotita, Gustavito? Fuerte el abrazo aquí desde la fría mañana de Asunción, de Paraguay. Hoy bajó mucho la temperatura y estamos en una jornada bastante fría. ¿Cómo están, muchachos?
10: Muchachos, aquí San José, California. Buen día, Pancho, para Tano, Héctor, los oyentes de la 780M, la radio paraguaya de los mundiales, aquí con Jotita en este sector, más en la parte céntrica de San José está nuestro compañero Gustavito Gavilán. Mañana fresca también, Jotita, buen día, ¿cómo estás?
11: Buen día, Luis Enrique, ¿cómo estás, Pancho, Tano, Héctor, a todos los compañeros? Un cordial saludo. Bien, fresca mañana también acá, nubladito.
10: Sí, algo nublado el tiempo y la temperatura fresca, que es algo normal, tradicional acá. Y esa temperatura baja, después cuando sale el sol pica el calor y la tardecita vuelve la temperatura fresca.
11: Sí, acá es tempranito todavía, media de la mañana.
10: Es muy temprano y
11: esperemos que dentro de una hora aproximadamente ya vaya saliendo el sol, pero está nublado.
10: Sí, acá la actividad comienza un poco más tarde y un poco temprano para alcanzar la Gustavita ahí en esa posición en que está, y ya todavía el movimiento es muy nulo. Es algo normal en los Estados Unidos, o sea, por sectores, que la actividad comienza a ser muy intensa recién cerca de la media mañana. Gustavito, ¿cómo estás, Gustavito? Buen día, te veo muy bien ya ahí.
12: Buen día, Luis Enrique, ¿cómo estás? El saludo para Jotita, para Pacho, para Héctor, para el Tarno, para toda la gran audiencia de la 780 Radio, 1 de marzo, a los amigos.

0: partido de fondo es que aquí se está empezando a preparar lo que es el Fan Fest. Hay que recordar que él fue a Argentina, por eso ya vinimos bien temprano. Cerca de las 3:30 estuvimos saliendo de la zona donde habitualmente solemos estar para poder llegar aquí en este punto horario. Entonces, ese es el recorrido que estamos en este momento para tratar un poco de ver el clima de fiesta, el clima de Copa del Mundo. Estamos en el San Pedro Square, donde es en la casa del FAM, el Fan Fest, aquí de la zona de San José. Entonces, aquí es donde la mayor cantidad de hinchas se van reuniendo y va arrancando la jornada, Luis Enrique.
1: Bueno, perfecto. Ahora, para desarrollar el tema muy importante que estaban tocando Pancho Tano y Héctor Gustavito, dependemos un poco de vos. Yo tengo ya el pensamiento del entrenador de Gustavo Alfaro, como también el pensamiento y la idea que se transmite a través de ellos a la dirigencia. Escuché lo expresado por el presidente Robert Harrison, que tuvo la deferencia de comunicarse con Deportes y tal, específicamente con Gustavito. Y yo estoy totalmente de acuerdo con lo que expresaba el presidente, que creo que es el pensamiento del entrenador, y que va a responder directamente el negativismo del Tano Virgili con el tercer puesto. No, me extraña que el que habla mucho de matemáticas sea tan negativo. Con 4 puntos Paraguay clasifica, como uno de los 8 mejores terceros. Gustavo, primero, ¿quiénes son los jugadores que se han recuperado, que citaban ellos, ¿verdad? Estaban preocupados por Ramoncito Sosa, Caballero específicamente, que son jugadores que no han estado enteros y no estuvieron prácticamente disponibles en el partido anterior?
0: Ambos están elevando el ritmo físico que están en este momento. Ayer ellos estuvieron realizando por lo menos ya trotes casi a la par de sus compañeros. Decía Gustavo Alfaro ayer en una conferencia de prensa que tuvimos de manera improvisada en homenaje a los padres, porque se acercó el profe Gustavo Alfaro, cosa que le caracteriza, vino a saludar a cada uno de los periodistas que estuvimos presentes ayer, y decía, hoy no están, pero para el viernes o para el jueves, mejor dicho, ya van a estar disponibles. Es una cuestión de tiempo, de la recuperación que van a tener, porque son hombres muy importantes del estilo y la característica. Aquí hay que reconocer, hay una gran duda con la situación de Miguel Almirón. La Asociación Paraguaya de Fútbol ha elevado el reclamo a las instituciones, a la FIFA específicamente, de la situación de Miguel Almirón. La idea es que solamente sea un partido el caso de Miguel Almirón, y que si tengamos que tener el siguiente juego, así como están las cosas, va a ocurrir, ya esté nuevamente habilitado. La APF ha enviado notas, ha enviado videos, como así también registros de todo ese momento, hasta lectura de labios me han comentado que ha enviado la APF para evitar una sanción superior, porque aquí estamos totalmente, y me decía un dirigente de la APF, no sabemos qué puede llegar a pasar, porque tal vez quieran hacer una sanción ejemplificadora, pero no tiene nada que ver con eso. Entonces ya la APF se ha movido, ya ha terminado el contexto y ya ha empezado a recabar información y ya ha enviado notas bastante importantes para lo que va a hacer. Inicio con lo primero que me han preguntado. Los dos jugadores que estaban en duda van a estar disponibles. Diego Gómez va a estar disponible. Por allí, el caso de Orlando Gil, que está todavía con el tobillo hinchado, pero hoy creo que no lo saca nadie del arco, dice.
1: Bueno, vamos a ver, me parece, me tranquiliza eso, que lo de Caballero, lo de Ramón Sosa, a quienes lo vamos a necesitar para el partido con Australia, y también obviamente el caso de Diego Gómez. Lo de Bobadilla creo que no hay nada preocupante, no sé por qué están no mencionando lo de Bobadilla.
2: Ayer no activó con normalidad, tenemos entendido.
1: Gustavito.
0: Perdón, Pancho, no te escuché bien.
2: No, que decía que tenemos entendido que ayer no trabajó con normalidad, caso Bobadilla.
3: Ni Sosa ni Bobadilla trabajaron ayer.
0: Sí. En ese sentido, lo que pasa es que están trabajando de manera normal, son graduales. Es que Bobadilla sufrió un pequeño golpe durante el encuentro, entonces van trabajando a la medida que va para ir llegando. Entonces, en ese sentido, si uno habla de posibilidades, hacia la consulta y todos estarían disponibles. Por eso, todavía es prematuro, hoy estamos recién día lunes, el jueves el encuentro. Por eso, las palabras bien claras del profe Gustavo Alfaro. Mañana tal vez no lo tenga, pero a partir de para el día jueves, tal vez todos estén disponibles. Esas fueron las palabras del profe Gustavo Alfaro.
3: Y hoy deberían activar.
1: Ahora, antes de meternos en el...

0: Bueno, pues si te hice gradual, Tano. Hoy es lunes, Tano, el partido del jueves.
1: Claro, por eso. Yo
0: creo que ya venían con ese proceso.
1: Lunes y martes solamente puede activar
0: la vez pasada. Intensidad. Y bueno, pues si tu técnico te dice, vamos a ver qué pasa hoy y mañana, ¿verdad? Porque ellos vistieron la vez pasada, pero vistieron para el himno y para estar ahí. Ellos no estaban a disposición para el partido contra la selección de Turquía. Bueno, ya pasamos esa etapa. Me quiero terminar contigo, Tano. ¿Por qué decir que con 4 puntos para bueno no clasificar entre los 8 mejores terceros?
1: Y porque tenés que mirar nomás los otros puntos. Yo dije que creemos que podemos entrar con 4 puntos. Pero la diferencia negativa te hace meter una duda. Vos con 4 puntos la seguridad no tenés. Porque vos al terminar tercero depende de los otros grupos. Entonces no podés tener una seguridad.
0: Pues, ¿cuántos equipos? Pero espera. 8 clasifican, Tano. ¿Cuántos grupos hay?
1: 12.
0: Y bueno, ¿y cuántos equipos eliminados ya hay?
1: Uno.
0: ¿Cómo que uno?
1: Un eliminado tenés, Turquía. Después los otros todos están vivos.
0: ¿Qué otro vivo? ¿Quién es el otro que está vivo?
1: Todos los demás están vivos. Ya hay? Hasta Cabo Verde está vivo. Imagínate.
0: Me está hablando Haití, no. Haití está eliminada.
1: Sí. Haití, Turquía y Túnez son los que están eliminados.
0: Matemáticamente va a estar con vida, obviamente.
1: Sí, tenés 3. Te falta 1.
2: Ojo que Uruguay tiene que jugar contra España.
3: Está complicadísimo.
4: Uruguay define su clasificación con España.
1: Ecuador también.
5: ¿Ecuador con quién define?
2: Ecuador tiene que jugar contra Alemania.
4: Ecuador tiene con Alemania.
3: Si nosotros, en un caso hipotético de, y pongo un escenario nomás negativo, no estoy siendo negativo, sino que digo nomás este escenario, si nosotros nos sumamos frente a Australia, incluso vamos a estar con la calculadora hasta el sábado. El sábado vamos a ver bien, si quedándonos en ese tercer puesto, vamos a estar hasta el sábado con este, en vez de quién entramos, estamos ahí para entrar o lo que sea. Sin embargo, sin embargo, si nosotros, el otro escenario, si nosotros ganamos, obviamente que ya estamos clasificados. Y si empatamos, nuestra probabilidad de tener un 45% de clasificación se eleva directamente ya a un 90% con el empate. O sea, prácticamente estás adentro también. Sí. Es cierto, estás adentro como un tercero, pero estás adentro. O sea, que es lo que me parece también tenemos que priorizarlo. O sea, y yo decía al principio, Luis Enrique Jotita, ¿cómo salimos a plantear este partido?
0: Vamos a entrar Australia. Con todo, Pancho.
3: Con todo.
0: Sin descuidar, vamos a ganar el partido categóricamente. El deseo del cuerpo técnico, de los jugadores, de todos, es jugar en Lanas el siguiente partido.
3: Ok.
0: Palabras textuales. Vamos a entrar con todo para jugar el partido siguiente en Dallas. Esa es la meta, Gustavito. ¿Me equivoqué en alguna palabra o no? Ese es un poco el concepto que se maneja en la albirroja, en la selección.
5: No, que acá estamos hablando que lógicamente, si nos toca una derrota o una situación de un empate, evidentemente vamos a terminar terceros y el viaje sería desgastador, si de alguna manera. Aquí la situación da lo siguiente, el mensaje es bien claro de parte de la dirigencia a los jugadores también al cuerpo técnico a los jugadores, es ganar el partido, terminar segundo y permanecer aquí en la zona, un viaje tranquilamente de 1 hora y media, 2, es lo que puede llegar a tener ese viaje, pero la logística paraguaya está preparada para quedarse aquí en esta zona, entonces eso significa que Paraguay está para ganar el partido el día jueves, va a salir a ganar y va a salir a proponer, así como están las cosas.
0: Ahora, dentro de esa propuesta que tenemos que salir a jugar y poner un poquito más, y al no estar Almirón, ¿hay una chance para Mauricio en este partido?
2: Yo creo que sí.
4: Yo creo que por fin es el momento de Mauricio.
0: ¿Cómo vamos a ir con Mauricio? ¿Y Héctor?
4: Yo creo que es por fin el momento de Mauricio, digo. Ante esta situación que se está planteando con Almirón, hoy sí se da la posibilidad, Luis, de que Mauricio sea titular.
3: Más con el refuerzo de que vamos a salir a tener un poco más la pelota. Sí. Tener
4: con lo que decía Luis, sí. Salir a ganar, nos queda otra, salir a ganar.
2: No, aparte, yo creo que Caballero es muy parecido a Almirón, Ramón es más gambeteador que Almirón, pero tiene la misma velocidad. Pero no sé si Australia nos va a dar campo como para correr. En todo caso, a mí me parece que va a ser un partido donde Paraguay va a tener que tener un poco más la pelota y más paciencia. Y ahí creo que encaja perfectamente más físico, desde mi punto de óptica.
0: Aparte de tener más la pelota, vas a generar más en esa sociedad que esos 7 u 8 minutos no encantó que hizo Mauricio con Enciso en cancha la vez pasada, ¿verdad? En el hecho de tiempo que estuvo jugando a hundir.
1: Nosotros tenemos que darle un buen destino al balón y vamos a necesitar una persona que pueda manejar, ¿verdad? Porque Australia se beneficia mucho más incluso, ¿verdad?, con el empate. Entonces Australia no va a salir de su molde.
3: Claro.
1: Nosotros el que vamos a tener que salir un poquito más. Dentro de esa cautela, dentro de esa esencia, pero necesitamos jugar un poquito más adelante. De lo contrario, de vuelta se nos va a complicar, vamos a correr, pero corriendo para atrás. Hay que ver también la recuperación física de Mati, que hizo un despliegue extraordinario. Entonces el entrenador va a tener que ir equilibrando un poquito también las cargas.
3: Lo otro que me lleva a la siguiente también pregunta. ¿Cómo lo sacas a Galarza del equipo? Ahora creo que se ganó un lugar en el equipo. O sea, no lo puede sacar.
5: Sí.
4: ¿Por qué le va a sacar?
1: Salvo no se recupere. Más
5: información,
3: dice Gustavito.
5: No descarten la posibilidad de que Paraguay juegue con 2 delanteros. Se mantenga media cancha para atrás, todo igual. Y que vaya con 2 delanteros.
0: Con eso que decís, es un delantero y no Mauricio.
5: Yo tengo esa info. Un hombre con más peso. Y no lo descarten a Gabriel Ávalos para este juego.
3: Ok. Lunes, 11:51. Ávalos.
0: Pista con Ávalos.
5: Podría darse. Julio Enciso, también está algo tocado y me daban esa información de que está con una pequeña molestia. Me decían, no descarten 9 o por lo menos 2 delanteros para el partido frente a Australia.
3: Faltaría un conector.
2: Y si vas a jugar contra un equipo cerrado, a mí me parece lógico. Pero también vas a necesitar a alguien de las características del CISO, ¿verdad? Del campo de juego. Así que a mí no me desagrada jugar con dos referentes de ataque, pero hay que ver quién se la va a poner redondita a los delanteros, ¿verdad? Yo creo que Mauricio puede tener cierta claridad como para alimentar. ¿Cómo?
0: En ese papel no le dan de meterle pelota a pizza.
2: Sí, lo veo. Él es un muy buen asistente también. Pero al estar como le dije, está tocado, no sé si lo van a arriesgar en piso para ponerlo en este partido. Entonces, si es que verdaderamente está con alguna sobrecarga o algo por el estilo, pero si el CISO está bien, tiene que jugar. Para mí tiene que jugar.
0: Lógico, ahora si no está en CISO, ahí sí ya podemos darle sí, con seguridad que Mauricio no tiene.
2: Ahí sí ya creo que
0: un lugar en el equipo.
2: Es más, yo con la salida de Almirón, yo primero pensé en Mauricio, ¿verdad?
0: Ahora este escenario que plantea Gustavito y es para que entre un centro delantero más, un hombre grande ahí arriba, porque se te cierra mucho este equipo de centrales altos, bueno, puede ser una decisión acertada, pero si va a ser ese el cambio, Mauricio no tiene lugar otra vez en el 11. Toda vez que Enciso esté en condiciones. Pues, condiciones, si está en condiciones, sí, Flare. Increíble. Necesitamos un jugador como él, la Abrelata, un jugador distinto, diferente. Es un partido que no solo es que tenemos que ganar. Yo quiero ganar este partido contra la televisión de Australia. Este equipo de Australia, como decía recién, creo que fue Pancho, que es muy parecido al nuestro, que nos defendemos. Yo creo que este equipo de Australia se defiende bien, pero en un momento dado, el equipo turco levantó mucho la pelota. Eso facilitó también el trabajo de los matungos centrales, sí. Esas torres que tiene. Yo creo que tratando bien la pelota, con jugadores como Enciso, como Mauricio, podría hacerle daño por abajo. Lo que pasa es que ahí tiene que tener tenencia para generar las ocasiones de gol, ¿verdad?
2: Y precisión también,
0: y mucha precisión, pero no tenés que tocar tanto como lo hizo Turquía. Tenemos que ser un poquito más. Por eso que sí, yo pienso plenamente en Mauricio, porque él es un metedor. Tiene mucha lectura para asistir.
2: Y tiene remate de media distancia también.
0: Bueno, eso es un plus, ¿verdad? Yo las veces que le veo y le he visto con la pelota es, porque por lo visto Guardia Palmeira filtra muy bien la pelota. Tiene muy buena lectura para generar una asistencia de gol, generando con compañeros que piquen, ¿verdad? Yo quiero ganar este partido, yo quiero jugar el partido.
2: Todos queremos ganar, terminar segundo, ya nos están esperando el sábado para ver en qué posición terminamos, si terminamos tercero bien acomodado, terminamos tercero con el Jesús en la boca, te tienen que tocar primero, tenés que hacer un viaje a otro lado. Yo que Paraguay pueda ganar el jueves, terminamos segundo, ahí ya no tenemos que solamente esperar quién va a ser el rival en los 16avos de final y ya tener un panorama mucho más claro.
0: Y Paraguay es segundo, podría jugar contra Egipto o contra Irán, ¿verdad? Algo así más o menos del cálculo.
1: O Bélgica.
0: Jugando Paraguay en Dallas.
1: O Bélgica.
3: O Bélgica.
1: Porque después de la victoria de anoche, Egipto quedó
0: Egipto,
1: mucho
0: claro,
1: mejor parado. Sí.
4: Una punta
0: de dio vuelta al partido contra Nueva Zelanda aquí.
3: Hoy por hoy, sin jugar el partido, obviamente, así como están las cosas, es Colombia nuestro rival. ¿Verdad? Hoy por hoy.
0: Ah, como tercero.
3: Sí, exacto. Pero ganando. Colombia tiene partido todavía, mañana. Nosotros tenemos partido todavía. Así que así viene la cosa también, pero
1: Colombia tiene que definir mañana. Colombia jugó un solo partido.
3: Por eso te digo.
1: Va a jugar falta con Congo. Tiene que puntuar porque Colombia cierra con el más bravo del grupo.
3: Contra Alemania. Contra
1: Portugal.
3: Portugal. Así es.
0: Los equipos sudamericanos tienen rivales muy difíciles en esta etapa. Fíjense, Ecuador tiene que definir con Alemania. Uruguay tiene que definir con España y Colombia tiene que definir con Portugal.
3: Así es. Todos para la
0: nosotros
3: última fecha.
0: Nosotros dentro de esa definición relativamente tenemos un rival al que creemos que no está tan lejos de nosotros.
2: No es Alemania.
0: No es Alemania,
2: no es Portugal.
0: No es España tampoco.
2: No es España.
3: Y encima... bueno,
5: no. ¿Nos tocó bailar la más fea en la primera fecha?
3: Sí. Sí,
4: por eso mirando ahora, los sudamericanos, vos mirás, y mirando lo que son los sudamericanos y lo que le decía Luis, ¿con quiénes define la clasificación? Uruguay, Ecuador,
3: bravísimo.
4: Colombia. Nosotros tenemos dentro de lo que tiene que ver con grupos sudamericanos la serie más llevadera frente a Australia.
3: Sí. Relativamente. Sí,
0: yo lo que quería volver un poquitito antes.
3: Sí, Luis.
0: Muchacho,
3: sí,
0: perdón,
3: sí,
0: creo que le pisé. No, yo quería volver al tema que planteó Gustavito. Del reclamo de la apelación de la APF ante la FIFA. ¿Qué dicen los antecedentes sobre? Bueno, mira, nos parece mentira. La primera y única vez el tema del gol de oro nos pasó a nosotros contra Francia. Ahora, en este experimento FIFA, que después se sacó ese tema del gol de oro, en este tema de experimento FIFA, el tema de que un jugador que se tapa la boca para hablar es Joja. Yo leí, dice. El árbitro puede considerarse rojo. ¿Cómo es el tema ahí? ¿Cómo es?
3: ¿El árbitro considera qué?
0: No, el árbitro hasta puede mostrar la tarjeta roja, dice el. No sé si tiene la mano el texto.
3: Sí, claro, es función.
0: Y bueno, para la tarjeta roja. Sí. Bueno, ¿cómo define? O simplemente, si uno hace así, para apretarse la nariz, sonarse un poquito, ¿el árbitro tiene que interpretar?
3: No.
0: Si uno se tapa la boca es roja directa.
2: ¿Qué pasa? Está que dirigiendo a un rival, sí.
5: Y hay una conversación.
3: Se revisa con el VAR, pues. Entonces ahí no podés engañarle de que vos te estás sonando la... estás hablando. Ahora, lo que yo entro a cuestionar nomás es que en todos los ámbitos, acá está el doctor Héctor Agüero, la presunción de inocencia, ¿pero dónde queda? O sea, ¿cómo queda la presunción de inocencia? ¿Es castigar a alguien dándole ya una sentencia... porque vos te tapaste la boca? Y entonces no se puede terminar de castigar, no se puede castigar porque vos se interpreta de que vos ya le dijiste algo. Y si vos le estabas diciendo, no sé, deja de tirarte, dale, vamos a jugar.
0: Pancho, entonces, Pancho.
3: Entramos en un...
0: Excelente tu acotación, ¿a dónde querés ir? Pero ¿sabes qué pasa, Pancho? La regla ya está.
3: ¿Y está mal?
0: La FIFA es Y esto, pues ahí tenemos que apuntar, ahí tenemos que atacar, porque la regla ya está. Ahí he visto que apareció un árbitro chileno y dijo, lastimosamente la regla está.
3: Y sí, ya está.
0: Es justa y no es justa.
3: Ahora, yo le veo
0: corta
3: vida. No puede
0: ser que el fútbol tenga que cambiar tanto porque un solo jugador, como el caso de Vinicius, creó tanto circo y sigue creando tanto circo que la FIFA llegó a este extremo de hacer este tipo de sanciones, claro, tan drásticas. De hacer una penalidad tan, tan fuerte como es dejar a un equipo con un hombre menos en cancha simplemente por una cuestión como esta.
3: Totalmente.
0: ¿Me entendés?
3: Sí,
0: pero totalmente. Lo que pasa es que está el reglamento y hay que cumplir. ¿Verdad, Héctor? Sí. Acá es diferente a la... Al ejemplo que quería poner Pancho, ¿verdad?
4: Totalmente, totalmente.
5: Agrego
4: el tema está que hay que cumplir las reglas
5: de
4: acepta en ese
5: momento.
3: Sí, Gustavito.
0: Espera, Gustavo. Estaba hablando de esto y no te escuchamos, Gustavo. ¿Qué?
5: Sí, perdón. Porque Paraguay, dentro de los alegatos, hasta incluso lectura de labios, ha enviado. Y en ningún momento se habló de discriminación, o sea, por lo menos Almirón no realizó esa. Fue una conversación, la intuición nada más iba, fue una charla casi normal. El video y los alegatos que envía la APF a la FIFA.
0: Y ese alegato es para que Almirón clasificamos nosotros y pueda estar disponible para el siguiente partido, para el octavo de final. Porque la suspensión ya es automática, es irreversible, ¿verdad? Él no va a jugar el partido del próximo jueves, está expulsado y suspendido. La cuestión es que la suspensión sea por un solo partido.
2: El tema es que este es el primer caso. Vamos a ver cómo lo resuelve la FIFA.
4: Acá lo que busca la PF es atenuar la pena.
0: Sí, pues yo creo que en estos casos tenían que ser un solo partido, pues.
4: No, y es lo que busca la PF ahora.
0: Por la boca,
1: Y dependemos de lo que qué es lo que quiere la FIFA, claro, con este tipo de situaciones.
3: Lo que yo digo nomás es...
1: Está una medida extrema.
3: Estamos viendo este escenario en una Copa del Mundo. Bajemos esto, por favor, al fútbol diario. Yo quiero ver esto en una Copa Libertadores, en un Flamengo River, en un Peñarol Nacional, en un Boca Olimpia, en un torneo, en un clásico acá. Imagínate lo que puede llegar a ser un desastre. Se desvirtúa el fútbol, se desvirtúa el partido.
0: Totalmente, Pancho.
3: O sea, bajalo esto, salí de la élite y bajalo a tu liga diaria. Vamos a ver si puede ser realmente implementado. Entonces.
0: No sé qué quieren hacer. Mira, Pancho,
3: sí.
0: Con todo el respeto.
3: Sí.
0: Con todo el respeto a la autoridad, de la FIFA, un montón de cosas. Pero fíjate un detalle: este tema de la hidratación. Me va a decir que es la hidratación para que se recuperen jugadores. Hay partidos que se juegan con una temperatura de 21 grados, 17 grados. ¿Qué hidratación necesita a los 15, 20 minutos? Pero se para por una cuestión comercial.
3: Claro. Totalmente.
0: Una cuestión comercial simplemente.
3: Pero para mí...
0: Entonces, sí. Busquemos nomás, busquemos que la FIFA no desvirtúe nomás absolutamente el fútbol. No lo decimos solamente nosotros, los comunicadores. Levanté un poco la olla, acá estamos en un vecindario que todavía está muy cansado.
2: Sí,
0: y por eso tengo que bajar los decibeles. Pero, si no, de verdad. Pues la gente abre la ventana y te mira a ver qué sucede. Pero acá es mi cuestión, que la FIFA no tiene que virtuar. Y como decimos acá, Jotita, Luis Enrique, usted ahí en Asunción. Lo dicen figuras que han brillado con luces propias y que han ganado todo el fútbol. Y que han ganado preponderancia. Y dicen... ¿A dónde apunta la FIFA? ¿A dónde apunta la dirigencia al fútbol? ¿Quieren desvirtuar el fútbol? Aceptemos lo de hidratación. Una cuestión comercial. Ahí todavía, yo diciendo muchas cosas, pero bueno, una cuestión comercial. Esto cuesta. Hay muchos premios importantes metálicos para las selecciones. La FIFA responde. Aplaudo hasta ahí todavía. Pero no desvirtuar la identidad del fútbol. Y ya no se puede hablar. Entonces vamos a jugar mulo el partido. Entonces, ¿para qué me voy a poner la mano? Voy a sacar y le voy a mandar a la
2: China. Yo creo que son demasiadas inserciones, muchas incorporaciones en el mundo. Están de golpe y es como que muy chocante. Están modificando, a mí me parece muchísimo, la esencia del fútbol. Yo creo que el fútbol es eso, es la picardía, es un poco el fanatismo. Es tal vez... De todos los deportes, sacando lógicamente el boxeo y todo lo demás, pero el fútbol es un poco de pica. Es de lo menos caballeroso que uno es. Uno va a una competencia de natación y uno no ve que haya público rival que le grita a un nadador, ahóguense o lo que sea. El fútbol tiene también un poco de esto, ¿verdad? Es donde por ahí la gente va un poco a descontracturarse, a liberarse, y los protagonistas y el mundo del fútbol ha captado y ha aceptado eso, ha adoptado eso, todo siempre dentro de los límites, ¿verdad? Yo estoy de acuerdo con la no discriminación, pero exagerar con este tema, con esta política de la discriminación, de esto, del racismo, y yo particularmente no estoy de acuerdo, y me parece que estamos a tiempo, o que la FIFA está a tiempo, de corregir todas estas cosas que está ocurriendo. ¿Cuánto tiempo en un partido de fútbol? ¿Quién se imaginó eso? Nunca.
0: Te lo dicen gente de mucho fútbol, de muchos códigos de vestuario, gente de mucha experiencia, entrenadores y jugadores. Yo por eso me aferro y le abrazo. Y le va a discutir a Zlatan, por ejemplo. Ya le puede discutir a Thierry Henry. Ellos fueron, estamos hablando de un campeón del mundo, de otro delantero que rompió todos los esquemas por su manera de expresarse, de jugar, de hablar como es Zlatan. Ellos, europeos, defendiendo al jugador sudamericano, en este caso Almirón, criticando a la FIFA. No es Luis Enrique, Cotita, Pancho López, Tano, estos gustaditos, no. Dos referentes que son, en este momento, para las cadenas importantes que tienen la mayor audiencia televisiva en esta Copa del Mundo, dos de sus principales comentaristas. Ellos son dos de los principales comentaristas, Cotita, que están en todos los partidos más importantes, o sea, casi que todos los días vos, nosotros vemos acá y te vemos a Zlatan, a Thierry Henry, le escuchamos a Chicharito Hernández, por ejemplo, o sea, gente de fútbol que ha ganado todo y que ha estado en la élite del fútbol criticando el caso de Almirón.
2: Pero no hace falta que hayan ganado todo, cualquier jugador de fútbol, a ver, ¿quién te puedo decir? Vos ahora mismo le preguntás al 5 de Cabo Verde y te va a decir exactamente lo mismo. Si le preguntás a un futbolista que en algún momento, que ni siquiera ha jugado una Copa Mundial, tú te vas a decir exactamente lo mismo, que le están quitando esa esencia al fútbol, ¿verdad? Y esta regla de taparse la boca y todo lo demás, que esto se creó por un solo jugador, entonces vos no podés desvirtuar el fútbol por un jugador. A mí me parece demasiado, ¿verdad? Con este tema del globalismo, el racismo, la discriminación y todo lo demás, a mí ya me parece demasiado. Hemos tenido incluso una experiencia en cancha de Cerro Porteño con nuestro amigo el cafetero. Entonces, se llegan todos a estos puntos que es una locura. A mí ya me parece una verdadera locura y una exageración tener que echar a un jugador de un campo de juego por taparse la boca cuando no tenés idea de lo que se dijo. Es cierto, muchos te dicen, bueno, si no tiene nada malo que decir, ¿por qué se tapa la boca? Ahora, si yo no quiero que me lean los labios, porque ahora existe todo este tema, y me quiero tapar la boca, pero decirle a él, che, cállate la boca, deja de plagiarte, y me tapo la boca para que no me lean los labios, pero ¿cuál es el problema? Entonces, a mí ya me parece una exageración, y me parece que el fútbol lo están desvirtuando demasiado.
0: Bueno, entonces, así como es tan exigente, la FIFA tendría que tratar de definir también a qué árbitro traer en la Copa del Mundo. Un salvadoreño la vez pasada.
4: Lamentable.
0: Estuve cuantificando los errores y horrores en el reglamento del, justamente el caso Almirón. Tengo que callarme la boca por más que me duela. Porque hay un reglamento. Lastimosamente. Hay un reglamento. Pero y después en su actuar desvirtuó un partido y pudo haber causado una tremenda injusticia a una selección diezmada, con un hombre menos en cancha que a nivel de nuestro campeonato luego es ya una ventaja muy importante para el rival que tiene 11, lo que es a nivel de Copa del Mundo. Entonces, esas cosas también tienen que analizar la FIFA. Me imagino que este salvadoreño ya no va a arbitrar más en esta Copa del Mundo.
3: Está designado para otro partido.
2: Está designado para otro partido. Está designado. Es más, la calificación y situación que molestó más a la dirigencia de la APF. La calificación del árbitro fue 8 puntos. No,
4: uno
2: tranquilamente a dirigir. No, por eso se tomaba la cabeza. Ayer tuve conversaciones con dirigentes muy importantes y
5: lo saben los muchachos, porque compartimos gente muy importante. Calificación 8. El salvadoreño. Se tomaban de la cabeza y decían, va a dirigir un partido.
2: ¿Pero quién lo calificó? ¿Un apintonado o un trasnochado lo habrá calificado?
1: La calificación se hizo desde Villarrica, en realidad 4 fue su puntaje.
4: Escala de 1 al 100, 8.
1: Lo que pasa es que...
0: ¿Para qué le va a lastimar a la gente de Villarrica? No vaya a ofender a la gente de Guairá ni Villarrica.
1: No, pues sí, ellos se sienten... Eso no ofensa para ellos. Es más, ellos están orgullosos de ser Guairá.
3: ¿Vos sabés que estaba leyendo a periodistas de El Salvador? Y decían, Paraguay ahora siente lo que nosotros sentimos cada fin de semana, decían por Barton, ¿verdad? Los colegas salvadoreños. Cuando incluso decían, en nuestra liga no pasa mucho, no hay mucho de... No tiene muchas emociones. Tiene muchas emociones cuando Barton... Que está,
1: pita.
3: Exacto, cuando Barton arbitra y está acostumbrado él a ser... es una especie de...
1: Imán, dijo.
3: Imán para los problemas y para la aplicación de nuevas reglas. Y que ese estilo de ir a gritarle al jugador en la cara, de decirle, red card, con todo, es algo que él lo hace todos los fines de semana, porque él es el que maneja la liga salvadoreña, más o menos es el semidios de la liga salvadoreña. Leía reportes de... Sí, Jotita, para agarrarse la cabeza, ¿verdad? Yo también me agarro la cabeza cuando escucho esas cosas y digo, ¿y cómo puede ser que ahora nos pusieron un árbitro francés, por suerte? Turpin va a ser el árbitro del partido.
2: Turpin.
3: En este caso, donde va a estar arbitrando, y yo creo que va a estar a la altura, sí, va a estar a la altura, o sea, ya.
1: Top. Árbitro top.
3: Topes.
1: Sí, es lo mejor que hay. Solamente nos pinta a final de
0: Champions. Yo creo que tenés que tener pausa, Pancho, para meternos después en el partido de la selección y analizar la parte más futbolística de esta Copa del Mundo, porque hoy también Argentina creo que va a buscar ratificar su clasificación.
3: Así es.
0: La vigente selección campeona del mundo que juega.
3: Y no, también
0: los grandes que aparecen mañana en Europa,
3: también
0: Inglaterra,
3: no,
0: Portugal en el
3: no
0: mismo
3: quiero
0: día.
3: Dejar pasar el capítulo Uruguay, el descontento en Uruguay terrible después de lo que fue ayer,
0: el 2-2.
3: Sí, así que vamos a hacer la pausa. ¿Les parece? Quedan ahí un ratito, momento para recargar el cafecito también, aprovechen. Así que Lo dejamos ahí un ratito. Ya volvemos con ustedes. La pausa, mi querido Cuca, ya venimos.
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0: Volvemos 12:16, de vuelta el contacto allí con Luis Enrique, con Jotita. Bueno, decíamos para meternos un poquito más, cambiaste el fondo, mi querido Gustavito, estás en San Pedro Square, ¿verdad?
1: Exactamente, ya estamos en la zona de concentración de los hinchas, todavía es muy temprano, tengo entendido que en algunas horas más, no sé si la cantidad de argentinos va a ser acá porque los argentinos van dentro de la cancha, le siguen a su selección, pero aquí el hincha común, el hincha ya sea de Colombia, de México viene, hay pantallas gigantes que están la zona, las mías. Entonces, aquí es la concentración. Lo que es aquí en hora de la tarde es una verdadera fiesta, es lo que tenemos.
2: Es literalmente un paseo mundial, Gustavito.
1: Perdón, Tano, no te copié.
2: No, que literalmente, le digo a la gente que está escuchando la radio, ¿verdad? Es un local donde están todas las banderas del mundo prácticamente. Es un paseo mundial, literalmente.
1: Sí, claro, claro. Este lugar está hecho para los hinchas. Seguramente después de hablar un poquitito de la parte política voy a hacer un recorrido para que también la teleaudiencia, la audiencia de Radio Primero de Marzo vea lo que es este hermoso paseo. Ya tuvimos la posibilidad de estar aquí en este lugar cuando Colombia ha jugado y aquí la colectividad latinoamericana, colombianos, ecuatorianos, es muy grande en lo que es esta zona. Entonces, los que no tienen la posibilidad de viajar hasta el lugar de los hechos, están aquí presentes y viven de una manera, hasta incluso traen sus propias comidas tradicionales para compartir con sus verdaderos paisanos.
0: Así es.
3: Bueno, Pancho.
0: Sí, sí, Luis.
3: Literal, como decía Gustavito, literal, nos sacaron una vez ahí.
0: ¿Qué cosa?
3: Te voy a comentar la anécdota.
0: ¿Qué cosa?
3: De ahí, de ese lugar.
4: ¿Por qué?
0: ¿Qué pasó?
3: Y está. Nada grave. Nada grave. Gustavito, Jotita y yo estábamos compartiendo ahí con los hermanos colombianos. Impresionante. Estaba incluso. Yo estaba el hijo de Caldete ahí también. Un grupo de paraguayos también ahí. Pequeño ahí. Pero después copado por colombianos. El 90%, 80% colombiano, 10% mexicano, 5% periodista y un grupo ahí de compatriotas, ¿verdad? Que estaban también en ese tour. Pero ¿qué pasa aquí a las 10? ¿La cocina qué hora se cierra, Gordito?
4: A ver, a las 9.
3: A las 9 se cierra la cocina. A las 10 trago. Y vos sabés que...
4: A las 10 y 1 ya te echan.
3: A las 10 y 1 ya te invitan a...
0: Cuando
3: la gente que está acostumbrada ya se va retirando.
1: Te invitan a retirarte.
0: ¿Cuándo empieza a dar gusto?
3: Después Gotita y Gustavito recorrieron San José, que es muy bonita, ¿eh? Es muy bonita. Nosotros estamos realmente sorprendidos por la belleza, el orden y la disciplina y la limpieza de Estados Unidos no nos sorprende.
0: Claro.
3: Pero sí esta ciudad, que pensábamos que iba a ser una ciudad pequeña, es una ciudad...
0: ¿Qué pasa, Gotita?
3: No quiere que cuente.
4: No, pasa que levanta la voz.
1: Cinco hijos se llama eso.
4: Está en un estadio de fútbol y acá enseguida nos van a empezar a tirar con los primeros que encuentran. Estamos en la calle nosotros y él habla, está gritando como si fuera que estamos en una cancha y tengo miedo que vuelva un basurero.
3: Pero nos rodean a tener amigos mexicanos que nos prestan su parrilla y todas esas cosas. Pero bueno, este es el lugar especial, quería simplemente algunas cosas, romper un poquito el hielo, contar alguna anécdota, porque Copa del Mundo no es solamente la pelota, no solamente criticar el rendimiento de una selección, de un árbitro. Lo más lindo que estamos viendo en esta Copa del Mundo y que lo ven todos ustedes y los que están escuchando la radio, esos son los estadios.
0: Sí, aquí, no, definitivamente.
3: En México.
0: Terrible.
3: Estadio hermoso y copado de público.
0: En Canadá también.
3: No puedo
0: en
3: entender.
0: Vancouver.
3: Sí, también. No, yo no puedo entender cómo hay gente que quiso minimizar esta Copa del Mundo. Y no es luego por el país. El fútbol tiene demasiada fuerza, Pancho, Tano y Héctor. Demasiada fuerza.
4: No, lo que se quiso. A ver, yo no sé si quisieron minimizar. Lo que sí creo es que muchos pegaron el grito al cielo con el tema de los precios de la entrada. Y yo también creo que dentro de todo no se pensó demasiado en la economía de los otros países para poner estos precios. Es entendible por el show, por lo que implica este tipo de estadios hermosos donde tenés absolutamente de todo, pero como que no se pensó mucho en la economía de los países para poner ese tipo de precios de entrada. Acá te dicen, bueno, una entrada $800 o $1,200, y para ellos es un precio que pagan por ir a ver un partido de la NBA o ver un partido de la NHL o lo que sea. Para ellos es normal, pero para un paraguayo que viene de Asunción, pagar el pasaje para venir a pagar otra vez 1,200, 1,400 o aunque sea $800 de entrada, ya es mucho.
3: Y vos sabés que pese a ello, nosotros hablando de Paraguay, tenemos gente que viene de Ayola. De Ayola, escuché una entrevista. Sí. ¿De dónde viene usted? De Ayola, de Ciudad del Este, de Encarnación, de San Lorenzo, de Capiatá, muchísima gente vino, escuché, me tocó la suerte, de Luque, gente que viene de Luque. No, realmente el fútbol, por eso decía que la fuerza es el fútbol, es el deporte. Ese es el punto central de esta Copa del Mundo, es la pasión por esta disciplina deportiva. Y esta misma pasión que nosotros sentimos, y sorprendentemente lo sienten países que nosotros pocas veces escuchamos nombrar como República del Congo, Curazao, Cabo Verde, porque vos ves los estadios y está teñido con los colores de la camiseta de esas selecciones.
4: Ayer incluso Alfaro habló de este tema del costo, de los precios de las entradas, alabó, valoró la presencia de los paraguayos en los estadios, porque se le hizo esa pregunta ayer en el entrenamiento. Agradeció, dijo que fue impresionante el aliento de los paraguayos, agradeció de que hayan venido, el sacrificio, justamente él mencionó, ¿no?, de que el fútbol es un deporte popular y que lastimosamente los precios de las entradas son elevados como para tener una mayor cantidad de aficionados paraguayos. Pero después termina diciendo Alfaro, ojalá que vengan más, fue lo que dijo ayer.
3: Bueno, a propósito, no sé si producción tiene, lo podemos escuchar un ratito a nuestro técnico y después nos metemos en el fútbol de pleno de nuevo, Pancho.
0: Sí, señor.
3: Está lo de Gustavo Alfaro, porque ayer en la entrevista fue ahí con el técnico y con Gustavito y con Jotita ya en plena transmisión, así que me parece bien.
0: Lo vamos a escuchar ahora mismo, Luis Enrique. Ya venimos con ustedes. Habló Alfaro ayer, Gustavito se acercó, felicitó por el Día del Padre, estuvo allí, más que una entrevista fue una charla.
1: Sí, claro. Fue una charla y bastante amena, Pancho, en el sentido de que él se acercó, estuvo saludando uno por uno. La calidez humana no se le puede negar a Gustavo Alfaro en eso, porque comprende todo el momento. Era un domingo, hasta incluso, cuenta una anécdota.
0: Sí.
1: Él entendió el trabajo del periodista y pidió trabajar en horas de la mañana. ¿Por qué? Para darle la libertad a la gente que está en el seguimiento del día a día, para que pueda tener una tarde distendida. Hoy vuelve a las tareas en horas de la tarde. Pero ayer, como fue domingo, trabajar en horas de la mañana por allí, el que vino está haciendo este sacrificio y pude averiguar de buena manera en ese sentido. Para que la gente se distienda un poco más, los jugadores están concentrados en este momento, pero para salir un poco a aflojar, porque era un día prácticamente, iba a ser largo la jornada, entonces para que la gente pueda tener esa charla con los jugadores, estuvimos compartiendo con Jotita, con Luis Enrique en el entrenamiento, y pidió que sean horas de la mañana para darle a la gente que vino a laburar, en pocas palabras, la tarde libre y pueda compartir con gente, la gente paraguaya se pueda reunir, en pocas palabras, Pancho.
0: Perfecto, lo vamos a escuchar allí, mejoramos el audio también nosotros aquí de manera interna para escuchar bien lo que decía Gustavo Alfaro, nuestro entrenador, ahí va.
5: Esta semana nos jugamos cosas tan decisivas y tan fuertes, así que vamos a necesitar el apoyo de todos. Pero hoy quiero mandarle un abrazo muy grande a todos los padres del Paraguay, a toda la gente que sabe lo que se siente, lo que se necesita y lo que hay que hacer para ser padre. Como padre, como abuelo, lo digo, que no hay nada más lindo que un te quiero de un hijo, que es el sentimiento de los sentimientos más nobles, más hermosos que uno puede recibir. Tuve el privilegio presenciar los dos partos de mis hijas, fueron los momentos más sublimes de mi vida. Jamás lloré tanto como cuando escuché su primer grito para decirle a mi presente que estaban ahí. Y ojalá que esa emoción todos los padres la podamos seguir sintiendo, viviendo y transmitiendo cada día de nuestra vida. Así que les agradezco a todo el Paraguay, a todos los padres del Paraguay, que tengan un día feliz, hermoso y dichoso, que se le cumplan todos los sueños que tienen, y que los hijos no se olviden que los padres trabajan en silencio para fortalecer y para darle un punto de partida mejor a lo que ellos tuvieron, y que a veces, por más que las cosas no parezcan, siempre están ahí para cualquier cosa que los hijos necesiten.
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0: Son las 12:32 en toda la República del Paraguay. Tenemos una reliquia, algo histórico. Quiero compartirlo con Luis Enrique y con Jotita y con Gustavito también. Y Tano lo tiene para mostrar. Miren lo que esta camiseta, por favor. Original.
2: Número 4.
0: La utilizó...
2: ¿De quién es? Número 4.
0: La utilizó Carlos Gamarra.
2: 98.
0: Que tiene con dedicatoria a la familia, palabras allí.
2: Hasta
0: que...
2: ahí vamos a estar porque ahí...
0: Claro.
3: ¿Cuánto? Va, levanta un poquito más, Tano.
2: No puedo porque hay mensajes muy íntimos ahí en la camiseta. Hasta ahí es lo que puedo.
0: Camiseta original, bueno, con dedicatoria de Carlos Gamarra, pero... la que usó en el partido contra Nigeria. Terrible. Sí. Es lo que conseguimos,
3: Que ganamos.
0: Que ganamos, sí, ganamos, señor.
2: Y ya se imaginarán, claro, quién compró esta camiseta, ¿verdad?
3: No. Al loco de Gaby no me miento.
0: Loco, tarado. Pero bueno, está bien.
3: Bueno, es su vida, es su pasión. El sátiro de las remeras. Nos vamos a aclarar porque hay mucha gente pasión, dirá quién será el loco de Gaby. Gabriel Pluragui es nuestro productor también, compañero nuestro ahí en la estructura de Deporte Total. Y es un fanático coleccionista y paga fortuna, a mí me consta, porque es su pasión. Y yo conozco mucha gente que te va a tirar lo que sea, pero va a tener esa reliquia porque es su forma de ver la vida.
7: Le acabas de perjudicar a Gaby y beneficiar a los vendedores.
3: No, al contrario, no.
7: Pero si su vida. Escuchó un vendedor que Gaby paga una fortuna y dijo, no, voy a subir 200%.
3: Pero, sí, pero es su vida, es su pasión. Él vive así, él disfruta de la vida de esa manera, le gusta. Si él suele darse el gusto y lo hace a propósito, un día lleva una remera de histórica, al día 7 pone otro, si no, una vez creo que llevó dos a la mañana, tenía una, después a la tarde tenía otra, pero en fin, esa es su pasión. Pero creo que esta no es de él.
0: No, sí, creo que él es un amigo de él. ¿Ya compró ya?
2: Ya compró.
0: Ya pagó. Bueno, ya compró.
3: Bien. Te felicito, Gaby.
0: Terrible.
3: Te felicito porque es su vida, es su pasión, la de Gamarra. Pero a propósito de ello, quiero saludar a mucha gente que nos ve en Ciudad del Este, un gran cariño a la gente que nos escucha también a través de Radio Corpus. Pero también quiero saludar a la gente de Encarnación, a los amigos del Dorado que están aquí en esta Copa del Mundo, que han venido para alentar a la selección paraguaya, con un grupo de encarnacenos. Así que un cariño grande a el apellido de ahí era... ¿Vos sabés, Tano?
2: Se me fue. El señor Gerardo. A ver, te digo.
3: Para Gerardo, un saludo. Y para el querido Juan Carlos Orihuela, que nos envía una foto que está viendo. Está ya en Asunción, nosotros lo teníamos por acá, Jotito.
7: Él vino para el partido ante Estados Unidos.
3: Y después ya tenía que volver a...
7: Pues, compromisos laborales que cumplir y ya está en casa. Pero siempre en sintonía.
3: Nos envió una foto de... Bueno, de su nueva sala, pues estaba reestructurando. Bueno, la que... ¿Viste cómo sos, Jotita? Me mirá. No,
7: ¿qué chismoso sos, Jotita? ¿Qué necesidad hay de...? ¿A quién le interesa que haya relación?
3: Porque envió una foto.
7: Bueno,
3: que nos está viendo justamente desde ahí. Y nos pregunta, me pregunta él, ¿hace frío ahí? Porque le veo a usted ahí. Y está haciendo frente.
7: 14 grados me marca ahora.
3: 14 grados. Bueno, salgamos del tema de Gaby y de la camiseta de Carlos Gamarra.
0: Está muy linda.
3: Vea, hermosa. Aparte que el modelo de esa, el 98, hermosa, es hermosa. Y la reliquia, esa la transpiró, ¿eh?
0: Sí, así es.
3: La transpiró Carlos Gamarra.
0: Y está en excelente estado de conservación.
3: Bueno.
7: La camiseta del jugador que no cometió una sola infracción.
3: Yo quiero volver hablando de jugadores, sí, de referente.
7: Hay un jugador que volvió a ratificar en esta Copa del Mundo, porque recuerdo bien que Jotita dijo en su comentario, lo que se salvaron en cierta medida fueron Enciso y Cuba después del primer partido. Al siguiente partido que ganamos, Cuba ya fue la figura.
4: Con Galarza.
7: Sí, con Matías Galarza.
4: La apuesta de
7: Gómez también, que se apostó por arriba. La última pelota de aquí también, que hay que admitirlo, repito, lo dije en la transmisión, lo digo ahora de nuevo. Está el hecho de que Cuba es un jugador que no puede faltar en nuestra cultura, es fundamental. Yo digo, Cuba y 10 más, dije en un momento dado también. Cuba y 10 más. Lo que juega este chico, este muchacho.
4: Lo que mete y lo que corre.
7: Sí, es impresionante.
0: Llegaron a ver las métricas de... Llegaron a ver las métricas de los kilómetros que corrió. Impresionante. Es más, hasta aquí es el jugador en la primera etapa de este Mundial que más corrió, sumando los dos partidos.
7: Un chico que fue muy discutido cuando vino recién a la selección. Él es misionero, con sangre guaraní. Estamos hablando de nuestro departamento de Misiones, de San Juan, San Ignacio, ahí esa zona, si no estamos hablando de Misión Argentina, pero con sangre guaraní. Él comenzó en Boca y la rompió después en Talleres de Córdoba. Ahí es donde después trascendió, fue transferido. Pero su venida a la selección paraguaya es la que, en este momento, yo quiero recordar al entrenador que lo trajo. ¿Quién lo trajo a Cuba en ese momento en la selección? ¿Fue Berizzo?
0: Berizzo.
7: ¿Quién lo trajo?
0: Berizzo. Cuando apareció con Gastón Jiménez también en el medio.
7: Con Gastón. Y yo recuerdo que algunos lo criticaban y después él solo en silencio, con su trabajo y su entrega, pasó a ser el preferido de todo por rendimiento. Y hoy es un jugador
4: inamovible
7: en la selección paraguaya. Es impresionante lo que te da. Y eso es lo que decíamos antes de esta Copa del Mundo, ¿verdad?
0: Debutó.
7: Nos preocupamos porque no estaba jugando, que tenía una lesión. Y decíamos, no tiene reemplazante, no tenemos sustituto. Y hoy les repito, no tenemos sustituto de Cuba.
0: Para ser específico, no nomás, debutó contra Perú en el 2020, 2-2 en la primera fecha eliminatoria.
2: Lima.
0: Con Gastón jugando ahí en el medio con él, la época de Berizzo. Para aportar nomás específico el dato.
7: No, pero es un jugadorazo. Yo no sé cuánto midió, yo voy a aclarar, yo no he visto su recorrido.
4: 12 kilómetros 600 y algo.
7: No, es un todo.

0: cómo muerde, cómo recupera pelota, cómo corta.
1: Y yo lo vi con una gran virtud en el partido contra Turquía, es que metió muy buenos relevos, incluso dentro del área de Paraguay.
0: Sí.
1: Hubo varios centros que cuando se vio sobrepasado Junior o cuando se veía sobrepasado Cáceres, él siempre se metía dentro del área, de los centrales, por detrás de los centrales. Estuvo impecable en los relevos, muy intuitivo también en la hora de para dónde puede descargar el rival la pelota y le da muy poco espacio. Para mí es un tremendo jugador.
0: Y buena lectura de cancha de partido tiene, por eso hace su movimiento que vos decís. Eso que solían destacar ustedes también del capitán Olimpia, Richard Ortiz, de saber, de tener lectura de partido. Y Cuba es un capo en este. Tiene una voluntad, una entrega, es realmente es impresionante. Y vos te fijas y él es de pierna larga, chiquitito,
1: pero no lo mueves así, así no.
0: Sí.
1: Y va al choque y choca y muerde y mete la pierna. Lo de Cuba es impresionante. Y algo muy bueno dentro de todo para nosotros es que terminan los partidos y uno nunca puede hablar de que Cuba tiene una sobrecarga.
0: También, cierto.
1: Él está disponible para todos los partidos.
0: Cierto. Estamos hablando de un jugador demasiado importante de la selección paraguaya.
2: Mira,
0: y hay otro jugador.
2: Cito.
0: Sí.
2: Andrés Cuba recorrió 12 kilómetros 573 metros. 12.573 metros corrió. O sea, 12 kilómetros y medio. Más de 12 kilómetros y medio. El que más corrió fue él. El segundo lugar lo alcanza Matías Galarza con 12 kilómetros y 61 metros. Después viene el otro que más corrió fue Julio Enciso. Imagínate, 11 kilómetros, 177 metros. Y después viene Omar Alderete, Junior Alonso, con 10.773. Omar Alderete, 10.173. Pero el que más corrió en el partido fue Andrés Cubas, con 12 kilómetros recorridos. Después tiene, reitero, Galarza con 12 kilómetros también, pero algunos metros un poquito más abajo. Después Julio Enciso, para ser delantero lo que corrió Julio Enciso, 11 kilómetros. Y después aparecen, bueno, ya Omar Alderete, Gustavo Gómez, Junior Alonso, de los que más recorrido tuvieron en el partido. Terrible.
0: Y ahí tenés, Pancho, ahí tenés, Pancho, lo que decíamos. Le acredito un poco acá a mi compañero. Él había dicho en el partido, post partido, lo dijo recién de nuevo recordando, de Cuba y Galarza, y vos estás dando los números de que efectivamente por el recorrido ya están en esa posición Cuba y Galarza. Pero yo quiero agregar algo más sobre Mati Galarza. Cuando apareció todo ese lío que se desató sobre la figura de Matías Galarza, donde el técnico fue muy inteligente una vez más, Alfaro, y lo llevó a la conferencia, eso es un respaldo para él. Y vean un detalle. Nunca le defraudó a la selección paraguaya Matías Galarza, ni al entrenador. Y se ratificó. Ratificó en el partido que tenía que aparecer. No solamente nos dio el gol del triunfo al minuto del partido, de acuerdo, sino el rendimiento que tuvo en el trabajo general que hizo. Ahí te habla de que acá está muy bien mentalmente y físicamente está y tiene carácter y confianza. O sea, Galarza no le ha defraudado a la selección hasta ahora. ¿Sabes a quién me hace recordar ahora Galarza, después de todo este lío que pasó y la felicidad, la victoria con su gol, de jugadores que antes respondían en la selección? Voy a poner dos ejemplos. Jorge Luis Campos, a veces no jugaba en su equipo, en la selección respondía. Julio César Enciso, homónimo. El Enciso, el volante que jugaba en Cerro, que jugó en Olimpia. Sí. Enciso Anguyaí jugaba por la selección paraguaya y respondía. Y había esos jugadores que...
1: Gamarra no jugaba en el Inter de Milán y la selección parecía que tenía 100 partidos.
0: Por eso digo, entonces, poner un poco de ejemplo, hay jugadores, eso que se pone en la capital de la selección de nuestro país y la rompe.

0: te justifica plenamente. Y aquí está el caso de Matías Galás. Así que la mejor vibra para todos realmente, pero estamos hablando en este caso de dos jugadores muy importantes que han hecho un gran partido frente a Turquía y que necesitamos que lo vuelvan a repetir el próximo jueves frente a Australia.
1: Sí, señor.
2: Que por la forma que nosotros jugamos, los jugadores que tienen mucho despliegue son demasiado importantes.
1: Claro.
2: Esa es la realidad. Por eso uno entiende, y pensando un poquito entre nuestro parecer, nuestro deseo y lo que puede pensar Alfaro, lo más probable es que va a buscar un jugador similar a Almirón y no tanto a lo mejor algo para ser más ofensivo. Yo no lo veo a Alfaro jugando con el doble nueve. No lo veo.
1: Yo quería ir por eso justamente.
2: No,
1: si jugamos con el doble nueve sería incluso la inclusión, o sea, sería
2: Cubas, sería ir de un extremo a otro y no lo veo a nuestro técnico.
1: Sería,
2: me encanta la idea,
1: claro,
2: pero no lo veo.
1: Pero sería, aplicando eso nomás digo, Cubas con Gómez, otra vez ahí en el medio.
3: Galarza.
1: Sí. Galarza y Enciso.
3: Ábalos, claro. Y Pita.
1: Y Ábalos y Pita.
2: Claro.
3: Y Ábalos por Almirón.
1: ¿Y sí?
3: Ábalos por Almirón.
1: Yo no creo que este sea el partido para Tony.
0: Yo lo pondría a Mauricio.
4: Por cierto, acabo de recibir un mensaje.
1: Vamos, este Gustavito.
4: De la concentración de la selección. Momento de desayuno. Son exactamente 9:45. Están observando con la aplicación. Están viendo en este momento. Hoy es el cumpleaños de Mauricio.
1: Hoy es el cumpleaños de Mauricio. Sí, señor.
4: Sí, simplemente por ese detalle, porque me comentaban que ya estaban bajando. Hay, como es habitual, en el horario del almuerzo va a venir la
1: torta.
4: Pero en este momento están la famosa carrera baqueta, ya empezaron. Es muy querido Mauricio. Lo que me estaban comentando, que estaban viendo por la aplicación y querían que comente justamente este dato de que hoy es el cumpleaños de Mauricio y van a compartir de buena manera.
1: Bien.
0: Bueno, mucha felicidad, Mauricio.
1: Sí.
0: Tenemos mucha fe. Va a llegar su momento de que tenga más minutos en esta Copa del Mundo. Y ojalá que sea de la mejor manera. Realmente es un jugador de mucha riqueza técnica, de mucha visión de juego. Yo lo quiero ver con Enciso en un partido que estemos todos ahí 0-0 y que él nos genere un poco más de fútbol.
2: Y este es el partido.
0: Un poquito más de fútbol, tengamos ocasiones de gol.
2: Este es el partido.
0: Y tengamos la contundencia final.
2: Si no lo pones contra Australia, que vas a encontrar un equipo que probablemente te va a colocar los 11 jugadores por detrás de la línea de la pelota, no sé en qué otro partido puede jugar Mauricio. No,
1: este es el partido para él, pero obviamente el profe Alfaro.
2: El partido pasado que ya estamos pidiendo por él.
1: Sí, pero el partido anterior no daba para su ingreso tampoco.
2: Claro, en el hipotético caso que no estaba Enciso.
1: Sí.
3: Hablábamos
1: sí.
3: Del primer
2: cuando
3: partido.
2: Cuando no llegaba Enciso.
3: Claro. De ahí venimos hablando de Mauricio.
2: Sí.
3: Hasta ahora.
1: Así
3: hasta
1: es.
3: Ahora.
1: Sí.
0: No, en el partido anterior porque nos quedamos con 10, Pancho.
1: Claro, no era claro, para el partido. Claro. No era. Obviamente que esta idea de Australia requiere también de estar entero físicamente. A mí no me desagrada lo del doble nueve, la idea del doble nueve para nada. Ellos tienen mucha fuerza física por arriba. Son un equipo que a diferencia de... O lo que tienen de diferente, mejor dicho, es también obviamente la velocidad en la transición de la pelota. Son muy parecidos a nosotros, ¿eh? Muy parecidos. Entonces son estilos que van a chocar.
0: ¿Pero ustedes recuerdan, Pancho?
1: Sí.
0: Espero que te pise, Pancho. ¿Ustedes recuerdan cuando Gustavito habló de aquella vez que entrenó con Alejo? No sé si fue con Pete Arce o Arce y quién, Tony. Con Tony, ¿recuerdan?
3: Sí.
4: Tony Arce,
0: bueno, ya. Quiere decir que en lo que dijo hace rato Gustavito, dijo información, dijo. Vos dijiste información, Gustavo, ¿verdad?
1: Sí, dijo.
4: Claro. Bueno. Estamos entonces, hablando ahí de información ser, en el sentido de que la idea del profe Gustavo Alfaro es tener un referente de área. Gabriel Ábalos. Estaba a punto de ingresar. Si ustedes recuerdan el partido, llegamos a comentar en el momento que iba a ser uno de los primeros cambios. Las circunstancias del juego hicieron que Paraguay modifique un poco, hasta incluso el profe Gustavo Alfaro a la hora de modificar. El primer hombre que salió a trabajar de manera de la banca fue Gabriel Ábalos. Tal vez la idea era por Pita o ver qué alternativas tener en ese sentido. Luego ya las circunstancias del juego permitieron para que justamente Bobadilla ingrese, pero es un hombre que va tomando fuerza y por eso uno dice Julio Enciso puede jugar con Gabriel Ávalos. La importancia de Pita en lo que fue el partido, porque fue el primer defensor, pero en este caso creo que, y por lo que va a manejar Paraguay, Paraguay va a tomar el control del partido, por lo menos va a ser protagonista. Entonces tal vez la característica y lo que ha pensado en todo este tiempo va a ser totalmente diferente a estos dos primeros partidos que tuvo Paraguay.
1: Sí,
0: vamos a ver qué pasa. Hoy a la tarde trabaja la selección, decía Gustavo, ¿verdad?
4: Sí, a las 5 de la tarde, horario local, 21 horas de Paraguay, va a estar activando la selección paraguaya. Vamos a ver quiénes ya están a disposición. Creería que el caso de Ramón Sosa es el más factible. Luego Gustavo Caballero va de manera progresiva. También el caso de Bobadilla, que está con una ligera molestia, pero todos. Lo importante, y recalco lo que decían en el primer bloque, en el sentido de que el profe Gustavo Alfaro va a recuperar a todos. Existió la preocupación por Diego Gómez. Me decían de manera jocosa, no lo van a parar a Diego Gómez, está en su mejor momento y en ese sentido una pequeña molestia no lo va a dejar fuera de ningún partido. Por eso estamos hablando que de Paraguay, el único que no estaría disponible es el caso de Almirón por la suspensión que acarrea.
0: Perfecto. Estamos bien. Mirando acá algo especial aquí, Peter.
1: Vamos a hacer una pausa.
0: Bueno, espera un ratito, vamos a mostrar algo diferente.
1: Ok.
0: Vamos a mostrar algo con la cámara. Hay una persona, nuestro vecino, coleccionista.
1: ¿Qué colección?
0: Como Gaby, con la diferencia que colecciona autos antiguos. Pero tiene 2, 4, 6, 7 vehículos acá en su mundo.
1: Está para hacer un material.
0: Un señor aproximadamente 55 a 60 años. Eso es trabajo también para que son. ¿Qué tipo de trabajo? Y de trabajo, seguramente. También de trabajo, ¿verdad? Son idénticas, después tiene una. Oye, ¿qué marca? Yo creo que es una Ford 1500. Una máquina. Pero hay un auto.
4: Sí, V8.
0: De 8 cilindros. Pero hay otro, ahí se va ahora.
4: Igual que varios que conozco, me voy.
0: Pero después tiene una. Ayer le quiso arrancar. ¿De qué es? ¿De 40 o 50 que la
4: venta? No, de los 50.
0: ¿Eh?
4: De los 50 para arriba.
0: 50 para arriba. Sí. Voy a filmar, después le voy a enviar ahí a producción para que usted pueda
4: compartir. Porque no hay que filmarlo si el dueño no te da autorización. No sabe si le va a gustar o no que se muestre la casa. Propiedad, hay que tener cuidado.
0: Sí, por eso. Es impresionante.
1: Bueno, muchachos, realmente. Tengo que hacer una pausa porque la cuca me está volviendo loco. Tengo que hacer una pausita y a la vuelta también estamos con la ganadora de nuestro premio, uno de los premios que entregamos aquí, el televisor, así que vamos a hablar con ella también, muy contenta está. Así que hacemos la pausa cortito, 5 minutos y ya volvemos.
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1: Son las 12:58. Vamos a tomar contacto con una ganadora de este programa, con una ganadora que se llevó una tele de 50 pulgadas, es gentileza de Enrique Matalón. Nadia Ramírez, ¿cómo está? Felicidades.
6: Hola, hola. Estoy súper bien, gracias. Estoy feliz con mi premio. Yo sabía que iba a ganar, sabía.
1: Bueno, contanos un poquito. Participaste, te llevaste la tele de 50, ya la estás disfrutando, supongo, ¿no?
6: Y mira, yo siempre estoy atenta a las redes de las 780 y yo dije, voy a ganar, la albirroja me va a dar suerte. Yo sabía que iba a ganar y gané. La albirroja me dio suerte. Muy y bien. Nada, estábamos así ansiosos porque anuncian quién ganaba y tener una tele más grande, ¿verdad? Porque tenemos una más chiquitita y ahora vamos a ver en 4K todos los partidos de la selección. Así que feliz, feliz.
1: Bien, me encanta. ¿Sos oyente fiel de 780?
6: Y mira, no sé si oyente fiel, pero siempre estoy atenta a todas las redes. O sea, uno siempre busca informarse, ¿verdad? Entonces, lo primero que me aparece al abrir Instagram y todas las redes es toda la información de las 780. Así que siempre estoy atenta. Y gracias a eso gané. Así
1: muy
6: que,
1: bien.
6: Genial.
1: Muy bien. Bueno, ¿y cómo viviste el partido contra Turquía?
6: y ya. Fue súper emocionante y aparte nosotros tenemos acá en la casa una bebé recién nacida. Imagínate lo que es aguantarte, querer gritar y no poder porque tu bebé está ahí recién nacida. Entonces fue así una locura. Gritábamos pero con la almohada ahí por la boca.
1: Bien, y ya el partido contra Australia vas a ver en tu tele nueva.
6: En mi tele nueva, así que en la sala con asadito como todo paraguayo. Asadito y nada, feliz ahí con la tele nueva. Y estamos en la casa, estamos súper contentos con eso, así que nada, queda más que comprar el asadito y disfrutar del partido ahora.
1: Bien, espectacular, Nadia. Bueno, te agradecemos por participar también y obviamente felicidades. Sos la feliz ganadora de esta TV de 50 gigantes. Ya está para venir a retirar, está para
6: estoy, sí.
1: Mañana.
6: Sí, así mismo.
1: De 8 a 5 te esperan aquí los muchachos, así que, y la gente encargada, así que un placer, Nadia. Y vamos a estar esperando y esperando también que esta cábala con la tele nueva también funcione a partir de ahora.
6: Así mismo, y nada, agradecerle y nada, decirle a todos que estén siempre atentos a las redes de la 780.
1: Brillante. Nadia Ramírez, te mandamos un abrazo. Gracias.
6: Igual, besitos, chao.
1: Allí estaba Nadia Ramírez, ganadora del Smart TV 50. Así las cosas. Bien, Luis, retornamos contigo. Nosotros también en un ratito vamos a separarnos, media hora más. Hoy, si Messi marca un gol, se va a convertir en el máximo goleador de la Copa del Mundo. Hoy, si Messi asiste para un gol, se va a convertir en el máximo asistidor para la Copa del Mundo. También juegan en un rato Argentina y Austria.
7: Así es, hoy a las 14 del partido. Argentina frente a Austria, a un pasito Messi justamente de romper ese récord.
1: Así es. Jotita, de vuelta contigo. Luis Enrique Paredes ya se fue al vecino.
8: Sí, Pancho, aquí estamos. Bueno, lo de Messi hoy puede ser historia. Sí. Definitivamente estamos ya nosotros preparándonos para poder transmitir ese partido. Así que estamos ansiosos también. Yo creo que Messi ese récord lo va a romper ya en esta Copa del Mundo, no sé si en este partido, lo más probable es que sí, si no es en este, en el próximo. Pero de que va a romper el récord, va a romper el récord de Miroslav Klose.
0: Yo creo que va a ser hoy.
8: Tiene muchas posibilidades.
0: Sí, es favorito ampliamente ante Austria. En la posición como juega hoy Messi ahora, algún penal.
8: Algún tiro libre frente al arco.
0: Sí. Él tiene una pegada fantástica. Yo creo que hoy, por eso le decía ayer a Gianluca, ya quiero volver, le dije, porque nos costó mucho a Cotita y a mí antes de ayer y ayer no estar en los partidos por unas razones que yo le agradezco mucho a mis compañeros. Pero yo creo que hoy puede ser un partido histórico. Un partido histórico más para Messi.
8: No, para el mundo del
0: fútbol. Ya sé, pero también para Messi.
8: Para Messi es mucho más especial porque va a quedar en los libros de historia. Y hay que ver después quién es capaz de poder romper ese récord. Creo que Mbappé podría estar en condición con un tema de edad, generacional, ya tiene una buena cantidad de goles también en Copa del Mundo. Pero en el último Mundial de Messi llegar a ese récord es extraordinario.
0: Para agrandar más su enorme figura, todo lo que es en el mundo y también en este país, ¿eh? Mira que acá le idolatran en Estados Unidos a Messi, como también a su, no digo su asesor hoy en día sino el que logró
8: traerlo
0: aquí a este país, al Inter de Miami, David Beckham, que definitivamente fue un gran shoteador, fue un buen jugador. Le pegaba como los dioses a la pelota, pero en su vida post-fútbol, evidentemente que es un tremendo hombre de negocios, porque lo que ha logrado con el Inter de Miami, trayendo grandes figuras, partiendo de Messi, el otro que trajo, pero todo lo que genera acá. Nosotros estábamos hablando la pasada otra vez con los compañeros aquí, nosotros prendemos los televisores porque tenemos imágenes de todos lados aquí y de cada 10 auspicios, o sea, digo, no auspicios,
8: publicidades.
0: Tenía publicidades. Atiendan bien lo que voy a decir. En 3 aparece Messi. De las 10, en 7 aparece David Beckham. Y todas las otras producciones que ha realizado su empresa. Toda la publicidad aparece un actor famoso. Sí, actor famoso de Hollywood, de cine. Sí, en toda la publicidad que tiene vinculación a la Copa del Mundo. Todas las marcas. Ese es David Beckham, que realmente vino, es jugador inglés, vino acá en los Estados Unidos a apropiarse un poco del fútbol, en el buen sentido de la expresión, con toda su visión, ¿verdad? Y hoy Messi está en su salsa, porque Messi está jugando en canchas en las cuales él está acostumbrado hoy en día, con el talento que tiene, con la genialidad que posee, con la experiencia que tiene, está jugando en su hábitat, ¿verdad? Está todo concatenado acá para Messi. Así que hoy podríamos ser con Jotita y con todos los que disfrutan de esta Copa del Mundo testigo de otro acontecimiento histórico para el fútbol mundial, para el FIFA, y en especial para el récord, el palmarés que tiene en su carrera profesional Messi, que está cerca de cumplir 29 años jugando Copa del Mundo a alto nivel.
1: Así es.
7: Luis Jotita, una consulta. ¿Pudieron ver o en algo leer el trabajo de la terna paraguaya?
8: ¿De Juan Gabriel?
7: Sí,
0: sí, último partido.
8: Observamos el partido. Yo creo que Juan Gabriel tuvo una muy buena actuación en el partido de Alemania.
0: Además que el partido ayudó muchísimo.
8: ¿Situación FIFA?
0: Margen de eso, pero él estuvo...
8: Los alemanes se quedaron... Pero van por un tema de que tuvieron que sufrir mucho para ganar el partido. Pero a mí me gustó el arbitraje de Juan Gabriel, estando un poco en sintonía a lo que pide la FIFA en cuanto a lo arbitral en esta Copa. Sí.
0: A mí me encantó ver cómo caminaba la cancha, con tranquilidad.
8: Por lo que pudimos averiguar.
1: 7 puntos. Compañeros. 7 puntos.
8: 7 puntos, la calificación de...
0: No está mal.
8: Correcta,
0: no está mal, Gustavito.
8: Correcto arbitraje, según
0: marca FIFA. Quiere decir que va a tener otro partido.
1: Sí, va a tener.
8: Yo, después de escuchar que le dieron 8 al salvadoreño, ya no creo nada en la frustración. Ya ni me interesa. Saliendo un poco pero del bueno. Panorama, y sé que Pancho maneja mucho la cultura. Si le suena a Paul Manson.
0: ¿Qué dijo?
8: Estoy lo tienen atrás mío, a Paul Manson.
1: A ver.
8: Si le puede contar a la audiencia ahí. ¿Lo tiene? Es el padre. Y lo contás vos, Pancho, que vos tenés más cultura. ¿O?
1: No, metele, Gustavito, vos estás ahí. Y está con la foto ahí del fondo, ¿eh?
8: Sí, él es el padre del vino aquí en California, del champán, si también podemos llegar a mencionar.
1: Terrible. California
8: en
1: que...
8: En 1878 llegó en California.
1: ¿Tiene uno de los viñedos más preciados, California?
8: Claro, por eso, es el padre de los viñedos más importantes, él fue el que llegó en 1878, por lo que pude averiguar. Y construyó el mayor imperio de viñedos aquí de la zona de California y que se extendió por todo Norteamérica.
1: Terrible. Y fíjate que esa zona, reitero, por el clima que tiene toda esa zona de la costa oeste, es un clima templado, ustedes lo están viviendo en este momento.
8: Claro.
1: Entonces eso facilita unas cepas especiales que hay allí en Napa, sobre todo en Napa, donde está el viñedo del señor Manson. Jotita se agarra la cabeza. Pero bueno, para salir un poquito, le quería preguntar, hablando de bebidas, de vinos y compañía, ¿qué tal los precios? ¿Cómo encuentran los precios? Digo, no los precios en la cancha ni dentro del estadio, porque ya sé que está caro todo dentro del estadio, pero digo, precios normales, ¿cómo están?
0: Fácil. Facilísimo. Acá tengo dos teachers. Potita y Gustavito son teachers. Y me recomendaron algo muy bueno.
1: Ajá.
0: No hagamos el cambio a Guaraní.
1: Claro.
0: Entonces, solución.
1: Solución.
0: Entonces, como acá, por ejemplo, atendé, $9 acá es nada. Es nada.
9: 10.000 guaraníes.
0: Entonces te digo que la más barata, $9.
1: $9. En el súper.
0: Entonces, si vos haces el cambio a guaraníes, mirá, sí. Si vos haces el cambio a guaraní o una licorería, vos haces el cambio a guaraní, vas a hacer por 6 redentos. 6 por 9.
9: 54.
1: Sí.
0: ¿Verdad?
1: Sí.
0: Bueno, una botellita, una copa de cerveza.
10: ¿Bandera de Paraguay no tienen? ¿De Paraguay?
9: No, pero está hablando de pancho de carne. Podemos hablar también.
0: No, no. No, habló de pan.
9: Podemos hablar un poquitito
0: de pizza,
9: algo, una semana.
1: No, aseosa, precio en general. Pizza. Claro.
0: Esa, medimos por esa. Hay que tener la idea.
1: Está bien, está bien.
0: En cancha te está pagando $15 por cerveza.
1: Traslado la pregunta a lo gastronómico entonces. Una hamburguesa con papa frita, ¿cuánto está?
0: Y está 7, 8, ahí, 50 y pico mil.
9: Varía, depende. De dónde se come.
0: Lo que pasa es que estamos en el país de la hamburguesa.
9: Un pancho, por ejemplo, pagamos el otro día después del partido
0: $10.
1: Sí, sí. Bueno, Gustavito, veo que tenés un vendedor de banderas ahí atrás.
9: Sí.
1: Y de merchandising.
9: Por eso, para hacer la comparación rápida, le pedí la bandera a Paraguay.
1: A ver.
9: Vamos a ver. Acá me va a traer.
2: Empleando el.
9: Caballero, la bandera de Paraguay, por favor. Un segundito.
10: $5
9: 5, no, ¿cuánto?
10: $20.
1: Ah, mira.
2: ese 5 sí estaba para pagar,
10: Dale, saludos, papi, saludos para todos aquí.
2: Nicaragua.
10: Apoyando siempre a los latinos, papi, tú sabes, Paraguay, Uruguay, tú sabes, Argentina, USA. Argentina, USA. Pues aquí vivimos, USA, ¿ya?
9: ¿Es en America?
10: ¿Es América?
9: $20. Vamos a pedirle a Pancho López ahí en Paraguay que nos envíe los $20 y llevamos
10: el. $20, pero yo les estoy dando hasta el dólar porque los paraguayos no quieren pagar. No mones.
2: Gustavito, no puede ser.
9: No le conocen a Pancho, lo conocen a Pancho.
10: Exactamente.
9: Mira cómo nos quemaron. Mira cómo.
1: No me quemé,
9: le diría yo a.
0: Nos quemó Pancho.
9: Pero tenemos camisetas, sé que Tano es amante de las camisetas.
1: ¡Ah!
2: ¡Qué bonita! Sí. Ahí.
9: Tenemos
1: la de camiseta. Abajo de aquí selecciona, a ver.
2: Hay todo, tío.
1: ¿Turquía?
9: De México.
1: De México.
9: Ahí está parte de México, pero tenemos la bandera. Voy a ser atrevido ya en esta parte. Y voy a ver qué bandera tiene. A ver.
1: ¿Jordania?
9: Algunos ya vienen. Esta.
1: Allá atrás tuyo.
9: Está
1: de Suiza.
2: No, la que está atrás tuyo.
10: Y Michael cuando es Jordan Play.
9: Ahí está Suiza. Ya vimos la bandera paraguaya. Voy acá viendo esta. Es de Panamá.
1: $20.
9: Ahí están las banderas. Es que estamos en la entrada misma. Del lugar de los hinchas.
1: Claro.
9: Por eso me acercaba.
1: ¿Y las camisetas cuándo están?
9: Esta, la camiseta, 40.
1: La playera.
9: $40. La playera me dicen ahí en Paraguay. Sí. Cuando nosotros decimos camiseta, esta de México, ¿se vende mucho o no? Venga.
10: Mucho más de todos.
9: Exactamente. ¿Cuál es la. Acá, por frente, por favor. ¿Cuál es la camiseta que más está vendiendo en este momento?
10: México y.
0: Colombia.
10: ¿Quita? ¿Dónde? Por el día ahorita. Yo juego aquí en ese
9: Levi. Perfecto, porque juega Jordania, entonces hay que traer. ¿Cuántas camisetas vende por día?
10: 200
9: camisetas por día.
10: Sí.
9: Yo me instalo ya acá. Gracias. Muy, muy amable. Sí. Y vos sabés que yo estoy entusiasmado. Porque están fumando de lo bueno.
1: Ah, mira vos.
9: Vos sabés que me están me están teniendo como lo que
1: poneme, aquí en esta poneme jornada. Vos Marley, Cuca, poneme espera. Vos Marley.
2: Sí, pero tu, tu vendedor a la tarde te vende a 10 dólares, Gustavito. Tenés que irte más tarde a comprar.
7: 40 dólares le
2: vendés. Sí, más tarde va a salir 10.
9: Ahora 40 no, dólares. Espera.
1: No querés ver Jamaica así clasificada.
9: ¿Cómo le están?
0: Terrible. Muchachos, es cierto lo que dice Gustavito, pero atendé. Nos está viendo y escuchando en la Gran Manzana, en Nueva York.
2: Acá.
0: Nuestro querido amigo Pepe, que había venido con su hijo al partido y no pudimos encontrarnos.
11: ¿Cuánto está la casaca?
0: Y me dice, te voy a corregir, Luis Enrique. A 30 dólares estaba la cerveza adentro de la cancha.
1: No, adentro de la cancha estaba incomprable.
10: 40 dólares.
1: A ver, 40
0: 30 dólares.
10: 20, 40, ya.
1: Perfecto. Acá, Gustavito está con otro vendedor, a ver.
11: ¿De qué país querés, Pancho?
0: A ver.
10: Tenemos USA y Argentina. USA.
1: Ah, mira.
10: ¿Cuál le damos, papi? ¿La de México?
11: ¿De qué país querés, Pancho, Tano?
10: Brasil. ¿Brasil?
1: La de Noruega. Me gusta la de Noruega.
7: La que no hay.
11: Noruega tenés.
7: No. ¿Viste?
11: Le vamos a liquidar, no vamos a comprar ninguno, pero le vamos a liquidar.
1: Le vamos a hacer la Gran Paraguay, vamos a hacer que. No, claro.
2: Pedile una de Italia. Oh, una de Italia, pedile.
1: Ecuador.
10: Hola, papi.
2: Colombia.
11: Ahí está. Tenemos de todo. Es de todo, es de todo. Que venga la fila. ¿Este cuándo? ¿Este cuánto?
10: 20.
11: 20 dólares.
10: 20. Vamos a 10 dólares a ellos. Hey, bro.
2: Gustavito, algo tenés que comprar.
1: Ya hay pelea de vendedores. Ya hay pelea de vendedores.
7: Mira que no va a salir ahí, Gustavito.
2: Gustavito, no te quedes en el medio.
0: Gustavito. Hay una de Alemania. Comprá esa de 20 de Alemania y yo te retorno.
2: ¿Qué 20? No hay nada de 20. 40,
11: Germany.
0: Tenemos que prepararnos para el partido de Argentina, muchachos.
1: Sí, señor. Bueno, fuerte abrazo. Luis.
2: Buena transmisión. Ahí Gustavito va a comprar algo.
1: Sí. Ah, no, esta me gusta.
2: Sí.
1: Esta, tejano.
2: Después el caballo nomás ya te va a faltar, Gustavito.
10: 10. Sí, está bien. 7. No. Target. Walmart. 5. No.
1: Turco le dice. Turqui te digo.
2: Dale, Gustavito.
11: Acabo ya. Mira,
1: y bueno, perdeu.
2: Demasiado preguntaste. Algo tenés que comprar.
1: Claro, no le podés, pues hacer mover toda la mercadería. ¿A qué se cayó ahí tu
0: Pancho, vos viste la película de Cowboy. Estuvo nada menos que una ciudad mítica de la época del oeste.
1: ¿Sí?
0: De los Cowboys. Gustavito Gavino estuvo en Sacramento ayer.
1: Ah, muy bien. ¿Cuánto, Gustavito, ahí está?
10: Miramos en Lucas.
1: En México. Espera. No, me gusta más la de Norteamérica, la de Estados Unidos.
11: Acá 5. Este es lo que tengo. Ya está.
7: Este es lo que tengo.
11: Le cambió, no.
1: Bien.
0: Bueno, nosotros nos vamos, muchachos.
1: Abrazo. Nos vamos separando también porque ustedes vienen con el partido de Argentina-Austria.
2: ¿Dónde juega hoy Argentina? Nosotros tenemos que jugar nuestro partido de 16
1: años. Ojalá sea ahí.
2: Ahí tenemos que jugar.
1: Así es. Bueno, nos quedamos con el Cowboy Gustavito Gavilán. Lo cerramos a ustedes, Luis y Jotita. Y en un ratito también lo vamos a despedir ya a Gustavito. Fuerte abrazo, Luis y Jotita.
0: ¡No! Nos escuchamos a las 180 con Argentina.
11: Voy a irme más adentro. Si no, acá voy a perder todos mis dólares en mi viático.
1: Sí, me estás
11: trayendo cosas para comprar, entonces.
1: No, para.
11: Después la pausa ya estamos en otro sector.
1: Tipo vendedor paraguayo, ese que te mete lo adentro del.
2: No, hay evolución, Gustavito.
1: Abrazo.
11: No, ya, este ya pagué en vivo.
1: Ya está. Este es lo que tengo. Quedó ese. Abrazo, muchachos.
7: Buen trabajo.
1: Ahí está Gustavito, Luis Enrique, Jotita. Bueno, es un momento distendido también, a la espera de lo que va a ser el partido frente a Australia. Tenemos que hacer la pausa nosotros aquí en la 780, ya venimos.
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0: 13:24, señoras y señores, y va pasando, va pasando. ¿Cuántos más tenemos, Cuca? ¿Dos? ¿Dos más? Ah, nos separamos, nos separamos. Bueno, ya nos separamos. Estamos ya aquí en La Mega y ya los compañeros están en la 780. Bueno, Gustamito, voy de vuelta contigo allí. Ah, muy bien, muy bien. Ya se puso el sombrero. Cuidado, el señor vendedor
1: también. Quiere cobrar.
0: Ese mal, señor, ahí.
2: Pancho.
0: Sí.
2: Vos sabés que tiene un sentido, culpa, porque mencionó y dijo que somos duros paraguayos. Joven, ven. Para Paraguay y el mundo. Para Paraguay y el mundo, acá con una banderita de Paraguay, se la traigo de cerca a mi brother, a mi amigo aquí, para que ande criticado también aquí, o que se la da un amigo.
3: Vestime.
2: Mencionado de Nicaragua, Nicaragua, ¿ok? Saludos para todo el mundo.
3: Ahí está, áteme por favor, ahí bien. Ahora sí ya.
2: Papi. Okay, saludos, bien. Okay, saludos, éxito. Vamos con Paraguay. Okay.
3: Envíale un saludo a su tierra.
2: Un saludo a todos los paisanos allá. Allá nos vemos, ¿ok? Saludos, bendiciones.
3: Gracias.
0: Muy bien, papi. Muy bien.
3: Acá ya estoy hecho, Pancho.
0: Ya está.
3: Mira, tengo la bandera paraguaya.
0: Muy lindo.
3: Perdón, te doy la espalda.
0: Terrible.
3: Estoy aquí instalado ya. Bien, más paraguayo que la mandioca, Pancho.
0: Me gusta, me encanta. Bien, Gustavito, perfecto. Bueno, metiéndonos de vuelta en Campamento Albirrojo, ¿cómo viene un poquito el día hoy? Todavía temprano por allí, ¿cuál va a ser la agenda albirroja?
3: Sí, a las 5 de la tarde, sí, por ahí hubo el cambio de retorno seguramente de los chicos de ahí en producción. Todavía no me han pasado el retorno, estoy tratando de escuchar lo máximo porque ya tenemos sonido ambiente, por ahí sí me pueden devolver el retorno y lo digo de esa manera porque ya entramos al aire, pero a las 17, por lo que entendí que me hacía la consulta, a las 17 horas de aquí es el entrenamiento que va a activar los primeros 15 minutos a puertas abiertas. Luego ya, a partir de hoy creo ya que el profe Gustavo Alfaro va a estar activando, ya va a empezar a parar el orden táctico, ayer lo veíamos. Con la agenda en ese sentido, entonces tranquilamente el profe Gustavo Alfaro a partir de hoy ya puede ir parando el equipo, Pancho, Tano, Héctor.
4: ¿Ah, no? Está bien, vamos a esperar, sobre todo por los tocados, ¿verdad? Me parece que la preocupación pasa por ahí, a ver un poco si podemos contar con otros jugadores para este partido decisivo y quedar allí a la expectativa para saber qué pasa con Sosa, si va a estar, si no va a estar. Les tiro yo una, no sé si locura, pero venía pensando en la estatura de los australianos.
0: Sí.
4: Y si Alfaro cree conveniente ocuparse del tema físico, el tema altura, y si no está Sosa, no está Caballero, Velázquez lateral derecho y Cáceres volante por derecha, como terminamos jugando contra Turquía.
5: No puedo decir.
4: Para reforzar el juego aéreo.
5: Una posibilidad, no sé.
4: Pareciera un cambio muy defensivo, ¿verdad?
5: Sí.
4: Pero si vos no podés contar
5: pero
4: con Caballero,
5: no querés
4: colocarlo a Mauricio y no está Sosa o Caballero o no están para arrancar, por ejemplo, ¿quién dice? ¿Por qué no?
3: Vos sabés que, perdón, Tano, el que dejó una gran impresión fue Maidana, que ingresó.
0: No le pesó.
3: Correcto partido, porque no le pesó en absoluto. Era tal vez algún temor que se tenía, no sé si para afuera, pero hay que estar aquí en este, hay que jugar un mundial. Y creo que Maidana, pese a su corta edad, ha rendido, se ha desplegado. Lo de Canales, hasta memes se hicieron porque Canales casi termina de centro delantero. Con todas las ganas que tenía, pero los que han debutado en el Mundial lo han hecho de buena manera y creo que le da cierta tranquilidad a todo lo que refieren los partidos que están teniendo los paraguayos en esta zona.
0: Lo que decía también Gustavito, a mí me gustó Canales, me encantó la actitud con la que entró a Canales, vos le veías de extremo en un momento dado presionando arriba. Lo veía en el medio mordiendo, después lo veía abajo defendiendo. Eso
5: demuestra la gana que tiene, el compromiso que tiene también.
0: Es.
4: ¿Y Canales lateral izquierdo?
0: Y, sí, por eso.
4: Si vos querés refrescar.
0: Y hasta te diría, Canales de volante central, en algún momento él jugó de volante central. Y para el físico que tiene,
3: sí.
0: Defendiéndonos en un momento dado, no digo ahora contra Australia, pero o también porque no, ¿verdad? En algún momento, pero a mí no me desagrada, no es una idea loca.
5: Mira que después del partido con Estados Unidos, creo que Jotita tiró el tema de Canales como lateral izquierdo y todos coincidimos que era una buena opción porque también tiene buen juego aéreo.
4: Sí, sí.
5: Entonces para la pelota parada también sería una cuestión valedera la presencia suya.
4: No, hay que descartar, sobre todo si quiere refrescar un poquito esa zona también, ya dos partidos completos jugó Alonso, así que hay que ver qué sucede. Ese beso que tiraste no creo que haya sido para tu vendedor precisamente, Gustavito.
3: Es que pasaron ahí. Si ustedes me permiten, voy a romper el protocolo. Vamos a caminar acá por el...
0: Vamos.
3: Zona.
0: ¿Tuyo?
4: ¿Vos estás al lado de algún hotel?
3: Aquí en esta zona.
4: ¿Vos estás al lado de algún hotel, Gustavito?
3: No, este es el fanpage, Tano.
4: No, pero hacia el otro lado...
3: Las pantallas.
4: Pero del otro lado donde vos estabas, vi de que salió un argentino con un perro.
3: Es un bar.
0: Un bar irlandés.
3: Es un bar aquí Perdón las tomas, pero estamos caminando.
0: No, vamos caminando, vamos.
3: Aquí.
4: Tu inglés lo que queremos escuchar ya, Gustavito.
0: Ahí está la...
3: Aquí van a transmitir los partidos.
0: La pantalla gigante.
3: En esta zona. Voy acá a acomodarme aquí en esta parte. Voy a acomodar bien el... la situación para poder ir recorriendo en esta zona. Aquí ya empieza a llegar la gente. Estamos aquí recorriendo. Creo que no son argentinas las chicas. Aquí en esta zona. Aquí. Hello. Messi. Hello. De Paraguay. ¿De qué país? Aquí.
1: De Argentina.
3: Pero de verdad, ¿de dónde son?
1: De acá,
3: exactamente. ¿De aquí, de San José?
1: Sí.
3: Ahí está, perfecto. Las chicas, gracias, muy amable. ¿Tu nombre?
1: Natalia,
3: ¿vos de qué país sos?
1: De México.
3: ¿De México? Prácticamente está haciendo de traductora, Natalia.
1: Sí. Mucho gusto.
3: Es mucho gusto para Paraguay en vivo, ¿eh? Hasta luego. Ahí está.
0: Muy bien.
3: Vamos a ver
0: un poco. Hay una familia ahí.
3: Sí. Aquí en esta zona. ¿Esto qué será?
4: Métele la ruleta ahí, Gustavito.
3: Una especie de ruleta.
4: Pues si perdés, tenés que pagar, ¿eh?
3: Y ahora no
0: este es del club de San José, la MLS. San José Earthquakes, que juegan en la MLS.
3: Aquí se venden las entradas. De San José, las entradas.
0: Claro, de la temporada 2026.
3: Claro, de los exactamente de Los Ángeles. Ahí, San José,
0: Earthquakes.
3: Se compran las entradas aquí en esta zona.
0: ¿Cuánto cuesta el ticket más barato para ver a un partido de MLS?
3: Y vamos a preguntar.
0: Vamos a preguntar.
3: Claro. El ticket... ¿Qué valor? Hola.
6: Bueno, depende de la sección. Hay reuniones diferentes con los diferentes...
3: ¿Diferentes sectores?
6: Sí, exactamente. Aquí tenemos la reunión de nuestra porra, la barra, que es los más elevados.
3: Los ultras.
6: Exactamente, sí, los ultras. Es el más barato que tenemos, pero tiene que quedar en pie.
0: No tiene para sentarte.
4: Ya, iría azul preguntarle, Gustavito.
6: Eso va subiendo.
3: Exactamente, los ultras. Tiene una sola gradería sur. Sería zona sur.
6: Tiene la sur y la norte también.
3: Pero la norte no veo, o sea, en el sentido, ahí voy a... la norte no.
0: Cuidado.
6: No, es una sección, otro grupo de soportadores diferentes, se llaman los Sizemore.
3: Ah, perfecto. ¿Y cuánto salen las entradas para ir a observar?
6: Si haces una membresía, el más barato es $26.
3: Por juego, pero es por juego.
6: Por juego.
3: ¿Y si para no? Una ¿y si temporada no? entera?
6: Una entera, generalmente nuestro paciente viene con 20 juegos, con $26 por juego, sería el siguiente total de la temporada.
3: ¿Cuándo arranca?
6: Empieza en febrero y ese año vas a terminar en noviembre más o menos. En 2027 el calendario vas a cambiar, entonces empezando el próximo año vas a hacer La temporada empezando en agosto y terminando en mayo, más o menos.
2: Entiendo, perfecto. ¿Y las camisetas? ¿Las playeras o lo que...?
6: Esta, por ejemplo, es de la noche de la herencia brasileña. Yo soy de Brasil, entonces estoy organizando todo esto. Y para nuestro día, juego el día 12 de septiembre. Si compres boletos, puedes ir más de aquí. Vas a
2: ser acá, Brasil. ¿De Paraguay no van a preparar nada?
6: Paraguay, creo que este año desafortunadamente no.
2: Ah, bueno, pues viviste Paraguay, se encuentra por aquí, entonces sí, por ahí, si hacen una camiseta de Paraguay, me llaman, ¿está bien?
6: Perfecto.
2: Perfecto. Ahí están, de $526 la entrada, la más barata, Pancho, compañero.
0: Muy bien. Ahí fue Matías Almeida en un momento dado, máxima entrenador, ídolo en San José Earthquakes, el entrenador argentino.
2: Exactamente, voy a seguir dando vuelta.
0: Bueno.
2: Y ya envío y aviso que estoy haciendo un desastre el trípode. Ojalá Martín y eso no.
0: Tranquilo, Gustavito.
2: No me juzgue por lo que estoy haciendo aquí en este
0: priorizamos
2: momento.
0: Priorizamos el vivo, Gustavito, priorizamos el vivo.
2: Correcto, estoy caminando. Acá dice: este es un restaurante japonés, todavía no está abierto. Aquí vamos a ver, hay otra. Tiene espíritu albirrojo. Creo que no va por Paraguay, pero voy a mostrar. Siempre que sea albirrojo, es bonito.
0: Otro stand.
2: Acá estoy tomando la camiseta. No sé cómo está.
0: Se ve, observando. Se ve. Más de Estados Unidos.
2: Más de Estados Unidos, lógicamente, pero cuando es albirrojo, a nosotros ya nos llama la atención y venimos rápidamente. Los anteojos, ¿cuánto?
0: ¿Cuánto? How many?
2: ¿Qué valor?
6: No.
2: Yo no hablo inglés, pero usted no habla español. Le quiero mucho.
0: Bien, Gustavito.
4: Hay otra pantalla ya.
0: Sí, hay otra pantalla.
4: Dos pantallas son, Gustavito.
2: Es que estoy en el centro, ahora estoy en el centro.
4: En cada extremo hay una pantalla.
2: Correcto, aquí se reúne la mayor cantidad de hinchas aquí en esta zona. Y vos sabés que me está dando una alegría porque estábamos haciendo los informes, hay que venir bien temprano aquí. Ahora recién está empezando a llegar la gente y ya podemos ver a los hinchas argentinos aquí en esta parte, o por lo menos con las camisetas argentinas.
0: Le avisamos a la gente que en este momento nos estamos separando en un minuto, en 30 segundos nos separamos de la señal de radio y TV, así que metele nomás, Gustavito, todo tuyo.
2: Perfecto. Ya lo veo en la pantalla gigante y en esta zona. Aclare. 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
0: ¡Vamos a hablar con ellos!
2: Arrancó el aliento, ¿cómo estás? Estamos en Paraguay, ¿cómo estás?
9: ¿Qué?
2: Estamos en vivo para Paraguay, arrancó el aliento. No
9: sé esta canción.
10: Para ser campeón, hoy hay que ganar.
2: Hoy Messi es historia.
10: Hoy Messi es historia.
3: Perfecto.
9: Vas a ver, tú me pides.
11: ¿Tenía camiseta Messi o pequeño?
3: Ahí está, la de Messi. Correcto. Ahí está, entonces, en esta parte. Ya se van ubicando. Hello. Todo bien. Ahí está. Ahí está en esta parte.
0: Un crack, un crack.
3: Ahí están en este sector, mi querido Pancho. Vos sabés que le derramé el café a una persona aquí, una persona que estaba sentado tranquilamente y con el trípode que venía ahí prácticamente teniendo. Le tuve que derramar, tengo que pagar un café aquí en esta zona, Pancho.
4: Es que el partido es muy temprano, incluso para ellos mismos, las 10 de la mañana. Ahora es muy temprano el partido.
0: Hoy tenemos 4 partidos.
4: ¿Qué es lo que puedes hacer? ¿Irte con tu café a mirar el partido? Ma, eso no puede.
0: A ver, ese.
12: ¡Vamos,

0: La copa no va a traer para una vez más grande que el pepe.
1: ¡Argentina!
2: A ver.
1: Ya, buenísimo. ¿Cómo te vas llenando de alegría el mate? Buenísimo.
0: Se lo dedicamos a todos los de puta madre que nos reparió.
2: O sea, que ya hasta parezco Kiko, que ya quiero ese instrumento para empezar a hacer ruido, Pancho compañero, aquí en esta parte. Todo lo que veo quiero Pancho compañero en estudios.
3: Bueno, Gustavito, gran ambiente allí. Vamos a ir despidiendo también, son las 13:40 y te dejamos para que sigas disfrutando allí un poquito el FanFest con los hinchas argentinos para ver el partido también.
2: Hoy juega Jordania acá, hoy juega Jordania.
3: Hoy juega Jordania.
2: Por eso también los vendedores. Hoy me hicieron de todo, me pusieron gorra, sombrero, la bandera, déjame café. Pero estamos aquí compartiendo, la fiesta del mundial aquí en esta zona, Pancho compañeros.
3: Perfecto, perfecto Gustavito, te mandamos un fuerte abrazo, impecable como siempre, muy, muy felices de verte también, y obviamente a seguir disfrutando de esta fiesta del mundial.
2: Un gran abrazo para todos.
3: Allí está Gustavito, apagar el café, apagar el café.
4: Tiene que reponer Gustavito.
3: Un personaje Gustavito. Pero bueno, ¿tenemos una pausa más o ya no? Ya ¿sí? Tenemos un corte. Bueno, vamos a la pausa y a la vuelta tenemos a los oyentes. A los oyentes.

0: y mensajes que llegaron más temprano. Vamos con los oyentes, mi querido Gaby.
1: No.
0: A ver. Ahí, vamos a solucionar.
1: Mientras tanto,
0: Sí.
1: dice la noticia, historia pura para México. Katia Itzel García acaba de alcanzar un logro que quedará grabado para siempre en el fútbol mexicano. La FIFA la designó como árbitra central del partido entre Túnez y Países Bajos. Por primera vez, una árbitra mexicana estará impartiendo justicia en un partido masculino, ¿verdad? A
0: Sí.
1: nivel de Copa del Mundo. ¿Y quién es Katia? Recordarán aquellos que vieron el partido, no recuerdo qué partido, pero el árbitro principal era el alemán, que se lesionó la última parte, estuvo en Longano, todo ese tipo de cosas.
0: De
1: ¿Y quién
0: acuerdo.
1: era Katia? Katia fue la que ingresó con el potecito de jugo, pepinillo y compañía para el árbitro alemán. Y si él no continuaba, era Katia
0: Era
1: la que iba
0: ella.
1: a terminar el partido. No recuerdo qué encuentro fue. Fue el partido del día sábado, me parece, si no estoy trasbordado, o viernes o sábado. Bueno, esa Katia fue designada para el partido entre Túnez y Países Bajos para arbitrar.
0: Bien, perfecto. Allí está entonces, así como la vez pasada arbitró Tori Penso, por ejemplo. Qué
1: Sí.
0: bien arbitró, ¿eh? Qué bien arbitró. Vamos hasta los oyentes, ahora sí.
2: Yo no juego hasta el jueves. Hay tiempo para hablar de Cerro, que fue tema de conversación lo de Arias, que es un tema que me encantaría que me iluminen en el tema, porque he visto el tuit de Ernesto, pero no me cerró si se queda o se va. Pero quiero destacar que por fin, después de mucho, me hicieron caso. Un lateral derecho se pedía y se trajo. No sé si en su mejor momento, pero se trae uno que es de oficio y, por supuesto, que es paraguayo, que era algo que también yo quería priorizar cuando se tenía que traer un lateral derecho. Y bueno, yo creo que lo de Alexis Martín Arias, no sé qué pasa con él, pero me gustaría saber cuál es el trasfondo de esto.
0: Bueno, lo voy a decir porque leí mucho y hasta leí cosas con doble fondo y sin sentido. De que, bueno, la situación es una cuestión, lo voy a aclarar para la gente de Cerro. La situación de Alexis Martín Arias es una cuestión de salud con su señora. Y su señora es uruguaya. Y entonces le recomiendan a ella de que esté cerca de los familiares, del entorno familiar en Uruguay, y que obviamente no va a poder tener Alexis Martín Arias una vida aquí en paralelo en Paraguay, estando a la distancia en este momento delicado de su señora esposa. Entonces es completamente entendible lo de Alexis. No hay otro motivo, no hay otra cuestión, es una cuestión, reitero, el propio Alexis no quería salir, si no era por esta situación, él no iba a dejar Paraguay ni Cerro Porteño.
1: A su mejor momento.
0: No pasa por una, exacto, no pasa por una cuestión económica, no pasa por una cuestión de desafíos, cuestiones como esas, no. Él entiende que Cerro están, incluso ahora está en un gran momento y que están a punto de pelear la Copa, la vuelta de la Copa del Mundo. Pero que lastimosamente se encuentra con esta situación de fuerza mayor donde tiene que estar acompañando a su señora. Entonces la familia siempre es primero y él pidió salir del Cerro Porteño y también se da la oferta, justo se da la salida, la cuestión de la oferta laboral que viene por parte de Nacional de Uruguay, que olió, se enteró, intuyó y dijo, ah, bueno, está para venir este. Lo vamos a hacer una oferta. Entonces, no pasa por una cuestión de la oferta de Nacional y que él quiera ir, sino pasa por una cuestión.
3: Lo de Nacional es una añadidura
0: Exacto.
3: a la información que
0: Así
3: estaba
0: es,
3: dando vos.
0: así es.
3: O sea, ante esa
0: Ahora, él
3: situación,
0: tenía que ir a
3: Nacional hace
0: trabajar
3: una
0: en
3: oferta,
0: Uruguay
3: claro.
0: y justo
3: Nacional hace
0: coincide
3: una
0: que viene
3: oferta y
0: Nacional de
3: coincide
0: Uruguay.
3: eso.
0: Así es,
1: Pero
0: así es.
1: inicialmente, salvo que haya cambiado su postura, Cerro no lo quiere vender.
0: No, no,
1: No,
0: pero
1: ahora van a atacar la cláusula de rescisión,
0: él le dice.
1: supuestamente.
0: Claro, él le dice, yo tengo que estar acompañando a mi señora. Su señora es uruguaya, él es argentino. Entonces, para aclarar nomás esto Para que no entremos en, no entremos en suspicacia.
1: ¿Por qué se ataca la cláusula de rescisión? Porque la oferta nacional es insuficiente a lo que pretende ser.
0: Claro, claro. Pero él quiere salir de la institución porque tiene que acompañar a la señora. O sea, una cuestión humana y personal, totalmente personal. Y hasta ahí, porque después ya vamos a entrar, obviamente, en cuestiones mucho más.
3: Pero quedándonos con el tema arquero Cerro Romo también, Gatito está en la...
0: Y Gatito. Gatito va a ser. Va a ser Gatito. Suena Juan Espínola en Cerro Porteño.
1: Supuestamente ya lo contactaron.
0: Uh-huh. Suena Juan Espínola. Y esa es la respuesta que le podemos dar a los oyentes. Es una cuestión de salud de la esposa de Alexis Martín Arias. Bien, más oyentes. Más oyentes, uno más.
4: Paraguay empata, como queda la situación de clasificación, queda como tercero seguro ya, o tiene que haber otro que pueda competir con ellos con el tercer puesto. Y otra cosa, para pasar Messi, cualquier cosa, los árbitros no le van a cobrar para que puede pasar el récord del el mal gol que ha metido en el Mundial.
5: Gianluca, ¿cómo está? Gianluca, voy a ganar un 3 palos por Austria. 3 millones voy a ganar en apostarla por Austria. Austria le va a ganar a Argentina. No, a uno le va a ganar.
0: Dirían los chinitos a Hexai.
1: Mucha fe. Hexai. Hombre, mucha fe.
0: Señor. Pausa, ya venimos un ratito.

13:44, mensajes de los oyentes. A ver, a través de la televisión, bueno, los que están viendo en este momento están habilitados también, pueden enviar sus mensajes de voz, así como los que estaban escuchando la radio.

0: Amigos, 13:53, retornamos en esta fría jornada. ¿Cuánto tenemos de temperatura ahora?
1: A ver. 14.
0: Porque estaba fresquito, 17 me marca a mí el teléfono ahora. A ver, ¿cuánto estamos?
1: Yo tengo 16.
0: 16 tengo también yo.
1: Y me dice que máxima 17 me lo va a hacer, así que estamos acercando a la temperatura máxima.
0: Así es. Bien, oyentes, a ver.
2: Hola, Deporte Total, ¿cómo están? Quisiera hablar, profesor, sobre un temita. En teoría, hoy tenía que empezar ya a construirse el futuro estadio del Olimpia. Así había dicho el presidente. Y esperemos de que sea cierto, porque atendiendo al próximo Mundial 2030 y atendiendo la magnitud de la construcción, esperemos que llegue para esa fecha. Fuerza, muchachos, y arriba.
3: Hola, excelente programa. Pancho, ya no es sincero por ahora, los dos partidos no jugamos nada, o sea, legales, o sea. Y Almirón en el segundo partido se notaba lo que no quería.
4: Vamos a perderlo también. Ojalá
3: tenga
4: el tercer partido, entremos
3: contra Australia y entremos ya lo va a matar, o sea. Y entremos con Magalhães, Sosa, Ancicio, Sanabria o Ávalo, cualquiera. Hoy ya quieran ya jugar la pasada, no nos colgamos el travesaño en el primer partido, tú comimos 4 goles. Qué suerte que se le expulsó a ese Almirón, o sea, el tipo no va a hacer la selección, pues se va a votar este año.
5: Buenas tardes, los señores de Deporte Total. Tano, López, Agüero.
0: Señor.
5: ¿Qué pasó el querido profe Benicio Martínez? ¿El profe se fue a trabajar en Estados Unidos?
0: Está de reposo el profe, está de reposo.
1: ¿Qué pasó? Está de reposo todavía.
0: Está de reposo, está con una cuestión de salud.
6: Buenas tardes para la mesa. ¿Y qué pasó del señor profesor Benicio Martínez? ¿Él va a esperar más para venir o qué tal está?
7: Va a esperar un poquito más. Por su objetividad y por no desestabilizar en busca del rating, crear falsa polémica con otros medios. Le felicito por esa postura que tienen de 100% apoyo a la selección.
0: Gracias. Bueno, vamos a hacer la pausa, llega el almuerzo. Vamos a hacer la pausa y ya venimos.

0: Bueno, llegamos al final de esta entrega, 13:58, será hasta más tarde. Hoy tenemos partido, Tano, también, sí. En un rato más. Ahora juegan Austria con Argentina, Argentina-Austria.
1: Francia hoy.
0: Después Francia juega hoy también.
1: Sí, tarde contra Irak.
0: Contra Irak. Hoy hay choque de Medio Oriente, hoy juegan Qatar con Jordania, más tarde.
2: Y Noruega también.
0: Y Noruega, sale Haaland a escena el día de hoy, así que atentis allí. Y estamos cerrando nosotros esta entrega, una más de Deporte Total. Será hasta mañana, 11:30. Chau, chau.
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0: 8 minutitos pasaron de las 2 de la tarde en Paraguay. ¿Qué tal, amigos, amigas? ¿Cómo están? Bienvenidos a Algo que Decir. En este capítulo del lunes feriado nacional, lunes 20 o 21, masito, o 22 ya. 22 ya. Lunes, a ver, voy a corroborar un poco. 22. Lunes 22 de junio del año 2026. Con mucho TikTok estamos empezando la semana informativa, ¿eh? Parece que el salario mínimo llegó todavía por acá, ¿eh? Arrancamos el encuentro, por supuesto, con un poco de dolorcito en la garganta, ¿verdad? Producto de las condiciones del tiempo también, que son muy cambiantes. Pero estamos aquí para hacer el aguante, ¿verdad? Hasta las 16, ¿eh? Juancito, ¿qué tal? ¿Cómo te va, señor?
1: Muy buenas tardes, Carlos María. Buenas tardes a toda la audiencia que está escuchando. Bien, con mucho frío, cambio de repentino frío. De clima.
0: Todavía no cayó la temperatura.
1: ¿Cómo?
0: Todavía no cayó la temperatura.
1: No, pero está bajo. Con la lluvia que vino también.
0: En las próximas horas sí va a haber un desplome térmico muchísimo más marcado ahora.
1: Sí.
0: Así que espera nomás, está viniendo el viento, sí, ¿no? Acá me escribe una persona de Coronel Bogado. Me dice que allá sí ya se siente mucho frío, ¿eh? Hay un viento sur, dice que cayó recién, ¿eh? Fuerte, ¿eh? Y ese mismo viento sur va a llegar un poquito más tarde por acá, ¿no? Bueno, fin de largo, obviamente, la gente que pudo viajar, bueno, feliz por esa gente, a pesar de que el clima no ayuda mucho, ¿verdad? ¿Qué tal pasó el Día del Padre? ¿Todo bien?
1: Bien, señor, súper bien, con el clima en casa nomás, disfrutando un poco de asadito, algo liviano ahora, y viendo por supuesto todo el mundial.
0: Yo no he visto.
1: Acabó de errar Messi un penal, está jugando Argentina ante Austria.
0: ¿En serio? ¿Y cómo está el partido?
1: 0-0. Ahora tenía un penal a su favor.
0: Segundo
1: y Messi.
0: Ya era.
1: ¿Cómo?
0: Segundo tiempo ya era.
1: No, ahora empezó.
0: Ah, las dos empezó. Ah, la una puso 0-0.
1: Las dos.
0: Cambian todos los horarios.
1: A las dos.
0: A uno, pero normalmente estaba empezando a la una.
1: No, y este empezó a la dos. Ahora hace cuestión de minutos.
0: Ya. Bueno. Día feriado, decíamos, poca actividad en el ámbito de la información. Mucha gente, obviamente, de viaje y todo eso, ¿verdad? Nosotros estamos aquí igual para compartir con ustedes la tarde, ¿verdad? Bueno, saludamos también a nuestra compañera, quien está activa ya en la parte de producción periodística del programa, ¿verdad? A nuestro director también, que no le veo por acá, ¿verdad? Pues está por ahí. ¿Está? Ah, bueno. A los oyentes, obviamente, de este programa también, ¿verdad? Bueno. ¿Por dónde empezamos? Estoy esperando que mi co-conductor también hable.
1: Sí, estaba viendo ayer. Ayer hubo elecciones en Colombia, que tiene nuevo presidente, Carlos María. Y sí, hoy le escuché a Yolanda Paredes en PRG, porque le llamaron Pablo eso. Y le hacía una, o sea, Yolanda no estaba al tanto de lo que ocurría en Colombia, pero por lo que pude captar la opinión de Pablo Rubín, tampoco sé mucho del nuevo presidente. Pero es un presidente, no sé si acá dice Abelardo, justo ahora no funciona la red,
0: un ultraderechista.
1: Exacto, no, es un
0: muchos incluso le dicen que es un neofascista, ¿verdad?
1: Sí.
0: Parecido a, de hecho, es acérrimo seguidor de Donald Trump.
1: Sí.
0: Es de la misma catadura de Milei, de Bolsonaro, de Noboa en Ecuador, de Kast en Chile.
1: Abelardo de la Espriella, por 300.000 votos.
0: Sí, de diferencia. Supera al candidato a la izquierda, ¿verdad?
1: Sí.
0: por un margen que para ese país es poco, ¿verdad? Porque tiene millones de habitantes. Bueno, y una diferencia que a priori parece que no va a ser ajustada, pero sí es ajustada para la cantidad de votantes de ese país, ¿verdad? Lo mismo pasó en Perú hace una semana, ¿eh? Pero ahí todavía no está definido porque también es muy estrecha la diferencia entre la candidata también de la derecha, no sé si de la ultraderecha de Perú, como es el caso de Keiko Fujimori, y el candidato de la progresía, digamos, era Roberto Sánchez. También era muy, muy exigua, muy ajustada la diferencia, y ahora prácticamente están haciendo el conteo así muy minuciosamente, ¿verdad? Porque puede pasar de repente lo que pasó acá con Magno y Rigoberto, ¿verdad?
1: Sí.
0: Estaba inicialmente llevando la delantera el candidato izquierdista, Roberto Sánchez. Sin embargo, después se repuso en algunas regiones la heredera de Alberto Fujimori, ¿verdad? Que alguna vez fue presidente de Perú y que había disuelto en su momento, creo que en la década de los 90, ¿verdad? El Congreso peruano en medio de una crisis política, ¿verdad? Después quedó la denominación de, por eso, de Fujimorazo, ¿verdad? Alguna vez dijeron acá en Paraguay también hay que hacer un Fujimorazo. Para ese país hay que disolver el Congreso, ¿verdad? Realmente a veces parece que hace falta hacer con este Congreso al menos que tenemos, ¿verdad? Bueno, muchas novedades para compartir en esta jornada, señores. Ayer también se recordó un aniversario más del reconocimiento del guaraní como idioma oficial del Paraguay, ¿verdad? Como el otro o idioma oficial del Paraguay. Esta constitución, cuya jura celebramos justamente en esta jornada, había reconocido por primera vez al idioma guaraní, ¿verdad? Como idioma oficial también y le daba el mismo estatus que el castellano, ¿verdad? Y vamos a ver si podemos hablar con algún lingüista, ¿verdad? Sobre este tema, ¿verdad? En particular. Por las mañanas desayuno café con huevos y aguacate porque me aportan proteína para construir mi músculo. Esto dijo Cristiano Ronaldo, ¿eh? Está muy de moda este tema del aguacate ahora, ¿eh? A mí no me estira y teja, no es terrible. No es terrible el pero tiene mucha propiedad proteica y sobre todo tiene mucho antioxidante, ¿verdad? Ayer he visto en un andarias, así en una vereda, había un enorme ejemplar de...
1: Ahí baja.
0: Ejemplar de aguacate y estaba... Las frutas estaban todas esparcidas por la vereda, ¿no? Sus frutos estaban todos desperdigados por la vereda. Hace pues era un supermercado de 10.000 en Bojapuy, no me digas. Así que hay que aprovechar mejor el aguacate realmente. Esto vamos a bajar un poco también nosotros, a ver. No vamos a lo mejor tener el físico de Cristiano Ronaldo, pero por ahí cerca podemos llegar, ¿verdad? Café con huevos y aguacate a la mañana. Bueno, está el abogado Milciades Ovelar en línea con nosotros. Él es periodista primigeniamente, después abogado, mucho tiempo funcionario del Ministerio Público, después vía concurso llega a la magistratura. Pero tiene una pasión escondida siempre, ¿verdad? Que nunca deja de cabalgar también, ¿verdad? A través de investigaciones, de disertaciones y compañía, ¿verdad? Que es el guaraní, ¿verdad? Recuerdo cuando éramos compañeros en la carrera de comunicación en la FAFI con Milciades, él hacía un programa en guaraní, ¿verdad? En un medio local, ¿verdad? Y lo hacía muy bien, por cierto, porque le encantaba, y cuando algo nos gusta realmente siempre todo parece que sale mucho mejor, ¿verdad? Y desde esa vez le tengo a Milciades como un referente, ¿verdad? Porque es un estudioso del guaraní, ¿verdad? También es licenciado por el Ateneo de Lengua y Cultura Guaraní en guaraní. Así que es una persona con quien podemos hablar un poco también de esto, ¿verdad? Hablar un poco desde la perspectiva judicial también, cómo está la aplicación del guaraní en los juicios y compañía. Era una cuestión que siempre también está ahí en el debate siempre. Doctor Milciades Ovelar, ¿qué tal? Doctor, ¿cómo está? Muy buenas tardes, un gusto saludarte. ¿Cómo te va?
2: Buenas tardes, Carlos. Un saludo cordial para toda la audiencia. Encantado, como siempre, en esta tarde lluviosa, digamos.
0: Así es, tarde de feriado, tarde típicamente invernal, mucha lluvia, humedad. Así que ideal también aprovechar esta quietud para hablar un poco de esto que nos gusta, que es la Constitución. Se recuerda un aniversario más de la Jura de la Constitución Nacional. Y me decían allá unos amigos, ¿verdad? También, y por eso le dije a la productora para que te escriba. Carlos María Roldán pudo destacar también al guaraní, ¿verdad? Esta constitución había reconocido al guaraní, ¿verdad? Le había dado el mismo estatus constitucional y legal al guaraní, era comparativamente al español. Eso es así, doctor.
2: Así es, Carlos. Hay que destacar que este logro se pudo dar gracias a una corriente fuerte liderada por los guaraniólogos de la época. Podríamos destacar la figura ya en la época de David Galeano. Está también el recientemente fallecido Lino Trinidad Sanabria, Félix de Guarani, entre otros. También está Zarrateo, Dionisio Gauto, que eran las personas que desde la cultura literaria guaraní han impulsado esta iniciativa y han logrado finalmente que la Asamblea Nacional Constituyente pueda incorporar en la constitución actualmente vigente la oficialización del guaraní como uno de los idiomas con el castellano. Esto después de que haya tenido un pequeño fracaso, porque sabemos que también había una sociedad civil que luchó denodadamente ya aquel año 1967 en que se reformó la anterior constitución, en que se logró ya reconocer al guaraní jurídicamente, su existencia por lo menos, porque cuando eso se reconoció al guaraní como idioma nacional, pero seguía siendo de uso oficial el castellano. Pero después, finalmente, en 1992, ya se logró el objetivo, yo diría, de que gracias a ese ambiente en que la libertad había sido muy, digamos, valorada, porque imagínense salir de un gobierno dictatorial, autoritario, estaba la gente eufórica y bueno, aprovecharon esa situación y también hay que considerar de que en la época los líderes de los partidos nacionales también tenían mucha afinidad con el guaraní, o sea que ese liderazgo que venían del campo formaba esos personajes de la política que en su mayoría hablaban el guaraní. Entonces, todos esos factores hicieron de que finalmente el guaraní pudiera ser incorporado dentro de la Constitución Nacional ya como idioma oficial, específicamente en el artículo 140, en donde declara al Paraguay como un país pluricultural y bilingüe, siendo idiomas oficiales el guaraní y el castellano. Ya en el artículo 77, en cuanto a la educación, recomienda que de manera obligatoria, en realidad, que la educación se imparta en la lengua oficial de la lengua materna del educando. Se tiene que obligatoriamente iniciar la educación formal de los niños en su primera lengua. Es lo que establece la Constitución Nacional de 1992. Y yo diría que históricamente hablando, desde el punto de vista de la historia, esta oficialización lastimosamente ya llegó un poco tarde, porque cuando ya se iba socavando, digamos, la vigencia del guaraní. Por eso que hoy en día tenemos en el ámbito educacional, en el ámbito académico, una enorme dificultad con los jóvenes, principalmente de la zona urbana. Es muy difícil manejar la enseñanza del guaraní porque ya nadie habla guaraní en la casa con los niños. Y eso es un problema tremendo, porque es la realidad con la que yo me encuentro en las universidades, en donde los jóvenes, en su gran mayoría, lastimosamente, ya no maneja el guaraní, ni siquiera lo básico. Y eso es algo preocupante hoy en día. lo que siempre vengo recalcando, y es una tarea de todos, que desde la familia tratemos, porque tenemos suficientes herramientas jurídicos que nos permitan fortalecer en cualquier ámbito el idioma guaraní. Así que hay que poner mano a la obra y tratar de que los niños traten de que los padres inculquen a los niños hablar el guaraní. Porque de lo contrario vamos a ir perdiendo fuerza cada vez más.
0: Hay riesgo.
2: Esa es la realidad actualmente.
0: Hay riesgo de que en algún momento esto desaparezca, doctor. Ahora sí que, por ejemplo, acá en Ciudad del Este, en Alto Paraná, tenemos esta agresiva penetración, ¿verdad?, de los extranjeros, particularmente de los brasileños, que en avalancha vienen. Y eso, inevitablemente, tarde o temprano, también termina diluyendo de alguna manera, ¿verdad?, puedo decir, nuestra cultura, ¿verdad? En la universidad, por ejemplo, donde yo enseño también, la mayoría de los chicos que están con problemas con el tema de guaraní, ¿verdad? A veces le pregunto a alguno, me dice, ¿qué materia debe del segundo? Y guaraní, profesor, le dice. Y no puede hacer alguna materia del tercero porque está debiendo materia. Y casi siempre me dicen que es guaraní, ¿verdad? Ni siquiera inglés, ¿verdad? O sea, que eso ratifica lo que vos estás diciendo, ¿verdad? Que está en un proceso de declive notorio realmente en nuestro idioma vernáculo.
2: Totalmente. Yo creo que hablar de desaparición sería pesimismo total, pero si no tomamos cartas en el asunto y desde lo más alto de los niveles de los estamentos educativos, existe siempre ese riesgo a largo plazo, al menos siendo optimista desde el punto de vista de la vigencia del guaraní por un periodo bastante largo todavía. O sea,
0: ¿qué es lo que falta tiene todavía? Porque tiene el reconocimiento constitucional. La ley de educación también habla de que los docentes estamos obligados a impartir la educación en la lengua materna de los chicos. Ahora hay una Secretaría de Política Lingüística. Bueno, ¿y por qué este retroceso, digamos, en el guaraní? O sea, herramientas creo que tenemos. ¿Qué falta? ¿Una política pública más agresiva? Desde tu percepción de como estudioso, ¿qué ves que falta?
2: Una política pública más agresiva, así mismo es, en el buen sentido de la palabra. Yo suelo conversar con los líderes del órgano que se encarga de aplicar la ley de lenguas, y ellos dan a entender de que hay muy poco apoyo, muy poco respaldo político del Ejecutivo para que la Secretaría de Políticas Lingüísticas pueda en algún momento tomar vuelo, porque es el órgano encargado de aplicar la ley de lenguas. Es lo que la propia ley creó, y muy poco vemos, muy poco se hace sentir esta Secretaría de la Política Lingüística, que debería imponer su autoridad, porque tiene autoridad, la ley le da suficiente competencia como para hacer cumplir la ley a través de coordinaciones fuertes que debe realizar con los órganos municipales, gubernamentales a nivel del departamento, con los gobernadores, con los intendentes. Tienen que coordinar tareas para que se pueda hacer cumplir la ley de lenguas, pero no vemos esa tarea de manera visible, de manera, digamos, palpable en la realidad. A Peala tiene problemas. ¿Y por qué? Porque no hay presupuesto, porque no hay un apoyo directo por parte del Ejecutivo. Se tiene como una secretaría más.
0: Que está vegetando. Se asemeja mucho a eso, pero no. Realmente no vemos ninguna campaña vigorosa, ¿verdad?, de promoción del guaraní. Al contrario, los indicadores son muy pesimistas, ¿verdad?, de cómo estamos en guaraní en la escuela, colegio y universidades también.
2: Yo creo que la Secretaría de Políticas Lingüísticas, bueno, la ley misma le autoriza trabajar de manera conjunta, pero imponiendo autoridad, imponiendo proyectos, imponiendo ideas, iniciativas para que se implemente en la educación formal. Tiene que haber esa tarea conjunta entre la Secretaría de Políticas Lingüísticas y el Ministerio de Educación, que de hecho es el diseño legal que tenemos actualmente. Pero no hay ese interés suficiente para que se pueda establecer una política agresiva, como dijiste, porque eso es lo que necesitamos actualmente, ya que estamos debilitados de manera muy muy progresiva últimamente a nivel de la educación formal, porque ¿qué es lo que establece teóricamente la reforma educativa y el diseño de la educación formal desde el punto de vista de la enseñanza lingüística? ¿Qué es lo que te dice? Que el estudiante tiene que recibir la enseñanza en su idioma materna en los niveles iniciales y después ir reforzando con la segunda lengua hasta que llegado el momento de concluir el bachiller ya sea un joven bilingüe con todas las letras. O sea, un bachiller tiene que manejar el guaraní y el castellano en igualdad de condiciones, pero de manera brillante. Esa es la teoría que se proyecta dentro de lo que es la enseñanza de los idiomas oficiales, pero no, absolutamente es un fracaso total, porque imagínense que el joven que llega a la universidad no te sabe diferenciar lo que es el consonante y lo que es vocal. O sea, no hay cuay, cuay, me va, puae, no hay cuay, me va, pundille, y en eso estamos. Yo no sé qué puedo decir con este tema de las modernas técnicas de enseñanza que se vienen promocionando, el tema de la enseñanza por capacidad y nuevas técnicas de enseñanza-aprendizaje que no sirven.
0: Competencia, supuestamente, no por competencia, nada, no logramos.
2: A mí me es tan categórico de que la metodología que se utilizaba es pero mil veces mejor. Vos le preguntas a alguien de la época de nuestra generación y te va a dar respuestas mucho más técnicas en cuanto a la escritura, por ejemplo. Hoy en día los jóvenes están totalmente aplazados en ortografía. Es horrible, es terrible hablar de eso. Es impresionante cómo cometen horrores ortográficos que antes nosotros no cometíamos. No sé si me explico. Totalmente. Y tomando nada más ese pequeño ejemplo, digo yo, de que por qué hablar tanto de técnicas modernas de enseñanza que al final no sirven para nada.
0: Lo básico no estamos aprendiendo, ¿no? Lo elemental. Entonces vamos a preocuparnos de ese otro nivel más sofisticado al que vos estás haciendo referencia, una vez que aprendamos lo básico, ¿verdad? El ABC.
2: Bueno, claro.
0: Pero bueno, es claro, interesante el debate, no, vos que está también en la academia y hiciste mucho tiempo el programa de radio en guaraní, recuerdo impecable, hace poco fuiste premiado por la Secretaría de Política Lingüística, por tu esfuerzo también desde el Poder Judicial, porque los pocos pasos positivos que se ha dado del Poder Judicial fueron gracias a vos, ¿verdad? Y el doctor Tadeo Sarratea, así que ojalá realmente que podamos pasar del reino de las buenas intenciones, de las meras buenas intenciones, ¿verdad? Del reino del lirismo en este tema, porque las veces que le escuchamos a las autoridades hablan de que esto, que lo otro, ¿verdad? O sea, que se quedan en el mundo del lirismo, ¿verdad? Pero a la hora de la verdad, los chicos presentan indicadores realmente catastróficos en cuanto a aprendizaje del idioma para mí, Milciades.
2: Totalmente, totalmente. Yo este año te puedo decir que la prueba parcial inicial tuve 40% de aplazados. Y a lo mejor alguien puede y dirá de que el problema es del docente. No, no. El problema es que no podemos tomar ese tipo de análisis y decir el problema es el docente, cuando que un joven universitario te viene y no te sabe diferenciar entre vocal y consonante. Eso es inadmisible desde todo punto de vista. Entonces, ¿cómo yo voy a hacer milagros? No puedo hacer milagros.
0: De hecho, hoy día nosotros somos apenas facilitadores, ¿verdad? Ni siquiera ostentamos el título de otro tipo de títulos. Facilitadores, ¿verdad? Como le dicen también en este tema del socioconstructivismo y la educación por competencia, ¿verdad? Entonces, yo a veces no estoy muy de acuerdo con una cosa, porque yo reivindico la figura del maestro, ¿verdad? El maestro que te da la cachepete cuando vos no hiciste la tarea, claro, o no estudiaste. Perdón por lo que digo, ¿verdad? A lo mejor muchos me van a criticar, pero ¿verdad? Para mí eso no falla, ¿verdad? Así fueron en su momento con nosotros en el colegio, en la facultad, ni hablar, ¿verdad? Así que el ser humano es bueno el ser humano, pero mejor es cuando se le controla y se le exige, ¿verdad?
2: No podemos separar la enseñanza de lo que es la disciplina. Sí. La disciplina es fundamental. No, eso es imposible.
0: Yo le pedí bien a ellos, ahora por favor, háganla, ¿verdad? Para que no te tomen mal. ¿Verdad? Ya son todos grandes, ¿verdad? De esto van a depender mañana, ¿verdad? Ustedes no pueden, vos le hablas así, ¿verdad? Y no, te dicen todo, dicen, sí, pero después pedí la tarea y nadie te hace, te pone infinidad de excusas. Entonces, realmente es muy difícil la tarea del docente, ¿verdad? Nosotros que somos de la vieja escuela, nos cuesta mucho digerir, porque nosotros venimos de una escuela dura, que yo reivindico toda la vida, ¿verdad? Hasta mi muerte. Y gracias a eso, ¿verdad? Salimos relativamente bien, siempre digo, ¿verdad? Sin ánimo de ser muy presuntuoso, ¿verdad? Pero yo creo que sin eso es muy difícil todo comenzar. No sé si estás de acuerdo conmigo.
2: Yo creo que si mantenemos la disciplina con todo el mundo de información que tenemos hoy en día, si mantenemos ese rigorismo de la disciplina, yo creo que
0: fantástico, porque hoy hay información nivel, porque hoy hay lo que nosotros no teníamos, ¿verdad? ¿Qué es lo que hoy hay en abundancia y en sobreabundancia? Información, conocimiento, ¿verdad? ¿Cuánto artículo científico uno se puede poner a leer, ¿verdad? Un libro digital, o sea que nosotros no teníamos eso.
2: No, era un sueño. No sé, ni en sueño teníamos toda la tecnología de la información que hoy en día tienen los jóvenes. Pero ¿qué falta? Disciplina, sencillo, es falta
0: de
2: disciplina, nada más.
0: Mircea, siempre un gusto charlar contigo. Gracias por prestarte a este debate. Importante que alguien que conoce de esto haga esta llamada de atención, ¿verdad? Toque un poco el clarín, como se suele decir, ¿verdad? Activa un poco la alarma, porque estamos mal con el guaraní en particular y ni hablar también en otras áreas, ¿verdad? Pero como ya que nos ocupa el guaraní, me parece muy importante tu reflexión, doctor. Yo te agradezco por el tiempo. No sé si querías agregar algo para cerrar el contacto.
2: No, yo soy el agradecido. 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
0: Mircea, mi respeto, mi estima y mi admiración siempre, mi querido amigo. Un gusto, doctor, gracias por su tiempo.
2: Siempre.
0: El doctor Mircea de Jovelar, bueno, experto en guaraní, ¿verdad? De hecho, es licenciado en ciencia, licenciado en tiene licenciatura en guaraní, ¿verdad? Por el Ateneo de Lengua y Cultura Guaraní, y él desde época de estudiante, ¿verdad? Él era mi compañero que siempre se destacaba con 5 absolutos en guaraní, ¿verdad? Porque antes en la carrera de periodismo había la materia de guaraní, ¿verdad? Y me hice a hablar siempre que daba el discurso en guaraní, el que presentaba los eventos en guaraní, y era una persona muy, muy, muy destacada, y de hecho sigue siéndolo también desde el ámbito del Poder Judicial, ¿no? Oye, el compañero Gustavo Benítez, que le queda de alguna manera en ese rol, ¿verdad? Gustavito Ñe pone la guaraní, ¿verdad? Hasí la guaraní, o sea, respetar la guaraní, cuadrar la guaraní, porque es así, se debe forzar. A pesar de que mi idioma materno es el guaraní, pero el guaraní académico, fluido. El guaraní científico es muy difícil, ¿eh?
1: Sí, el guaraní fluido.
0: Sí, es muy complicado. Bueno,
1: hoy se celebra a Luis Alberto del Paraná, Carlos María. Sí, ayer en realidad, una fecha, un día como ayer, 21 de junio. Nació en Alto Paraguay el músico, compositor, cantante e intérprete Luis Osmer Mesa, más conocido como Luis Alberto del Paraná.
0: ¿Me vas a poner uno de los temas de Luis Alberto? ¿No?
1: Ahí estoy poniendo una de las canciones, por ejemplo. Voy gritando.
0: Sí, claro. Bueno, así que también hoy entonces vamos a estar rindiendo también homenaje a Luis Alberto del Paraná. Él nació en Altos.
1: En Altos.
0: En Altos, departamento de Cordillera. Cordillera. Bueno, y ayer se celebró entonces

0: nacimiento de este gran embajador de la música paraguaya, ¿verdad? Luis Osmer Mesa. Centenario de su natalicio. Así que nos adherimos, por supuesto, a esta efeméride muy importante.
1: ¿Cuándo hay gol de Argentina?
0: Gol de Argentina, dime. Sí.
1: Gol de Argentina y metió ahora sí Messi de Messi. Un centro hacia el bajo, remate potente que no pudo contener el portero de Austria, ¿verdad? Ahora
0: se pone al frente, ¿verdad?
1: Se pone al frente y se repuso del penal que le atajó el arquero.
0: Messi se reivindica también consigo mismo.
1: Sí, se repuso Messi del penal que le atajó el arquero australiano. Austria, de Austria, ¿cómo se dice?
0: Austriaco.
1: Ahora ya, casi 40 del primer tiempo. Messi, Argentina gana 1-0 a Austria.
0: Bueno, perfecto. La ilusión se comparte, ustedes sabían eso, ¿verdad? Y ahora que Paraguay está con la ilusión intacta de avanzar a la siguiente etapa de la Copa del Mundo, naturalmente todo se agiganta nuevamente. Era por eso Paraguay, vamos a disfrutar, digo, con Paraguay. Y te recordamos que Paraguay volvió al Mundial, ¿verdad? 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Vamos también agradeciendo al licenciado y abogado Carlos Domingo Aponte. Me dice que nos está escuchando camino al gym. Fuerza, licenciado, me parece muy bien. Eso revela tu disciplina, ¿verdad?
1: No hay frío que le ataje.
0: No hay frío, eso se llama disciplina, ¿verdad? 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Muy bien, ¿qué tenemos, Juancito?
1: 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Se me quedó algo en la boca.
0: Se te quedó algo en la boca. Saliva, seguramente.
1: Estaba comiendo maní, creo que ese.
0: ¿Maní?
1: Sí, maní.
0: ¿Cómo
1: dulce
0: lo vas a comer cuando estás hablando?
1: No, era hace rato ya, pero no se fue, no, todo.
0: Ahora estaba comiendo.
1: No, hace rato, ahora sí estaba tomando mate, se quedó dando más.
0: 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Muy bien, gracias también.

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Tenemos que hacer la pausa, 45 de las 14. Ya venimos en breve.

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0: Buena música, señores. Tarde gris, efectivamente, pero la tendencia es que el cielo ya se vaya despejando para dar lugar a vientos congelantes. De acuerdo a los meteorólogos, ¿verdad? Hay alta probabilidad de que en los próximos días tengamos heladas, señores, Heladas.
1: Invierno con todo.
0: Invierno de rey, ¿verdad?
1: Sí.
0: Bueno, reiteramos, gol de Messi. Entonces, Argentina vence parcialmente al seleccionado austriaco y se convierte en Messi
1: por el máximo goleador.
0: En el máximo goleador de la historia de los mundiales.
1: Así es, señor.
0: Bueno, reiteramos también esta información importante.
1: ¿Vos sabés
0: a nivel
1: algo
0: de la región?
1: Del mundial, Carlos María, te quiero contar algo.
0: ¿Qué?
1: Traer las entradas para asistir a un mundial, $2,000 a $4,000. Al cambio en guaraní, ¿sabes qué? ¿Crees que te diga cuánto es? 12 millones.
0: No, es nada, esto para un país que tiene un buen indicador económico y desarrollo. Nosotros nomás somos miserables y demasiada plata para nosotros.
1: Sí.
0: Preguntale a un suizo si sabe mucha plata.
1: No.
0: Sí,
1: y estaba viendo algunos argentinos en las redes sociales, algunos que también están con esa, con ese drama. Algunos no pudieron ingresar a la cancha porque no tienen la capacidad de pagar. Pero como bien dijiste, es un país donde ellos, ese monto es,
0: ¿tiene?
1: Es verdad, no, no es nada, ¿verdad? Totalmente, pues, un país bien desarrollado, pero bien desarrollado.
0: Claro.
1: Nos asusta nomás a la gente que no está con esa capacidad, digamos. 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
0: Bueno, en estos días también recordamos 14 años de la caída del gobierno de Fernando Lugo, ¿verdad? Y vamos a charlar a continuación con una persona que en su momento había trabajado mucho con el equipo de Fernando Lugo. Después llegó, también ocupó cargos importantes en la ITPUBI Nacional. Y es una persona que siempre también se ha preocupado por su formación, ¿verdad? En temas ideológicos, ¿verdad? Por eso me parece que va a ser oportuna charla. Hablo del periodista Pedro Espinosa, docente universitario también. Hola Pedro, ¿qué tal? ¿Cómo estás? Muy buenas tardes, un gusto saludarte. ¿Cómo te va?
2: Muy bien, Carlos. Muy bien, un gusto realmente saludarle a mi querido profesor y a la audiencia. No sé si estábamos escuchándonos bien. Sí. Habías cuenta que estoy un poquito retirado hacia el interior, entonces a ver si la señal llega bien, quería saber.
0: Sí, perfectamente llega, ¿verdad? En condiciones perfectas llega la señal, te escucho con mucha claridad. Pero bueno, perdón que te arrebatemos, ¿verdad? Algo de tu tiempo de reposo en este feriado. Para hablar un poco de esto, ¿verdad? Porque vos tenés mucho conocimiento, mucha experiencia, una persona que vivís realmente también todo lo que tiene que ver con el mundo de la lucha social y compañía. Y bueno, han pasado 14 años de aquel episodio que para muchos, en su momento, luego, ¿verdad? Y ahora, desde la distancia del tiempo, supuso un claro retroceso institucional y sobre todo una regresión democrática, Pedro, ¿verdad?
2: Sí, totalmente. Es lo que se veía venir en aquella ocasión cuando, justamente hace 14 años, comenzando con lo que fue la masacre de Curuguaté y posteriormente la concreción de la destitución de Fernando Lugo y la interrupción de un proceso democrático en nuestro país y un modelo que se estaba siguiendo, y justamente ese modelo es lo que le llegó a despertar la antena a mucha gente que no estaba dispuesto a ceder a ciertos cambios, a sus privilegios. O sea, a la gente acostumbrada a vivir en el poder de manera opulenta, de manera omnipotente, omnipresente, no toleran ver de repente al campesinado reunirse frecuentemente con Fernando Lugo en el palacio, no toleran que la gente de los barrios, de los bañados, de los asentamientos acudan en zapatilla, descalzo, en Murubicharoga a almorzar con el presidente de la República, a pasar ahí la tarde. Inclusive hay que recordar que se ha llevado adelante muchas participaciones de la gente a través de lo que hemos denominado en su momento la participación protagónica, que era realmente escuchar a la gente plantear su propio problema en su comunidad y elevar eso a cada ministerio. Fue realmente algo espectacular, aquello, una experiencia bastante buena, y eso nos tocó trabajar desde la ITQI Nacional, teniendo en cuenta que también en esos días se ha conseguido el famoso acuerdo Lula-Ludo, para que lo que hoy conocemos como FONACIDE primero y después FONAE, hoy, ¿verdad?, se consiga, porque de lo contrario aquello iba a ser una manera minúscula todavía en términos de finanzas para el sector público. Y sin embargo, en época de Lugo se ha conseguido los 368 millones de dólares por año, que hoy viene a ser el fondo FONAE, y prácticamente el gobierno de ahora y desde esa vez vive de esos ingresos de compensaciones de la ITQI Nacional, porque si vamos a vivir de los impuestos que recabamos acá en el país, vamos a morirnos todos de inanición, ¿verdad? Entonces, esos fueron los grandes logros que se consiguió con la participación de la gente, con la con el plan que la misma gente llevaba desde sus comunidades. Eso le molestó a muchos, y eso obviamente estaban dispuestos a cortar en aquella ocasión, y ocurrió lo que pasó, ¿no? Aprovechándose de una situación sensible como lo fue el caso de la masacre de Curuguatú, cosa nunca aclarada también, porque nunca se llevó adelante una investigación independiente a nivel de Estado para que aquello se aclare.
0: Totalmente, totalmente. Es una deuda todavía que está pendiente, y ojalá que realmente alguna vez se dilucien las circunstancias que motivaron esa hecatombe prácticamente allí. Pero evidentemente allí hubo fuerzas, digamos, no declaradas, ¿verdad?, desde lo político, para finalmente concretar lo que se hizo, Pedro, ¿verdad?
2: Sí, totalmente. En ese momento, al día siguiente, nosotros nos hemos trasladado allí cuando nos avisaron, nos llamaron, ¿verdad? Como es una zona de influencia de nuestra cobertura, entonces habíamos acudido en el departamento de Canindeyú, y bueno, la situación era catastrófica. No sé, podía entender en términos sencillos de cómo una minúscula nucleación de gente aglutinada en torno a una casucha ahí en una tierra que estaban reclamando, que a lo largo de la historia se nos dio la razón, ¿verdad? Esas tierras son públicas. Hoy fueron todas al fin adjudicadas a esa gente, o al menos una parte, porque son tierras públicas. Pero nunca se aclaró la masacre que hubo, ¿no? Y es más, los responsables nunca fueron sancionadas, nunca fueron castigadas. Los que fueron condenados en su momento fueron absueltos. Los seis campesinos que fueron condenados fueron todos absueltos por falta de por una nulidad en el proceso. Y sin embargo, quienes orquestaron, quienes llevaron adelante, nunca se investigó. Días pasados estaba hablando con algunos compañeros de la actividad política de cómo el relato queda, ¿verdad? Por ejemplo, para el gobierno y la misma Policía Nacional, allí las víctimas fueron solamente los seis policías caídos, ¿no? Sí. Los famosos policías mártires de Curuguaté, y los 11 y los otros 11 campesinos. Sí. Hay compatriotas, amigos paraguayos, como los agresores. Jamás los voy a atropellar su escuela. ¿Cómo? ¿Quién lo que hubo? ¿Por qué no hubo nunca una pericia de balística? Porque es imposible matar gente con las armas que supuestamente encontraron allí los agentes del Ministerio Público y de la Policía Nacional, con escopeta con que cazaban a los muchachos, y supuestamente mataron 6 policías. Eso es imposible. Y nunca se hizo una investigación independiente, una pericia balística, como se debía haber hecho. Y sin embargo, quedó prácticamente en la nada. Eso es lo lamentable, porque estamos hablando de compatriotas, tanto del lado de la Policía Nacional, que son hijos de pobres, allí no hay hijos de ricos, y también los campesinos, que son también extremadamente pobres. Estamos hablando de una matanza entre pobres llevada adelante para beneficiar nuevamente a una oligarquía que se quedaron finalmente con el poder hasta ahora.
0: Totalmente, totalmente. Pedro, ahora el desafío que enfrenta la oposición de cara al 2028 es lograr nuevamente la unidad. Si algo pudo catalizar a Fernando Lugo en su momento fue ese descontento, ¿verdad?, de la gente, sobre todo empobrecida socialmente, y también del amplio espectro del arco opositor, ¿verdad? Estamos ante esa posibilidad de que en el 2028 se logre nuevamente, repito, lo único que pudo lograr hasta este momento fue Fernando Lugo. ¿Ese es el principal reto del espectro opositor, Pedro?
2: Sí, hay que reconocer también, en honor a la honestidad, en esa época Lugo le tocó un periodo bastante próspero en términos económicos a nivel regional. El auge de las exportaciones, un ingreso fluido importante de divisas en nuestro país, y él pudo traer una estabilidad económica sin precedente y un aumento tanto del Producto Interno Bruto como de las inversiones sociales increíble, un crecimiento formidable, sobre todo en el año
0: 2010, creo que fue el 14%.
2: Sí, así es.
0: A tasa china, recuerdo que algunos analistas decían, ¿verdad?, crecimos a tasa china, porque China también en esos tiempos crecía por encima del 10%, así que. Y a pesar de que ahora Santiago dice que nunca Paraguay creció tanto, ¿verdad? Pero le recordamos a Santiago Peña que Lugo sí logró 14% de crecimiento en un año, ¿verdad?
2: Así es. Y se logró, entonces, muchos empresarios reconocieron eso, sobre todo locales, pero alguien no estaba satisfecho por lo visto, y bueno, ocurrió lo ocurrido. Valga la redundancia. Bueno, yendo a tu pregunta. Él pudo catalizar, digamos, fuerzas de distintas corrientes ideológicas, inclusive en torno a un interés común. Hoy la oposición presenta este desafío, y hay que recordar que el fenómeno que está marcando Ciudad del Este es único también a nivel nacional, justamente en esas actividades. Aprovechando también nuestro día de visita a los padres, estuvimos hablando con alguna gente, y en el interior lo que se palpita, lo que se percibe es eso, un candidato con carisma, con un proyecto político claro, y la gente piensa en reconstruir lo que fue la experiencia de Fernando Lugo con el fenómeno de Miguel Prieto. Por lo que fue la experiencia en Ciudad del Este, sigue siendo carisma que tiene el compañero, ¿no? Fernando Lugo tenía esa particularidad, y es muy difícil en política encontrar un líder carismático y un proyecto de gobierno creíble, fiable, porque no es fácil en la política. Hoy estamos viendo a nivel continental, a nivel regional, cómo las cosas van variando de un signo político a otro totalmente radical.
0: Así, eso justamente te iba a preguntar, y para ir cerrando y agradecerte realmente por estas valiosas reflexiones, Pedro. Ayer las elecciones en Colombia, bueno, preliminarmente dieron como ganador a un candidato ultraderechista, admirador, acérrimo de Donald Trump. Prácticamente lo mismo ocurrió en Perú, a pesar de que en Perú todavía está sujeta a confirmación, ¿verdad?, los resultados, porque la diferencia finalmente también fueron ínfimas. Bueno, hay una suerte de derechización, si cabe la expresión, en la región. Rodrigo Paz en Bolivia ahora está enfrentando grandes crisis sociales de proporción, en Novoa, en Ecuador, bueno, Milei en Argentina. ¿Cuál es el pecado de la izquierda que no, Kast en Chile? ¿Cuál es el pecado de la izquierda que el único que está bien, veo, es Lula, ¿verdad? Que con las encuestas que se está haciendo, está sumamente bien como para otro periodo, ¿verdad? A tu criterio, vos que sos un estudioso de la ideología, Pedro, ¿qué pasa con la izquierda? ¿Por qué? ¿O esto es natural que sea así, que la gente vaya probando de tanto en tanto, ¿verdad? Porque Con el Partido Colorado no pasa eso acá, ¿verdad? Hace tantos años que están en el poder, salvo el interregno que supuso el gobierno de Fernando Lugo. ¿Qué pasa con la fuerza progresista en la región? ¿Por qué están perdiendo fuerza últimamente y el retorno de la derecha progresivamente?
2: Yo creo que no pierden fuerza, pero están perdiendo los gobiernos a través de un sistema electoral que la izquierda no está sabiendo trabajar bien en las bases. Y de ahí el problema. Vamos a situarnos con... Hay que recordar que con que se está yendo se ha logrado una estabilidad económica singular, un proceso, una consolidación del proceso de paz que ha llevando desde el gobierno de Santos, luego de 60 años de guerra civil y de terrorismo en Colombia. Eso se ha terminado y ahora la gente le vuelve, no podemos culparle a la gente, o sea, una gran parte del electorado le vuelve a votar a un tipo que promete destripar la izquierda, y eso ya lo hicieron durante 60 años, y pretende volver a, y vuelve a decir abiertamente que si hace falta gente hay que matar, y le trata a la mujer como si fueran objetos sexuales y más para nada. Es increíble cómo la gente vota este tipo de monstruos políticos con tal de contrariar a un sector político como a la izquierda. Y la izquierda, que se caracteriza por estabilizar la economía, llevar adelante justicias sociales, pero por lo visto no está sabiendo experimentar lo que la derecha durante muchos años ha hecho en América Latina, como es consolidar el poder propiamente. El poder propiamente, ese es el inconveniente, y no se está consolidando el trabajo desde las bases, desde abajo, así como hizo Evo Morales para sostenerse durante 20 años más o menos. Y ahora esa misma base es lo que le está poniendo pecho a un gobierno reaccionario de derecha como es el gobierno de paz en Bolivia. Eso no se está teniendo en Colombia. Ahí hay, en las cosas más complejas, hay una guerrilla desmovilizada que llegó a un acuerdo de paz y se convirtió en partido político, y estamos hablando de un sector muy grande de lo que fue las FARC en Colombia. No sabemos qué va a pasar de ahora en más. Es muy peligroso que se vuelvan a tomar las armas y se empiecen a marcar rumbo de ese método. Eso sería bastante lamentable para un país hermano como es Colombia, un país muy grande en América Latina. Totalmente. Y eso puede contagiar también a otros países, la violencia, el terrorismo, la narcomafia, etcétera. Y ojalá que no, pero si el tipo continúa con esa con esos mensajes desproporcionados de violencia, es de esperar cualquier cosa.
0: Y mira, ¿a quién le tiene de ídolo? A Donald Trump. Entonces, seguramente como él también es un lunático, es un tipo de cerebrado que realiza declaraciones absolutamente destempladas que no conducen, ¿verdad?, a la pacificación. Sí. Lamentable realmente lo de Al Capriles, ¿verdad? Vamos a ver qué pasa vamos a ver si finalmente se consolida esta. Creo que ya es prácticamente irreversible porque hay más de 300.000 votos de diferencia ya en los conteos finales.
2: Sí. Y lo llamado escrutinio, el voto escrutinio, por voto, ya sí. Están teniendo una ventaja bastante considerable. Y lo más, desde las informaciones que nosotros manejábamos, no es muy llamativo porque se veía venir esto. El primer mensaje que recibió fue de criminal de guerra buscado por la justicia internacional por genocidio y procesado por corrupto en su país, como es Benjamín Netanyahu, primer ministro de Israel. El primero es felicitarle. Ya estamos ante una expansión bastante ambiciosa de la política internacional, no solo de Estados Unidos, sino del sionismo israelí en la región. Eso no es una cuestión quimérica, no es una cuestión, digamos así, de ideas nada más, o de imaginación, o de conspiración. No, es una realidad. Israel está teniendo fuerte peso con los partidos de derecha en toda América Latina, porque prácticamente está quedando huérfano de apoyo en Europa, en Asia, en todas partes. Entonces está apostando a América Latina para su consolidación en su proyecto de expansión también en Medio Oriente.
0: Así es, Pedro, qué gusto escucharte, mi querido amigo, placer escucharte. Si pudiéramos realmente promover la formación política, ¿verdad?, en los jóvenes también, que qué lindo sería, ¿verdad? Porque hoy uno percibe en la facultad, uno entrega un texto donde hay un poco de vocablo como populismo, demagogia, derecha, izquierda, conservadurismo y pero todos pasamos por esa etapa, ¿verdad?
2: Sí,
0: qué lindo sería que los futuros periodistas realmente manejemos estos vocablos, porque forma parte del día a día, porque leemos las noticias, está constantemente eso en cualquier medio que uno lea, está. Y siempre es un placer escucharte. Yo sé que vos también sos docente y en la FAFI sé que siempre estás hablando de esto, así que no te canses de hablar de esto, porque esto nos culturiza, nos ilumina, nos ilustra para que también nosotros podamos, como periodista, desenvolvernos con mayor rigor y bueno, conocer naturalmente con mayor profundidad la realidad y particularmente lo que tiene que ver con las ideologías, ¿verdad? Porque son las ideologías finalmente las que gobiernan el mundo, como dijo alguien alguna vez. Así que un placer escucharte, mi querido amigo. Gracias por tu tiempo. No sé si querés añadir algo más para cerrar contacto.
2: No, muchas gracias por abrir estos espacios de debates. Muchas veces sería bueno, así como estás señalando, en el ámbito académico, en el ámbito de los medios, abrir espacios de debates, de confrontar sanamente los proyectos, las ideas. Creo que eso nos hace falta acá en Paraguay para que la gente pueda dilucidar con qué ir optando, ¿verdad?, para un mejor porvenir en nuestro país. Y eso... se consigue. Yo creo que los jóvenes, por más de que, así como se dice, tumbrilento, como es esa, pues ande la facultad, un mirubi, pero y catupe, ni en bapó, ya lee, o ni hacer el tumbrilí, que toma esa, o el copete, añuana con mundo, ya ni añuana con mundo, ya jaijuana con mundo. Hay que amar al mundo, y eso ya nos posiciona demasiado. Grande ante la desidia, ante el desinterés, ante el egoísmo de nuestros políticos. Acuérdate cuando hay juzga mundo, acuérdate seguramente. Acomundo la vida ya hay juzga, mi querido Carlos.
0: Así mismo es. Pedro, gracias por este tiempo, mi estimado. Un gusto charlar contigo como siempre.
2: Abrazo a tu audiencia, salud.
0: Muy bien, de esta manera hablábamos con el periodista Pedro Espinosa, un poco lo que fue la caída de Fernando Lugo, ¿verdad? En aquel junio de 2012. Y bueno, también hablábamos de otro tema que tiene que ver un poco con la movida, ¿verdad?, política en la región, ¿verdad? Bueno, es un tarado este futuro presidente de Colombia, ¿eh? Impresionante. En esos términos que dijo Pedro, habló, ¿eh? Hay que destripar, dice, a las clases populares. Imagínate. Qué lunático realmente que aparece, ¿eh? Bueno, tenemos
1: por
0: que establecer la pausa, señor.
1: Por eso también hoy Pablo Rubín le preguntó a Yolanda si el partido de este presidente de Colombia se identifica con el movimiento de Paraguayo Cuba, todo eso, ¿verdad? Y decían...
0: No.
1: Uno que no le conocía tanto y dos que no era tanto así.
0: Paraguayo tiene otro partido por ahora, no se identifica más con nada. Tiene más. Su partido es más terrenal ahora, ¿eh? 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
0: ¿Cómo está Argentina, Austria?
1: 1-0 sigue ganando Argentina. 52 del segundo tiempo, obviamente. Y desperdició ahora un gol, un contragolpe letal que tuvo Argentina. Y picó.
0: No fue letal contra gol. Si fuera letal, habría terminado en gol.
1: Un contragolpe solitario, ¿verdad? Solitario.
0: ¿En serio?
1: Bueno. Zafó por varios jugadores de Austria. y llegó, le pasó por el arquero y parece que se picó muy, ¿cómo se dice?
0: Picó fuerte
1: la pelota y se le fue.
0: Se le escurre la pelota.
1: Se le escurre, ahí está. Excelente comentarista deportivo.
0: Hasta Ondina Cantero ahora comentarista, que llora.

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0: Muy bien, seguimos, señores, en el programa. Hoy, ayer recordábamos el centenario del natalicio, ¿verdad? El nacimiento de este gran hombre del canto popular, ¿verdad? Luis Alberto del Paraná.
1: Y esta canción que se escucha en el mundo, Mi Guitarra,
0: mi guitarra y mi voz.
1: Siempre cuando escucho esta canción me acuerdo de las previas que hace Gianluca y con los paraguayos en el exterior.
0: Así es. A Miche no lo estoy escuchando casi.
1: Ayer le estaba escuchando, hizo uno de los partidos. El sábado hizo el partido de Países Bajos. Escuché un poco.
0: 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Bueno, estamos en contacto con la doctora Mónica Ramírez, candidata a intendente, ¿verdad? O intendenta por el partido, yo creo, de la ciudad de Mingaguazú. Hola, doctora Mónica, ¿cómo está? Muy buenas tardes, un gusto saludarte. ¿Cómo te va?
2: Muy buenas tardes, Carlos María. Muchísimas gracias por el espacio. Siempre un placer poder conversar contigo y con, obviamente, con tu audiencia.
0: Igualmente, mi querida doctora, gracias por tu valioso tiempo. Te estamos arrebatando algo de tu tiempo de descanso en este feriado, pero también muchas veces oportuna la quietud, ¿verdad?, de un feriado para reflexionar un poco sobre temas que no deben ser prioridad absoluta para todo buen paraguayo. Para todo paraguayo bien informado que quiere tomar una decisión meditada en octubre próximo. ¿Cómo está la candidatura ahí en Mingaguazú? Hace poquito, creo que todavía no hablamos de eso, se hizo una encuesta donde finalmente terminaste imponiéndote por una amplísima diferencia para que sea la candidata ahí de Minga por el partido, yo creo, doctora.
2: Así mismo es, Carlos María. El partido, yo creo, por esta vez, tomó la decisión de que las candidaturas se definan por el sistema científico de medición. Y justamente, 8 días antes de las internas propias, ya habíamos realizado nuestra encuesta y sí, gracias a Dios y el trabajo que venimos realizando también nos dio la posibilidad de ser electa oficialmente como candidata por el partido, yo creo, para pugnar en este octubre la intendencia de Minga.
0: Fue tan grande la diferencia que no hubo ninguna controversia, ¿verdad?, en cuanto a la definición, doctora, ¿verdad?
2: Y el término adecuado creo que es irrefutable.
0: Sí.
2: No había condiciones de ni siquiera objetar cualquier eventual discordancia.
0: Totalmente. ¿Qué supone para vos en lo personal esto, doctora, y sobre todo para el proyecto, ¿verdad? Eso ratifica la confianza de la gente en tu persona, ¿verdad?, a priori.
2: Y la verdad, para mí, obvio, además de representar una felicidad enorme por todo el trabajo que venimos realizando, es un compromiso muy grande de llegar a esa masa mayoritaria de personas que nos eligieron y de seguir caminando, como siempre digo, de esa presencia territorial fuerte que estamos teniendo. Y así como vamos, estoy segura de que vamos a lograr la victoria en octubre.
0: Entiendo. ¿Cómo están las demandas de la gente, doctora? Te veo realmente caminando todo el tiempo, reuniéndote con gente de diferentes barrios, ya sea ahí de la ciudad, del área rural, ¿verdad? Porque Minga tiene un área rural bastante importante. ¿Cuál es un poco la demanda más recurrente de los vecinos?
2: Y en el top 1, el camino, o sea, realmente el camino en estado caótico que tiene la ciudad es una de las necesidades más urgentes que tenemos, y además la falta de confianza, como siempre me gusta decir, porque es la realidad. La administración municipal está secuestrada por la inoperancia y por un sistema que no responde a las necesidades de los vecinos, y es justamente lo que nosotros venimos a conversar con la gente, de que necesitamos recuperar En primer lugar, la dignidad, ¿verdad? Porque es como que el municipio, la administración municipal perdió totalmente en el municipio el respeto, y es nuestro mayor desafío. La obra, infraestructura, mejoramiento en base a una planificación va a ser consecuencia ya positiva de esa reestructuración moral que nosotros tenemos que realizar en primer lugar, para que las personas puedan llevar su dinero en las contribuciones, pero en base a la confianza que puedan tener por las instituciones.
0: Totalmente. Hoy ¿qué tal está de acuerdo a la información que usted maneja, doctora, el cumplimiento de las obligaciones tributarias por parte de los contribuyentes de
2: Minga? Bajísimo.
0: Bajísimo.
2: Bajísimo. Creo que históricamente es el año en que menor captación de recursos se está teniendo, a pesar de las triples o cuádruples notificaciones que se le envía a los vecinos. El contribuyente de Minga ya no cree, y es también normal del periodo electoral, ¿verdad?, de que ya van a esperar a ver qué sucede para llevar sus contribuciones, y como no se ve en retribución una inversión en infraestructura ni en desarrollo, entonces es como que ya se queda en stand-by, ¿verdad? Pero sí, a falta de esa contribución hay atrasos en los salarios, además de todo el error administrativo que están teniendo, no se está pudiendo cumplir con las obligaciones básicas, y eso también va mucho por la confianza que se perdieron.
0: Y Diego Ríos dilapidó realmente la confianza que depositó la gente en su momento en él. Creo que terminó en un relegado tercer lugar. Imagínate ahora cómo le castigó Duno también el electorado colorado. Y ojalá, verá, que la gente que estuvo en todos los municipios así, verá, que aquellos malos administradores realmente terminen siendo desterrados de alguna manera de la administración de la cosa pública. ¿Cuál va a ser ahora? Ahora estamos por iniciar julio, doctora, ¿verdad? Julio, agosto, septiembre, 3 meses intensos de campaña. ¿Cómo vas a encarar esto?
2: Nosotros estamos trabajando ahora en una reestructuración post-interna. Nosotros estamos teniendo reuniones claves de coordinación con personas que no quedaron conformes con las internas por todo lo que sucedió, que es de público conocimiento, ya sea la carga de votos y todo lo que fue. Entonces estamos nosotros trabajando intensamente para poder escuchar a toda esta gente disidente que dejó las internas, específicamente de la ANR, conversando también con todos los sectores de la oposición para que podamos llegar unidos para el control electoral en el día de hoy, y por supuesto caminando y reorganizando las actividades para poder captar la mayor cantidad de votos posible para el 4 de octubre.
0: Doctora, todo el tiempo se está hablando en todos los medios de este tema de la carga de votos, ¿verdad? O sea que esto realmente no es peligroso también para usted, ¿verdad? Más allá de que van a aumentar el control, el custodio ese día, pero no sé, realmente se habla en todos los medios, estoy hablando en todo. Ayer hablaba con gente de Concepción, me decía lo mismo, un candidato a concejal que terminó en el número 12, ¿verdad? Él está pugnando por la concejalía, ¿verdad?
2: Concejalía.
0: Por el movimiento del intendente ahí, del actual intendente de Concepción, y me contó así que realmente hay ese tema de la carga y no podemos hacer nada porque hay gente más poderosa. O sea que hay gente que se resigna de esto, doctora, y lo que a mí más me aterra es que es una realidad, ¿verdad? Porque siempre se dice se cargó, ¿verdad? Y ahora es una, mucha gente toma como una leyenda urbana, pero parece que realmente, porque los propios colorados están diciendo eso.
2: La verdad que sí, es una realidad, y es también uno de los mayores desafíos que nosotros vamos a tener que enfrentar el 4 de octubre. Evidentemente va a ser este mal que se llama carga de votos, ¿verdad? Lastimosamente muchas de las listas dentro de las internas, específicamente te hablo por Minga, ¿verdad?, no pudieron cubrir todas las mesas de votación, y en alguna mesa se les hizo dormir, teniendo incluso la lista ganadora a 3 miembros en una mesa, ¿verdad? Entonces son cuestiones que estratégicamente se tienen que evaluar en miras a las elecciones generales, municipales. Entonces son puntos muy estratégicos que nosotros ya lo estamos trabajando desde ya. La ventaja que nosotros tenemos es que se supo, se vio y se tiene todo lo que sucedió, y en base a eso también poder desarrollar estrategias. De hecho, que es muy difícil poder controlar el 100% de todo lo que genera, ¿verdad?, este sistema que instala la propia ANR, tanto la compra de votos como la carga de votos, el direccionamiento y etcétera. Bueno, Nosotros en base a eso tenemos que procurar por lo menos tener una estrategia para paliar esta situación y poder cuidar realmente que la voluntad popular se vea reflejada en el resultado en el día de las elecciones.
0: ¿Usted cree que la máquina es vulnerable, doctora?
2: No, no, no. Según las informaciones que nosotros tenemos, se dio esta situación aquí porque los opositores a la lista oficial o a la lista ganadora no cubrieron todas las mesas de votación.
0: Ay, por
2: solamente eso. 55 de los un poco más de 100 mesas que se tuvo.
0: Y ahí dejaron la cancha libre, como se dice, ¿verdad?
2: Exacto, sí.
0: Entiendo.
2: Según las informaciones que nosotros manejamos, y mismo es un secreto a voces.
0: Sí, totalmente. Abogado César Paredes, egresado como voz de la UNE también, Facultad de Derecho. Bueno, él va a ser el escollo que tenés que superar, doctora. Le conocés a César, también es de Minga, por supuesto, una persona bastante joven también.
2: Sí, le conozco a César. César fue parte de nuestro movimiento en la facultad, que era el MIRE. Fue presidente del Centro Estudiante justamente a través del movimiento MIRE. Fue también parte de, yo creo, Minga Guazú en los inicios, y luego empezó a militar en el Partido Colorado, ¿verdad? Le conozco muy bien. Acá la cuestión que nosotros tenemos que manejar muy bien es que quién está detrás de César. Y es justamente donde nosotros nos enfocamos ahora. César es HC. César es de la lista oficial de Horacio Cartes. Entonces es el mismo representante que lleva al país a esta realidad que nosotros vivimos. Y bueno, la lucha va a ser contra ese poder.
0: Sí, yo recuerdo que César había combatido ferozmente al clan Caballero Vara, por ejemplo, ¿verdad? Incluso creo que eso lo había catapultado.
2: ¿Con quién se abraza hoy, verdad?
0: ¿Con quién se abraza? Esas son las cosas que yo no entiendo, de verdad. No lo estoy condenando porque a veces la gente toma mal lo que decimos acá desde la radio, ¿verdad? Pero inevitablemente uno tiene que llegar a esa conclusión de que comparte los mismos vicios, ¿verdad? No sé, a lo mejor me estoy apresurando un poquitito, ¿verdad? Pero no. Acá hay alguien que baja en ese partido, hay alguien que baja siempre la línea, como se dice, y bueno, y si estás ahí es porque estás consintiendo o con tu silencio o con otra cosa, esa línea, doctora, o estoy equivocado.
2: No, y totalmente, mira, el abrazo que se da hoy en Minga es el abrazo de la impunidad. Nosotros le tenemos a un ex intendente, uno de los más rechazados en cuanto a los sí. hechos de corrupción y de malversación de Minga Guazú, abrazados con el que pregona el cambio. Entonces es como que el discurso se queda totalmente abaratado porque no se puede sostener un discurso en base a hechos como el que estás mencionando, ¿verdad? Acá no es una cuestión de hacerse del guapito como dice el actual presidente, sino realmente analizar un poco qué es lo que se busca, es tomar el poder a cueste lo que cueste o realmente ser esa opción que tanto las personas de a pie, los mingueros en este caso, están esperando, que es sentir un poco de que realmente la institución responda a las necesidades reales de todos, ¿verdad?
0: Totalmente. Bueno, doctora, un placer siempre escucharte. Bueno, desearte éxito en este proyecto. Faltan todavía algunos meses, pero ese tiempo va a pasar volando. Y bueno, a la vuelta de la esquina está octubre, doctora, ¿verdad?
2: Muchísimas gracias, Carlos María. También mi abrazo, mi respeto y mi saludo a todos los mingueros que me están escuchando. Ya seguramente en breve me van a tener por sus barrios caminando, llegando y poder escuchar las necesidades a Oñondive, Paya Construillas, a Ojina en la ciudad, ya de cada Oñondive.
0: Upecite. Éxito, doctora, gracias por su valioso tiempo. Un gusto siempre charlar contigo.
2: Dale un abrazo, adiós.
0: Hasta luego. Doctora Mónica Ramírez, candidata a intendente por el partido Yo Creo de la ciudad de Minga Guazú. Bueno, para ella entonces César Paredes encarna, ¿verdad? Encarna muchos de los vicios que hoy uno, ¿verdad? No desearía para las autoridades de esa ciudad, ¿verdad? Y creo que es la conclusión, ¿verdad? La que llega fácilmente mucha gente, ¿verdad? Bueno, tenemos que establecer la pausa, Francito. 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
1: 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Sigue ganando Argentina, ya casi 76 minutos, 1-0.
0: Muy bien, pausa, ya venimos.

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0: Muy bien, seguimos con este bochinchero de Juan Careaga ya en la última parte del programa, ¿verdad? Argentina continúa superando 1-0 a Austria, señores. Vamos a ver los otros partidos que están pendientes para lo que queda esta jornada. 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
0: Bueno, estamos en contacto con la abogada Balbina Almada, directora de la CODEN y de Presidente Franco. Mi querida doctora, ¿qué tal? ¿Cómo está? Muy buenas tardes. Qué gusto tenerte en el programa.
2: Buenas tardes, Carlos María. ¿Cómo estás? Un saludo para toda la audiencia de Radio Corpus.
0: Un gusto, doctora. El placer es nuestro. Gracias por tu valioso tiempo en este día de descanso. Pero yo sé que, como toda mujer paraguaya, guapa, especialmente vos, ¿verdad? Que estás constantemente evidenciando la buenísima tarea que hace al frente de la CODENI, Presidente Franco. Yo sé que ni en feriado, ¿verdad? Está descansando. Y bueno, doctora, están llegando días de mucho frío. Realmente se prevén temperaturas que estarían muy cerca de los 0 grados. ¿Cómo estamos ahí en Presidente Franco? Me imagino que ustedes están con algún plan de contingencia para... De hecho, ya estaban lo, ¿verdad? En otro momento ya con este invierno. Para tratar de proteger un poco a los chicos que están en la calle, indigentes también, aunque no sea eso de la competencia de usted, pero sobre todo, chicos que están en la calle, doctora, ¿cómo se están preparando para enfrentar esta contingencia climática?
2: Sí, y como cada año, con nuestros recorridos nocturnos por la ciudad, ahora que ya la CODENI ya tiene un vehículo propio que nos ayuda muchísimo a hacer el recorrido durante todo el día, tarde, noche. También la Junta nos aprobó rubros para más funcionarios ya hace 6 meses, así que el equipo se agrandó un poco. Estamos pudiendo trabajar mejor y abarcar más también, ¿verdad? Como cada año nosotros empezamos en los primeros días del otoño, luego la campaña que es de recolección de abrigos, pudimos juntar antes de que empiece el frío estos abrigos, tener ya nuestras reservas, así que anticipando un poco todo eso estamos pudiendo trabajar muy bien. Hacemos los recorridos, los abordajes a la tardecita, incluso antes de que sea de noche, para poder trabajar mejor y trasladarles a las personas que encontremos a sus casas o a los que no tienen hogar, les llevamos al albergue que tenemos disponible a través del Ministerio de la Niñez y Adolescencia en el kilómetro 4 del albergue provisorio del Este. Ese es el trabajo que hacemos todos los años.
0: Sí. ¿Dónde queda el albergue?
2: El que está en el kilómetro 4, está a media cuadra del hotel Megal Suite.
0: Ah, acá en Ciudad del Este,
2: ¿verdad? Sí, es el albergue del Ministerio, ¿verdad? No, sí. Muchas veces realmente tuvimos que usar, porque generalmente los niños que encontramos en Franco son conocidos nuestros, luego, ¿verdad? Les trasladamos a sus casas o a los que son de las comunidades indígenas. Bueno, ahora también les trasladamos a su comunidad, les damos abrigos, mantas, el trabajo que hacemos siempre, ¿verdad? El de garantizarles al menos una noche cálida en estos días de frío.
0: Totalmente. ¿Y la capacidad de ese lugar, doctora?
2: Es más o menos para 15 a 20 niños, pero como te digo, en todos estos años que nosotros estamos, o que yo estoy al frente en la CODENI, nunca tuvimos la necesidad de llevar más de 3 o 4 niños, ¿verdad? Creo que la única vez que llevamos más de 4 niños era toda una familia indígena que había venido de Ñacundal y estaban en una parada de taxi. Una noche muy fría, y esa fue la mayor cantidad que llegamos nosotros a llevar, porque el presidente Franco todavía no es, una ciudad que tiene muchísima gente en situación de calle como otras ciudades, ¿verdad? Pero hay, siempre encontramos.
0: Doctora, y esta comunidad indígena también, ustedes también le asisten a ellos, ¿verdad?
2: A los que son de presidente Franco podemos asistirles periódicamente a través de Acción Social. También nosotros siempre hacemos nuestras jornadas ahí, llevamos asistencia médica, llevamos todo tipo de asistencia y ayuda de las fundaciones a través de nuestro consejo. Es una asistencia permanente, ¿verdad? Ellos cada semana reciben leche de soja, reciben yogur por parte de la empresa Unión, que también nos provee a nosotros. Entonces siempre estamos trabajando con las escuelas, principalmente las comunidades indígenas. Hay un apoyo interinstitucional con ellos, ¿verdad? Lo que a nosotros siempre nos dificulta es trabajar con las comunidades indígenas que vienen de otros lugares. Digamos que es cíclico, se van de una ciudad a otra, son de Caguazú, Ñacundal, vienen de otra parte. Entonces el seguimiento a esas comunidades es lo que es mucho más difícil, ¿verdad? Claro. Nosotros podemos ocuparnos de los indígenas que están en Franco, a 8 comunidades, incluso conocemos a los caciques, ellos son parte de nuestro consejo, el trabajo es más fluido con ellos, ¿verdad? Al identificar las familias que salen en las calles, poder hablar con las madres, incluirles en programas, ¿verdad? Pero con las comunidades que no son de Franco, el trabajo es mucho más difícil.
0: Totalmente. Y están estas comunidades, no sé cuántas etnias hay en Presidente Franco, pero esta, por ejemplo, que está situada frente a la Fundación Moisés Bertoni, era una comunidad bastante numerosa. Ellos sí son asistidos, porque este frío que viene es terrible, están bien abrigados, tienen frazada, todo eso, doctora, ¿verdad?
2: Y nosotros llevamos, conforme vamos recibiendo también a las comunidades. Ellos, por suerte, tienen sus escuelas y a través de las escuelas se les puede llevar esas ayudas. Las profesoras que están ahí conocen a cada familia, conocen las necesidades de cada uno y siempre estamos así en una comunicación permanente con ellos. Evidentemente que no podemos muchas veces predecir todo lo que van a hacer, dónde se van, porque ellos se mudan mucho. A veces está la familia ahí y después se van a Argentina, se van a Ciudad del Este, se van a otro lugar. Siempre están buscando una forma para subsistir, ¿verdad? Porque dentro de sus comunidades ellos no tienen una forma, digamos, también de obtener alimento, obtener la forma de alimentar, vestir y criar a sus hijos, y entonces se ven obligados a salir, porque por más que se les lleve ayudas, nunca es suficiente. Ellos pues necesitan realmente políticas públicas que les ayuden a salir de la situación en que están. La mayoría están en tierras que no son de ellos. Ellos no tienen, bueno, tienen forma de plantar muchas veces. No tienen esa cultura de plantar o de tener sus huertas, sus gallineros. Hay comunidades que sí hacen eso, pero otras que no. Entonces que aprender, hay muchísimo. Si no se autoabastecen. El tema de las comunidades indígenas realmente es algo que desde el inicio de mi trabajo en la CODENI me preocupó muchísimo.
0: Ya no hay más suficiente bosque para decir que, bueno, que vivan de la caza, ¿verdad? De la pesca, de la recolección. Entonces, me imagino que no es nada fácil abordar este tema para vos, doctora. Con solo escuchar lo que me está diciendo ya me está estresando, ¿eh?
2: Sí, así es. Realmente es difícil el trabajo con ellos. Son muchas las necesidades que tienen, las condiciones en las que viven no son buenas. Las casas en donde viven no son buenas, ¿verdad? Siempre se les está ayudando, ¿verdad? Pero tampoco el hecho de llevarles ayudas, comida, asistencia, ropas, no, tampoco es lo que ellos necesitan. Ellos necesitan políticas públicas que les ayuden a autoabastecerse, que trabajen, que vendan sus artesanías. Ellos necesitan que realmente las instituciones que son las responsables de trabajar por ellos se mojen alguna vez la camiseta por ellos también y participen en lo que es el indie, trabajo que nosotros hacemos.
0: ¿El INDI ayuda en esto? ¿La Secretaría de Asuntos Indígenas de la Gobernación dan la cara, como se dice?
2: Nosotros realmente nunca tuvimos éxito en nuestras articulaciones con ellos. Las articulaciones que logramos exitosamente son con instituciones que están dentro de nuestro consejo, el Ministerio de Salud, digamos, las universidades. Ellos son los que más nos apoyan, las fundaciones, el Club de Leones. Ellos son los que nos ayudan a llevar asistencia a esas zonas realmente. Ninguna articulación exitosa nosotros llegamos a tener con el INDI. Al inicio del trabajo que empezamos a hacer en la CODENI en el 2022, cuando yo asumí ahí el cargo, digamos, por nota muchas veces le solicitamos una mesa de trabajo y muy pocas veces logramos eso, ¿verdad? Entonces llegó un momento en que a través del consejo encontramos sí instituciones y fundaciones que estaban dispuestos a apoyarnos en ese trabajo, y gracias a ellos es lo que logramos llevarles hasta ahora asistencia a las comunidades indígenas.
0: Excelente, doctora, quiero agradecerte por este tiempo. Tampoco lamentablemente faltan los casos de abuso también, los abordajes que hacen, ¿verdad?
2: Y sí, realmente este año ya son varios casos así graves que lastimosamente seguimos recibiendo. Cada día es una historia diferente, ¿verdad? Un flagelo, una denuncia, casos de vulneración de los derechos de los niños, también los casos sociales de pobreza. Yo sigo preocupándome muchísimo con el tema del puente que está a punto, digamos, ¿verdad? No sabemos cuándo de terminar de habilitarse, pero que ya genera ya una especulación muy grande en las personas que vienen de otros distritos, que vienen de otras ciudades, que se están instalando en los asentamientos sin ningún tipo de planificación, sin ningún trabajo, sin forma de darle subsistencia a sus hijos. Y mi preocupación también es que en algún momento eso explote y empiecen a salir en las calles, ¿verdad? Por la necesidad.
0: Eso va a haber categórico. Doctora, un gusto siempre charlar contigo. Fuerza en esta delicada tarea que cumplís. Así que se hace lo que se puede, como se dice, ¿verdad? Y nosotros siempre vamos a estar para acompañar tu trabajo, de todo tu equipo, que realmente es maravilloso. Así que agradecerte por el tiempo que nos dispensás gentilmente en este feriado. Mucha fuerza y cualquier novedad que haya a nivel de la CODENI y el presidente Franco, estamos para cooperar contigo, doctora.
2: Muchísimas gracias por el espacio, siempre es un placer escucharte, Carlos María.
0: Igualmente,
2: un abrazo.
0: Doctora, abrazo muy amable. La doctora Balbina Almada, directora de CODENI de presidente Franco, en diálogo con nosotros. De verdad, este tema de la este proceso de crecimiento, este proceso de urbanización así exponencial que va a tener presidente Franco, ¿verdad? Por el auge de los asentamientos irregulares y compañía, ¿verdad? por el tema del puente. Eso plantea realidades que, así como ella está diciendo ahora, que no están siendo consideradas por las instituciones, ¿verdad? Y hay a montones, lamentablemente, casos de abuso sexual en niños. No disminuye lastimosamente. Juancito, tenemos que irnos, ¿verdad? ¿Cómo queda el partido?
1: Sí, ya es hora de irnos. Metió una vez más Messi, doblete, 2-0, ya en los últimos minutos del partido.
0: Qué pucha. Qué ídolo Messi realmente, ¿eh? Bueno, Katia dará su versión hoy sobre su caso ante la OEA, dice, ¿eh? Esto es muy importante, ¿eh? La ex senadora Katia González fue invitada hoy a participar en un evento paralelo al 56 periodo ordinario de la Asamblea General de la OEA, que se desarrollará en Panamá, donde integrará un panel sobre violencia política y digital contra las mujeres. El encuentro reúne a representantes de organismos regionales, delegaciones estatales y organizaciones de derechos humanos. El objetivo es analizar los desafíos que enfrentan las mujeres en la vida pública y fortalecer los mecanismos regionales para prevenir y sancionar la violencia política de género. De acuerdo con la agenda oficial, González intervendrá en el bloque Voces y Experiencias de Mujeres Políticas, reservado para mujeres que han enfrentado situaciones de violencia política o digital. Bueno, ahí está la integrante de Marcando Pautas, junto al señor Mario Ferreiro y Germán Martínez Bierzi. Bueno, participando entonces de un evento internacional, por supuesto a instancia de una invitación que le cursaron integrante de la OEA, ¿verdad? Que es el organismo hemisférico más importante que tenemos en esta parte del continente. Bueno, tenemos que irnos, Juancito, ¿verdad? ¿Qué partido voy a ir a ver ahora? Porque ese Caigüejama va a estar a Jim Bejama, ¿eh? A ver, contame qué partido puedo ver. Juancito, como siempre, depende del celular.
1: Sí, Francia va a jugar.
0: Ah, por fin me va a poder ver.
1: Ante Irak. ¿Tenés tiempo? Hasta te puedes ir a tu casa a acomodar o hacer unas cosas a las 6 de la tarde.
0: Ah, buena hora.
1: Francia ante Irak.
0: Por fin será, ¿eh?
1: Del equipo o la selección de Kylian Mbappé.
0: Kylian Mbappé, Dembélé, ahí está también el jugador del PSG, que es de Francia luego, ¿verdad? Barcola.
1: Sí. Y más tarde tener a las 21 el equipo de Erling Haaland.
0: ¿Eh?
1: Erling, ¿cómo es? El noruego.
0: Ah, Erling Haaland.
1: Sí, está bien como dije, está bien. Erling Haaland. Ante Senegal, 21 horas.
0: Sí, pero vos me dijiste el equipo, me dijiste, no dijiste el jugador. Vos dijiste el jugador, pero me dijiste el equipo.
1: Ah, ya. El Noruega ante Senegal. Noruega ante Senegal. Y de madrugada. De madrugada, ya del día. En este caso, martes, Jordania. Argelia a las 12.
0: No,
1: ya.
0: Eso no me gusta. No me gusta eso.
1: Mañana juega Cristiano Ronaldo.
0: Mañana juega Cristiano, ¿eh? Portugal, que necesita también reivindicarse un poco ante su público.
1: Y con esta.
0: Cristiano Ronaldo, ¿eh?
1: Y con esta actuación de Messi y siendo el máximo goleador ya, Cristiano Ronaldo todavía no se hizo sentir.
0: No, todavía no está. ¿Cómo se dice? No despabiló todavía. Esa es la realidad, ¿eh? Bueno, nos vamos, señores. Ya llega la buena música, por supuesto. También a continuación, a disfrutar lo que queda este hermoso día. Ya está el sol presente nuevamente. Vamos a tener días de mucho sol, pero eso sí, de mucho frío y con helada. Así que a cuidarse. Hasta mañana con algo que decir.
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